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2: Muy buenos días. Nos alegra encontrarnos de nuevo en esta tercera temporada en la que empezamos. Esperamos que sean ustedes los auténticos protagonistas del programa, haciéndonos llegar su solidaridad y compromiso.
1: Con energías renovadas seguimos acercándonos a sus hogares para contarles las noticias de Manos Unidas aquí y en los países del sur global.
2: Deseamos hacerles llegar los proyectos e ilusiones de Manos Unidas, pero también queremos invitarte a ser uno de nuestros voluntarios y voluntarias. Y es que en Manos Unidas tenemos una importante tarea y deseamos contar contigo para juntos declarar la guerra al hambre. Para todo ello, en los micrófonos del programa contaremos con Yolanda Ortega, con Eulalia González y quien les habla, Malen Cabrera. En la parte técnica nos acompaña Saúl Santana. ¡Empezamos!
1: En el programa de hoy contaremos con la presencia de Antonio María Pascuito, que nos hablará sobre el tiempo de la creación.
2: También podremos escuchar noticias y datos de Manos Unidas a nivel mundial. Además, les informaremos de las actividades que se organizan aquí, mucho más cerca, para que puedan participar y conocernos un poco mejor.
1: Y terminaremos con una reflexión. Y como siempre, invitándole a participar en el teléfono 650-214-441 o en el correo laspalmas@manosunidas.org.
2: Presentamos a nuestro invitado, Antonio María Pascuito, licenciado en Medicina y Cirugía por la Universidad Católica Sacro Cuore de Roma, especializado en Medicina Interna. Ha ejercido de médico desde 1979 en Roma, desde 2019 colegiado en el Colegio de Médicos de Las Palmas, desde 2005 se ocupa de Medicina de Medio Ambiente. Es miembro de la Asociación Europea de Medicina Ambiental y Clínica, miembro y socio promotor de la Academia Internacional de Medicina de Medio Ambiente. 2012, fundador y presidente de ASIMAS, Asociación Italiana de Medicina Ambiental, y actualmente PASPRESIDENT y miembro del Consejo Directivo, responsable de la sección de Medicina Clínica Tóxica Ambiental del Hospital San José de Las Palmas de las Canteras en Las Palmas de Gran Canaria, participando en diferentes seminarios y conferencias. Gracias por aceptar nuestra invitación, Antonio.
3: Gracias a ustedes por la invitación. Aquí estoy.
4: Hoy queremos hablar de un tema que dentro de la Iglesia está de actualidad. Les queremos hablar de tiempo de la creación, un tiempo que se celebra del 1 de septiembre al 4 de octubre. Y por ello nos gustaría conocer un poco más sobre qué significa esta celebración y cómo surge.
3: Sí, es una celebración muy importante, el tiempo de la creación, que nace ya hace casi 40 años, en 1989, ese fruto de la Iglesia Ortodoxa, porque cuando el patriarca ecuménico Dimitrios I, en 1989, proclamó el 1 de septiembre como jornada de oración por la creación para la Iglesia Ortodoxa. Era una iniciativa que posteriormente fue ampliada y adoptada a nivel ecuménico por el Consejo Mundial de Iglesia y respaldada formalmente por el Papa Francisco, cuando en 2015, el año que promulgó Laudato Si, dos años después de ser elegido Papa, confirmó esta fecha. El tiempo de la creación es la celebración ecuménica anual en la que los cristianos de todo el mundo se unen en oración y acción por el cuidado de nuestra casa común, el planeta, como dice el Papa Francisco. Y eso en dos niveles, sobre todo. Uno es una renovación espiritual, es decir, un tiempo de gracia para renovar la relación con el Creador y con toda la naturaleza, a través de la celebración, conversión ecológica y compromiso práctico. Y además de esto, una acción conjunta. ¿Por qué? Porque moviliza a comunidades de distintas denominaciones cristianas a realizar actos concretos como limpieza de entornos naturales, reforestación, oraciones comunitarias y espacios de concienciación sobre la crisis climática. Y sí, ¿el por qué? Porque la elección de esta fecha exacta tiene dos razones fundamentales. Porque según la tradición litúrgica oriental, donde nació en 989, el año nuevo ortodoxo empieza el año litúrgico el 1 de septiembre. Y además significa conmemoración de la creación. ¿Por qué? Porque según la tradición bizantina, que se remonta al siglo V, este primer día del ciclo eclesiástico se dedica a conmemorar cómo Dios creó el mundo, el famoso pasaje bíblico, hágase la luz. Eso es la base. Tiene un impacto global muy importante esa decisión y quiero subrayar la relación entre Papa Francisco y el patriarca Bartolomé I, que todavía es patriarca de la Iglesia Ortodoxa, que por primera vez en la historia participó personalmente a la misa

0: ese tiempo
1: Ah,
0: de la
1: claro,
0: creación.
1: correcto.
0: ¿Por qué, Antonio?
1: Porque esta unión, porque correcto, porque el 1 de septiembre, acabo de comentar, empieza el calendario litúrgico de la Iglesia Ortodoxa, y el 4 de octubre es el día de San Francisco. Entonces, esta unión de las dos iglesias, San Francisco, que es el patrón de Europa y que celebra su día el 4 de octubre. Entonces, este tiempo del 1 de septiembre al 4 de octubre es un tiempo dedicado a la creación, a nuestra casa común, como dice Pablo Francisco. Claro, el día de Santo Francisco, por supuesto, sí.
2: Pero en esta celebración participan diferentes organizaciones cristianas. ¿Podrías darnos algunos ejemplos?
1: Sí, es un tiempo de la creación, es una celebración ecuménica anual y involucra, como tú comentabas, diversas organizaciones, redes, iglesias de todo el mundo. Por ejemplo, si queremos hablar de organismos ecuménicos globales, uno más importante, el CNI, el Consejo Mundial de Iglesias, es impulsor principal que promovió ya desde el principio extender la celebración, como comentaba tú, del 1 de septiembre hasta el 4 de octubre, Día de Santo Francisco. ¿Qué más? La Comunión Mundial de Iglesia Reformada, que son iglesias que constituyen una familia de iglesia cristiana protestante surgida durante la reforma del siglo XVI, especialmente en Suiza, Países Bajos, Escocia, Alemania. Estas celebran este tiempo de la creación. ¿Qué más? La Federación Luterana Mundial, o sea, es algo transversal en muchas iglesias, participa activamente con convocatoria, recursos ecuménicos. Hay una alianza que se llama muy importante, Alianza ACT, que está formada por más de 140 iglesias protestantes y ortodoxas, incluso tiene este tiempo de la creación mucho valor y lo celebra con muchísimas actividades. Y para terminar, hay incluso, por supuesto, tradiciones católicas. No tenemos que olvidar, por ejemplo, el movimiento que antes se llamaba Movimiento Católico Mundial por el Clima, un tema muy actual, eso del cambio climático, que actualmente se llama Movimiento Laudato Si, según la encíclica de Papa Francisco, pero además Cáritas, Movimiento Justicia y Paz, Manos Unidas, son muchas redes e iglesias que celebran esto con muchas actividades, este tiempo de la creación.
2: Este año el lema es Agua Viva, inmersión en el agua viva,
1: sí,
2: que se toma de Ezequiel 47. ¿Qué se nos quiere transmitir,
1: exacto,
2: con este mensaje?
1: Sí, fue elegido este lema, ¿por qué? Porque, como acabo de comentar, para el tiempo de la creación, está inspirado en la visión que tuvo Ezequiel, capítulo 47, versículos de 1 a 12. ¿Cuál es el significado de la visión? ¿Qué pasa? Que se habla del río del templo. Ezequiel contempla un caudal de agua que brota del santuario de Dios y va creciendo de manera milagrosa a medida que avanza, como tendría que ser la fe, nuestra participación activa. Y esta agua representa sanación y vida, porque el agua transforma los lugares áridos donde pasa y salado, como por ejemplo el Mar Muerto, en aguas dulces y llenas de peces, o sea, de vida, de alimento, haciendo que todo lo que toca el torrente vuelva a vivir. Y además, el papel del agua es, en este caso, de árboles perennes. ¿Por qué? Porque en la orilla crecen árboles cuyo fruto sirven de alimento y cuyas hojas tienen propiedades medicinales y nunca se marchitan. Y, por supuesto, este lema del tiempo de la creación significa esperanza ante la crisis, hoy un tema muy, muy actual a distintos niveles. Al igual que la visión de Ezequiel nació en un contexto de exilio, desolación, el lema recuerda que la restauración y la vida pueden florecer de nuevo en un mundo herido. No es casualidad que el último año jubilar fue el tiempo de la esperanza. ¿Qué más? Cuidado de la casa común, este otro significado de este lema, porque simboliza la urgencia de proteger los ecosistemas, el agua potable y la naturaleza, que son bien que Dios nos ha dado, uniendo la salud de la tierra con el bienestar de la humanidad. Y por último,

0: Incluso significa el problema del agua una inmersión y compromiso, porque invita a los creyentes a no quedarse en la orilla, eso es importante, interesante, no quedarse en la orilla, sino a sumergirse en la responsabilidad activa de cuidar y sanar el medio ambiente. Eso, según la doctrina social de la Iglesia, el lema ver, juzgar, actuar, no se puede prescindir del actuar. Entonces, no tenemos que permanecer a la orilla, sino participar, vivir de esta agua viva.
1: Sí, y en ese actuar que nos comentas, Antonello, bueno, ¿cómo está respondiendo? ¿Qué actos se están organizando? Si se está realizando alguno en nuestra diócesis de Las Palmas relativo a este tiempo de la creación.
0: Sí, siempre surge porque de Cáritas, Mano Unida. Yo soy miembro del Departamento de Ecología Integral de nuestra diócesis de Canarias, cuyo director es Paco Mira, un diácono permanente. Y sí, siempre tuvimos justo ayer una reunión hablando de reforestación e incluso involucrar a los jóvenes, que tengan cada vez más conciencia de la importancia de estos factores y, como comentaba antes, pasar a una fase actuativa. Es la reforestación, por ejemplo. Seguro ya es algo muy concreto que se puede hacer.
1: Sí, sin duda alguna. Pero además en este mes, bueno, también fue en este mes de septiembre, Papa León, en ese espacio que nos invita a la oración a todos los creyentes, también recurrió al tema del agua, ¿verdad? ¿Qué invitación es la que nos hace Papa León en ese espacio de oración para orar por el agua? ¿Por qué orar por el agua?
0: Sí, el agua. ¿Por qué es importante el agua? Por ejemplo, comentaba antes, primero tomar conciencia sobre la importancia del agua es indispensable. Porque imagina que menos del 1% del agua dulce del planeta está disponible para el consumo humano, mientras miles de millones de personas carecen de acceso a agua potable segura. Por eso es importante el papel que tienen ustedes de información, de concienciación. Entonces, el agua, primero, sustento de la vida, es un elemento fundamental para los procesos corporales vitales, la digestión, la regulación de la temperatura en los seres humanos y la planta, en los animales. ¿Qué más? Es un recurso escaso y amenazado. Eso es un peligro en la realidad que tenemos que tener en cuenta. El cambio climático y la contaminación ponen en peligro las reservas de agua dulce disponibles. Y, por último, un vínculo con la energía. Cada gota requiere procesos de tratamiento y bombeo. Entonces, malgastar agua también significa desperdiciar energía eléctrica. Y por eso hay acciones, por supuesto, pasando en la fase práctica, acciones para crear conciencia y ahorrar agua. Por ejemplo, cierre el grifo, ¿no? Hazlo mientras te cepillas los dientes o te lavas la mano, cerrar el grifo. Puede parecer una cosa simple, pero es importante. Reparar las fugas de agua. Imagínense que una sola llave que gotea puede desperdiciar hasta 15 litros de agua al día. Y reutilizar el agua. Aprovechar el agua de lluvia o el agua sobrante para regar la planta. Y ahora le comento una anécdota personal. Tengo dos hijas. La pequeña, a los 19, terminado el bachiller, decidió ir como voluntaria, imagínense, en un orfanato en todo, y dio una realidad que yo creo que sea muy útil, ¿no? Antes los varones íbamos a la mili, no, yo creo que esto de ir en un orfanato como voluntaria. Total, vuelve a casa, yo vivo también en Roma, vuelve a Roma, y yo, no sé, me estaba afeitando, me ve y dice, Pati, ¿por qué? Cierra el grifo. Si te está afectando, pone el agua en un vaso y te cierra. O sea, vivir la cosa directamente, ya después tocar realidad, es una manera importante para aprender y para comunicar. Tenemos que comunicarlo a los demás, este pequeño hábito diario.
1: Y nos gustaría también, muchas gracias Antonello por esa anécdota, este tiempo de la creación es un tiempo que, como decías, nos unimos las iglesias para celebrarlo, para reivindicarlo, para recordarlo. Y además hay una página web, ¿verdad?, en la que se nos ofrecen muchos recursos para este tiempo de la creación, recursos a veces litúrgicos, para utilizarlos con las comunidades o de forma individual, ¿verdad? ¿Qué nos puedes comentar de esa página web? ¿Cómo la podemos encontrar en Internet?
0: Mira, ahora no tengo el
1: pero seguro que poniendo en el navegador, si ponemos tiempo de la creación, la encontraremos.
0: Sí, con tiempo de la creación.
1: De la creación.
0: Importante pensar, y yo digo siempre, tener cada uno, ¿no?, creatividad. No se trata solo de copiar o pensar, sino dejar surgir, ¿no?, ideas. Por ejemplo, como comentaba tú, actividades principales, por supuesto, oración y liturgia. Uh-huh. Se pueden organizar servicios religiosos, misas al aire libre, por ejemplo, un momento de oración ecuménica enfocado en agradecer y proteger la naturaleza, la casa común. Me encanta esta denominación que el Papa Francisco puso como subtítulo en la encíclica Laudato Si, ¿no?, para el cuidado de la casa común. Yo siempre digo, cuando vivimos en una casa, no sé, estudiante universitario, y uno deja toda la loza, digo, mira, por favor, no, está en una casa común, esto pertenece a todo. Eso tendría que ser lo mismo nuestra la naturaleza. Una acción comunitaria, por ejemplo, participar en limpieza de parque, río, playa y realizar jornadas de reforestación, como comentaba antes. Uh-huh. El año pasado, en el departamento, hace dos años ya, de Ecología Integral, organizamos con la participación de jóvenes allí limpieza de playa, recogida de plástico. Son actividades ya muy importantes. Huertos y jardines. Se pueden crear huertos escolares o comunitarios para fomentar la biodiversidad y la agricultura sostenible. Esta palabra es muy importante actual, la sostenibilidad. No se pueden emprender actividades que van a dañar la naturaleza, porque eso repercute contra nosotros y contra las generaciones venideras. Y otras dos cosas, por ejemplo, peregrinaciones. Se pueden hacer caminatas ecológicas o peregrinaciones al aire libre para reconectar espiritualmente con el entorno natural. Yo soy médico y existe, probablemente lo saben, la medicina del bosque, medicina forestal, que nació en Japón. Y se invitan incluso jóvenes escolares a ir en el bosque y a participar con todos los sentidos. Cerramos los ojos. Tocamos, abrazamos los árboles, escuchamos el oído, el sonido de los pájaros, ¿no? Todo una manera de participar y después, que ya el sentido común nos dice que son cosas muy agradables, ¿qué pasa? Curiosidad, es raro, los científicos han demostrado que eso mejora el sistema inmunológico, o sea, son cosas que se pueden ya emprender en pequeñas comunidades. Y por último, la educación ambiental, fundamental en nivel escolar, impartir charlas sobre ecología integral y el cuidado de la casa común, salir fuera con los alumnos, y eso son cosas que se quedan, que los alumnos aprenden y que después harán personal como acción en su vida, en su familia, en su recorrido, ¿no?, normal de la vida. Uh-huh.
2: Pues una propuesta muy interesante de muchas actividades que todas bastante sencillas y que se pueden llevar a cabo. Agradecemos mucho su presencia en nuestros micrófonos y esperamos que se haya encontrado a gusto y bueno, pues hasta la próxima vez.
0: Gracias, siempre un placer participar y de verdad enhorabuena por esta iniciativa de divulgación que son fundamental para la concienciación, que es el primer paso.
1: Un abrazo, Antonello, y hasta siempre.
2: Gracias. Bueno, pues ya lo han escuchado, del 1 de septiembre al 4 de octubre se celebra el tiempo de la creación, donde nos comprometemos a prestar más atención a cuidar de nuestra casa común, la tierra, como nos han explicado. Sin duda seguiremos profundizando en próximas ocasiones en un tema de tanta importancia: cuidar la tierra, nuestra casa común.
3: Y antes de pasar a nuestro bloque de noticias, un pensamiento. La inequidad no es inevitable. La inequidad es una elección. Promover la equidad es también una elección. Un pensamiento tomado del estudio de UNICEF sobre el estado mundial de la infancia.
1: ¿Qué razón tienes, Malén? Y la pregunta que yo me hago en este momento es, ¿dónde están nuestras elecciones?

0: Llega el momento de las noticias. Comenzamos por las internacionales. Nuestra mirada se posa hoy en Colombia, haciéndoles llegar algunos datos. Y es que, como se sabe, el terremoto de agosto nos ha hecho replantearnos por qué hemos dejado de mirar a Colombia. La ONU señala que antes del seísmo, 6,9 millones de personas ya necesitaban asistencia humanitaria en el país por causas como el acceso limitado a servicios básicos, la falta de medios de vida, la infraestructura deficiente y el conflicto armado. El terremoto ha sumado nuevas necesidades de alojamiento, alimentación, agua, saneamiento, salud, educación y protección.
1: A todo esto se suma a que más de 10 millones de personas han sido reconocidas como víctimas del conflicto armado colombiano, según el Registro Único de Víctimas. Una cifra que engloba a quienes han sufrido desplazamientos, homicidios, desapariciones forzadas, secuestros, amenazas y otras múltiples formas de violencia. Colombia afronta además una de las mayores crisis de desplazamiento interno del mundo. ACNUR estimaba que 8,7 millones de personas han sido forzadas a abandonar sus hogares, familias y comunidades completas que han tenido que huir para protegerse de disputas territoriales y enfrentamientos armados. Tras el terremoto, las previsiones de cuánto pueden aumentar esta cifra es incalculable. Una de las primeras causas de la violencia que padece Colombia sigue siendo el narcotráfico. Según el Ministerio de Justicia de Colombia, en 2023 se alcanzaron las 253.000 hectáreas destinadas al cultivo de coca, una de las cifras más altas registradas, lo que supuso un aumento del 53% de la producción potencial de cocaína respecto al año anterior, según el informe de monitoreo de la Oficina de Naciones Unidas contra la Droga y el Delito.
0: Escuchando estas informaciones, uno se da cuenta de lo poquito que conocemos las realidades de los países del sur global, porque ciertamente del terremoto de Colombia no escuchábamos noticias hace tiempo, puesto que ya desaparecieron de la primera plana. Por ello, les invitamos a seguir profundizando en esta y otras noticias sobre el sur global en la web de manosunidas.org.
1: Bueno, y en cuanto a las noticias locales, les invitamos a tener en cuenta que este mes de octubre a los misioneros y misioneras es su mes y que además de llevar la buena noticia al mundo, son agentes de transformación allí donde están. Y este mes de octubre lo recordamos con motivo del Domun.
0: También informarles que los martes por la mañana abre nuestra tienda solidaria en los salones parroquiales de Santa Luisa de Marillac, en el Lomo Apolinario, con productos de segunda mano, ropa, libros, calzados, etcétera, de excelente calidad y a un precio insuperable. Les animamos a pasar por allí.
1: Y que en Manos Unidas disponemos de materiales y recursos educativos para utilizarlos en centros de enseñanza, parroquias, grupos, así que no duden en ponerse en contacto con nosotros para poder disponer de ellos.
0: Además, todas las mañanas les atendemos en la Casa de la Iglesia, en la calle Doctor Chill número 17, en Vegueta, en la sede de Manos Unidas. Y no olviden que no solo en Las Palmas, también en Ingenio, Agüimes, en Lanzarote y Fuerteventura, tenemos comarcales que trabajan de manera activa. No dudes en unirte a nosotros.
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0: 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Y hoy terminamos nuestro programa con un cuento del genial colombiano Gabriel García Márquez, La muerte en Samarra.
1: El criado llegó aterrorizado a casa de su amo. «Señor», dice, «he visto a la muerte en el mercado y me ha hecho una señal de amenaza». El amo le da un caballo y dinero y le dice, «huye a Samarra». El criado huye. Esta tarde, temprano, el señor se encuentra a la muerte en el mercado. «Esta mañana le hiciste a mi criado una señal de amenaza», dice. «No era de amenaza», responde la muerte, «sino de sorpresa, porque lo veía ahí, tan lejos de Samarra, y esta misma tarde tengo que recogerlo allá».

0: Y hasta aquí nuestro programa Manos Unidas te cuenta y cuenta contigo. Esperamos que hayan disfrutado del mismo y agradecemos su presencia al otro lado de las ondas.
1: Dejamos la invitación para que nos comenten sus opiniones sobre las reflexiones y noticias en el 650-214-441 o en el correo laspalmas@manosunidas.org.
0: Nosotras nos despedimos y esperamos encontrarnos pronto a través de las ondas. 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
2: Señor, ábreme los labios.
3: Y mi boca proclamará tu alabanza.
2: Dios mío, ven en mi auxilio.
3: Señor, date prisa en socorrerme.
2: Gloria al Padre, y al Hijo, y al Espíritu Santo.
3: Como era en el principio, ahora y siempre, por los siglos de los siglos. Amén.
2: Misterios gozosos del Santo Rosario.
4: Misterios que dan sentido a las alegrías del hogar, a la fatiga del trabajo, a la oración en familia.
5: Todo unido a Jesús, que se hace hombre para salvar a la humanidad, y unido a María, la llena de gracia, que coopera a la obra de la salvación.
2: Primer misterio, la encarnación del Hijo de Dios.
6: Alégrate, llena de gracia, el Señor está contigo. Bendita tú entre las mujeres. Has hallado gracia ante Dios. Concebirás en tu vientre y darás a luz un hijo y le pondrás por nombre Jesús.
5: Hágase en mí según tu palabra.

0: Como María, estaré siempre dispuesto a aceptar la voluntad del Padre en favor de los hermanos.
1: Padre nuestro que estás en el cielo, santificado sea tu nombre. Venga a nosotros tu reino. Hágase tu voluntad en la tierra como en el cielo.
2: Danos hoy nuestro pan de cada día. Perdona nuestras ofensas, como también nosotros perdonamos a los que nos ofenden. No nos dejes caer en la tentación y líbranos del mal. Amén.
1: Dios te salve María, llena eres de gracia, el Señor es contigo. Bendita tú eres entre todas las mujeres y bendito es el fruto de tu vientre Jesús.
2: Santa María, Madre de Dios, ruega por nosotros pecadores, ahora y en la hora de nuestra muerte. Amén.
1: Dios te salve María, llena eres de gracia, el Señor es contigo. Bendita tú eres entre todas las mujeres y bendito es el fruto de tu vientre Jesús.
2: Santa María, Madre de Dios, ruega por nosotros pecadores, ahora y en la hora de nuestra muerte. Amén.
1: Dios te salve María, llena eres de gracia, el Señor es contigo. Bendita tú eres entre todas las mujeres y bendito es el fruto de tu vientre, Jesús.
2: Santa María, Madre de Dios, ruega por nosotros pecadores, ahora y en la hora de nuestra muerte. Amén.
1: Dios te salve María, llena eres de gracia, el Señor es contigo. Bendita tú eres entre todas las mujeres y bendito es el fruto de tu vientre, Jesús.
2: Santa María, Madre de Dios, ruega por nosotros pecadores, ahora y en la hora de nuestra muerte. Amén.
1: Dios te salve María, llena eres de gracia, el Señor es contigo. Bendita tú eres entre todas las mujeres y bendito es el fruto de tu vientre, Jesús.
2: Santa María, Madre de Dios, ruega por nosotros pecadores, ahora y en la hora de nuestra muerte. Amén.
1: Dios te salve María, llena eres de gracia, el Señor es contigo. Bendita tú eres entre todas las mujeres y bendito es el fruto de tu vientre, Jesús.
2: Santa María, Madre de Dios, ruega por nosotros pecadores, ahora y en la hora de nuestra muerte. Amén.
1: Dios te salve María, llena eres de gracia, el Señor es contigo. Bendita tú eres entre todas las mujeres y bendito es el fruto de tu vientre Jesús.
2: Santa María, Madre de Dios, ruega por nosotros pecadores, ahora y en la hora de nuestra muerte. Amén.
1: Dios te salve María, llena eres de gracia, el Señor es contigo. Bendita tú eres entre todas las mujeres y bendito es el fruto de tu vientre Jesús.
2: Santa María, Madre de Dios, ruega por nosotros pecadores, ahora y en la hora de nuestra muerte. Amén.
1: Dios te salve María, llena eres de gracia, el Señor es contigo. Bendita tú eres entre todas las mujeres y bendito es el fruto de tu vientre Jesús.
2: Santa María, Madre de Dios, ruega por nosotros pecadores, ahora y en la hora de nuestra muerte. Amén.
1: Dios te salve María, llena eres de gracia, el Señor es contigo. Bendita tú eres entre todas las mujeres y bendito es el fruto de tu vientre Jesús.
2: Santa María, Madre de Dios, ruega por nosotros pecadores, ahora y en la hora de nuestra muerte. Amén.
1: Gloria al Padre y al Hijo y al Espíritu Santo.
2: Como era en el principio, ahora y siempre, por los siglos de los siglos. Amén.
1: Segundo misterio. La visitación de la Virgen María a su prima Santa Isabel.
3: En aquellos días se levantó María y se fue con prontitud a la región montañosa, a una ciudad de Judá. Entró en casa de Zacarías y saludó a Isabel.
0: Así ha de ser mi servicio a Dios y a los hermanos que necesiten mi ayuda. Con prontitud, con alegría, aunque me cueste.
2: Padre nuestro que estás en el cielo, santificado sea tu nombre. Venga a nosotros tu reino. Hágase tu voluntad en la tierra como en el cielo.
1: Danos hoy nuestro pan de cada día. Perdona nuestras ofensas como también nosotros perdonamos a los que nos ofenden. No nos dejes caer en la tentación y líbranos del mal. Amén.
2: Dios te salve María, llena eres de gracia, el Señor es contigo. Bendita tú eres entre todas las mujeres y bendito es el fruto de tu vientre Jesús.
1: Santa María, Madre de Dios, ruega por nosotros pecadores, ahora y en la hora de nuestra muerte. Amén.
2: Dios te salve María, llena eres de gracia, el Señor es contigo. Bendita tú eres entre todas las mujeres y bendito es el fruto de tu vientre Jesús.
1: Santa María, Madre de Dios, ruega por nosotros pecadores, ahora y en la hora de nuestra muerte. Amén.
2: Dios te salve María, llena eres de gracia, el Señor es contigo. Bendita tú eres entre todas las mujeres y bendito es el fruto de tu vientre Jesús.
1: Santa María, Madre de Dios, ruega por nosotros pecadores, ahora y en la hora de nuestra muerte. Amén.
2: Dios te salve María, llena eres de gracia, el Señor es contigo. Bendita tú eres entre todas las mujeres y bendito es el fruto de tu vientre Jesús. Jesús.
1: Santa María, Madre de Dios, ruega por nosotros pecadores, ahora y en la hora de nuestra muerte. Amén.
2: Dios te salve María, llena eres de gracia, el Señor es contigo. Bendita tú eres entre todas las mujeres, y bendito es el fruto de tu vientre, Jesús.
1: Santa María, Madre de Dios, ruega por nosotros pecadores, ahora y en la hora de nuestra muerte. Amén.
2: Dios te salve María, llena eres de gracia, el Señor es contigo. Bendita tú eres entre todas las mujeres, y bendito es el fruto de tu vientre, Jesús.
1: Santa María, Madre de Dios, ruega por nosotros pecadores, ahora y en la hora de nuestra muerte. Amén.
2: Dios te salve María, llena eres de gracia, el Señor es contigo. Bendita tú eres entre todas las mujeres, y bendito es el fruto de tu vientre, Jesús.
1: Santa María, Madre de Dios, ruega por nosotros pecadores, ahora y en la hora de nuestra muerte. Amén.
2: Dios te salve María, llena eres de gracia, el Señor es contigo. Bendita tú eres entre todas las mujeres, y bendito es el fruto de tu vientre, Jesús.
1: Santa María, Madre de Dios, ruega por nosotros pecadores, ahora y en la hora de nuestra muerte. Amén.
2: Dios te salve María, llena eres de gracia, el Señor es contigo. Bendita tú eres entre todas las mujeres, y bendito es el fruto de tu vientre, Jesús.
1: Santa María, Madre de Dios, ruega por nosotros pecadores, ahora y en la hora de nuestra muerte. Amén.
2: Dios te salve María, llena eres de gracia, el Señor es contigo. Bendita tú eres entre todas las mujeres, y bendito es el fruto de tu vientre, Jesús.
1: Santa María, Madre de Dios, ruega por nosotros pecadores.

0: Amor, sencillez, pobreza.
1: Padre nuestro que estás en el cielo, santificado sea tu nombre. Venga a nosotros tu reino. Hágase tu voluntad en la tierra como en el cielo.
2: Danos hoy nuestro pan de cada día. Perdona nuestras ofensas como también nosotros perdonamos a los que nos ofenden. No nos dejes caer en la tentación y líbranos del mal. Amén.
1: Dios te salve María, llena eres de gracia, el Señor es contigo, bendita tú eres entre todas las mujeres, y bendito es el fruto de tu vientre Jesús.
2: Santa María, Madre de Dios, ruega por nosotros pecadores, ahora y en la hora de nuestra muerte. Amén.
1: Dios te salve María, llena eres de gracia, el Señor es contigo, bendita tú eres entre todas las mujeres, y bendito es el fruto de tu vientre Jesús.
2: Santa María, Madre de Dios, ruega por nosotros pecadores, ahora y en la hora de nuestra muerte. Amén.
1: Dios te salve María, llena eres de gracia, el Señor es contigo, bendita tú eres entre todas las mujeres, y bendito es el fruto de tu vientre Jesús.
2: Santa María, Madre de Dios, ruega por nosotros pecadores, ahora y en la hora de nuestra muerte. Amén.
1: Dios te salve María, llena eres de gracia, el Señor es contigo, bendita tú eres entre todas las mujeres, y bendito es el fruto de tu vientre Jesús.
2: Santa María, Madre de Dios, ruega por nosotros pecadores, ahora y en la hora de nuestra muerte. Amén.
1: Dios te salve María, llena eres de gracia, el Señor es contigo, bendita tú eres entre todas las mujeres, y bendito es el fruto de tu vientre Jesús.
2: Santa María, Madre de Dios, ruega por nosotros pecadores, ahora y en la hora de nuestra muerte. Amén.
1: Dios te salve María, llena eres de gracia, el Señor es contigo, bendita tú eres entre todas las mujeres, y bendito es el fruto de tu vientre Jesús.
2: Santa María, Madre de Dios, ruega por nosotros pecadores, ahora y en la hora de nuestra muerte. Amén.
1: Dios te salve María, llena eres de gracia, el Señor es contigo, bendita tú eres entre todas las mujeres, y bendito es el fruto de tu vientre Jesús.
2: Santa María, Madre de Dios, ruega por nosotros pecadores, ahora y en la hora de nuestra muerte. Amén.
1: Dios te salve María, llena eres de gracia, el Señor es contigo, bendita tú eres entre todas las mujeres, y bendito es el fruto de tu vientre Jesús.
2: Santa María, Madre de Dios, ruega por nosotros pecadores, ahora y en la hora de nuestra muerte. Amén.
1: Dios te salve María, llena eres de gracia, el Señor es contigo, bendita tú eres entre todas las mujeres, y bendito es el fruto de tu vientre Jesús.
2: Santa María, Madre de Dios, ruega por nosotros pecadores, ahora y en la hora de nuestra muerte. Amén.
1: Dios te salve María, llena eres de gracia, el Señor es contigo, bendita tú eres entre todas las mujeres, y bendito es el fruto de tu vientre Jesús.
2: Santa María, Madre de Dios, ruega por nosotros pecadores, ahora y en la hora de nuestra muerte. Amén.
1: Gloria al Padre, y al Hijo, y al Espíritu Santo.
2: Como era en el principio, ahora y siempre, por los siglos de los siglos. Amén.
1: Cuarto misterio: la presentación del niño Jesús en el templo.
0: Cuando llegó el tiempo de la purificación de María, según la ley de Moisés, los padres de Jesús lo llevaron a Jerusalén para presentarlo al Señor y para entregar la ofrenda, como dice la ley del Señor, un par de tórtolas o dos pichones.
3: Obediencia a la ley del Señor, sin regateos, con generosidad, con sencillez.
2: Padre nuestro que estás en el cielo, santificado sea tu nombre, venga a nosotros tu reino, hágase tu voluntad en la tierra como en el cielo.
1: Danos hoy nuestro pan de cada día, perdona nuestras ofensas como también nosotros perdonamos a los que nos ofenden. No nos dejes caer en la tentación y líbranos del mal. Amén.
2: Dios te salve María, llena eres de gracia, el Señor es contigo. Bendita tú eres entre todas las mujeres y bendito es el fruto de tu vientre Jesús.
1: Santa María, Madre de Dios, ruega por nosotros pecadores, ahora y en la hora de nuestra muerte. Amén.
2: Dios te salve María, llena eres de gracia, el Señor es contigo. Bendita tú eres entre todas las mujeres y bendito es el fruto de tu vientre Jesús.
1: Santa María, Madre de Dios, ruega por nosotros pecadores, ahora y en la hora de nuestra muerte. Amén.
2: Dios te salve María, llena eres de gracia, el Señor es contigo. Bendita tú eres entre todas las mujeres y bendito es el fruto de tu vientre Jesús.
1: Santa María, Madre de Dios, ruega por nosotros pecadores, ahora y en la hora de nuestra muerte. Amén.
2: Dios te salve María, llena eres de gracia, el Señor es contigo. Bendita tú eres entre todas las mujeres y bendito es el fruto de tu vientre.

0: Jesús.
1: Santa María, Madre de Dios, ruega por nosotros pecadores, ahora y en la hora de nuestra muerte. Amén.
0: Dios te salve María, llena eres de gracia, el Señor es contigo. Bendita tú eres entre todas las mujeres y bendito es el fruto de tu vientre, Jesús.
1: Santa María, Madre de Dios, ruega por nosotros pecadores, ahora y en la hora de nuestra muerte. Amén.
0: Dios te salve María, llena eres de gracia, el Señor es contigo. Bendita tú eres entre todas las mujeres y bendito es el fruto de tu vientre, Jesús.
1: Santa María, Madre de Dios, ruega por nosotros pecadores, ahora y en la hora de nuestra muerte. Amén.
0: Dios te salve María, llena eres de gracia, el Señor es contigo. Bendita tú eres entre todas las mujeres y bendito es el fruto de tu vientre, Jesús.
1: Santa María, Madre de Dios, ruega por nosotros pecadores, ahora y en la hora de nuestra muerte. Amén.
0: Dios te salve María, llena eres de gracia, el Señor es contigo. Bendita tú eres entre todas las mujeres y bendito es el fruto de tu vientre, Jesús.
1: Santa María, Madre de Dios, ruega por nosotros pecadores, ahora y en la hora de nuestra muerte. Amén.
0: Dios te salve María, llena eres de gracia, el Señor es contigo. Bendita tú eres entre todas las mujeres y bendito es el fruto de tu vientre, Jesús.
1: Santa María, Madre de Dios, ruega por nosotros pecadores, ahora y en la hora de nuestra muerte. Amén.
0: Dios te salve María, llena eres de gracia, el Señor es contigo. Bendita tú eres entre todas las mujeres y bendito es el fruto de tu vientre, Jesús.
1: Santa María, Madre de Dios, ruega por nosotros pecadores, ahora y en la hora de nuestra muerte. Amén.
0: Gloria al Padre, al Hijo y al Espíritu Santo.
1: Como era en el principio, ahora y siempre, por los siglos de los siglos. Amén. Quinto misterio. El niño Jesús, perdido y hallado en el templo.
2: Cuando Jesús cumplió 12 años, subió con sus padres a la fiesta, según la costumbre. Cuando terminó, se volvieron. Pero el niño Jesús se quedó en Jerusalén sin que lo supieran sus padres.
3: Cuando yo pierdo a Jesús por culpa mía, lo busco con la angustia y la prontitud con que lo hicieron María y José cuando involuntariamente lo perdieron.
1: Padre nuestro que estás en el cielo, santificado sea tu nombre, venga a nosotros tu reino, hágase tu voluntad en la tierra como en el cielo.
0: Danos hoy nuestro pan de cada día, perdona nuestras ofensas como también nosotros perdonamos a los que nos ofenden. No nos dejes caer en la tentación y líbranos del mal. Amén.
1: Dios te salve María, llena eres de gracia, el Señor es contigo. Bendita tú eres entre todas las mujeres y bendito es el fruto de tu vientre, Jesús.
0: Santa María, Madre de Dios, ruega por nosotros pecadores, ahora y en la hora de nuestra muerte. Amén.
1: Dios te salve María, llena eres de gracia, el Señor es contigo. Bendita tú eres entre todas las mujeres y bendito es el fruto de tu vientre, Jesús.
0: Santa María, Madre de Dios, ruega por nosotros pecadores, ahora y en la hora de nuestra muerte. Amén.
1: Dios te salve María, llena eres de gracia, el Señor es contigo. Bendita tú eres entre todas las mujeres y bendito es el fruto de tu vientre, Jesús.
0: Santa María, Madre de Dios, ruega por nosotros pecadores, ahora y en la hora de nuestra muerte. Amén.
1: Dios te salve María, llena eres de gracia, el Señor es contigo. Bendita tú eres entre todas las mujeres y bendito es el fruto de tu vientre, Jesús.
0: Santa María, Madre de Dios, ruega por nosotros pecadores, ahora y en la hora de nuestra muerte. Amén.
1: Dios te salve María, llena eres de gracia, el Señor es contigo. Bendita tú eres entre todas las mujeres y bendito es el fruto de tu vientre, Jesús.
0: Santa María, Madre de Dios, ruega por nosotros pecadores, ahora y en la hora de nuestra muerte. Amén.
1: Dios te salve María, llena eres de gracia, el Señor es contigo. Bendita tú eres entre todas las mujeres y bendito es el fruto de tu vientre, Jesús.
0: Santa María, Madre de Dios, ruega por nosotros pecadores, ahora y en la hora de nuestra muerte. Amén.
1: Dios te salve María, llena eres de gracia, el Señor es contigo. Bendita tú eres entre todas las mujeres y bendito es el fruto de tu vientre, Jesús.
0: Santa María, Madre de Dios, ruega por nosotros pecadores, ahora y en la hora de nuestra muerte. Amén.
1: Dios te salve María, llena eres de gracia, el Señor es contigo. Bendita tú eres entre todas las mujeres y bendito es el fruto de tu vientre, Jesús.
0: Santa María, Madre de Dios, ruega por nosotros pecadores, ahora y en la hora de nuestra muerte. Amén.
1: Dios te salve María, llena eres de gracia, el Señor es contigo. Bendita tú eres entre todas las mujeres y bendito es el fruto de tu vientre, Jesús.
0: Santa María, Madre de Dios, ruega por nosotros pecadores, ahora y en la hora de nuestra muerte. Amén.
1: Dios te salve María, llena eres de gracia, el Señor es contigo. Bendita tú eres entre todas las mujeres y bendito es el fruto de tu vientre Jesús.
0: Santa María, Madre de Dios, ruega por nosotros pecadores, ahora y en la hora de nuestra muerte. Amén.
1: Gloria al Padre y al Hijo y al Espíritu Santo.
0: Como era en el principio, ahora y siempre, por los siglos de los siglos. Amén.
1: Letanías de Nuestra Señora. Señor, ten piedad.
0: Señor, ten piedad.
1: Cristo, ten piedad.
0: Cristo, ten piedad.
1: Señor, ten piedad.
0: Señor, ten piedad.
1: Cristo, óyenos.
0: Cristo, óyenos.
1: Cristo, escúchanos.
0: Cristo, escúchanos.
1: Dios Padre Celestial,
0: ten misericordia de nosotros.
1: Dios Hijo Redentor del mundo,
0: ten misericordia de nosotros.
1: Dios Espíritu Santo,
0: ten misericordia de nosotros.
1: Trinidad Santa, un solo Dios,
0: ten misericordia de nosotros.
1: Santa María,
0: ruega por nosotros.
1: Santa Madre de Dios,
0: ruega por nosotros.
1: Santa Virgen de las Vírgenes,
0: ruega por nosotros.
1: Madre de Cristo,
0: ruega por nosotros.
1: Madre de la Iglesia,
0: ruega por nosotros.
1: Madre de la Divina Gracia,
0: ruega por nosotros.
1: Madre Purísima,
0: ruega por nosotros.
1: Madre Castísima,
0: ruega por nosotros.
1: Madre y Virgen,
0: ruega por nosotros.
1: Madre Santa,
0: ruega por nosotros.
1: Madre Inmaculada,
0: ruega por nosotros.
1: Madre Amable,
0: ruega por nosotros.
1: Madre Admirable,
0: ruega por nosotros.
1: Madre del Buen Consejo,
0: ruega por nosotros.
1: Madre del Creador,
0: ruega por nosotros.
1: Madre del Salvador,
0: ruega por nosotros.
1: Virgen Prudentísima,
0: ruega por nosotros.
1: Virgen digna de veneración,
0: ruega por nosotros.
1: Virgen digna de alabanza,
0: ruega por nosotros.
1: Virgen Poderosa,
0: ruega por nosotros.
1: Virgen Clemente,
0: ruega por nosotros.
1: Virgen Fiel,
0: ruega por nosotros.
1: Ideal de Santidad,
0: ruega por nosotros.
1: Morada de la Sabiduría,
0: ruega por nosotros.
1: Causa de nuestra alegría,
0: ruega por nosotros.
1: Templo del Espíritu Santo,
0: ruega por nosotros.
1: Honor de los pueblos,
0: ruega por nosotros.
1: Modelo de entrega a Dios,
0: ruega por nosotros.
1: Rosa escogida,
0: ruega por nosotros.
1: Fuerte como la Torre de David,
0: ruega por nosotros.
1: Hermosa como Torre de Marfil,
0: ruega por nosotros.
1: Casa de Oro,
0: ruega por nosotros.
1: Arca de la Nueva Alianza,
0: ruega por nosotros.
1: Puerta del Cielo,
0: ruega por nosotros.
1: Estrella de la Mañana,
0: ruega por nosotros.
1: Salud de los enfermos,
0: ruega por nosotros.
1: Refugio de los pecadores,
0: ruega por nosotros.
1: Consoladora de los afligidos,
0: ruega por nosotros.
1: Auxilio de los cristianos,
0: ruega por nosotros.
1: Reina de los ángeles,
0: ruega por nosotros.
1: Reina de los patriarcas,
0: ruega por nosotros.
1: Reina de los profetas,
0: ruega por nosotros.
1: Reina de los apóstoles,
0: ruega por nosotros.
1: Reina de los mártires,
0: ruega por nosotros.
1: Reina de los que viven su fe,
0: ruega por nosotros.
1: Reina de las vírgenes,
0: ruega por nosotros.
1: Reina de todos los santos,
0: ruega por nosotros.
1: Reina concebida sin pecado original,
0: ruega por nosotros.
1: Reina elevada al cielo,
0: ruega por nosotros.
1: Reina del Santísimo Rosario,
0: ruega por nosotros.
1: Reina de la familia,
0: ruega por nosotros.
1: Reina de la paz,
0: ruega por nosotros.
1: Cordero de Dios que quitas el pecado del mundo,
0: perdónanos, Señor.
1: Cordero de Dios que quitas el pecado del mundo,
0: escúchanos, Señor.
1: Cordero de Dios que quitas el pecado del mundo,
0: ten misericordia de nosotros.
1: Ruega por nosotros, Santa Madre de Dios,
0: para que seamos dignos de las promesas de Cristo.
1: Te pedimos, Señor, que nosotros, tus siervos, gocemos siempre de salud de alma y cuerpo, y por la intercesión de Santa María la Virgen, líbranos de las tristezas de este mundo y concédenos las alegrías del cielo. Por Jesucristo nuestro Señor.

0: Vengo a este rato de oración con ganas de pararme, de frenar el ritmo y escucharte. Necesito recibir de ti una palabra nueva. Quiero acercarme a tu evangelio para conocerte internamente, amarte y seguirte más de cerca. Concédemelo, Señor. Sigo avanzando en este camino, día a día, entendiendo que cuando tú llamas a compartir la vida en comunidad, la misión es compartida. Siempre llamas con otros. Rezamos hoy con el Evangelio de Marcos.
1: Jesús subió a la montaña, fue llamando a los que él quiso y se fueron con él. Nombró a 12, a quienes llamó apóstoles, para que convivieran con él y para enviarlos a predicar con poder para expulsar demonios. Nombró pues a los 12, a Simón, a quien llamó Pedro, a Santiago de Zebedeo y a su hermano Juan, a quienes llamó Boanerges, que significa hijos del trueno, a Andrés y Felipe, a Bartolomé y Mateo, a Tomás, Santiago de Alfeo y Tadeo, a Simón el Celota y a Judas Iscariote, el que incluso le traicionó.

Jesús sube al monte para orar. Es algo que hace a menudo, pero en este pasaje cobra un significado especial. Jesús va a elegir a sus discípulos y pone este momento trascendental en manos del Padre. La elección de los 12 no es una casualidad. No es tampoco estrategia. Es algo querido por Dios, inscrito en el corazón de Dios. Así, llamó a los que Él quiso. No a los mejores, no a los más perfectos, sino a los que Él llevaba en el corazón.

Jesús llama a algo tan simple como estar con Él y hacer como Él. Estar con Él, es decir, pasar tiempo a su lado para aprender del Maestro en lo más cotidiano. Y hacer como Él, esto es, expulsar demonios y predicar la buena noticia. Me puedo detener en esta llamada, con Él y como Él. Contigo y como tú, Señor. Y me pregunto en qué consiste anunciar hoy esa buena noticia.

Finalmente, el texto invita a poner mi nombre en esa lista de amigos del Señor. Jesús no convoca a gente anónima, sino que lo hace llamando a cada uno por su nombre. Y además hay personas a las que llama a vivir juntos, compartir el camino con Él, sentirse unidos, porque Él es el amigo común. Me imagino así, formando parte de una comunidad, con otros, llamados por el mismo amigo. ¿Qué sentimientos despierta esto?

0: Vuelvo a escuchar el texto y me detengo en los nombres de los apóstoles. Son personas reales, con su historia y sus límites. Sin embargo, tú confías plenamente en ellos. No pones condiciones. No buscas nada distinto de lo que son. Me maravillo ante esta llamada y deseo sumarme a ella. Pongo también en esta lista los nombres de personas que conozco con quienes me gustaría compartir el camino tras tus huellas.
1: Jesús subió a la montaña, fue llamando a los que él quiso y se fueron con él. Nombró a 12, a quienes llamó apóstoles, para que convivieran con él y para enviarlos a predicar con poder para expulsar demonios. Nombró pues a los 12, a Simón, a quien llamó Pedro, a Santiago de Zebedeo y a su hermano Juan, a quienes llamó Boanerges, que significa hijos del trueno, a Andrés y Felipe, a Bartolomé y Mateo, a Tomás, Santiago de Alfeo y Tadeo, a Simón el Celota y a Judas Iscariote, el que incluso le traicionó.

En estos momentos quiero profundizar en tu llamada, Señor. No sé exactamente cómo o dónde, no sé por qué o cuándo, pero sí sé algo que se repite una y otra vez. Tú me llamas a estar contigo y como tú. Y eso me da tranquilidad. Eso me da paz.

0: Padre nuestro que estás en el cielo, santificado sea tu nombre. Venga a nosotros tu reino. Hágase tu voluntad en la tierra como en el cielo. Danos hoy nuestro pan de cada día. Perdona nuestras ofensas, como también nosotros perdonamos a los que nos ofenden. No nos dejes caer en la tentación y líbranos del mal. Amén.
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Me preparo para la oración, pidiendo al Espíritu Santo. Ven, Espíritu Santo, ven, que sin ti no sabemos rezar. Ven, que sin ti no podemos rezar. Ven sobre mí, como aquel día de Pentecostés, sobre los apóstoles, sobre María. Aquí estoy, ven.

0: La lectura de hoy es del Evangelio de Lucas.
1: Los 72 volvieron muy contentos y dijeron a Jesús: Señor, hasta los demonios se nos someten en tu nombre. Él les contestó: Veía a Satanás caer del cielo como un rayo. Mirad, os he dado potestad para pisotear serpientes y escorpiones y todo el ejército del enemigo, y no os hará daño alguno. Sin embargo, no estéis alegres porque se os someten los espíritus. Estad alegres porque vuestros nombres están inscritos en el cielo. En aquel momento, lleno de la alegría del Espíritu Santo, exclamó: Te doy gracias, Padre, Señor del cielo y de la tierra, porque has escondido estas cosas a los sabios y a los entendidos y las has revelado a la gente sencilla. Sí, Padre, porque así te ha parecido bien. Todo me lo ha entregado mi Padre, y nadie conoce quién es el Hijo sino el Padre, ni quién es el Padre sino el Hijo, y aquel a quien el Hijo se lo quiere revelar. Y volviéndose a sus discípulos, les dijo aparte: Dichosos los ojos que ven lo que vosotros veis, porque os digo que muchos profetas y reyes desearon ver lo que veis vosotros y no lo vieron, y oír lo que oís y no lo oyeron.

escuchó a Dios en su palabra. Los 72 volvieron muy contentos. 72 misioneros que en lugar de volver agotados, vuelven sobre todo felices. Felices por el bien que han podido hacer. Felices porque sus palabras han sido defensa, sanación, liberación del mal de muchos. Hasta los demonios se nos someten en tu nombre. Benditos misioneros, que me recuerdan que mi cansancio por el reino en realidad va de alegría. Me tomo un momento para ofrecer mi entrega y mi cansancio como alabanza a Dios. Lo bendigo por su obra, lo bendigo por su reino.

Escucho que Jesús continúa: «No estéis tan alegres por ello, sino más bien porque vuestros nombres están inscritos en el cielo». ¿Qué significa eso, Señor? Tal vez la alegría de la existencia, más que del resultado, la alegría de ser, más que de funcionar, la alegría de los pequeños, más que la de los triunfadores, la alegría del Hijo amado cuando todo va bien y cuando todo me sale mal, cuando no miras mi rendimiento, sino a mí. Dejo a Jesús convencerme de ello y le entrego toda mi persona, más que mis triunfos o fracasos.

0: Dichosos por oír esto que oís, me terminas diciendo. Y yo te prometo callar los aplausos que me aturden y volver sobre el susurro de tu palabra, humilde, sencilla y verdadera. Me abro nuevamente al texto y lo escucho para retenerlo.
1: Los 72 volvieron muy contentos y dijeron a Jesús: Señor, hasta los demonios se nos someten en tu nombre. Él les contestó: Veía a Satanás caer del cielo como un rayo. Mirad, os he dado potestad para pisotear serpientes y escorpiones y todo el ejército del enemigo.

y nadie conoce quién es el Hijo sino el Padre, ni quién es el Padre sino el Hijo y aquel a quien el Hijo se lo quiere revelar. Y volviéndose a sus discípulos les dijo aparte: «Dichosos los ojos que ven lo que vosotros veis, porque os digo que muchos profetas y reyes desearon ver lo que veis vosotros y no lo vieron, y oír lo que oís y no lo oyeron».

Dime, María, tú la más pequeña en tu humildad, la más grande en tu misión. Dime, María, ¿cómo entregarme totalmente? ¿Cómo celebrar los frutos de la misión? ¿Cómo quedarme con lo que verdaderamente importa, sus ojos sobre mí? Lo converso con María y termino saludándola con un Ave María.

0: Dios te salve, María, llena eres de gracia. El Señor es contigo. Bendita tú eres entre todas las mujeres, y bendito es el fruto de tu vientre, Jesús. Santa María, Madre de Dios, ruega por nosotros pecadores, ahora y en la hora de nuestra muerte. Amén.
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Bueno, este es el tema más complicado del disco.

¿Cómo se titula?

0: ¡Qué buenas personas sois, coña! ¡Tanto, tanto aleluya por ahí! ¡Besos!
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1: Rezo del Ángelus. El ángel del Señor anunció a María.
2: Y concibió por obra y gracia del Espíritu Santo.
1: Dios te salve María, llena eres de gracia, el Señor es contigo, bendita tú eres entre todas las mujeres y bendito es el fruto de tu vientre Jesús.
2: Santa María, Madre de Dios, ruega por nosotros pecadores, ahora y en la hora de nuestra muerte. Amén.
1: He aquí la esclava del Señor.
2: Hágase en mí según tu palabra.
1: Dios te salve María, llena eres de gracia, el Señor es contigo, bendita tú eres entre todas las mujeres y bendito es el fruto de tu vientre Jesús.
2: Santa María, Madre de Dios, ruega por nosotros pecadores, ahora y en la hora de nuestra muerte. Amén.
1: Y el Verbo se hizo carne.
2: Y habitó entre nosotros.
1: Dios te salve María, llena eres de gracia, el Señor es contigo, bendita tú eres entre todas las mujeres, bendito es el fruto de tu vientre Jesús.
2: Santa María, Madre de Dios, ruega por nosotros pecadores, ahora y en la hora de nuestra muerte. Amén.
1: Ruega por nosotros, Santa Madre de Dios.
2: Para que seamos dignos de alcanzar las promesas de nuestro Señor Jesucristo. Amén.
1: Derrama, Señor, tu gracia sobre nosotros, que por el anuncio del ángel hemos conocido la encarnación de tu Hijo, para que lleguemos por su pasión y su cruz a la gloria de la resurrección. Por Jesucristo nuestro Señor.
2: Amén.
1: Gloria al Padre, al Hijo y al Espíritu Santo.
2: Como era en un principio, ahora y siempre, por los siglos de los siglos. Amén.
1: Gloria al Padre, al Hijo y al Espíritu Santo.
2: Como era en un principio, ahora y siempre, por los siglos de los siglos. Amén.
1: Gloria al Padre, al Hijo y al Espíritu Santo.
2: Como era en un principio, ahora y siempre, por los siglos de los siglos. Amén.
3: De octubre, San Francisco de Borja, presbítero, quien, muerta su mujer, con la que había tenido 8 hijos, ingresó en la orden de la Compañía de Jesús, y pese a haber abdicado de las dignidades del mundo y recusado las de la Iglesia, resultó elegido prepósito general y fue memorable por su austeridad de vida y oración. Falleció en Roma. En Alejandría de Egipto, conmemoración de los santos Fausto, Cayo, Pedro, Pablo, Eusebio, Querimón, Lucio y otros 2, todos los cuales, primero en tiempos del emperador Decio y después bajo Valeriano, por mandato del prefecto Emiliano, sufrieron de muchas maneras, junto con el obispo Dionisio, y llegaron a ser confesores de la fe. Entre ellos, Fausto alcanzó la palma del martirio bajo el emperador Diocleciano. Conmemoración de San Maximiano, obispo de Bagay, en Numidia, actual Argelia, que, apaleado repetidas veces por los herejes, fue precipitado desde lo alto de una torre y lo dejaron por muerto, pero recogido por unos transeúntes se recuperó y no dejó de luchar por la fe católica.

En este camino hacia la reconciliación, prepárate para dar un paso que es al tiempo difícil y sanador. Todos necesitamos mirarnos por dentro y ponerle nombre a lo que hemos hecho o dejado de hacer. Es importante revisar la vida. Es importante pedir perdón. Y es importante el saber por qué lo hacemos, pues nuestra vida deja huella. Antes de comenzar a orar, pídele a Dios lucidez, valentía y honestidad para ponerle nombre a la parte más sombría de tu historia. El canto Ad Tende Domine es una oración para presentarle a Dios nuestra fragilidad. Escucha, Señor, y ten misericordia de nosotros, porque hemos pecado contra ti.

0: Rezamos hoy con el Evangelio de Lucas.
1: Un hombre tenía dos hijos. El menor dijo al padre: «Padre, dame la parte de la fortuna que me corresponde». Él le repartió los bienes. A los pocos días, el hijo menor reunió todo y emigró a un país lejano, donde derrochó su fortuna viviendo como un libertino. Cuando gastó todo, sobrevino una carestía grave en aquel país y empezó a pasar necesidad. Fue y se puso al servicio de un hacendado del país, el cual lo envió a sus campos a cuidar cerdos. Deseaba llenarse el estómago de las bellotas que comían los cerdos, pero nadie se las daba. Entonces, recapacitando, pensó: «¿A cuántos jornaleros de mi padre les sobra el pan mientras yo me muero de hambre? Me pondré en camino a casa de mi padre y le diré: he pecado contra Dios y te he ofendido. Ya no merezco llamarme hijo tuyo. Trátame como a uno de tus jornaleros». Y se puso en camino a casa de su padre.

seguro que has oído muchas veces la parábola del hijo pródigo. Presta atención aquí a la primera parte. Esa historia de un muchacho insensato, apresurado, quizás un poco banal, que abandona padre y hermano, derrocha bienes y vida, y lo pierde todo. Pero fíjate en la palabra que describe lo que ocurre entonces. Se nos dice que el joven recapacita. Recapacitar es tratar de mirar la propia verdad. Se te invita a ti hoy a recapacitar, a mirar tu vida reciente y tratar de descubrir tu pecado.

para examinar tu pecado, piensa primero en la ofensa contra el prójimo. Trata de recapacitar. ¿Has podido herir a gente con tus palabras, tus actitudes o tus acciones, cuando podrías haberlo evitado?

Te descubres tratando con abuso, con injusticia, con egoísmo, con soberbia, con frialdad a otros.

Tal vez el problema no es lo que haces, sino lo que no haces. ¿El pecado de omisión? Hay asignaturas pendientes con el prójimo, cercano y lejano, que nunca parecen encontrar su momento en tu vida.

Dedica ahora un espacio a pensar en el pecado contra ti misma, contra ti mismo. Dios nos llama a ser su imagen. Nos ha dado la posibilidad de serlo. Nos ha creado con tantas capacidades y talentos, pero a menudo uno entierra el talento y deja que crezcan otras cosas. Piensa en si hay palabras, pensamientos, dinámicas personales, adicciones, consumos, maneras de vivirte que te encierran, te empobrecen o te dañan.

dedica un momento a pensar en el pecado contra Dios. Padre, he pecado contra ti. Piensa si tu fe tiene más de rutina que de pasión. Si en realidad vives un ateísmo práctico. Si su palabra cae en terreno baldío y no da fruto. Piensa si de verdad le dejas amarte. Y si respondes a ese amor. Piensa si cultivas la fe, buscando crecer y seguirle más. Si tomas en serio su evangelio.

Me declaro culpable de no haber hecho con estas manos que me dieron una escoba. ¿Por qué no hice una escoba? ¿Por qué me dieron manos? ¿Para qué sirvieron si solo vi el rumor del cereal? Si solo tuve oídos para el viento y no recogí el hilo de la escoba, verde aún en la tierra, y no puse a secar los tallos tiernos y no los pude unir en un haz áureo, y no junté una caña de madera a la falda amarilla hasta dar una escoba a los caminos. Así fue. No sé cómo, se me pasó la vida sin aprender, sin ver, sin recoger y unir los elementos. En esta hora no niego que tuve tiempo, tiempo, pero no tuve manos y así, ¿cómo podía aspirar con razón a la grandeza si nunca fui capaz de hacer una escoba, una sola, una? Sí, soy culpable de lo que no dije, de lo que no sembré, corté, medí, de no haberme incitado a poblar tierras, de haberme mantenido en los desiertos y de mi voz hablando con la arena.

0: La última palabra no la tiene el mal, ni la tiene nuestra fragilidad o nuestro pecado. La tiene un Dios que perdona, que acoge, al que se puede volver. Quizás puedes terminar este momento como ese hijo pródigo. Después de recapacitar, puedes decir: me levantaré y volveré donde mi padre para pedirle perdón.
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1: A continuación les ofrecemos el rezo del Santo Rosario.

0: Señor, ábreme los labios.
1: Y mi boca proclamará tu alabanza.
0: Gloria al Padre, al Hijo y al Espíritu Santo.
1: Como era en el principio, ahora y siempre, por los siglos de los siglos. Amén.
0: Misterios gozosos. Primer misterio, la encarnación del Hijo de Dios. El ángel Gabriel fue enviado por Dios a una ciudad de Galilea llamada Nazaret, a una virgen desposada con un hombre llamado José, de la estirpe de David. La virgen se llamaba María. El ángel dijo:
2: Alégrate, llena de gracia, el Señor está contigo. Bendita tú entre las mujeres.
0: Ella se turbó ante estas palabras. El ángel le dijo:
2: No temas, María, porque has encontrado gracia ante Dios. Concebirás en tu vientre y darás a luz un hijo, y le pondrás por nombre Jesús.
0: María contestó:
3: Aquí está la esclava del Señor. Hágase en mí según tu palabra.
4: Por su humilde y confiado hágase en mí según tu palabra, María se convierte en Madre de Dios y Madre de la Iglesia. Dios ha querido entrar así en nuestra historia y cargar con nuestro propio destino.
0: Padre nuestro que estás en el cielo, santificado sea tu nombre. Venga a nosotros tu reino. Hágase tu voluntad en la tierra como en el cielo.
5: Danos hoy nuestro pan de cada día. Perdona nuestras ofensas, como también nosotros perdonamos a los que nos ofenden. No nos dejes caer en la tentación y líbranos del mal. Amén.
0: Dios te salve, María, llena eres de gracia, el Señor es contigo. Bendita tú eres entre todas las mujeres y bendito es el fruto de tu vientre, Jesús.
1: Santa María, Madre de Dios, ruega por nosotros pecadores, ahora y en la hora de nuestra muerte. Amén.
0: Dios te salve, María, llena eres de gracia, el Señor es contigo. Bendita tú eres entre todas las mujeres, y bendito es el fruto de tu vientre, Jesús.
1: Santa María, Madre de Dios, ruega por nosotros, pecadores, ahora y en la hora de nuestra muerte. Amén.
0: Dios te salve, María, llena eres de gracia, el Señor es contigo. Bendita tú eres entre todas las mujeres, y bendito es el fruto de tu vientre, Jesús.
1: Santa María, Madre de Dios, ruega por nosotros, pecadores, ahora y en la hora de nuestra muerte. Amén.
0: Dios te salve, María, llena eres de gracia, el Señor es contigo. Bendita tú eres entre todas las mujeres, y bendito es el fruto de tu vientre, Jesús.
1: Santa María, Madre de Dios, ruega por nosotros, pecadores, ahora y en la hora de nuestra muerte. Amén.
0: Dios te salve, María, llena eres de gracia, el Señor es contigo. Bendita tú eres entre todas las mujeres, y bendito es el fruto de tu vientre, Jesús.
1: Santa María, Madre de Dios, ruega por nosotros, pecadores, ahora y en la hora de nuestra muerte. Amén.
0: Dios te salve, María, llena eres de gracia, el Señor es contigo. Bendita tú eres entre todas las mujeres, y bendito es el fruto de tu vientre, Jesús.
1: Santa María, Madre de Dios, ruega por nosotros, pecadores, ahora y en la hora de nuestra muerte. Amén.
0: Dios te salve, María, llena eres de gracia, el Señor es contigo. Bendita tú eres entre todas las mujeres, y bendito es el fruto de tu vientre, Jesús.
1: Santa María, Madre de Dios, ruega por nosotros, pecadores, ahora y en la hora de nuestra muerte. Amén.
0: Dios te salve, María, llena eres de gracia, el Señor es contigo. Bendita tú eres entre todas las mujeres, y bendito es el fruto de tu vientre, Jesús.
1: Santa María, Madre de Dios, ruega por nosotros, pecadores, ahora y en la hora de nuestra muerte. Amén.
0: Dios te salve, María, llena eres de gracia, el Señor es contigo. Bendita tú eres entre todas las mujeres, y bendito es el fruto de tu vientre, Jesús.
1: Santa María, Madre de Dios, ruega por nosotros, pecadores, ahora y en la hora de nuestra muerte. Amén.
0: Dios te salve, María, llena eres de gracia, el Señor es contigo. Bendita tú eres entre todas las mujeres, y bendito es el fruto de tu vientre, Jesús.
1: Santa María, Madre de Dios, ruega por nosotros, pecadores, ahora y en la hora de nuestra muerte. Amén.
0: Gloria al Padre, al Hijo y al Espíritu Santo.
1: Como era en el principio, ahora y siempre, por los siglos de los siglos. Amén.
0: Segundo misterio, la visitación de Nuestra Señora. María se puso en camino y fue a prisa a la montaña, a un pueblo de Judá. Entró en casa de Zacarías y saludó a Isabel. En cuanto Isabel oyó el saludo de María, saltó la criatura en su vientre. Se llenó Isabel del Espíritu Santo y dijo a voz en grito:
3: Bendita tú entre las mujeres y bendito el fruto de tu vientre. ¿Quién soy yo para que me visite la madre de mi Señor? En cuanto tu saludo llegó a mis oídos, la criatura saltó de alegría en mi vientre. Dichosa tú que has creído, porque lo que te ha dicho el Señor se cumplirá.
0: María dijo:
3: Proclama mi alma la grandeza del Señor. Se alegra mi espíritu en Dios, mi Salvador.
4: Las palabras de Isabel ponen de manifiesto la grandeza de María. Bienaventurada tú porque has creído. María tiene fe en todo lo que Dios quiere hacer en ella. Y esa fe transforma una sencilla visita familiar en fuente perenne de oración y consuelo.
5: Padre nuestro que estás en el cielo, santificado sea tu nombre. Venga a nosotros tu reino. Hágase tu voluntad en la tierra como en el cielo.
0: Danos hoy nuestro pan de cada día. Perdona nuestras ofensas, como también nosotros perdonamos a los que nos ofenden. No nos dejes caer en la tentación y líbranos del mal. Amén.
1: Dios te salve María, llena eres de gracia. El Señor es contigo. Bendita tú eres entre todas las mujeres y bendito es el fruto de tu vientre, Jesús.
0: Santa María, Madre de Dios, ruega por nosotros pecadores, ahora y en la hora de nuestra muerte. Amén.
1: Dios te salve María, llena eres de gracia. El Señor es contigo. Bendita tú eres entre todas las mujeres y bendito es el fruto de tu vientre, Jesús.
0: Santa María, Madre de Dios, ruega por nosotros pecadores, ahora y en la hora de nuestra muerte. Amén.
1: Dios te salve María, llena eres de gracia. El Señor es contigo. Bendita tú eres entre todas las mujeres y bendito es el fruto de tu vientre, Jesús.
0: Santa María, Madre de Dios, ruega por nosotros pecadores, ahora y en la hora de nuestra muerte. Amén.
1: Dios te salve María, llena eres de gracia, el Señor es contigo, bendita tú eres entre todas las mujeres, y bendito es el fruto de tu vientre, Jesús.
0: Santa María, Madre de Dios, ruega por nosotros pecadores, ahora y en la hora de nuestra muerte. Amén.
1: Dios te salve María, llena eres de gracia, el Señor es contigo, bendita tú eres entre todas las mujeres, y bendito es el fruto de tu vientre, Jesús.
0: Santa María, Madre de Dios, ruega por nosotros pecadores, ahora y en la hora de nuestra muerte. Amén.
1: Dios te salve María, llena eres de gracia. El Señor es contigo. Bendita tú eres entre todas las mujeres, y bendito es el fruto de tu vientre, Jesús.
0: Santa María, Madre de Dios, ruega por nosotros pecadores, ahora y en la hora de nuestra muerte. Amén.
1: Dios te salve María, llena eres de gracia. El Señor es contigo. Bendita tú eres entre todas las mujeres, y bendito es el fruto de tu vientre, Jesús.
0: Santa María, Madre de Dios, ruega por nosotros pecadores, ahora y en la hora de nuestra muerte. Amén.
1: Dios te salve María, llena eres de gracia. El Señor es contigo. Bendita tú eres entre todas las mujeres, y bendito es el fruto de tu vientre, Jesús.
0: Santa María, Madre de Dios, ruega por nosotros pecadores, ahora y en la hora de nuestra muerte. Amén.
1: Dios te salve María, llena eres de gracia. El Señor es contigo. Bendita tú eres entre todas las mujeres, y bendito es el fruto de tu vientre, Jesús.
0: Santa María, Madre de Dios, ruega por nosotros pecadores, ahora y en la hora de nuestra muerte. Amén.
1: Dios te salve María, llena eres de gracia. El Señor es contigo. Bendita tú eres entre todas las mujeres, y bendito es el fruto de tu vientre, Jesús.
0: Santa María, Madre de Dios, ruega por nosotros pecadores, ahora y en la hora de nuestra muerte. Amén.
1: Gloria al Padre, al Hijo y al Espíritu Santo.
0: Como era en el principio, ahora y siempre, por los siglos de los siglos. Amén. Tercer misterio, el nacimiento del Hijo de Dios. José subió a Belén para inscribirse con su esposa María, que estaba encinta. Y mientras estaban allí, dio a luz a su hijo primogénito. Lo envolvió en pañales y lo acostó en un pesebre, porque no tenían sitio en la posada. En aquella región había unos pastores. Un ángel les dijo:
2: No temáis, os traigo la buena noticia, la gran alegría para todo el pueblo.

0: santificado sea tu nombre, venga a nosotros tu reino, hágase tu voluntad en la tierra como en el cielo.
1: Danos hoy nuestro pan de cada día, perdona nuestras ofensas, como también nosotros perdonamos a los que nos ofenden. No nos dejes caer en la tentación, y líbranos del mal. Amén.
0: Dios te salve, María, llena eres de gracia, el Señor es contigo. Bendita tú eres entre todas las mujeres, y bendito es el fruto de tu vientre, Jesús.
2: Santa María, Madre de Dios, ruega por nosotros pecadores, ahora y en la hora de nuestra muerte. Amén.
0: Dios te salve, María, llena eres de gracia, el Señor es contigo. Bendita tú eres entre todas las mujeres, y bendito es el fruto de tu vientre, Jesús.
2: Santa María, Madre de Dios, ruega por nosotros pecadores, ahora y en la hora de nuestra muerte. Amén.
0: Dios te salve, María, llena eres de gracia, el Señor es contigo. Bendita tú eres entre todas las mujeres, y bendito es el fruto de tu vientre, Jesús.
2: Santa María, Madre de Dios, ruega por nosotros pecadores, ahora y en la hora de nuestra muerte. Amén.
0: Dios te salve, María, llena eres de gracia, el Señor es contigo. Bendita tú eres entre todas las mujeres, y bendito es el fruto de tu vientre, Jesús.
2: Santa María, Madre de Dios, ruega por nosotros pecadores, ahora y en la hora de nuestra muerte. Amén.
0: Dios te salve, María, llena eres de gracia, el Señor es contigo. Bendita tú eres entre todas las mujeres, y bendito es el fruto de tu vientre, Jesús.
2: Santa María, Madre de Dios, ruega por nosotros pecadores, ahora y en la hora de nuestra muerte. Amén.
0: Dios te salve, María, llena eres de gracia, el Señor es contigo. Bendita tú eres entre todas las mujeres, y bendito es el fruto de tu vientre, Jesús.
2: Santa María, Madre de Dios, ruega por nosotros pecadores, ahora y en la hora de nuestra muerte. Amén.
0: Dios te salve, María, llena eres de gracia, el Señor es contigo. Bendita tú eres entre todas las mujeres, y bendito es el fruto de tu vientre, Jesús.
2: Santa María, Madre de Dios, ruega por nosotros pecadores, ahora y en la hora de nuestra muerte. Amén.
0: Dios te salve, María, llena eres de gracia, el Señor es contigo. Bendita tú eres entre todas las mujeres, y bendito es el fruto de tu vientre, Jesús.
2: Santa María, Madre de Dios, ruega por nosotros pecadores, ahora y en la hora de nuestra muerte. Amén.
0: Dios te salve, María, llena eres de gracia, el Señor es contigo. Bendita tú eres entre todas las mujeres, y bendito es el fruto de tu vientre, Jesús.
2: Santa María, Madre de Dios, ruega por nosotros pecadores, ahora y en la hora de nuestra muerte. Amén.
0: Dios te salve, María, llena eres de gracia, el Señor es contigo. Bendita tú eres entre todas las mujeres, y bendito es el fruto de tu vientre, Jesús.
2: Santa María, Madre de Dios, ruega por nosotros pecadores, ahora y en la hora de nuestra muerte. Amén.
0: Gloria al Padre, al Hijo y al Espíritu Santo.
2: Como era en el principio, ahora y siempre, por los siglos de los siglos. Amén.
0: Cuarto misterio, la purificación de Nuestra Señora. Cuando llegó el tiempo de la purificación de María, según la ley de Moisés, llevaron a Jesús a Jerusalén para presentarlo al Señor. Y cuando cumplieron todo lo que prescribía la ley del Señor, se volvieron a Galilea, a su ciudad de Nazaret. El niño iba creciendo y robusteciéndose y se llenaba de sabiduría, y la gracia de Dios lo acompañaba.
3: En brazos de María y al lado de José está el Cordero de Dios que quita el pecado del mundo y va a ser presentado al Eterno Padre. Solo María, José, Simeón y Ana, pobres, mansos, misericordiosos, con hambre y sed de justicia, vieron la luz que iluminaba aquel niño en brazos de su madre.
4: Padre nuestro que estás en el cielo, santificado sea tu nombre. Venga a nosotros tu reino. Hágase tu voluntad en la tierra como en el cielo.
0: Danos hoy nuestro pan de cada día. Perdona nuestras ofensas, como también nosotros perdonamos a los que nos ofenden. No nos dejes caer en la tentación y líbranos del mal. Amén.
2: Dios te salve, María, llena eres de gracia. El Señor es contigo, bendita tú eres entre todas las mujeres, y bendito es el fruto de tu vientre, Jesús.
0: Santa María, Madre de Dios, ruega por nosotros pecadores, ahora y en la hora de nuestra muerte. Amén.
2: Dios te salve, María, llena eres de gracia, el Señor es contigo, bendita tú eres entre todas las mujeres, y bendito es el fruto de tu vientre, Jesús.
0: Santa María, Madre de Dios, ruega por nosotros pecadores, ahora y en la hora de nuestra muerte. Amén.
2: Dios te salve, María, llena eres de gracia. El Señor es contigo. Bendita tú eres entre todas las mujeres y bendito es el fruto de tu vientre, Jesús.
0: Santa María, Madre de Dios, ruega por nosotros pecadores, ahora y en la hora de nuestra muerte. Amén.
2: Dios te salve, María, llena eres de gracia. El Señor es contigo.

0: Bendita tú eres entre todas las mujeres, y bendito es el fruto de tu vientre, Jesús.
1: Santa María, Madre de Dios, ruega por nosotros pecadores, ahora y en la hora de nuestra muerte. Amén.
0: Dios te salve, María, llena eres de gracia. El Señor es contigo. Bendita tú eres entre todas las mujeres, y bendito es el fruto de tu vientre, Jesús.
1: Santa María, Madre de Dios, ruega por nosotros pecadores, ahora y en la hora de nuestra muerte. Amén.
0: Dios te salve, María, llena eres de gracia. El Señor es contigo. Bendita tú eres entre todas las mujeres, y bendito es el fruto de tu vientre, Jesús.
1: Santa María, Madre de Dios, ruega por nosotros pecadores, ahora y en la hora de nuestra muerte. Amén.
0: Dios te salve, María, llena eres de gracia. El Señor es contigo. Bendita tú eres entre todas las mujeres, y bendito es el fruto de tu vientre, Jesús.
1: Santa María, Madre de Dios, ruega por nosotros pecadores, ahora y en la hora de nuestra muerte. Amén.
0: Dios te salve, María, llena eres de gracia. El Señor es contigo. Bendita tú eres entre todas las mujeres, y bendito es el fruto de tu vientre, Jesús.
1: Santa María, Madre de Dios, ruega por nosotros pecadores, ahora y en la hora de nuestra muerte. Amén.
0: Dios te salve, María, llena eres de gracia. El Señor es contigo. Bendita tú eres entre todas las mujeres, y bendito es el fruto de tu vientre, Jesús.
1: Santa María, Madre de Dios, ruega por nosotros pecadores, ahora y en la hora de nuestra muerte. Amén.
0: Dios te salve, María, llena eres de gracia. El Señor es contigo. Bendita tú eres entre todas las mujeres, y bendito es el fruto de tu vientre, Jesús.
1: Santa María, Madre de Dios, ruega por nosotros pecadores, ahora y en la hora de nuestra muerte. Amén.
0: Gloria al Padre, al Hijo y al Espíritu Santo.
1: Como era en el principio, ahora y siempre, por los siglos de los siglos. Amén. Quinto misterio. El niño Jesús perdido y hallado en el templo. Cuando Jesús cumplió 12 años, subieron a la fiesta, según la costumbre, y cuando terminó se volvieron. Pero el niño Jesús se quedó en Jerusalén sin que lo supieran sus padres. A los 3 días... lo encontraron en el templo sentado en medio de los maestros, escuchándoles y haciéndoles preguntas. Todos los que le oían quedaban asombrados de su talento y de las respuestas que daba.
2: Jesús niño, a quien buscan anhelosos María y José, y encontrado en el templo ocupándose de las cosas que tocan al servicio de su padre. Primera lección fuerte de Jesús: hay que buscar primero el reino de Dios. Lo demás es añadidura.
1: Padre nuestro que estás en el cielo, santificado sea tu nombre. Venga a nosotros tu reino. Hágase tu voluntad en la tierra como en el cielo.
3: Danos hoy nuestro pan de cada día. Perdona nuestras ofensas, como también nosotros perdonamos a los que nos ofenden. No nos dejes caer en la tentación y líbranos del mal. Amén.
1: Dios te salve, María, llena eres de gracia, el Señor es contigo. Bendita tú eres entre todas las mujeres, y bendito es el fruto de tu vientre, Jesús.
0: Santa María, Madre de Dios, ruega por nosotros pecadores, ahora y en la hora de nuestra muerte. Amén.
1: Dios te salve, María, llena eres de gracia, el Señor es contigo. Bendita tú eres entre todas las mujeres, y bendito es el fruto de tu vientre, Jesús.
0: Santa María, Madre de Dios, ruega por nosotros pecadores, ahora y en la hora de nuestra muerte. Amén.
1: Dios te salve, María, llena eres de gracia, el Señor es contigo. Bendita tú eres entre todas las mujeres, y bendito es el fruto de tu vientre, Jesús.
0: Santa María, Madre de Dios, ruega por nosotros pecadores, ahora y en la hora de nuestra muerte. Amén.
1: Dios te salve, María, llena eres de gracia, el Señor es contigo. Bendita tú eres entre todas las mujeres, y bendito es el fruto de tu vientre, Jesús.
0: Santa María, Madre de Dios, ruega por nosotros pecadores, ahora y en la hora de nuestra muerte. Amén.
1: Dios te salve, María, llena eres de gracia, el Señor es contigo. Bendita tú eres entre todas las mujeres, y bendito es el fruto de tu vientre, Jesús.
0: Santa María, Madre de Dios, ruega por nosotros pecadores, ahora y en la hora de nuestra muerte. Amén.
1: Dios te salve, María, llena eres de gracia, el Señor es contigo. Bendita tú eres entre todas las mujeres, y bendito es el fruto de tu vientre, Jesús.
0: Santa María, Madre de Dios, ruega por nosotros pecadores, ahora y en la hora de nuestra muerte. Amén.
1: Dios te salve, María, llena eres de gracia, el Señor es contigo. Bendita tú eres entre todas las mujeres, y bendito es el fruto de tu vientre, Jesús.
0: Santa María, Madre de Dios, ruega por nosotros pecadores, ahora y en la hora de nuestra muerte. Amén.
1: Dios te salve, María, llena eres de gracia, el Señor es contigo. Bendita tú eres entre todas las mujeres, y bendito es el fruto de tu vientre, Jesús.
0: Santa María, Madre de Dios, ruega por nosotros pecadores, ahora y en la hora de nuestra muerte. Amén.
1: Dios te salve, María, llena eres de gracia, el Señor es contigo. Bendita tú eres entre todas las mujeres, y bendito es el fruto de tu vientre, Jesús.
0: Santa María, Madre de Dios, ruega por nosotros, pecadores, ahora y en la hora de nuestra muerte. Amén.
1: Dios te salve, María, llena eres de gracia, el Señor es contigo. Bendita tú eres entre todas las mujeres, y bendito es el fruto de tu vientre, Jesús.
0: Santa María, Madre de Dios, ruega por nosotros, pecadores, ahora y en la hora de nuestra muerte. Amén.
1: Gloria al Padre, al Hijo y al Espíritu Santo.
0: Como era en el principio, ahora y siempre, por los siglos de los siglos. Amén.
1: Letanías de Nuestra Señora. Señor, ten piedad.
4: Señor, ten piedad.
1: Cristo, ten piedad.
4: Cristo, ten piedad.
1: Señor, ten piedad.
4: Señor, ten piedad.
1: Santa María,
4: ruega por nosotros.
1: Santa Madre de Dios,
4: ruega por nosotros.
1: Santa Virgen de las Vírgenes,
4: ruega por nosotros.
1: Hija predilecta del Padre,
4: ruega por nosotros.
1: Madre de Cristo Rey,
4: ruega por nosotros.
1: Gloria del Espíritu Santo,
4: ruega por nosotros.
1: Virgen hija de Sion,
4: ruega por nosotros.
1: Virgen pobre y humilde,
4: ruega por nosotros.
1: Virgen sencilla y obediente,
4: ruega por nosotros.
1: Esclava del Señor,
4: ruega por nosotros.
1: Madre del Señor,
4: ruega por nosotros.
1: Colaboradora del Redentor,
4: ruega por nosotros.
1: Llena de gracia,
4: ruega por nosotros.
1: Fuente de hermosura,
4: ruega por nosotros.
1: Conjunto de todas las virtudes,
4: ruega por nosotros.
1: Fruto escogido de la redención,
4: ruega por nosotros.
1: Discípula perfecta de Cristo,
4: ruega por nosotros.
1: Imagen purísima de la Iglesia,
4: ruega por nosotros.
1: Mujer nueva,
4: ruega por nosotros.
1: Mujer vestida de sol,
4: ruega por nosotros.
1: Mujer coronada de estrellas,
4: ruega por nosotros.
1: Señora llena de benignidad,
4: ruega por nosotros.
1: Señora llena de clemencia,
4: ruega por nosotros.
1: Señora nuestra,
4: ruega por nosotros.
1: Alegría de Israel,
4: ruega por nosotros.
1: Esplendor de la Iglesia,
4: ruega por nosotros.
1: Honor del género humano,
4: ruega por nosotros.
1: Abogada de la gracia,
4: ruega por nosotros.
1: Dispensadora de la piedad,
4: ruega por nosotros.
1: Auxiliadora del pueblo de Dios,
4: ruega por nosotros.
1: Reina de la caridad,
4: ruega por nosotros.
1: Reina de la misericordia,
4: ruega por nosotros.
1: Reina de la paz,
4: ruega por nosotros.
1: Reina de los ángeles,
4: ruega por nosotros.
1: Reina de los patriarcas,
4: ruega por nosotros.
1: Reina de los profetas,
4: ruega por nosotros.
1: Reina de los apóstoles,
4: ruega por nosotros.
1: Reina de los mártires,
4: ruega por nosotros.
1: Reina de los confesores,
4: ruega por nosotros.
1: Reina de las vírgenes,
4: ruega por nosotros.
1: Reina de todos los santos,
4: ruega por nosotros.
1: Reina concebida sin pecado original,
4: ruega por nosotros.
1: Reina asunta a los cielos,
4: ruega por nosotros.
1: Reina del mundo,
4: ruega por nosotros.
1: Reina del cielo,
4: ruega por nosotros.
1: Reina del universo,
4: ruega por nosotros.
1: Cordero de Dios, que quitas el pecado del mundo.
4: Perdónanos, Señor.
1: Cordero de Dios, que quitas el pecado del mundo.
4: Escúchanos, Señor.
1: Cordero de Dios, que quitas el pecado del mundo.
4: Ten piedad de nosotros.
1: Ruega por nosotros, Santa Madre de Dios,
0: para que seamos dignos de las promesas de Jesucristo.
1: Oremos. Señor y Dios nuestro, concédenos gozar de constante salud de alma y cuerpo. Y por los ruegos de la Virgen María, líbranos de las penas de esta vida, y haz que alcancemos la alegría sin fin. Por Cristo nuestro Señor.

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0: Sábado de la segunda semana. Señor, ábreme los labios.
1: Y mi boca proclamará tu alabanza.
0: Gloria al Padre, y al Hijo, y al Espíritu Santo.
1: Como era en el principio, ahora y siempre, por los siglos de los siglos. Amén.
0: Aleluya. Escuchemos la voz del Señor para que entremos en su descanso.
1: Escuchemos la voz del Señor para que entremos en su descanso.
0: Venid, aclamemos al Señor, demos vítores a la roca que nos salva. Entremos a su presencia dándole gracias, aclamándolo con cantos.
1: Porque el Señor es un Dios grande, soberano de todos los dioses. Tiene en su mano las cimas de la tierra, son suyas las cumbres de los montes. Suyo es el mar porque Él lo hizo, la tierra firme que modelaron sus manos.
0: Entrad, postrémonos por tierra, bendiciendo al Señor, Creador nuestro, porque Él es nuestro Dios, y nosotros su pueblo, el rebaño que Él guía.
1: Ojalá escuchéis hoy su voz, no endurezcáis el corazón como en Meribá, como el día de Masá en el desierto, cuando vuestros padres me pusieron a prueba y me tentaron, aunque habían visto mis obras.
0: Durante 40 años aquella generación me asqueó y dije, es un pueblo de corazón extraviado que no reconoce mi camino. Por eso he jurado en mi cólera que no entrarán en mi descanso. Gloria al Padre, y al Hijo, y al Espíritu Santo.
1: Como era en el principio, ahora y siempre, por los siglos de los siglos. Amén.
0: Escuchemos la voz del Señor para que entremos en su descanso.
1: Escuchemos la voz del Señor para que entremos en su descanso.

0: Solo el Señor hizo grandes maravillas. Es eterna su misericordia.
1: Solo el Señor hizo grandes maravillas. Es eterna su misericordia.
0: Salmo 135. Dad gracias al Señor porque es bueno, porque es eterna su misericordia.
1: Dad gracias al Dios de los dioses, porque es eterna su misericordia.
0: Dad gracias al Señor de los señores, porque es eterna su misericordia.
1: Solo Él hizo grandes maravillas, porque es eterna su misericordia.
0: Él hizo sabiamente los cielos, porque es eterna su misericordia.
1: Él afianzó sobre las aguas la tierra, porque es eterna su misericordia.
0: Él hizo lumbreras gigantes, porque es eterna su misericordia.
1: El sol que gobierna el día, porque es eterna su misericordia.
0: La luna que gobierna la noche, porque es eterna su misericordia. Gloria al Padre, y al Hijo, y al Espíritu Santo.
1: Como era en el principio, ahora y siempre, por los siglos de los siglos. Amén.
0: Solo el Señor hizo grandes maravillas. Es eterna su misericordia.
1: Solo el Señor hizo grandes maravillas. Es eterna su misericordia.

0: con mano poderosa, con brazo extendido, sacó a Israel de Egipto.
1: Con mano poderosa, con brazo extendido, sacó a Israel de Egipto.
0: Él hirió a Egipto en sus primogénitos, porque es eterna su misericordia.
1: Y sacó a Israel de aquel país, porque es eterna su misericordia.
0: Con mano poderosa, con brazo extendido, porque es eterna su misericordia.
1: Él dividió en dos partes el Mar Rojo, porque es eterna su misericordia.
0: Y condujo por en medio a Israel, porque es eterna su misericordia.
1: Arrojó en el Mar Rojo al faraón, porque es eterna su misericordia.
0: Gloria al Padre, y al Hijo, y al Espíritu Santo.
1: Como era en el principio, ahora y siempre, por los siglos de los siglos. Amén.
0: Con mano poderosa, con brazo extendido, sacó a Israel de Egipto.
1: Con mano poderosa, con brazo extendido, sacó a Israel de Egipto.

0: Dad gracias al Dios del cielo. Él nos libró de nuestros opresores.
1: Dad gracias al Dios del cielo. Él nos libró de nuestros opresores.
0: Guió por el desierto a su pueblo, porque es eterna su misericordia.
1: Él hirió a reyes famosos, porque es eterna su misericordia.
0: Dio muerte a reyes poderosos, porque es eterna su misericordia.
1: A Sihón, rey de los amorreos, porque es eterna su misericordia.
0: Y a Og, rey de Basán, porque es eterna su misericordia.
1: Les dio su tierra en heredad, porque es eterna su misericordia.
0: En heredad a Israel, su siervo, porque es eterna su misericordia.
1: En nuestra humillación se acordó de nosotros, porque es eterna su misericordia.
0: Y nos libró de nuestros opresores, porque es eterna su misericordia.
1: Él da alimento a todo viviente, porque es eterna su misericordia.
0: Dad gracias al Dios del cielo, porque es eterna su misericordia. Gloria al Padre, y al Hijo, y al Espíritu Santo.
1: Como era en el principio, ahora y siempre, por los siglos de los siglos. Amén.
0: Dad gracias al Dios del cielo. Él nos libró de nuestros opresores.
1: Dad gracias al Dios del cielo. Él nos libró de nuestros opresores.
0: Señor, enséñame tus caminos.
1: Instrúyeme en tus sendas. De la carta a los Filipenses. Hermanos, me alegré muchísimo en Cristo de que ahora por fin pudierais expresar el interés que sentís por mí. Siempre lo habíais sentido, pero os faltaba la ocasión. Aunque ando escaso de recursos, no lo digo por eso. Yo he aprendido a arreglarme en toda circunstancia. Sé vivir en pobreza y abundancia. Estoy entrenado para todo y en todo, la hartura y el hambre, la abundancia y la privación. Todo lo puedo en aquel que me conforta. En todo caso, hicisteis bien en compartir mi tribulación. Vosotros, los filipenses, sabéis además que desde que salí de Macedonia y empecé a predicar el Evangelio, ninguna iglesia, aparte de vosotros, me abrió una cuenta de haber y debe. Ya a Tesalónica me mandasteis más de una vez un subsidio para aliviar mi necesidad. No es que yo busque regalos, busco que los intereses se acumulen en vuestra cuenta. Este es mi recibo, por todo y por más todavía. Estoy plenamente pagado al recibir lo que me mandáis con Epafrodito. Es un incienso perfumado, un sacrificio aceptable que agrada a Dios. En pago, mi Dios proveerá a todas vuestras necesidades con magnificencia, conforme a su espléndida riqueza en Cristo Jesús. A Dios, nuestro Padre, la gloria por los siglos de los siglos. Amén. Saludad a todo santo en Cristo Jesús. Os mandan saludos los hermanos que están conmigo. Os saludan también todos los santos, especialmente los que están al servicio del César. La gracia del Señor Jesucristo esté con vuestro espíritu. Palabra de Dios.
0: Te alabamos, Señor.
1: Sé vivir en pobreza y abundancia, en la hartura y el hambre, la abundancia y la privación.
0: Todo lo puedo en aquel que me conforta.
1: Vivo contento en medio de mis debilidades y de las dificultades sufridas por Cristo.
0: Todo lo puedo en aquel que me conforta.

0: Del libro de San Gregorio de Nisa, obispo, sobre la conducta cristiana. El que es de Cristo es una criatura nueva, lo antiguo ha pasado. Sabemos que se llama nueva criatura a la inhabitación del Espíritu Santo en el corazón puro y sin mancha, libre de toda culpa, de toda maldad y de todo pecado. Pues cuando la voluntad detesta el pecado y se entrega, según sus posibilidades, a la prosecución de las virtudes, viviendo la misma vida del Espíritu, acoge en sí la gracia y queda totalmente renovada y restaurada. Por ello se dice: quitad la levadura vieja para hacer una masa nueva, y también aquello otro. Celebremos la Pascua no con levadura vieja, sino con los panes ácimos de la sinceridad y la verdad. Todo esto concuerda muy bien con lo que hemos dicho más arriba sobre la nueva criatura. Ahora bien, el enemigo de nuestra alma tiende muchas trampas ante nuestros pasos, y la naturaleza humana es de por sí demasiado débil para conseguir la victoria sobre este enemigo. Por ello el apóstol quiere que nos revistamos con armas celestiales. Abrochaos el cinturón de la verdad, por coraza poneos la justicia, dice, bien calzados para estar dispuestos a anunciar el evangelio de la paz. ¿Te das cuenta de cuántos son los instrumentos de salvación indicados por el apóstol? Todos ellos nos ayudan a caminar por una única senda y nos conducen a una sola meta. Con ellos se avanza fácilmente por aquel camino de vida que lleva al perfecto cumplimiento de los preceptos divinos. El mismo apóstol dice también en otro lugar: corramos en la carrera que nos toca, sin retirarnos. Fijo los ojos en aquel que inició y completa nuestra fe, Jesús. Por ello, es necesario que quien desprecia la grandeza de este mundo y renuncia a su gloria vana, renuncie también a su propia vida. Renunciar a la propia vida significa no buscar nunca la propia voluntad, sino la voluntad de Dios, y hacer del querer divino la norma única de la propia conducta. Significa también renunciar al deseo de poseer cualquier cosa que no sea necesaria o común. Quien así obra se encontrará más libre y dispuesto para hacer lo que le manden los superiores, realizándolo propiamente con alegría y con esperanza, como corresponde a un servidor de Cristo, redimido para el bien de sus hermanos. Esto es precisamente lo que desea también el Señor cuando dice: el que quiera ser grande y primero entre vosotros, que sea el último y esclavo de todos. Esta servicialidad hacia los hombres debe ser ciertamente gratuita, y el que se consagra a ella debe sentirse sometido a todos y servir a los hermanos como si fuera deudor de cada uno de ellos. En efecto, es conveniente que quienes están al frente de sus hermanos se esfuercen más que los demás en trabajar por el bien ajeno, se muestren más sumisos que los súbditos y, a la manera de un siervo, gasten su vida en bien de los demás, pensando que los hermanos son en realidad como un tesoro que pertenece a Dios y que Dios ha colocado bajo su cuidado. Por ello, los superiores deben cuidar de los hermanos como si se tratara de unos tiernos niños a quienes los propios padres han puesto en manos de unos educadores. Si de esta manera vivís, llenos de afecto los unos para con los otros, si los súbditos cumplís con alegría los decretos y mandatos, y los maestros os entregáis con interés al perfeccionamiento de los hermanos, si procuráis teneros mutuamente el debido respeto, vuestra vida ya en este mundo, será semejante a la de los ángeles en el cielo. Del libro de San Gregorio de Nisa, obispo, sobre la conducta cristiana. Vuestra vocación es la libertad, no una libertad para que se aproveche el egoísmo.
1: Al contrario, sed esclavos unos de otros por amor.
0: No deis motivo de escándalo a los judíos, ni a los griegos, ni a la Iglesia de Dios.
1: Al contrario, sed esclavos unos de otros por amor.

0: Oración. Oh Dios, que manifiestas especialmente tu poder con el perdón y la misericordia, derrama incesantemente sobre nosotros tu gracia, para que deseando lo que nos prometes, consigamos los bienes del cielo. Por nuestro Señor Jesucristo, tu Hijo, que vive y reina contigo en la unidad del Espíritu Santo y es Dios por los siglos de los siglos.
1: Amén.

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2: De octubre, San Francisco de Borja, presbítero, quien, muerta su mujer, con la que había tenido 8 hijos, ingresó en la orden de la Compañía de Jesús, y pese a haber abdicado de las dignidades del mundo y recusado las de la Iglesia, resultó elegido prepósito general y fue memorable por su austeridad de vida y oración. Falleció en Roma. En Alejandría de Egipto, conmemoración de los santos Fausto, Cayo, Pedro, Pablo, Eusebio, Querimón, Lucio y otros 2, todos los cuales, primero en tiempos del emperador Decio y después bajo Valeriano, por mandato del prefecto Emiliano, sufrieron de muchas maneras, junto con el obispo Dionisio, y llegaron a ser confesores de la fe. Entre ellos, Fausto alcanzó la palma del martirio bajo el emperador Diocleciano. Conmemoración de San Maximiano, obispo de Bagay, en Numidia, actual Argelia, que, apaleado repetidas veces por los herejes, fue precipitado desde lo alto de una torre y lo dejaron por muerto, pero recogido por unos transeúntes se recuperó y no dejó de luchar por la fe católica.

me preparo para la oración pidiendo al Espíritu Santo. Ven, Espíritu Santo, ven que sin ti no sabemos rezar. Ven que sin ti no podemos rezar. Ven sobre mí, como aquel día de Pentecostés, sobre los apóstoles, sobre María. Aquí estoy, ven.

0: La lectura de hoy es del Evangelio de Lucas.
1: Los 72 volvieron muy contentos y dijeron a Jesús: Señor, hasta los demonios se nos someten en tu nombre. Él les contestó: Veía a Satanás caer del cielo como un rayo. Mirad, os he dado potestad para pisotear serpientes y escorpiones y todo el ejército del enemigo, y no os hará daño alguno. Sin embargo, no estéis alegres porque se os someten los espíritus. Estad alegres porque vuestros nombres están inscritos en el cielo. En aquel momento, lleno de la alegría del Espíritu Santo, exclamó: Te doy gracias, Padre, Señor del cielo y de la tierra, porque has escondido estas cosas a los sabios y a los entendidos y las has revelado a la gente sencilla. Sí, Padre, porque así te ha parecido bien. Todo me lo ha entregado mi Padre, y nadie conoce quién es el Hijo sino el Padre, ni quién es el Padre sino el Hijo y aquel a quien el Hijo se lo quiere revelar. Y volviéndose a sus discípulos, les dijo aparte: Dichosos los ojos que ven lo que vosotros veis, porque os digo que muchos profetas y reyes desearon ver lo que veis vosotros y no lo vieron, y oír lo que oís y no lo oyeron.

escuchó a Dios en su palabra. Los 72 volvieron muy contentos. 72 misioneros que en lugar de volver agotados, vuelven sobre todo felices. Felices por el bien que han podido hacer. Felices porque sus palabras han sido defensa, sanación, liberación del mal de muchos. Hasta los demonios se nos someten en tu nombre. Benditos misioneros, que me recuerdan que mi cansancio por el reino en realidad va de alegría. Me tomo un momento para ofrecer mi entrega y mi cansancio como alabanza a Dios. Lo bendigo por su obra, lo bendigo por su reino.

Escucho que Jesús continúa: «No estéis tan alegres por ello, sino más bien porque vuestros nombres están inscritos en el cielo». ¿Qué significa eso, Señor? Tal vez la alegría de la existencia, más que del resultado. La alegría de ser, más que de funcionar. La alegría de los pequeños, más que la de los triunfadores. La alegría del Hijo amado cuando todo va bien y cuando todo me sale mal. Cuando no miras mi rendimiento, sino a mí. Dejo a Jesús convencerme de ello y le entrego toda mi persona, más que mis triunfos o fracasos.

Los 72 volvieron muy contentos y dijeron a Jesús: «Señor, hasta los demonios se nos someten en tu nombre». Él les contestó: «Veía a Satanás caer del cielo como un rayo. Mirad, os he dado potestad para pisotear serpientes y escorpiones y todo el ejército del enemigo, y no os hará daño alguno. Sin embargo, no estéis alegres porque se os someten los espíritus. Estad alegres porque vuestros nombres están inscritos en el cielo». En aquel momento, lleno de la alegría del Espíritu Santo, exclamó: «Te doy gracias, Padre, Señor del cielo y de la tierra, porque has escondido estas cosas a los sabios y a los entendidos y las has revelado a la gente sencilla. Sí, Padre, porque así te ha parecido bien. Todo me lo ha entregado mi Padre, y nadie conoce quién es el Hijo sino el Padre, ni quién es el Padre sino el Hijo y aquel a quien el Hijo se lo quiere revelar». Y volviéndose a sus discípulos, les dijo aparte: «Dichosos los ojos que ven lo que vosotros veis, porque os digo que muchos profetas y reyes desearon ver lo que veis vosotros y no lo vieron, y oír lo que oís y no lo oyeron».

Dime, María, tú la más pequeña en tu humildad, la más grande en tu misión. Dime, María, ¿cómo entregarme totalmente? ¿Cómo celebrar los frutos de la misión? ¿Cómo quedarme con lo que verdaderamente importa, sus ojos sobre mí? Lo converso con María y termino saludándola con un Ave María.

0: Dios te salve, María, llena eres de gracia. El Señor es contigo. Bendita tú eres entre todas las mujeres, y bendito es el fruto de tu vientre, Jesús. Santa María, Madre de Dios, ruega por nosotros pecadores, ahora y en la hora de nuestra muerte. Amén.
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0: Dios mío, ven en mi auxilio.
1: Señor, date prisa en socorrerme.
0: Gloria al Padre, al Hijo y al Espíritu Santo.
1: Como era en el principio, ahora y siempre, por los siglos de los siglos. Amén.
0: Aleluya. Padre nuestro, Padre de todos, líbrame del orgullo de estar solo.
1: No vengo a la soledad cuando vengo a la oración, pues sé que estando contigo, con mis hermanos estoy, y sé que estando con ellos, tú estás en medio, Señor.
0: No he venido a refugiarme dentro de tu torreón, como quien huye a un exilio de aristocracia interior, pues vine huyendo de ruido, pero de los hombres no.
1: Allí donde va un cristiano, no hay soledad, sino amor, pues lleva toda la iglesia dentro de su corazón, y dice siempre nosotros, incluso si dice yo.

0: por la mañana proclamamos, Señor, tu misericordia, y de noche tu fidelidad.
1: Por la mañana proclamamos, Señor, tu misericordia, y de noche tu fidelidad.
0: Es bueno dar gracias al Señor y tocar para tu nombre, oh Altísimo, proclamar por la mañana tu misericordia y de noche tu fidelidad, con arpa de 10 cuerdas y laudes sobre arpegios de cítaras.
1: Tus acciones, Señor, son mi alegría y mi júbilo las obras de tus manos. ¡Qué magníficas son tus obras, Señor! ¡Qué profundos tus designios! El ignorante no los entiende ni el necio se da cuenta.
0: Aunque germinen como hierba los malvados y florezcan los malhechores, serán destruidos para siempre. Tú, en cambio, Señor, eres excelso por los siglos.
1: Porque tus enemigos, Señor, perecerán, los malhechores serán dispersados, pero a mí me das la fuerza de un búfalo y me unges con aceite nuevo. Mis ojos despreciarán a mis enemigos, mis oídos escucharán su derrota.
0: El justo crecerá como una palmera, se alzará como un cedro del Líbano, plantado en la casa del Señor. Crecerá en los atrios de nuestro Dios.
1: En la vejez seguirá dando fruto, y estará lo sano y frondoso, para proclamar que el Señor es justo, que en mi roca no existe la maldad.
0: Gloria al Padre, al Hijo y al Espíritu Santo.
1: Como era en el principio, ahora y siempre, por los siglos de los siglos. Amén.
0: Por la mañana proclamamos, Señor, tu misericordia, y de noche tu fidelidad.
1: Por la mañana proclamamos, Señor, tu misericordia, y de noche tu fidelidad.

0: Dad gloria a nuestro Dios.
1: Dad gloria a nuestro Dios.
0: Escuchad, cielos, y hablaré. Oye, tierra, los dichos de mi boca. Descienda como lluvia mi doctrina. Destile como rocío mi palabra, como llovizna sobre la hierba, como orvallo sobre el césped.
1: Voy a proclamar el nombre del Señor. Dad gloria a nuestro Dios. Él es la roca, sus obras son perfectas, sus caminos son justos. Es un Dios fiel, sin maldad, es justo y recto.
0: Hijos degenerados, se portaron mal con él. Generación malvada y pervertida. ¿Así le pagas al Señor, pueblo necio e insensato? ¿No es Él tu Padre y tu Creador, el que te hizo y te constituyó?
1: Acuérdate de los días remotos, considera las edades pretéritas. Pregunta a tu Padre y te lo contará, a tus ancianos y te lo dirán.
0: Cuando el Altísimo daba a cada pueblo su heredad y distribuía a los hijos de Adán, trazando las fronteras de las naciones, según el número de los hijos de Dios, la porción del Señor fue su pueblo. Jacob fue el lote de su heredad.
1: Lo encontró en una tierra desierta, en una soledad poblada de aullidos. Lo rodeó cuidando de él, lo guardó como a las niñas de sus ojos.
0: Como el águila incita a su nidada, revolando sobre los polluelos. Así extendió sus alas, los tomó y los llevó sobre sus plumas.
1: El Señor solo los condujo, no hubo dioses extraños con él.
0: Gloria al Padre, al Hijo y al Espíritu Santo.
1: Como era en el principio, ahora y siempre, por los siglos de los siglos. Amén.
0: Dad gloria a nuestro Dios.
1: Dad gloria a nuestro Dios.

0: ¡Qué admirable es tu nombre, Señor, en toda la tierra!
1: ¡Qué admirable es tu nombre, Señor, en toda la tierra!
0: Señor, dueño nuestro, ¡qué admirable es tu nombre en toda la tierra!
1: Ensalzaste tu majestad sobre los cielos. De la boca de los niños de pecho has sacado una alabanza contra tus enemigos, para reprimir al adversario y al rebelde.
0: Cuando contemplo el cielo, obra de tus dedos, la luna y las estrellas que has creado, ¿qué es el hombre para que te acuerdes de él? ¿El ser humano para darte poder?
1: Lo hiciste poco inferior a los ángeles, lo coronaste de gloria y dignidad, le diste el mando sobre las obras de tus manos, todo lo sometiste bajo sus pies.
0: Rebaños de ovejas y toros, y hasta las bestias del campo, las aves del cielo, los peces del mar, que trazan sendas por el mar.
1: Señor, dueño nuestro, qué admirable es tu nombre en toda la tierra.
0: Gloria al Padre, al Hijo y al Espíritu Santo.
1: Como era en el principio, ahora y siempre, por los siglos de los siglos. Amén.
0: Qué admirable es tu nombre, Señor, en toda la tierra.
1: Qué admirable es tu nombre, Señor, en toda la tierra.

0: De la carta del apóstol San Pablo a los romanos. Bendecid a los que os persiguen. Bendecid, sí, no maldigáis. Con los que ríen, estad alegres. Con los que lloran, llorad. Tened igualdad de trato unos con otros. No tengáis grandes pretensiones, sino poneos al nivel de la gente humilde. Te aclamarán mis labios, Señor.
1: Te aclamarán mis labios, Señor.
0: Mi lengua recitará tu auxilio.
1: Mis labios, Señor.
0: Gloria al Padre, al Hijo y al Espíritu Santo.
1: Te aclamarán mis labios, Señor.

0: Guía nuestros pasos, Señor, por el camino de la paz.
1: Guía nuestros pasos, Señor, por el camino de la paz.
0: Bendito sea el Señor, Dios de Israel, porque ha visitado y redimido a su pueblo, suscitándonos una fuerza de salvación en la casa de David, su siervo, según lo había predicho desde antiguo, por la boca de sus santos profetas.
1: Es la salvación que nos libra de nuestros enemigos y de la mano de todos los que nos odian, realizando la misericordia que tuvo con nuestros padres, recordando su santa alianza y el juramento que juró a nuestro padre Abraham.
0: Para concedernos que, libres de temor, arrancados de la mano de los enemigos, le sirvamos con santidad y justicia en su presencia todos nuestros días.
1: Y a ti, niño, te llamarán profeta del Altísimo, porque irás delante del Señor a preparar sus caminos, anunciando a su pueblo la salvación, el perdón de sus pecados.
0: Por la entrañable misericordia de nuestro Dios, nos visitará el sol que nace de lo alto, para iluminar a los que viven en tinieblas y en sombras de muerte, para guiar nuestros pasos por el camino de la paz. Gloria al Padre, al Hijo y al Espíritu Santo.
1: Como era en el principio, ahora y siempre, por los siglos de los siglos. Amén.
0: Guía nuestros pasos, Señor, por el camino de la paz.
1: Guía nuestros pasos, Señor, por el camino de la paz.
0: Celebremos la sabiduría y la bondad de Cristo, que ha querido ser amado y servido en los hermanos, especialmente los que sufren, y supliquémosle insistentemente diciendo: haznos perfectos en la caridad, Señor.
1: Haznos perfectos en la caridad, Señor.
0: Al recordar esta mañana tu santa resurrección, te pedimos, Señor, que extienda los beneficios de tu redención a todos los hombres.
1: Haznos perfectos en la caridad, Señor.
0: Que todo el día de hoy sepamos dar buen testimonio del nombre cristiano y ofrezcamos nuestra jornada como un culto espiritual agradable al Padre.
1: Haznos perfectos en la caridad, Señor.
0: Enséñanos, Señor, a descubrir tu imagen en todos los hombres y a servirte a ti en cada uno de ellos.
1: Haznos perfectos en la caridad, Señor.
0: Oh Cristo, vid verdadera de la que nosotros somos sarmientos, haz que permanezcamos en ti y demos fruto abundante, para que con ello reciba gloria Dios Padre.
1: Haznos perfectos en la caridad, Señor.
0: Con la confianza que nos da nuestra fe, acudamos ahora al Padre diciendo, como nos enseñó Cristo:
2: Padre nuestro que estás en el cielo, santificado sea tu nombre. Venga a nosotros tu reino. Hágase tu voluntad en la tierra como en el cielo. Danos hoy nuestro pan de cada día. Perdona nuestras ofensas como también nosotros perdonamos a los que nos ofenden. No nos dejes caer en la tentación y líbranos del mal. Amén.
0: Oración. Que nuestra voz, Señor, nuestro espíritu y toda nuestra vida sean una continua alabanza en tu honor, y pues toda nuestra existencia es puro don de tu liberalidad, que también cada una de nuestras acciones te esté plenamente dedicada. Por nuestro Señor Jesucristo, tu Hijo, que vive y reina contigo en la unidad del Espíritu Santo, y es Dios, por los siglos de los siglos.
1: Amén.

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0: En el nombre del Padre, y del Hijo, y del Espíritu Santo.
1: Amén.
0: La gracia de nuestro Señor Jesucristo, el amor del Padre y la comunión del Espíritu Santo esté con todos ustedes.
2: Con tu espíritu.
0: Buenos días y bienvenidos a la Eucaristía en este sábado en que la Iglesia mira a la Santísima Virgen, pero también en este sábado la Iglesia mira a San Francisco de Borja, este jesuita de la Compañía de Jesús, que con San Ignacio difundió también el Evangelio. Comenzamos la Eucaristía reconociendo la debilidad personal, el pecado, y confiándonos a la misericordia del Señor. Yo confieso ante Dios Todopoderoso y ante ustedes, hermanos, que he pecado mucho de pensamiento, palabra, obra y omisión. Por mi gran culpa. Por eso ruego a Santa María, siempre Virgen, a los ángeles, a los santos y a ustedes, hermanos, que intercedan por mí ante Dios nuestro Señor. Dios Todopoderoso tenga misericordia de nosotros, perdone nuestros pecados y nos lleve a la vida eterna.
2: Amén.
0: Señor, ten piedad.
2: Señor, ten piedad.
0: Cristo, ten piedad.
2: Cristo, ten piedad.
0: Señor, ten piedad.
2: Señor, ten piedad.
0: Oremos. Oh Dios, que te has dignado elegir para morada de tu Verbo el seno virginal de Santa María, concédenos, defendidos por su protección, participar en su memoria llenos de alegría. Por nuestro Señor Jesucristo, tu Hijo, que vive y reina contigo en la unidad del Espíritu Santo y es Dios por los siglos de los siglos.
2: Amén. Lectura del libro de Job. Job respondió al Señor: reconozco que lo puedes todo y ningún plan es irrealizable para ti. Yo, el que empeño tus designios con palabras sin sentido. Hablé de grandezas y no entendía, de maravillas que superan mi comprensión. Te conocía solo de oídas, ahora te han visto mis ojos. Por eso me retracto y me arrepiento, echándome polvo y ceniza. El Señor bendijo a Job al final de su vida más aún que al principio. Sus posesiones fueron 14.000 ovejas, 6.000 camellos, 1.000 yuntas de bueyes y 1.000 borricas. Tuvo 7 hijos y 3 hijas. La primera se llamaba Paloma, la segunda Acacia y la tercera Sabache. No había en todo el país mujeres más bellas que las hijas de Job. Su padre les repartió heredades como a sus hermanos. Después Job vivió 40 años y conoció a sus hijos y a sus hijas y nietos y a sus bisnietos. Y Job murió anciano y satisfecho. Palabra de Dios. Haz brillar, Señor, tu rostro sobre tu siervo. Enséñame a gustar y a comprender, porque me fío de tus mandatos. Me estuvo bien el sufrir, así aprendí tus mandamientos. Haz brillar, Señor, tu rostro sobre nosotros, tu siervo. Reconozco, Señor, que tus mandamientos son justos, que con razón me hiciste sufrir. Por tus mandamientos subsisten hasta hoy, porque todo está a tu servicio. Haz brillar, Señor, tu rostro sobre tu siervo.

El Señor esté con ustedes. Lectura del Santo Evangelio según San Lucas. En aquel tiempo los 72 volvieron con alegría diciendo: Señor, hasta los demonios se nos someten en tu nombre. Jesús les dijo: Estaba viendo a Satanás caer del cielo como un rayo. Miren, les he dado el poder de pisotear serpientes y escorpiones y todo el poder del enemigo, y nada les hará daño alguno. Sin embargo, no estén alegres porque se les someten los espíritus. Estén alegres porque sus nombres están inscritos en el cielo. En aquella hora se llenó de alegría en el Espíritu Santo y dijo: Te doy gracias, Padre, Señor del cielo y de la tierra, porque has escondido estas cosas a los sabios y entendidos y las has revelado a los pequeños. Sí, Padre, porque así te ha parecido bien. Todo me ha sido entregado por mi Padre, y nadie conoce quién es el Hijo sino el Padre, ni quién es el Padre sino el Hijo, y aquel a quien el Hijo se lo quiera revelar. Y volviéndose a sus discípulos, les dijo aparte: Bienaventurados los ojos que ven lo que ustedes ven, porque les digo que muchos profetas y reyes quisieron ver lo que ustedes ven y no lo vieron, y oír lo que ustedes oyen y no lo oyeron. Palabra del Señor. Es bueno cada día empezar con el corazón y con los oídos de aprendiz, de discípulo, no de maestro, porque corremos el riesgo de pensar que ya lo conocemos todo, que ya lo hemos vivido todo, y se ha ido en nuestra vida, pues, pactando con la monotonía de la rutina, hasta tal punto de que nos invade una tristeza y un desazón que no sabemos cuál es el origen. Y digo esto porque el Salmo responsorial de hoy, la primera estrofa comienza diciendo: Enséñame la bondad, la prudencia y el conocimiento, porque me fío de tus mandatos. A veces pensamos que la bondad es solamente no tener problemas y generar, pues, buena cara y poner buenos sentimientos. Todas estas actitudes de bondad, de prudencia, de conocimiento, el Evangelio insiste muchas veces hoy en la alegría, no pueden ser actitudes por un estado de ánimo donde hoy me apetece una cosa, esta tarde me apetece otra y mañana me apetece otra.

Bien, pues nos subimos a la cresta de la ola y unos subidones de estado de ánimo tremendo. Pero cuando tocan las horas, como le tocó a Job, que hemos escuchado esta semana, uno tiene que también mantener esas actitudes desde la confianza, como dice el Salmo, porque me fío, porque confío, porque me abandono en tus mandatos. Unos mandatos que no son órdenes, ni consejos directivos, ni que nos dirijan la vida, sino en el mandato del amor. ¿Esto qué quiere decir? Pase lo que pase, viva lo que viva, sé que tú estás conmigo, que acompañas mi caminar, que marcas mi vida, que siento que estás conmigo, pase lo que pase. Vamos a pedirle siempre al Señor que nos enseñe siempre el estilo de vida y las actitudes que arrancan del Evangelio. Que seamos unos enamorados de su Evangelio y que podamos cada día visibilizar y hacer vida, Evangelio viviente, valga la redundancia, la buena noticia de Jesucristo. Así lo vivió la Santísima Virgen. Donde deberíamos ya también aprender, no quedarnos en sentimentalismo o en devociones externas, sino que la vida de los santos que celebramos cada día y el recuerdo de la Madre de Dios nos ayuden a interiorizar las actitudes que ellos vivieron, ya sea en momentos de alegría, ya sea en momentos de tristeza, para también nosotros tener una motivación de que si ellos superaron y vivieron, se desprendieron y llegaron a la santidad, también yo puedo seguir ese camino. Que el Señor Jesús ilumine nuestros pasos y que la Virgen acompañe nuestro caminar.

0: Presentemos nuestras súplicas al Señor.
1: Para que la Santísima Virgen interceda por el Santo Padre, por sus intenciones, por la pastoral de salud mental, por los hermanos y hermanas que sufren en soledad, ansiedad, depresión u otras enfermedades mentales. Roguemos al Señor.
0: Escucha, Señor, nuestra oración.
1: Que ella también interceda por la paz, la reconciliación, y que el Señor toque los corazones de los gobernantes y autoridades civiles para que dejen a un lado las divisiones y busquen la concordia y el entendimiento. Roguemos al Señor.
0: Escucha, Señor, nuestra oración.
1: Por los jóvenes en el mundo entero, en nuestras familias y comunidades, para que bajo la mirada protectora de la Virgen María encuentren sentido a sus vidas, no se dejen seducir por los caminos falsos, por la violencia, y que en todo momento experimenten el amor que Dios les tiene. Roguemos al Señor.
0: Escucha, Señor, nuestra oración por la compañía de Jesús, por los jesuitas, para que también el Señor les bendiga en su misión de anunciar el Evangelio y vivir su carisma, de amar y servir. Roguemos al Señor. Padre bueno, escucha nuestra súplica por Jesucristo nuestro Señor.

Bendito sea, Señor, Dios del universo, por este pan, fruto de la tierra y del trabajo del hombre, que recibimos de tu generosidad y ahora te presentamos. Él será para nosotros pan de vida. Bendito sea, Señor, Dios del universo, por este vino, fruto de la vid y del trabajo del hombre, que recibimos de tu generosidad y ahora te presentamos. Él será para nosotros bebida de salvación.

0: Oren, hermanos, para que este sacrificio mío y de ustedes sea agradable a Dios Padre Todopoderoso. Acepta, Señor, los dones de tu pueblo ofrecidos en la conmemoración de Santa María, que te agradó por su virginidad y en su humildad concibió a tu Hijo nuestro Señor, el que vive y reina por los siglos de los siglos.
1: Amén.
0: El Señor esté con ustedes. Levantemos el corazón. Demos gracias al Señor nuestro Dios. En verdad es justo darte gracias, Padre Santo, fuente de la vida y de la alegría, porque en esta etapa final de la historia has querido revelarnos el misterio escondido desde siglos para que así el mundo entero retorne a la vida y recobre la esperanza. En Cristo nuevo Adán y en María nueva Eva se revela el misterio de tu Iglesia como primicia de la humanidad redimida. Por este inefable don, la creación entera con la fuerza del Espíritu Santo emprende de nuevo su camino hacia la Pascua eterna. Por eso nosotros, unidos a los ángeles y a los santos, cantamos a una voz el himno de tu gloria. Santo, santo, santo es el Señor, Dios del universo. Llenos están el cielo y la tierra de tu gloria. Hosanna en el cielo. Bendito el que viene en nombre del Señor. Hosanna en el cielo. Santo eres en verdad, Señor, fuente de toda santidad. Por eso te pedimos que santifiques estos dones con la efusión de tu Espíritu, de manera que se conviertan para nosotros en el cuerpo y la sangre de Jesucristo nuestro Señor, el cual, cuando iba a ser entregado a su pasión, voluntariamente aceptada, tomó pan. Dándote gracias, lo partió y lo dio a sus discípulos diciendo: tomad y comed todos de él, porque esto es mi cuerpo que será entregado por vosotros.

Del mismo modo, acabada la cena, tomó el cáliz y, dándote gracias de nuevo, lo pasó a sus discípulos diciendo: «Tomad y bebed todos de él, porque este es el cáliz de mi sangre, sangre de la alianza nueva y eterna, que será derramada por vosotros y por muchos para el perdón de los pecados. Hacer esto en conmemoración mía».

0: Este es el sacramento de nuestra fe. Así pues, Padre, al celebrar ahora el memorial de la muerte y resurrección de tu Hijo, te ofrecemos el pan de vida y el cáliz de salvación y te damos gracias porque nos hace dignos de servirte en tu presencia. Te pedimos humildemente que el Espíritu Santo congregue en la unidad a cuantos participamos del cuerpo y sangre de Cristo. Acuérdate, Señor, de tu Iglesia extendida por toda la tierra y con el Papa León, con nuestro Obispo José, con el Obispo Auxiliar Cristóbal y todos los pastores que cuidan de tu pueblo, llévala a su perfección por la caridad. Recuerda a tu hijo Luis Grimón Aguilar, a quien llamaste de este mundo a tu presencia. Concédele que así como ha compartido ya la muerte de Jesucristo, comparta también con él la gloria de la resurrección. Acuérdate también de nuestros hermanos que durmieron en la esperanza de la resurrección y de todos los que han muerto en tu misericordia, admítelos a contemplar la luz de tu rostro. Ten misericordia de todos nosotros y así con María la Virgen Madre de Dios, su esposo San José, los apóstoles, San Francisco de Borja y San Bernardo y cuantos vivieron en tu amistad a través de los tiempos, merezcamos por tu Hijo Jesucristo compartir la vida eterna y cantar tu alabanza. Por Cristo, con Él y en Él, a ti Dios Padre omnipotente, la unidad del Espíritu Santo, todo honor y toda gloria por los siglos de los siglos.
1: Amén.
0: Fieles a la recomendación del Salvador y siguiendo su divina enseñanza, nos atrevemos a decir: Padre nuestro que estás en el cielo, santificado sea tu nombre, venga a nosotros tu reino, hágase tu voluntad en la tierra como en el cielo. Danos hoy nuestro pan de cada día, perdona nuestras ofensas, como también nosotros perdonamos a los que nos ofenden. No nos dejes caer en la tentación y líbranos del mal. Líbranos de todos los males, Señor, y concédenos la paz en nuestros días, para que, ayudados por tu misericordia, vivamos siempre libres de pecado y protegidos de todo mal, mientras esperamos la gloriosa venida de nuestro Salvador Jesucristo. Señor Jesucristo, que dijiste a tus apóstoles: la paz les dejo, mi paz les doy. No tengas en cuenta nuestros pecados, sino la fe de tu Iglesia. Y conforme a tu palabra, concédele la paz y la unidad. Tú que vives y reinas por los siglos de los siglos. La paz del Señor esté siempre con todos ustedes. Como hermanos, nos damos la paz. Te quitas el pecado del mundo, ten piedad de nosotros. Cordero de Dios, que quitas el pecado del mundo, ten piedad de nosotros. Danos la paz.

Este Jesús es el Señor, el Cordero de Dios que quita el pecado del mundo. Dichosos los invitados a la cena del Señor.

0: Oremos. Robustecidos con el alimento celestial, haz, Señor, que te sirvamos con una vida santa, a ejemplo de la bienaventurada Virgen María, y que con ella proclamemos tu grandeza con sinceras alabanzas. Por Jesucristo nuestro Señor.
1: Amén.
0: El Señor esté con ustedes.
1: Y con tu espíritu.
0: Y la bendición de Dios Todopoderoso, Padre, Hijo y Espíritu Santo, descienda sobre ustedes y les acompañe siempre.
1: Amén.
0: En el nombre del Señor, pueden ir en paz.
1: Demos gracias a Dios.
0: Pase un feliz día.
1: Amén.

0: En la entrevista de hoy en la Casa de la Iglesia queremos conversar con Marifran Sánchez, que es la directora de la Subcomisión Episcopal para las Migraciones y Movilidad Humana de la Conferencia Episcopal Española. Precisamente yo quería que nos explicaras, que nos hablaras, que pormenorizaras sobre la trata de personas, precisamente porque es algo que queda ahí, se le da un nombre. Pero yo estoy seguro de que no somos conscientes, los ciudadanos en general, de este problema tan grave que tenemos en la sociedad.
1: Bueno, la trata de seres humanos yo creo que es una flagrante violación de los derechos humanos, sobre todo, y que atenta contra la dignidad del ser humano. La persona pasa a considerarse un objeto con el que se comercia y al que se explota. Es también un delito, es un delito tipificado en el Código Penal, en España, en nuestro Código Penal, en el artículo 177 bis, pero bueno, ha sido incorporado recientemente, yo creo que en el 2015 es cuando se incorpora este artículo, y luego es un negocio ilícito que genera ingentes cantidades de dinero en un comercio pues totalmente ilegal, obviamente al nivel del narcotráfico y del tráfico de armas. Bueno, según la definición, digámoslo así, de trata oficial, bueno, pues la trata consiste en la captación de personas en países de origen, digámoslo así, a través de unas determinadas formas, a través del engaño, de la coacción, de amenazas y demás. La más habitual forma de captar es a través del engaño, ofreciendo unas expectativas laborales buenas, digamos, porque es verdad que el delito de trata está vinculado también a las migraciones. Generalmente las víctimas suelen proceder de países, digamos, menos favorecidos que el nuestro. Entonces consiste en esa captación, en el traslado, en el transporte a un lugar de destino, que suele ser generalmente otro país, porque estamos hablando de un problema transnacional, y con fines de explotación, para explotar a la persona. Hay diversos fines de explotación. La sexual es la más habitual en nuestro país, bien en la prostitución o en la pornografía. También otro fin de explotación es la laboral, para la comisión de delitos, es decir, actividades delictivas también, la mendicidad, el tráfico de órganos y matrimonios forzosos, fundamentalmente.
0: Madre mía. Imagino que uno llega a sentir, no sé si frustración, pero sí las manos atadas, ¿no? A mí me gustaría preguntarte por qué se habla tan poco de esto. ¿Por qué crees que ocurre?
1: Bueno, pues no lo sé por qué se habla tan poco de esto. Yo creo que el hecho de que esté invisibilizado, yo creo que nos molesta. Molesta en general cuando hablamos de prostitución. Es un tema que todo el mundo tolera, que sabemos que está ahí, pero donde nadie se mete, ¿no? Es algo que creo que en realidad nos incomoda como sociedad. Y luego yo creo que también no somos conscientes de que en el siglo XXI, cuando ya tendría que estar todo este tema, toda esta problemática de la esclavitud más que superada, pues todavía siguen habiendo personas que viven en situaciones de esclavitud auténticas y mucho más dramáticas que en otras épocas. Genera mucho dinero. Yo creo que eso también, el dinero es una fuerza poderosísima, ¿no?
0: Sin duda. Creo que ahí has dado con la clave, probablemente, ¿no? El dinero, bueno, puede más que muchas voces que protesten, pero está claro que si todos somos conscientes de los daños que causa, pues probablemente estemos dando pasos importantes.
1: Sí, además te comento una cosa, muchas veces no somos, incluso nosotros como sociedad, a veces estamos siendo cómplices sin saberlo. Esto está muy relacionado con hábitos nuestros de consumo también, y luego, bueno, pues tenemos que ver también que la trata con fines de explotación sexual se da fundamentalmente en la prostitución, y España es un país donde el consumo de prostitución es, bueno, por llamarlo de alguna manera, consumo, es muy, muy, tiene un peso importante. Entonces todo esto nos tiene que llevar a cuestionarnos, ¿no?
0: Bueno, la verdad es que es una tarea que no resulta nada sencilla. Y me gustaría preguntarte también cómo llega María Sánchez a la dirección de la Secretaría de la Subcomisión para Migraciones, porque tiene que ser, o en ese momento tuvo que ser una motivación brutal, ¿no? Con todo lo que se pueda hacer, ¿no?
1: Sí, bueno, yo en realidad a mí me asignaron en la función, la responsabilidad de dirigir el Departamento de Trata de Personas a comienzos del 2016. Bueno, pues en aquel momento el Papa Francisco, bueno, pues ya sabemos que él está pues muy implicado y el tema de las migraciones, los refugiados, las víctimas de la trata, pues lo fomenta mucho en la Iglesia que se trabaje este tema, ¿no? Entonces, bueno, fueron aquellos años también donde se impulsó bastante el departamento y bueno, es verdad que con la nueva reestructuración de la conferencia en el año 2020, el año de la pandemia, me propusieron dirigir el secretariado de toda la subcomisión. Entonces compagino ambas responsabilidades. La subcomisión para migraciones y movilidad humana es amplia, tiene bastantes pastorales, al frente de la cual está un director. Hay una específica de migraciones, la de trata de personas, que dirijo yo. Está la pastoral gitana, pastoral del mar,
0: Tremendo.
1: ferias y circos, carretera. Bueno, somos. Y bueno, pues ahí estoy también dirigiendo este secretariado. Y bueno.
0: Y con tantas diferencias entre una pastoral y otra también.
1: Sí, pero con toda la riqueza que eso
0: Claro,
1: supone, ¿no? Y
0: exacto.
1: sobre todo atender este colectivo, por llamarlo así, de personas en movilidad humana. Con toda la riqueza también que eso entraña, ¿no? Porque es recíproco lo que se da, lo que se recibe.
0: Entiendo, entiendo. Pero bueno, hay que tener una fuerza increíble para que a uno no le afecten estos temas después, ¿no? Porque no es fácil irse a casa sin la mochila.
1: Sí, claro, yo aparte de esta responsabilidad hago mi voluntariado, yo hago voluntariados también con acompañamientos y sí, es verdad que hay momentos desagradables, otros momentos muy buenos, pero sobre todo cuando lo vives en clave de resurrección, pues bueno, eso anima mucho y siempre pues no perdiendo el norte desde dónde hacemos las cosas, ¿no? Que es desde nuestra fe, desde Dios, que es quien sostiene nuestro trabajo.
0: María Sánchez, muchísimas gracias por habernos atendido. Un placer escucharte. Bueno, y ojalá lo que nos has contado sirva para sembrar conciencia de todo esto que está ocurriendo y, como tú decías, que muchas veces pues no lo vemos, ¿no?
1: Pues muchísimas gracias también a vosotros por darnos la oportunidad de poner voz a esas víctimas silenciadas y bueno, pues facilitarnos también hablar del tema en este medio.
0: Gracias, María. Un abrazo.
1: Un abrazo.
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0: Como cada día, compartimos con ustedes una oración. Señor, que mi vida proclame tu evangelio con audacia. El lenguaje que mis hermanos entienden mejor es sólo el callado amor y las obras de servicio a los más pobres. Enséñame a amar como tú, Señor.
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1: Rezo del Santo Rosario. Por la señal de la Santa Cruz, de nuestros enemigos, líbranos, Señor Dios nuestro, en el nombre del Padre, y del Hijo, y del Espíritu Santo. Amén. Amén.
2: El Rosario nos ayuda a contemplar la vida de Jesús a través de los ojos de María. Por eso le pedimos a ella que nos deje acompañarla en su largo caminar. El Rosario es una oración de contemplación y reflexión.

Acto de contrición. Señor mío Jesucristo, Dios y hombre verdadero, Creador, Padre, Redentor mío, por ser tú quien eres, bondad infinita, y porque te amo sobre todas las cosas, me pesa de todo corazón haberte ofendido. También me pesa porque puedes castigarme con las penas del infierno. Ayudado de tu divina gracia, propongo firmemente nunca más pecar, confesarme y cumplir la penitencia que me fuera impuesta. Amén. Los misterios que vamos a meditar en el día de hoy son los misterios de gozo. Primer misterio, la encarnación del Hijo de Dios.

0: Padre nuestro que estás en el cielo, santificado sea tu nombre. Venga a nosotros tu reino. Hágase tu voluntad en la tierra como en el cielo.
1: Danos hoy nuestro pan de cada día. Perdona nuestras ofensas, como también nosotros perdonamos a los que nos ofenden. No nos dejes caer en la tentación y líbranos del mal. Amén.
0: Dios te salve María, llena eres de gracia, el Señor es contigo. Bendita tú eres entre todas las mujeres y bendito es el fruto de tu vientre, Jesús.
1: Santa María, Madre de Dios, ruega por nosotros pecadores, ahora y en la hora de nuestra muerte. Amén.
0: Dios te salve María, llena eres de gracia, el Señor es contigo. Bendita tú eres entre todas las mujeres y bendito es el fruto de tu vientre, Jesús.
1: Santa María, Madre de Dios, ruega por nosotros pecadores, ahora y en la hora de nuestra muerte. Amén.
0: Dios te salve María, llena eres de gracia, el Señor es contigo. Bendita tú eres entre todas las mujeres y bendito es el fruto de tu vientre, Jesús.
1: Santa María, Madre de Dios, ruega por nosotros pecadores, ahora y en la hora de nuestra muerte. Amén.
0: Dios te salve María, llena eres de gracia, el Señor es contigo. Bendita tú eres entre todas las mujeres, y bendito es el fruto de tu vientre, Jesús.
1: Santa María, Madre de Dios, ruega por nosotros pecadores, ahora y en la hora de nuestra muerte. Amén.
0: Dios te salve, María, llena eres de gracia, el Señor es contigo. Bendita tú eres entre todas las mujeres, y bendito es el fruto de tu vientre, Jesús.
1: Santa María, Madre de Dios, ruega por nosotros pecadores, ahora y en la hora de nuestra muerte. Amén.
0: Dios te salve María, llena eres de gracia, el Señor es contigo. Bendita tú eres entre todas las mujeres y bendito es el fruto de tu vientre, Jesús.
1: Santa María, Madre de Dios, ruega por nosotros pecadores, ahora y en la hora de nuestra muerte. Amén.
0: Dios te salve María, llena eres de gracia, el Señor es contigo. Bendita tú eres entre todas las mujeres, y bendito es el fruto de tu vientre, Jesús.
1: Santa María, Madre de Dios, ruega por nosotros pecadores, ahora y en la hora de nuestra muerte. Amén.
0: Dios te salve, María, llena eres de gracia, el Señor es contigo. Bendita tú eres entre todas las mujeres, y bendito es el fruto de tu vientre, Jesús.
1: Santa María, Madre de Dios, ruega por nosotros pecadores, ahora y en la hora de nuestra muerte. Amén.
0: Dios te salve María, llena eres de gracia, el Señor es contigo. Bendita tú eres entre todas las mujeres y bendito es el fruto de tu vientre, Jesús.
1: Santa María, Madre de Dios, ruega por nosotros pecadores, ahora y en la hora de nuestra muerte. Amén.
0: Dios te salve María, llena eres de gracia, el Señor es contigo. Bendita tú eres entre todas las mujeres y bendito es el fruto de tu vientre, Jesús.
1: Santa María, Madre de Dios, ruega por nosotros pecadores, ahora y en la hora de nuestra muerte. Amén.
0: Gloria al Padre y al Hijo y al Espíritu Santo,
1: como era en el principio, ahora y siempre, por los siglos de los siglos. Amén.
0: Ave María Purísima,
1: sin pecado concebida.
0: María, Madre de Gracia, Madre de Misericordia, en la vida y en la muerte, ampáranos, Señora. Segundo misterio, la visitación de Nuestra Señora a su prima Santa Isabel.

0: sea tu nombre, venga a nosotros tu reino, hágase tu voluntad en la tierra como en el cielo.
1: Danos hoy nuestro pan de cada día, perdona nuestras ofensas, como también nosotros perdonamos a los que nos ofenden. No nos dejes caer en la tentación y líbranos del mal. Amén.
0: Dios te salve María, llena eres de gracia, el Señor es contigo, bendita tú eres entre todas las mujeres, y bendito es el fruto de tu vientre, Jesús.
1: Santa María, Madre de Dios, ruega por nosotros pecadores, ahora y en la hora de nuestra muerte. Amén.
0: Dios te salve María, llena eres de gracia, el Señor es contigo, bendita tú eres entre todas las mujeres, y bendito es el fruto de tu vientre, Jesús.
1: Santa María, Madre de Dios, ruega por nosotros pecadores, ahora y en la hora de nuestra muerte. Amén.
0: Dios te salve María, llena eres de gracia, el Señor es contigo, bendita tú eres entre todas las mujeres, y bendito es el fruto de tu vientre, Jesús.
1: Santa María, Madre de Dios, ruega por nosotros pecadores, ahora y en la hora de nuestra muerte. Amén.
0: Dios te salve María, llena eres de gracia, el Señor es contigo, bendita tú eres entre todas las mujeres, y bendito es el fruto de tu vientre, Jesús.
1: Santa María, Madre de Dios, ruega por nosotros pecadores, ahora y en la hora de nuestra muerte. Amén.
0: Dios te salve María, llena eres de gracia, el Señor es contigo, bendita tú eres entre todas las mujeres, y bendito es el fruto de tu vientre, Jesús.
1: Santa María, Madre de Dios, ruega por nosotros pecadores, ahora y en la hora de nuestra muerte. Amén.
0: Dios te salve María, llena eres de gracia, el Señor es contigo, bendita tú eres entre todas las mujeres, y bendito es el fruto de tu vientre, Jesús.
1: Santa María, Madre de Dios, ruega por nosotros pecadores, ahora y en la hora de nuestra muerte. Amén.
0: Dios te salve María, llena eres de gracia, el Señor es contigo, bendita tú eres entre todas las mujeres, y bendito es el fruto de tu vientre, Jesús.
1: Santa María, Madre de Dios, ruega por nosotros pecadores, ahora y en la hora de nuestra muerte. Amén.
0: Dios te salve María, llena eres de gracia, el Señor es contigo, bendita tú eres entre todas las mujeres, y bendito es el fruto de tu vientre, Jesús.
1: Santa María, Madre de Dios, ruega por nosotros pecadores, ahora y en la hora de nuestra muerte. Amén.
0: Dios te salve María, llena eres de gracia, el Señor es contigo, bendita tú eres entre todas las mujeres, y bendito es el fruto de tu vientre, Jesús.
1: Santa María, Madre de Dios, ruega por nosotros pecadores, ahora y en la hora de nuestra muerte. Amén.
0: Dios te salve María, llena eres de gracia, el Señor es contigo, bendita tú eres entre todas las mujeres, y bendito es el fruto de tu vientre, Jesús.
1: Santa María, Madre de Dios, ruega por nosotros pecadores, ahora y en la hora de nuestra muerte. Amén.
0: Gloria al Padre, y al Hijo, y al Espíritu Santo,
1: como era en el principio, ahora y siempre, por los siglos de los siglos. Amén.
0: Ave María Purísima,
1: sin pecado concebida, María, Madre de Gracia, Madre de Misericordia, en la vida y en la muerte, ampáranos, Señora. Tercer misterio. El nacimiento del Hijo de Dios en Belén.

0: Padre nuestro que estás en el cielo, santificado sea tu nombre. Venga a nosotros tu reino. Hágase tu voluntad en la tierra como en el cielo.
1: Danos hoy nuestro pan de cada día. Perdona nuestras ofensas, como también nosotros perdonamos a los que nos ofenden. No nos dejes caer en la tentación y líbranos del mal. Amén.
0: Dios te salve María, llena eres de gracia, el Señor es contigo. Bendita tú eres entre todas las mujeres y bendito es el fruto de tu vientre, Jesús.
1: Santa María, Madre de Dios, ruega por nosotros pecadores, ahora y en la hora de nuestra muerte. Amén.
0: Dios te salve María, llena eres de gracia, el Señor es contigo. Bendita tú eres entre todas las mujeres y bendito es el fruto de tu vientre, Jesús.
1: Santa María, Madre de Dios, ruega por nosotros pecadores, ahora y en la hora de nuestra muerte. Amén.
0: Dios te salve María, llena eres de gracia, el Señor es contigo. Bendita tú eres entre todas las mujeres y bendito es el fruto de tu vientre, Jesús.
1: Santa María, Madre de Dios, ruega por nosotros pecadores, ahora y en la hora de nuestra muerte. Amén.
0: Dios te salve María, llena eres de gracia, el Señor es contigo. Bendita tú eres entre todas las mujeres y bendito es el fruto de tu vientre, Jesús.
1: Santa María, Madre de Dios, ruega por nosotros pecadores, ahora y en la hora de nuestra muerte. Amén.
0: Dios te salve María, llena eres de gracia, el Señor es contigo. Bendita tú eres entre todas las mujeres y bendito es el fruto de tu vientre, Jesús.
1: Santa María, Madre de Dios, ruega por nosotros pecadores, ahora y en la hora de nuestra muerte. Amén.
0: Dios te salve María, llena eres de gracia, el Señor es contigo. Bendita tú eres entre todas las mujeres y bendito es el fruto de tu vientre, Jesús.
1: Santa

0: Dios, ruega por nosotros pecadores, ahora y en la hora de nuestra muerte. Amén.
1: Dios te salve María, llena eres de gracia, el Señor es contigo. Bendita tú eres entre todas las mujeres, y bendito es el fruto de tu vientre, Jesús.
0: Santa María, Madre de Dios, ruega por nosotros pecadores, ahora y en la hora de nuestra muerte. Amén.
1: Dios te salve María, llena eres de gracia, el Señor es contigo. Bendita tú eres entre todas las mujeres, y bendito es el fruto de tu vientre, Jesús.
0: Santa María, Madre de Dios, ruega por nosotros pecadores, ahora y en la hora de nuestra muerte. Amén.
1: Gloria al Padre, y al Hijo, y al Espíritu Santo.
0: Como era en el principio, ahora y siempre, por los siglos de los siglos. Amén.
1: Ave María Purísima,
0: sin pecado concebida.
1: María, Madre de gracia, Madre de misericordia, en la vida y en la muerte, ampáranos, Señora. Cuarto misterio, la presentación del niño Jesús en el templo.

0: la tierra como en el cielo.
1: Danos hoy nuestro pan de cada día. Perdona nuestras ofensas, como también nosotros perdonamos a los que nos ofenden. No nos dejes caer en la tentación y líbranos del mal. Amén.
0: Dios te salve María, llena eres de gracia. El Señor es contigo. Bendita tú eres entre todas las mujeres. Y bendito es el fruto de tu vientre, Jesús.
1: Santa María, Madre de Dios, ruega por nosotros pecadores, ahora y en la hora de nuestra muerte. Amén.
0: Dios te salve María, llena eres de gracia, el Señor es contigo. Bendita tú eres entre todas las mujeres, y bendito es el fruto de tu vientre, Jesús.
1: Santa María, Madre de Dios, ruega por nosotros pecadores, ahora y en la hora de nuestra muerte. Amén.
0: Dios te salve María, llena eres de gracia, el Señor es contigo. Bendita tú eres entre todas las mujeres, y bendito es el fruto de tu vientre, Jesús.
1: Santa María, Madre de Dios, ruega por nosotros pecadores, ahora y en la hora de nuestra muerte. Amén.
0: Dios te salve María, llena eres de gracia, el Señor es contigo. Bendita tú eres entre todas las mujeres, y bendito es el fruto de tu vientre, Jesús.
1: Santa María, Madre de Dios, ruega por nosotros pecadores, ahora y en la hora de nuestra muerte. Amén.
0: Dios te salve María, llena eres de gracia, el Señor es contigo. Bendita tú eres entre todas las mujeres, y bendito es el fruto de tu vientre, Jesús.
1: Santa María, Madre de Dios, ruega por nosotros pecadores, ahora y en la hora de nuestra muerte. Amén.
0: Dios te salve María, llena eres de gracia, el Señor es contigo. Bendita tú eres entre todas las mujeres, y bendito es el fruto de tu vientre, Jesús.
1: Santa María, Madre de Dios, ruega por nosotros pecadores, ahora y en la hora de nuestra muerte. Amén.
0: Dios te salve María, llena eres de gracia, el Señor es contigo. Bendita tú eres entre todas las mujeres, y bendito es el fruto de tu vientre, Jesús.
1: Santa María, Madre de Dios, ruega por nosotros pecadores, ahora y en la hora de nuestra muerte. Amén.
0: Dios te salve María, llena eres de gracia, el Señor es contigo. Bendita tú eres entre todas las mujeres, y bendito es el fruto de tu vientre, Jesús.
1: Santa María, Madre de Dios, ruega por nosotros pecadores, ahora y en la hora de nuestra muerte. Amén.
0: Dios te salve María, llena eres de gracia, el Señor es contigo. Bendita tú eres entre todas las mujeres, y bendito es el fruto de tu vientre, Jesús.
1: Santa María, Madre de Dios, ruega por nosotros pecadores, ahora y en la hora de nuestra muerte. Amén.
0: Dios te salve María, llena eres de gracia, el Señor es contigo. Bendita tú eres entre todas las mujeres, y bendito es el fruto de tu vientre, Jesús.
1: Santa María, Madre de Dios,

0: ruega por nosotros pecadores, ahora y en la hora de nuestra muerte. Amén.
1: Gloria al Padre, y al Hijo, y al Espíritu Santo,
0: como era en el principio, ahora y siempre, por los siglos de los siglos. Amén.
1: Ave María Purísima,
0: sin pecado concebida,
1: María, Madre de Gracia, Madre de Misericordia, en la vida y en la muerte, ampáranos, Señora.
0: Quinto misterio, el niño Jesús perdido y hallado en el templo.

0: Padre nuestro que estás en el cielo, santificado sea tu nombre. Venga a nosotros tu reino. Hágase tu voluntad en la tierra como en el cielo.
1: Danos hoy nuestro pan de cada día. Perdona nuestras ofensas, como también nosotros perdonamos a los que nos ofenden. No nos dejes caer en la tentación y líbranos del mal. Amén.
0: Dios te salve María, llena eres de gracia, el Señor es contigo. Bendita tú eres entre todas las mujeres, y bendito es el fruto de tu vientre, Jesús.
1: Santa María, Madre de Dios, ruega por nosotros pecadores, ahora y en la hora de nuestra muerte. Amén.
0: Dios te salve María, llena eres de gracia, el Señor es contigo. Bendita tú eres entre todas las mujeres, y bendito es el fruto de tu vientre, Jesús.
1: Santa María, Madre de Dios, ruega por nosotros pecadores, ahora y en la hora de nuestra muerte. Amén.
0: Dios te salve María, llena eres de gracia, el Señor es contigo. Bendita tú eres entre todas las mujeres, y bendito es el fruto de tu vientre, Jesús.
1: Santa María, Madre de Dios, ruega por nosotros pecadores, ahora y en la hora de nuestra muerte. Amén.
0: Dios te salve María, llena eres de gracia, el Señor es contigo. Bendita tú eres entre todas las mujeres, y bendito es el fruto de tu vientre, Jesús.
1: Santa María, Madre de Dios, ruega por nosotros pecadores, ahora y en la hora de nuestra muerte. Amén.
0: Dios te salve María, llena eres de gracia, el Señor es contigo. Bendita tú eres entre todas las mujeres, y bendito es el fruto de tu vientre, Jesús.
1: Santa María, Madre de Dios, ruega por nosotros pecadores, ahora y en la hora de nuestra muerte. Amén.
0: Dios te salve María, llena eres de gracia, el Señor es contigo. Bendita tú eres entre todas las mujeres, y bendito es el fruto de tu vientre, Jesús.
1: Santa María, Madre de Dios, ruega por nosotros pecadores, ahora y en la hora de nuestra muerte. Amén.
0: Dios te salve María, llena eres de gracia, el Señor es contigo. Bendita tú eres entre todas las mujeres, y bendito es el fruto de tu vientre, Jesús.
1: Santa María, Madre de Dios, ruega por nosotros pecadores, ahora y en la hora de nuestra muerte. Amén.
0: Dios te salve María, llena eres de gracia, el Señor es contigo. Bendita tú eres entre todas las mujeres, y bendito es el fruto de tu vientre, Jesús.
1: Santa María, Madre de Dios, ruega por nosotros pecadores, ahora y en la hora de nuestra muerte. Amén.
0: Dios te salve María, llena eres de gracia, el Señor es contigo. Bendita tú eres entre todas las mujeres, y bendito es el fruto de tu vientre, Jesús.
1: Santa María, Madre de Dios, ruega por nosotros pecadores, ahora y en la hora de nuestra muerte. Amén.
0: Dios te salve María, llena eres de gracia, el Señor es contigo. Bendita tú eres entre todas las mujeres, y bendito es el fruto de tu vientre, Jesús.
1: Santa María, Madre de Dios, ruega por nosotros pecadores, ahora y en la hora de nuestra muerte. Amén.
0: Gloria al Padre, y al Hijo, y al Espíritu Santo.
1: Como era en el principio, ahora y siempre, por los siglos de los siglos. Amén.
0: Ave María Purísima,
1: sin pecado concebida.
0: María, Madre de Gracia, Madre de Misericordia, en la vida y en la muerte, ampáranos, Señora. Letanías de la Virgen. Señor, ten piedad.
1: Señor, ten piedad.
0: Cristo, ten piedad.
1: Cristo, ten piedad.
0: Señor, ten piedad.
1: Señor, ten piedad.
0: Cristo, óyenos.
1: Cristo, óyenos.
0: Cristo, escúchanos.
1: Cristo, escúchanos.
0: Dios Padre Celestial,
1: ten misericordia de nosotros.
0: Dios Hijo Redentor del mundo,
1: ten misericordia de nosotros.
0: Dios Espíritu Santo,
1: ten misericordia de nosotros.
0: Trinidad Santa, un solo Dios,
1: ten misericordia de nosotros.
0: Santa María,
1: ruega por nosotros.
0: Santa Madre de Dios,
1: ruega por nosotros.
0: Santa Virgen de las Vírgenes,
1: ruega por nosotros.
0: Madre de Cristo,
1: ruega por nosotros.
0: Madre de la Iglesia,
1: ruega por nosotros.
0: Madre de la Divina Gracia,
1: ruega por nosotros.
0: Madre Purísima,
1: ruega por nosotros.
0: Madre Castísima,
1: ruega por nosotros.
0: Madre Siempre Virgen,
1: ruega por nosotros.
0: Madre Inmaculada,
1: ruega por nosotros.
0: Madre amable,
1: ruega por nosotros.
0: Madre admirable,
1: ruega por nosotros.
0: Madre del buen consejo,
1: ruega por nosotros.
0: Madre del Creador,
1: ruega por nosotros.
0: Madre del Salvador,
1: ruega por nosotros.
0: Virgen prudentísima,
1: ruega por nosotros.
0: Virgen digna de veneración,
1: ruega por nosotros.
0: Virgen digna de alabanza,
1: ruega por nosotros.
0: Virgen poderosa,
1: ruega por nosotros.
0: Virgen clemente,
1: ruega por nosotros.
0: Virgen fiel,
1: ruega por nosotros.
0: Espejo de justicia,
1: ruega por nosotros.
0: Trono de la sabiduría,
1: ruega por nosotros.
0: Causa de nuestra alegría,
1: ruega por nosotros.
0: Vaso espiritual,
1: ruega por nosotros.
0: Vaso digno de honor,
1: ruega por nosotros.
0: Vaso de insigne devoción,
1: ruega por nosotros.
0: Rosa mística,
1: ruega por nosotros.
0: Fuerte como la torre de David,
1: ruega por nosotros.
0: Hermosa como la torre de marfil,
1: ruega por nosotros.
0: Casa de oro,
1: ruega por nosotros.
0: Arca de la nueva alianza,
1: ruega por nosotros.
0: Puerta del cielo,
1: ruega por nosotros.
0: Estrella de la mañana,
1: ruega por nosotros.
0: Salud de los enfermos,
1: ruega por nosotros.
0: Refugio de los pecadores,
1: ruega por nosotros.
0: Consoladora de los afligidos,
1: ruega por nosotros.
0: Auxilio de los cristianos,
1: ruega por nosotros.
0: Reina de los ángeles,
1: ruega por nosotros.
0: Reina de los patriarcas,
1: ruega por nosotros.
0: Reina de los profetas,
1: ruega por nosotros.
0: Reina de los apóstoles,
1: ruega por nosotros.
0: Reina de los mártires,
1: ruega por nosotros.
0: Reina de los confesores,
1: ruega por nosotros.
0: Reina de las vírgenes,
1: ruega por nosotros.
0: Reina de todos los santos,
1: ruega por nosotros.
0: Reina concebida sin pecado original,
1: ruega por nosotros.
0: Reina elevada a los cielos,
1: ruega por nosotros.
0: Reina del Santísimo Rosario,
1: ruega por nosotros.
0: Reina de la familia,
1: ruega por nosotros.
0: Reina de la paz,
1: ruega por nosotros.
0: Cordero de Dios que quitas el pecado del mundo,
1: perdónanos, Señor.
0: Cordero de Dios que quitas el pecado del mundo,
1: escúchanos, Señor.
0: Cordero de Dios que quitas el pecado del mundo,
1: ten misericordia de nosotros.
0: Ruega por nosotros, Santa Madre de Dios,
1: para que seamos dignos de alcanzar las promesas de nuestro Señor Jesucristo. Amén.
0: Te rogamos, nos concedas, Señor Dios nuestro, gozar de continua salud de alma y cuerpo, y por la gloriosa intercesión de la bienaventurada siempre Virgen María, nos veamos libres de las tristezas de la vida presente y disfrutemos de las alegrías eternas. Por Jesucristo nuestro Señor.
1: Amén.
0: Salve. Dios te salve, Reina y Madre de Misericordia, vida, dulzura y esperanza nuestra. Dios te salve, a ti llamamos los desterrados hijos de Eva, a ti suspiramos gimiendo y llorando en este valle de lágrimas. Ea pues, Señora, abogada nuestra, vuelve a nosotros esos tus ojos misericordiosos, y después de este destierro, muéstranos a Jesús, fruto bendito de tu vientre. Oh clementísima, oh piadosa, oh dulce Virgen María, ruega por nosotros, Santa Madre de Dios, para que seamos dignos de alcanzar las promesas de nuestro Señor Jesucristo. Amén.
2: Oremos ahora por las intenciones de nuestro Santo Padre el Papa. Padre nuestro que estás en el cielo, santificado sea tu nombre. Venga a nosotros tu reino. Hágase tu voluntad en la tierra como en el cielo.
1: Danos hoy nuestro pan de cada día. Perdona nuestras ofensas, como también nosotros perdonamos a los que nos ofenden. No nos dejes caer en la tentación y líbranos del mal. Amén.
0: Dios te salve María, llena eres de gracia, el Señor es contigo. Bendita tú eres entre todas las mujeres, y bendito es el fruto de tu vientre, Jesús.
1: Santa María, Madre de Dios, ruega por nosotros pecadores, ahora y en la hora de nuestra muerte. Amén.
0: Gloria al Padre, y al Hijo, y al Espíritu Santo.
1: Como era en el principio, ahora y siempre, por los siglos de los siglos. Amén.
0: Ave María Purísima,
1: sin pecado.

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0: Bienvenidos, queridos oyentes, a otro programa más de Cómo conociste a Jesús aquí en la Diocesana de Canarias. Hoy tenemos como invitados a Julia y a Juanmi, que son los responsables de Canarias de los equipos de Nuestra Señora. Muy buenos días, ¿cómo están?
1: Muy buenos
2: Hola,
1: días.
2: Hola, ¿qué tal? Buenas
1: Muy
2: tardes.
1: Bien. Encantado de estar aquí.
0: Pues nada, muchísimas gracias por su sí, que nos conocimos hace poquito y dijimos, oigan, ¿por qué no se vienen a contar un poco la historia? Digo, ¿por qué no se vienen al programa y nos cuentan a todos cómo se encontraron con el Señor y cómo llegaron a ser los responsables de este movimiento, ¿no? De los equipos de Nuestra Señora?
1: Bueno, nosotros con el tiempo hemos descubierto que el testimonio es lo que quizás más te acerca a tomar la decisión de decir, voy a ver qué hay por aquí, uh-huh. más que cualquier charla muy teológica y eso. El testimonio de alguien es importantísimo, por eso te dijimos tan rápido que sí.
0: Claro, el testimonio es como lo que corroborar, ¿no?
1: Sí.
0: Lo que pasa. Y bueno, pues eso de eso se trata este programa, ¿no? Que no está científicamente comprobado, pero son tantos.
1: Sí.
0: Bueno, científicamente comprobado, tu testimonio, el mío y el de cada uno, ¿no? Pero, hombre, si a todos nos pasa,
1: sí.
0: por algo será.
1: Claro.
0: Bueno,
2: En referencia con lo que decías, sí, hace mucho tiempo que descubrimos que es la experiencia de fe, una experiencia personal, lo que conmueve a cada persona y donde te sientes llamado por el Señor, ¿no? Esa experiencia de fe es la que te mueve a seguir, ¿no? Preguntando, buscando,
0: por
2: escuchando.
0: Eso, el testimonio es la experiencia,
2: sí,
0: es lo que decíamos,
2: sí.
0: tal cual. ¿Y cómo llegaron ustedes a esa experiencia de fe?
1: Bueno, nosotros llegamos en un momento separado y hubo un momento en el que, digamos, juntamos y esa experiencia ya fue definitiva, ¿no? Julia, en su vida personal, nosotros nos conocemos desde los 15 años.
0: ¡Wow!
2: Mucho.
1: Entonces, ya son unos poquitos años. Entonces, ella ya tenía una tradición familiar, su madre principalmente era una persona muy creyente.
2: Mi madre, mi abuela.
1: Sus abuelas.
2: Toda la familia, sí.
1: Yo, sin embargo, pues no. Mis padres eran de las personas típicas creyentes, pero no practicantes, ¿no? Son, uh-huh. Iban la BBC típica.
0: Sí.
1: Eran personas creyentes, sin embargo, mi familia sí, sobre todo mi abuela materna y mis abuelos también eran creyentes. Yo me acuerdo de ir pequeñito, mi abuelo, somos de Telde, mi abuelo materno, mis abuelos maternos vivían en San Antonio y me acuerdo de ir a la ermita de San Antonio a escuchar misa los sábados con él por la tarde, ¿no? Entonces eran personas creyentes. Mi madre, pues por su trajín, criara cinco hijos y tal.
0: Wow.
1: No estaba en eso. Uh-huh. Y mi padre también trabajando todo el día, pues tampoco. Pero digamos que en mi caso había algo que me llamaba la atención. Cuando llegan las hormonas con esto de la adolescencia.
0: La tal, aborrecencia.
1: La aborrecencia. Y nos conocimos en el segundo de PUC. Uh-huh. Y tuvimos a un sacerdote que fue Antonio Bravo, que, digamos, planteaba las cosas muy, muy tajantes, ¿no? Entonces, a raíz de sus clases y tal, pues yo dije, bueno, a mí esto no va conmigo, pero voy a respetar, uh-huh. voy a respetar. Pero claro, luego me encontré con Julia uh-huh. en ese año, y ella sí daba clases de catequesis, con lo cual imagínate quién iba de acompañante.
0: Wow,
1: con Julia.
0: Con 15 añitos ya dabas clases de catequesis.
2: Él había decidido que no, pero estaba yo ahí, que yo iba a catequesis, tenía mi grupo de catequesis, y participábamos mucho en la comunidad parroquial, ¿no?
0: Qué bonito.
2: Pero, bueno, con el tiempo nos casamos y nos fuimos a vivir a Tenerife. Y entonces todo ese vínculo que tenía parroquial se lo perdí. Por eso de que fuimos a otro lugar, ¿no? Y a formar una familia, el trabajo, los estudios y demás, ¿no? Y la verdad que fue un tiempo, estuvimos como 5 años, ¿verdad? Sin tener a nuestra primera hija, Lucía. Y fue justo en ese tiempo que la niña era todavía pequeña cuando el Señor se plantó en nuestra vida. Fue un momento difícil de laboral por parte de Juan Miguel y la verdad que él llegó a casa de otra forma. Ese día llegó de otra forma.
1: Bueno,
2: salió muy, muy pesimista. Y llegó, vamos, con una alegría y una esperanza.
0: Salió de casa y volvió.
2: Salió de casa,
1: claro.
2: Se fue a visitar a un compañero de trabajo, uh-huh. Y nada, él volvió de otra forma.
1: ¿Qué hubo entre ese salir de casa y llegar así pletórico? En ese momento vivíamos una situación, sobre todo yo, una situación laboral complicada. Entonces tenía un compañero que estaba en los sindicatos, uh-huh. y yo decidí ir a la casa a hablar con él sobre uh-huh. la situación, ¿no? Y claro, cuando llegué a la casa, nosotros teníamos una relación de vernos alguna que otra vez. En Tenerife se hacía en Mesa Mota, había un día de las cometas y entonces alguna vez coincidíamos, nos íbamos allí, echábamos la cometa y tal. Y bueno, dije, bueno, me voy a ir a casa de este compañero y le voy a preguntar por esta situación laboral. Entonces, estando allí, él no estaba. Estaba su mujer, Rosa, que, bueno, me empezó a contar. Ella tuvo una experiencia, había tenido una experiencia, digamos, reciente, y está muy, muy también muy tocada por el Señor, pero muy, muy tocada. Y fue ella quien me empezó a hablar del Señor.
0: Gracias, Rosa.
1: Gracias, Rosa.
2: Gracias, Rosa, sí.
1: Y todo lo que me contó esa tarde, esa noche, porque estuve bastante rato allí, me acuerdo que me hizo una pregunta, y esta fue, digamos, yo creo que el Señor a veces tiene un sentido del humor. Ella me pregunta, bueno, y tú, antes de empezar a contarme, yo le expresé mi angustia, mi preocupación y tal, esperando que llegara su marido. Y entonces ella me dice, bueno, pero tú, no sé exactamente la pregunta, pero como tú te dejarías que te ayudaran y tal. Y yo le respondí, digo, yo me agarro ahora mismo un clavo ardiente. Mm. Esa fue mi respuesta. Y claro, el clavo ardiente al que me agarré fue el Señor. Porque, bueno, yo no sabía que el clavo que me presentaba ahí era el del Señor.
0: Claro.
1: Entonces, bueno, pues en ese sentido, luego a partir de ahí estuvimos hablando. Y ella estaba... Y a partir de ahí yo llegué a casa esa noche con una ilusión. Es algo que no se puede expresar. De salir muy pesimista, muy mal. Yo también estaba pasando una etapa de salud mala. Pues de llegar allí a casa, me acuerdo que estábamos hablando en el salón los dos y hablando como dos enamorados. Sí, como cuando están dos enamorados que están tonteando con las palabras y tal, que todo le hace ilusión. Pues de esa manera. Y entonces a partir de ahí, pues bueno, vinieron momentos muy duros. Pero el momento duro todavía tardó unos meses en venir. Y en ese tiempo, pues ella estaba formada parte de los equipos, bueno, del grupo del Movimiento Carismático, ahí en Tenerife. Y entonces,
2: Rosa, se refiere a Rosa.
0: Rosa, sí, sí, sí.
1: Entonces estaba en un grupo en Ofra y empezamos a ir al grupo. Y la verdad que no solo ella, sino todo el grupo, Conchita, que estaba en ese momento, Lourdes también. Bueno, pues experimentamos al Señor de una manera brutal. Además, wow. Brutal. Recuerdo que Lourdes, que estaba, digamos, de responsable de ese grupo junto con Conchita, nos dijeron, en una misa en Santa Cruz una tarde, que íbamos con Lucía, que era chiquitina, 2 años y poco, dice, ustedes esto poquito a poco, no sé, porque nos veían que estábamos, que íbamos a todos lados y tal. Dice, no, tranquilo, poco a poco. Entonces, a raíz de ahí, pues nosotros, fue creciendo esa experiencia, y ese fue el momento en el que nosotros nos unimos al Señor, en el momento en el que Él se hizo el encontradizo.
0: Claro.
1: ¿No? Como esos dos caminantes de Maús, pues nosotros íbamos caminando en la vida decepcionados, ¿no? Porque pensáramos que el Señor se lo habían cargado y no iba a resucitar, o sea, sino porque íbamos solos por la vida, o pensábamos que íbamos solos. Entonces Él se hizo el encontradizo.
0: Pero tú en ese momento, Julia, estabas como, aparte, habías alejado de la iglesia.
2: Exacto, pero...
0: No habías retomado, no habías vuelto a tener un contacto con... No empezaste en una comunidad.
2: No. En ese caso yo estaba estudiando y bueno, había nacido nuestra hija, la mayor, Lucía, y bueno, había terminado mis estudios, quería seguir en la facultad, pero, y bueno, las dificultades que teníamos en ese entonces y demás, pues era lo que absorbía todo nuestro tiempo y nuestra paz y nuestra tranquilidad. Pero a partir de ese entonces, de que el Señor se le anuncia a Juan Miguel y yo redescubro al Señor en nuestras vidas, ¿no? Sobre todo que Él se deja llevar por la presencia del Señor. La verdad que fue para nosotros un antes y un después. el Señor desde entonces no nos ha abandonado, sigue con nosotros, y sí es verdad que hemos ido buscando, porque después de ahí nosotros tuvimos que volver a Gran Canaria.
0: Ah, volvieron.
2: Sí, volvimos a Gran Canaria, nosotros estuvimos viviendo allá como 10 años. Seguimos buscando, buscando una comunidad donde nosotros poder compartir esa presencia del Señor, no solo en nuestra vida, sino también en comunidad. Uh-huh. Encontramos, no había grupos de carismáticos por aquí.
1: Bueno, sí, sí que estuvimos un tiempo abajo
2: uno pequeñito.
1: En el Buen Suceso, en el Carrizal, estuvimos un tiempo. Okay. Pilar y lo estuvimos bien, pero luego buscando.
2: Encontramos la comunidad de la palabra, que está en Telde. Okay. Y bueno, por lo menos ahí íbamos a la escucha de la palabra, nos parecía una gente fantástica. Pues la gente que el Señor te va presentando en el camino, que siempre te enseñan, siempre ves al Señor en ellos, ¿no? Estuvimos unos añitos ahí hasta que... Nació Ana, sí. Y bueno, éramos más o menos asiduos ahí a San Juan, a la iglesia de San Juan, y nuestro párroco en aquel entonces fue el que nos anunció los equipos de Nuestra Señora.
1: Sí, hubo un tiempo entre la comunidad de la palabra y este momento de anunciación en el que volvimos a perder un poco la sintonía también con el Señor. Nos portamos como hijos. Yo lo que digo siempre es que los padres siempre somos padres las 24 horas del día. Uh-huh. Pero los hijos lo son según les interese o según van viendo. Pues más o menos igual, ¿no? Entonces hubo una época que sí, que volvimos a pasar por un desierto, incluso en nuestra relación matrimonial. Y bueno, pero el Señor no nos dejó solos, sino que nos ayudó. Y es lo que Julia empieza a comentar ahora.
2: Sí, a través del párroco, él convoca a los matrimonios de la parroquia que estén preocupados por la familia, por una educación cristiana de los hijos y una visión cristiana del matrimonio, nos convoca y hace una reunión y nos presenta a varias personas que nos dan su testimonio dentro de los equipos de Nuestra Señora. Y nos gustó y decidimos empezar ese camino. Y bueno, coincidimos ahí con gente de la parroquia que también iba a misa como nosotros y que estaba buscando. Y en ese equipo encontramos a nuestros compañeros, nuestros hermanos de equipo, que son Paco y Rocío.
1: Paco López.
2: Paco López y Rocío Horta. Y también Mari Carmen, Mateo y Paco Falcón. Que además éramos amigos y caminantes del Camino de Santiago con nuestros hijos. Encontramos también a Ruimán María José, a Nieves y
1: Javier.
2: Y Javier. Y no sé si me queda alguno.
1: No, y luego
2: José María Cabrera era nuestro conciliario, porque los equipos de Nuestra Señora es una comunidad, pequeña comunidad de matrimonios cristianos, pero que siempre estamos acompañados por un sacerdote. Okay. En este caso era nuestro párroco, José María Cabrera, ¿vale? Y tuvimos un tiempo de pilotaje, que le llaman los equipos así, de pilotaje, para aprender a conocer la metodología de los equipos de Nuestra Señora, de los ENS, ¿vale? Y así estuvimos un tiempo, unos 2 añitos, y luego ya seguimos nuestra andadura. Hoy en día somos unos 6 equipos los que hay en la isla de Gran Canaria.
0: Claro, porque solamente está el ENS, está en Gran Canaria, ¿no?
1: Ahora mismo sí, han habido intentos en Lanzarote, en Fuerteventura, pero no han cuajado. Entonces, es que requiere... la metodología de los equipos es una metodología que no es de ahora para después. O sea, ay, me gusta, voy a entrar y tal. No, hay un periodo de formación, un periodo también... Porque hay un compromiso.
0: Claro.
1: Hay un compromiso con otras personas, contigo mismo, pero hay un compromiso. Entonces, eso hoy día todo el mundo se lo piensa. El tema del compromiso. Dice, con la hipoteca del banco tengo bastante. O con tal. Entonces, no es tan de ahora para después. Y claro, requiere un esfuerzo también, ¿no? Y nada. Pero nosotros, fíjate, llevamos ya 10 años en ese caminar. Porque sí. No nos olvidamos, estamos hablando de este caminar, de cómo Jesús ha ido metiendo en nuestras vidas, uh-huh. con momentos también de decir, ese compromiso también hay que ir trabajándolo, ha habido un momento en el que he dicho, ay, yo me quiero marchar por esto. Pero por eso, porque uno se siente, tiende a la comodidad, ¿no?
0: Sí.
1: Pero cuando vas descubriendo realmente lo que hace en tu vida, nosotros tenemos una serie de reglas de vida que nos ayudan a caminar en esto, ¿no? Y una de ellas es el deber de sentarse, en la que una vez al mes al menos el matrimonio, la pareja, debe sentarse a hablar el uno con el otro, no de la compra, no de los hijos, sino de su matrimonio, de ellos mismos, el paso del Señor por su vida. Esto también es una de las cosas más difíciles de cumplir, pero bueno, te vas dando cuenta que es lo que te va abriendo camino.
2: Tiene claro. Una metodología, que es lo que nosotros hemos ido aprendiendo, porque, claro, así de primera no es tan fácil. Pero el Señor está ahí y nos va ayudando. Luego nos apoyamos también en la comunidad. Esto es una comunidad y nos apoyamos los unos a los otros. Y cuando uno está flojo, pues el otro está más fuerte. Igual pasa en la pareja, ¿no?
0: Claro.
2: Entonces, es un camino de ayuda mutua, ¿sabes? Y la verdad que lo recomendamos siempre, lo atestiguamos, ¿no? De que el Señor está presente y nos ayuda a caminar.
0: Y esta metodología, ¿no? O sea, ustedes, así como el matrimonio, o sea, una de las cosas que una vez al mes, pues tienen que comprometerse, pues a hablar. ¿Cuánto tiempo están hablando, por ejemplo? Una cena romántica y se van a hablar, ¿no?
2: Por ejemplo.
1: Bueno, depende de lo romántica que sea, aguanta más o menos.
0: No, pero una vez al mes, ¿no? Pero y los seis equipos que comentabas, ¿no? Que hay seis equipos en Gran Canaria. Sí. También se juntan con el párroco. ¿Es un solo párroco para todos?
1: Sí, bueno, no. A ver, cada equipo debería, te digo debería porque no se está cumpliendo ahora mismo, desgraciadamente, tener su propio conciliario.
0: Okay.
1: O un guía espiritual, un guía. Que también está esa figura. ¿Qué sucede? Que ahora mismo en Gran Canaria, en los seis equipos, hay un sacerdote que es claretiano, que va a dos equipos.
0: Okay.
1: Y hay un equipo que, digamos, no ha podido continuar, el equipo nuestro y el conciliario del sector, pues estamos apoyando un poquito para esa carencia, ¿no? Hasta que el Señor vuelva a rellenar ese hueco. Okay. Entonces, ahora mismo hay cuatro conciliarios, uno de ellos tiene doble función. Y después de eso, de entre esos cuatro, hay un conciliario que también está dedicado como conciliario del sector. Tiene premio extra, al igual que nosotros, como responsables y los que forman nuestro equipo del sector. Uh-huh. Entonces, también estamos ahí y, bueno, vamos a...
2: En nuestro caso, el equipo de Telde, tenemos a nuestro párroco, que es Antonio Juan.
0: Ajá.
2: Antonio Juan está con nosotros y nos acompaña en este camino.
0: Qué bien. Vale. Él estuvo aquí también en el programa.
2: Ah, qué bueno.
0: Sí, después. Y escucharlo.
1: Es un crack.
2: Luego hay dos sacerdotes claretianos que fueron ellos los que trajeron el movimiento a Canarias. Y luego tenemos a...
1: Isidro y Andrés.
2: Sí, Isidro y Andrés. Y luego tenemos también a nuestro padre justo, que es el conciliario de sector, que es jesuita.
0: Ah, qué bueno.
2: Y nos acompaña en esta labor.
0: Qué bien. Pues nada, pues muy muy recomendable también. ¿Y hacen retiros, hacen reuniones?
1: Sí, nosotros normalmente el curso tiene varios momentos juntos. Encuentro. Y...
2: Encuentros.
1: Encuentros.
2: El próximo es el de Navidad, que lo tenemos el día 14 de diciembre.
0: Ah, mira, ¿y dónde lo van a hacer?
2: En la Iglesia de las Torres, que no recuerdo ahora el nombre de la
1: Sí, la siempre nos pasa.
0: La Asunción, la Ascensión del Señor.
1: Sí.
0: En las Torres. Sí. ¿Y a qué hora lo hacen?
2: Pues mira, hay Eucaristía a las 11:30.
0: Ok.
2: Y luego tenemos un descansito para tomar el café.
0: Uh-huh.
2: Y luego ya el Padre Justo nos va a hacer una charla sobre el encuentro con Jesús en Navidad. En este encuentro invitamos a familiares, amigos, pues a todo el que quiera venir.
0: Y todos, aunque no estén en el movimiento, pues también pueden ir a la charla.
2: Hombre, sí, claro.
1: No
2: sí.
1: Esperamos que vaya toda la isla, pero si hay alguien que se
0: todos
1: anima.
0: Los que están escuchando, pues están invitados. El día 14 de diciembre, a las 11:30, la Eucaristía, y después la reunión con el Padre Justo sobre el encuentro de Jesús en Navidad.
1: Sí, ahí, bueno, ahí es un poco, aunque es verdad que, bueno, si va alguien, genial. Tenemos un poco más de encuentro propio del movimiento, ¿no? Pero sí, normalmente intentamos ver alguna charla, compartir, ¿no? Y después de eso, pues está el compartir, que cada uno lleva En algunos sitios se llama la fiesta del traje, nosotros compartir el estilo ENS, y bueno, este año pues intentaremos también amenizar un poco el encuentro para crear también comunidad, ¿no? Comunidad pues
0: están,
1: de comunidades.
0: Están todos invitados.
2: Tenemos una
0: invitados.
2: Parte lúdica que es la parte final del encuentro, ¿no?
0: ¿Una?
2: Una parte lúdica.
0: Ah, vale.
2: Que es el final del encuentro. Entonces compartimos ahí lo que cada equipo vaya preparando.
0: Qué bien.
2: Pues yo qué sé, alguno pues algún villancico, otro pues una dinámica de grupo, otros un auto de Navidad, lo que les parezca, ¿vale?
0: Qué bien.
2: Y así pasamos un rato compartido y vivido entre todos para ir haciendo hermandad.
1: Luego a lo largo del año tenemos también nuestras reuniones. Hay una principal que es el retiro de Semana Santa, ¿no? Entonces
0: en Semana Santa también tienen otro.
2: Sí. De matrimonio, sí.
1: Sí, este año lo vamos a hacer en Tafira, en la casa que tienen ahí los jesuitas arriba.
2: Sí.
1: Y bueno, pues esperamos también...
0: ¿Y también es un fin de semana o es...?
1: Sí, sí. Ese va a ser fin de semana, sábado y domingo. Y bueno, ya lo hemos comentado también, por ejemplo, en la coordinadora, ¿no? En la reunión que tuvimos, le hemos expuesto esa idea y bueno, a ver si...
2: Si quieres te pasamos el calendario.
0: Claro, claro, que lo pasamos que... y lo compartimos, por supuesto.
2: Vale,
0: sí, sí,
2: lo pasamos y así tienes toda la información.
0: Sí, sí, sí.
2: Vale,
0: sí.
2: Genial.
1: Aunque pues... la actividad de los ENSES está todavía un poco endogámica en el sentido de que hacemos encuentros... compartimos las eucaristías y hacemos cosas, pero como es un movimiento poco conocido, se anima a poca gente, ¿no? Entonces,
0: claro.
1: La orientación que todavía tenemos un poquito es eso, mirándonos un poquito hacia adentro, pero no obviamos el hecho de que pueda venir alguien y lo acogemos con los brazos abiertos, por
0: claro,
1: supuesto.
0: Claro, claro, qué bonito, qué bonito.
1: Sí, sí. Lo intentamos.
0: Claro que sí, todo para la gloria de Dios.
1: Sí.
0: Qué bien. ¿Y siguen con el movimiento carismático ustedes aquí? No.
1: A ver, tenemos contacto con Carmen Luisa, que muchas veces si hay algo del movimiento carismático aquí en Tenerife, ella me manda WhatsApp.
0: Ok.
1: Ella está responsable y además ha hecho un impulso del movimiento carismático aquí en Gran Canaria, ¿no? Mm. Tenemos también en el coro de la parroquia de San Juan, está José Antonio, que están
2: y su hija, sí,
1: en Ejido, también en el Ejido,
0: okay.
1: Movimiento carismático tiene allí. Pero a mí yo siempre tengo el recuerdo, la sensación, no sé cómo decirla, romántica no, porque romántica se puede interpretar de otra manera, es una sensación de profundo
2: de cariño,
1: cariño,
2: de afecto,
1: sobre todo por el tema de la intimidad de la oración. O sea, el orar, cuando pienso en el momento más feliz así que yo he tenido orando, me viene mucho a la mente pues las oraciones con los equipos carismáticos, por
0: sí,
1: supuesto.
0: Con la alabanza.
1: La alabanza.
0: La alabanza,
1: sí.
0: es la oración
1: sí,
0: más...
1: Sí, sí.
0: Donde no le pedimos nada, tú te olvidas de ti mismo y solo estás para alabar al Señor, que es lo que vamos a hacer cuando, si Dios quiere, nos vayamos al cielo.
1: Sí, sí, hombre, ¿y por qué no va a querer?
0: No, si Él quiere, si nosotros queremos, primero tenemos que querer
1: eso
0: nosotros. Él
1: nosotros
0: quiere,
1: somos
0: él quiere,
1: que elegimos.
0: Por supuesto, es
1: él
0: verdad.
1: Él está ahí con
0: tienes
1: los brazos
0: razón,
1: abiertos.
0: Tienes razón, si nosotros queremos.
2: Yo te confieso que nosotros hemos encontrado en nuestro camino aquí en los equipos de Nuestra Señora. La verdad que la metodología que tiene y lo que hemos ido aprendiendo, porque no es solo lo que te decía Juan Miguel de la sentada, tenemos más...
1: Sí, hay más seis cosas. Puntos concretos.
2: Sí, la escucha de la palabra, la oración, hay muchos, la verdad. Y luego el compartir con los hermanos, la pequeña comunidad de equipos que formamos, ¿no?
0: Sí.
2: Y es nuestro camino, el matrimonio, que es un sacramento, el vivir la santidad... Desde el matrimonio es nuestro camino.
0: Y llevar a tu cónyuge al cielo.
1: Sí. Ten en cuenta llevarlo que los equipos de Nuestra Señora surgieron, bueno, hace muchos años,
0: claro,
1: de los 30, y fue de la necesidad de unos matrimonios de decir, vamos a vivir la fe juntos.
0: Claro.
1: No tal.
0: Qué bonito.
2: Esto. Ya pues, se acabó el tiempo, Mariela.
0: Yo creo que sí. nos están diciendo del otro lado.
2: Sí.
0: Ya se nos va a cortar el tiempo, pero bueno, podemos hacer la segunda parte y si no, a través de la página web o del Facebook, pues podemos averiguar más, ¿vale?
1: Vale.
0: Y ahora los chicos nos trajeron un pasaje del libro de Judith, ¿verdad?
1: ¿Sí?
0: ¿Y quién lo va a leer, Juanmi o Julia?
1: Bueno, Julia tiene una bonita voz.
0: Pues la dejamos a Julia. Judith, capítulo 8, 16-17.
1: Sí.
2: No intentéis forzar las decisiones del Señor, nuestro Dios. Porque Dios no es como un hombre al que se al que se mueve con amenazas y se le impone lo que ha de hacer. Imploremos, pues, su ayuda y esperemos de él la salvación, y escuchará nuestro clamor si lo tiene a bien.
0: Qué bonito.
1: Sí, este pasaje lo descubrí, y cuando pienso en cómo me gustaría que fuera mi oración, pienso, veo que tiene que ser así. Muchas veces oramos y pedimos al Dios supermercado, lo acomodamos a nuestras necesidades.
0: Sí, lo que nos, sí, más que, yo siempre digo, si es tu santa y divina voluntad,
1: sí,
0: Señor.
1: Pero sobre todo en las situaciones de angustia decimos, oye, Señor, por favor, que esta uña que me ha dolido, por favor, que no me duela. Y dice, no, oye, te la has cortado, te duele.
0: Claro, sí.
1: Bueno, no sé, lo veo así, ¿no? Imploremos al Señor y si Él cree que nos conviene, sí, entonces nos lo va a dar.
0: Si es para nuestro bien, ¿no?
1: Sí, sí, efectivamente.
0: Qué bonito. Julia, ¿algo que aportar?
2: Bueno, la verdad que antes te comentaba que como la escucha de la palabra, la lectura de la palabra es algo que hacemos diariamente, la verdad que nos sentimos siempre acompañados por la palabra del Señor. Siempre es un aprendizaje, ¿no? Y ya a estas alturas de nuestra vida, aunque cuesta decirlo o cuesta ejemplificarlo, ¿no? Pero el amor es el camino que nos enseña el Señor, y eso es lo que tenemos que ver y lo que tenemos que hacer, ¿no? Ese es nuestro camino. Y la palabra pues siempre nos acompaña en ese sentido. No sé, nos ayuda a vivir el afán de cada día.
1: Y una reflexión también a tener en cuenta por los oyentes, si lo quieren, ¿no? Uh-huh. Lo estiman. Los matrimonios que viven la fe, ambos, y bueno, uno de ellos, pero la viven separado, deberíamos plantearnos si no es mejor vivirla juntos. No, el Señor no se presenta, no nos da más todavía.
0: Sí.
1: Si la compartimos juntos.
0: Qué difícil es, ¿no? Esos matrimonios que uno tiene fe y el otro no, ¿no?
1: Sí.
0: Cómo sufre el cónyuge que sí tiene fe y reza, llora. Ora y llora.
1: Hombre, también sufre el que está fuera esperando en la calle y se va a llegar.
0: A ver si acaba la misa.
1: Pero ese está equivocado.
0: No, pero está equivocado. Bueno, esto se propone, ¿no? No se puede imponer, pero
1: no.
0: Sí conocemos de testimonios también muchas parejas de personas que sufren que su
1: sí.
0: esposo o su esposa pues no conozcan al Señor, ¿no? Y entonces
1: no pueden compartirlo.
0: Claro, y que no conozcan al Señor, porque en realidad el matrimonio es eso, para llevar a tu esposo o a tu esposa al cielo.
2: Uh-huh.
0: Y se santifican a través del matrimonio.
2: Uh-huh.
0: Entonces, con la palabra y todo lo que ayude. Y María, en 30 segundos, María, perdón, que lo tenemos que hacer tan rápido.
2: María es nuestra madre, es nuestro todo. De hecho, se llaman los equipos de nuestra
0: Señora.
2: Por eso
0: es que no le hemos nombrado casi a nuestra pobre madre.
2: Nos acompaña siempre. De hecho, siempre que terminamos las reuniones, rezamos el Magnífica, porque
0: claro.
2: Siempre está presente, siempre nos acompaña.
0: Pues Madre Santa, ayúdanos a llegar al cielo, ayuda a todos los matrimonios a escuchar la palabra del Señor, a orar juntos, ya nos contarán o ya pondremos todos estos 6 puntos que no lo hemos podido desglosar
1: nombrar
0: bien, pero ya los pondremos. Y chicos, muchísimas gracias.
1: Bueno.
2: Gracias a ti por invitarnos.
0: Y que Dios los bendiga y que la Virgen los acompañe y los lleve hasta el cielo juntos. Muchas
1: y usted
0: gracias.
1: Lo vea.
2: Gracias.
0: Hasta el próximo programa.
1: Muchísimas gracias.
2: Hasta luego.
0: Gracias.
1: Buenas tardes.
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0: rescatado. Bienvenidos a un nuevo episodio. Soy Pilar y hoy queremos hablar de un tema que atraviesa generaciones, transforma vida y sostiene silencio: la lectura. En España, la lectura por ocio está creciendo. Cada año más personas leen por placer, no por obligación. Y eso dice mucho de quiénes somos y de qué buscamos.
1: Hola, yo soy Ana. Y sí, la lectura nos acompaña, nos consuela, nos despierta, nos cuestiona. En un país donde a veces parece que todo va rápido, que todo es urgente, que todo es ruido, leer se convierte en un espacio de resistencia, de profundidad y de libertad. Y los datos lo confirman. La lectura por ocio ha crecido especialmente entre jóvenes y adultos. Se lee más narrativa, más novela histórica, más espiritualidad, más ensayo.
0: Cada lector tiene su propio ritmo, su propio ritual, su propio rincón. Incluso yo diría que según la etapa de vida que estés atravesando, leerá o más narrativa o más novela histórica, ¿no? Depende. Hay quien lee en el transporte público, quien lee antes de dormir, en la playa, en una sala de espera.
1: Y leer también nos conecta con autores que nunca conoceremos, con épocas que no vivimos, con mundos que no existen y con personas que sí existen, pero que vemos de otra manera después de leer. La lectura crea puentes invisibles entre generaciones, entre culturas, entre sensibilidades.
0: Por eso hablar de lectura es hablar de identidad, de memoria, de imaginación. Yo la memoria, la verdad, que la llevo mal ya, ¿eh? Porque se lee uno y después no graba nada. De cómo nos contamos a nosotros mismos y de cómo entendemos a los demás. Y quizás por eso, en un tiempo de pantalla, de inmediatez y de estímulos constantes, el acto de abrir un libro sigue siendo un gesto profundamente humano e incluso, yo diría, revolucionario, ¿eh?
1: ¿El buen lector nace o se hace?
0: Pues para entender por qué la lectura por ocio crece en España, conviene pues empezar por una pregunta que atraviesa generaciones. ¿El buen lector nace o se hace,
1: Ana? Pues yo diría, Pilar, que el buen lector se hace. Se hace con tiempo, con acompañamiento, con modelos, con historias que despiertan algo dentro. No existe un gen lector. Lo que existe es un entorno que favorece la curiosidad, la atención y el deseo de comprender. La lectura se construye igual que un músculo, con práctica, constancia y estímulos adecuados.
0: Claro, la lectura es una competencia adquirida, no un talento innato, es un hábito. Y eso desde los centros educativos es nuestro un poco nuestra machacona o nuestro talón de Aquiles. Los buenos lectores no son quienes leen rápido, sino quienes leen con frecuencia. La repetición crea familiaridad. La familiaridad crea gusto y el gusto crea hábito. Por eso la lectura se aprende igual que se aprende a tocar un instrumento o a hacer deporte.
1: Y además la lectura no se impone, la lectura se contagia. Los niños y jóvenes que ven a adultos leer, en casa, en clase, en espacios públicos, desarrollan una relación natural con los libros. La lectura se transmite por imitación, por presencia, por ejemplo, no por obligación.
0: Claro, ahora me estás diciendo tú lo de obligación y están en los centros educativos. Obligatorio para leerse en este trimestre, en el próximo. No sé si estaremos matando al gusanillo. Y la lectura pues desarrolla capacidades que ninguna otra actividad desarrolla igual. Leer es una gimnasia mental que fortalece la atención en un mundo lleno de distracciones.
1: Y la lectura, pues eso, nos conecta con otras épocas, con otras culturas, nos permite comprender mentalidades, procesos históricos y preguntas humanas que siguen vigentes. Leer es una forma de ampliar el mundo sin moverse del sitio.
0: Y además, también a nivel profesional, la lectura es una herramienta silenciosa que transforma la forma en que trabajamos. Quien lee, piensa mejor, comunica mejor, analiza mejor, decide mejor.
1: Pues eso, el buen lector no nace, el buen lector se hace, se acompaña, se despierta, se cultiva. Y cuando eso ocurre, la lectura deja de ser obligación y se convierte en refugio, en alimento, en brújula. El ambiente de lectura en casa mejora el rendimiento escolar.
0: Pues si en el primer bloque hemos visto que el lector se hace, ahora toca preguntarnos dónde se hace y cómo se hace. Y la respuesta es clara, en casa, como todo, ¿eh? Esto es, nos ponen a la familia, vamos, lo tenemos que hacer todo. El ambiente lector del hogar es uno de los factores que más influyen en el rendimiento escolar, incluso más que a nivel socioeconómico o el tipo de colegio.
1: Los estudios lo confirman. Los niños que crecen en hogares donde se lee, aunque ellos no lean todavía, desarrollan una relación más natural con los libros, no porque tengan una biblioteca enorme, sino porque viven rodeados de palabras, de historias, de conversaciones que nacen de lo leído. La lectura se convierte en un clima, en un modo de estar juntos.
0: Y además ese clima tiene efectos medibles. Los niños que viven en hogares con ambiente lector, bueno, lo primero es que tienen más vocabulario, comprenden mejor textos complejos, desarrollan mayor capacidad de concentración, muestran más curiosidad por las cosas, tienen mejores resultados en el colegio, y es que leer no solamente mejora la lectura, sino que mejora la mente.
1: Claro, la lectura entrena habilidades cognitivas que luego se aplican a cualquier área del aprendizaje. Cuando un niño escucha historias, aprende a seguir un hilo narrativo, a anticipar, a deducir, a relacionar ideas. Cuando ve a un adulto leer, aprende que la lectura es una actividad valiosa, no un castigo escolar. Sí. Y cuando tiene libros cerca, aprende que el conocimiento está al alcance de la mano.
0: El ambiente lector en casa no depende del dinero, depende del tiempo, de la actitud, de la presencia. Bueno, más que nada porque tenemos muchas bibliotecas que no hace falta comprarse los libros, sino exacto. Simplemente ir y hacer préstamo. Un hogar lector puede ser un hogar con pocos libros, pero con adultos que leen, que comentan lo que leen, que comparten una historia, que visitan la biblioteca, que regalan un libro en lugar de un juguete más.
1: Y un hogar lector es un hogar donde la lectura tiene un lugar. Crear un ambiente lector en casa es una de las decisiones educativas más importantes que puede tomar una familia. No requiere grandes esfuerzos, sino que requiere constancia, presencia y un poco de magia cotidiana todos los días, pero es posible.
0: Y entender esto nos prepara para la siguiente conversación con la autora del libro Rescatados en el Camino. Porque cuando un niño crece en un hogar lector, no solo mejora en la escuela, también se convierte en un adulto capaz de emocionarse, de pensar, de imaginar, de buscar sentido. Y eso es exactamente lo que encontramos en la literatura de autores como Goretti García Morales. Bueno, pues hoy nos acompaña Goretti García Morales, que es doctora de la Universidad de Las Palmas de Gran Canaria, es profesora de traducción e interpretación e investigadora, y también pues le da tiempo para escribir. Tiene un libro que se los recomiendo a todos, una novela histórica y religiosa que está despertando mucho interés, además en todas las edades, no es para un sector concreto, que se llama Rescatados en el Camino. Muy buenas, Goretti.
2: Buenas tardes, Pilar, gracias por invitarme.
0: Nada.
1: Hola, Goretti, qué bueno que tu novela mezcla un poco de historia, de espiritualidad, de búsqueda interior, de humanidad. No sé, ¿qué te llevó a escribirla, esa novela?
2: Bueno, no fue algo muy meditado, la verdad. la génesis de la novela está en un capítulo, que es el capítulo 5 de esta novela, que era un relato aislado que escribí durante la pandemia porque cayó, como recordarán, ¿no?, la Semana Santa del 2020, que no podíamos salir. Y entonces, pues, no sé, era la primera Semana Santa que me tenía que quedar en casa.
0: No procesionar.
2: No procesionar, ni ir a, pues eso, como a lo que hacemos en Semana Santa, ¿no?, que es ir a acompañar al Señor en esos últimos momentos. Entonces salió en esa época la convocatoria del concurso de relato corto de la universidad, del Pensador, temática libre, que no siempre es temática libre, y dije, pues voy a escribir un relato sobre Semana Santa. Y lo titulé Este Viernes Santo me quedo en casa, y realmente lo que salió fue la historia de Simón de Cirene. Uh-huh. Y luego, a partir de ahí, pues un grupo que tengo de amigas que escriben me preguntaron, ¿estás escribiendo algo? Y dije, bueno, sí, pero todavía no está. Entonces me animé a seguir un poco escribiendo y así salió la novela. También ya para dárselo a mis amigas y que lo leyeran.
0: No, y además eres bastante creativa, porque es que todos esos personajes que aparecen en el Evangelio, pero aparecen como una pincelada, tú has profundizado en toda la historia detrás. Por eso lo llamamos novela, porque no quiere decir que haya sucedido así. Pero es tan apasionante porque incluso históricamente nos sitúas en el personaje. Es decir, que no solamente el hecho religioso, sino el contexto histórico, familiar, social que tenía el personaje. Vamos, que es creatividad al poder.
2: Sí, a ver, hay muchos personajes que están efectivamente mencionados en los evangelios o en los apócrifos, y otros que ni siquiera. O sea, efectivamente hay mucho novelado. Pero, por otra parte, lo que yo creo que pensaba en ese momento y lo sigo pensando es toda esa gente que estuvo con Jesús en el momento de los milagros no iba a desaparecer en el momento de la pasión, seguramente pues la madre a la que le curó la hija, la otra señora, que pues esa gente que no se menciona en el Evangelio, que hayan estado en el momento de la cruz, yo he supuesto que están, por lo menos algunos.
0: Sí, de agradecidos aunque sea.
2: Sabemos que algunos no estaban, de los que sí que habían recibido milagros, pero otros entiendo que sí.
1: Sí, pero bueno, trabajas como muy bien esa fidelidad entre el espíritu del Evangelio y la literatura creativa, ¿no? Que no, o sea, ¿dónde pones como el límite para no?
2: Bueno, o sea, yo no he puesto límite
1: a tu creatividad.
2: El único, bueno, sí que he puesto el límite de lo que está contado, está
0: en
2: contado.
0: El Evangelio,
2: exacto,
0: claro.
2: O lo que sabemos por tradición. Pero alguna vez incluso he patinado, ¿no? En el momento de escribir, pues, por ejemplo, el centurión, que lo llamé Longinos al principio porque es el más conocido, el que tiene nombre en el Evangelio es Longinos. Bueno, Longinos creo que no sale el nombre en el Evangelio. Ahora no lo recuerdo bien, creo que sí que se sabe por tradición, pero en un momento así tuve como un fogonazo de uy, Longinos no es este, porque hay varios centuriones. Hay

0: por tu pantalla.
1: Sí, sí. Y hay alguna, diríamos, de claro, como está pasado también en el Evangelio, si hay alguna cosa en particular que la te haya impactado mientras las escribías o que incluso hayas cambiado tu percepción sobre ello.
2: A ver, eso que dicen los escritores consagrados, ¿no? De que los personajes cobran vida, es una realidad. Es una realidad porque así ha sido. O sea, yo empezaba a veces y decía esto, ni idea de por dónde va a ir. Yo tenía una idea de lo que quería hacer, sobre todo en la segunda parte. La primera era presentar a los personajes. La segunda era ver la debilidad humana. De hecho, los siete capítulos de la segunda parte son los pecados capitales, aunque no se ve a lo mejor muy claramente, pero cada personaje...
1: Sí, tiene una debilidad.
2: Sí. Entonces, pero no sabía cuál iba a ser cuál. Entonces luego ya empieza a andar y pues cada uno, ¿no? Cobra vida. Y luego, por ejemplo, la editorial me pidió que lo ampliara un poco porque lo querían publicar en esta colección y era un poco corto. Yo en principio solo había 14 estaciones y también...
1: Como el Vía Crucis.
2: Como el Vía Crucis, exacto. Entonces me dijeron, bueno, si lo puedes ampliar sin que pierda la esencia. Entonces, bueno, dije, pues vale, lo amplío, pero no, ya los tenía cerrados, ¿no? Los personajes y tal. Y entonces se me ocurrió hacer el prólogo y el epílogo. Y también ahí es como, ¿qué hago? Pues no sé. Y al final me salió otro personaje que ahora lo veo súper integrado.
1: Pero al principio no.
2: Al principio no existía.
0: ¿Y qué te dicen los lectores o qué esperas tú que perciban los lectores?
2: Eso, bueno, la verdad es que yo estoy súper sorprendida con los lectores. O sea, desde mis compañeras que lo leen, oye, amigas, ¿no? Que lo leen porque lo he escrito yo, porque claro, este tipo de literatura no les atrae de entrada. Y luego, pues, me dicen que les ha llegado mucho, que han como visto una imagen de Jesús que no se habían parado a mirar, que en realidad si no se han parado a mirarla es porque no han leído el Evangelio, claro, porque no es que yo diga nada diferente, ¿no? Todo lo contrario, digo mucho menos. Pero bueno, para mí eso es como mucha satisfacción, el que alguien que de entrada no se lee el Evangelio, pues se lee este libro y acaba con esa idea, pues estupendo.
1: Ah, estupendo, sí.
2: Y luego me han dicho cosas muy bonitas. Bueno, un entrevistador me dijo que le había acercado a Jesucristo el libro.
0: Ah, qué bueno.
2: Ya solo con eso, de hecho se lo dije, digo, ya solo con eso
1: me mereció,
2: me ha merecido la pena escribirlo, ¿no? Y luego hay gente pues que me dice otras cosas que también agradezco mucho, ¿no? Del punto de vista literario, mis profesores de lengua, de la carrera, que son como de quienes yo he aprendido, ¿no?
1: Bueno, estarán orgullosas, enseñamos a esta chica a escribir bien.
2: Sí, ¿no? Y para mí, desde luego, es un orgullo que le guste el libro. Otras me han dicho, oye, el papel de la mujer está súper bien.
1: Sí, la verdad
2: pues,
1: que sí.
2: La verdad es que son cosas que tampoco yo he pretendido, me han salido así, ¿no?
1: Bueno, por si acaso alguno de nuestros radioyentes no lo sepan, le ha entregado, los lectores somos muchos, ¿no? Y todos nos hemos comprado el libro Encantados de la Vida, pero tiene dos ejemplares que uno se lo entregó a su majestad la reina Sofía cuando fue investida doctor honoris causa por la Universidad de Las Palmas y la otra al Papa León cuando estuvo aquí. ¿Ellos te han llegado? No, no te han hecho un feedback.
2: No me han dado feedback todavía.
1: Todavía. A lo mejor después que vino de Castell, no, de sus vacaciones, que los
2: pero
1: dedicaba
2: para
1: a leer.
2: Mí el gran honor ha sido poderse dar en mano a los dos, que para nada lo imaginé nunca, ¿eh? Yo ahí sí que veo un poco la mano de la providencia, ¿no? Como se han ido sucediendo las cosas para que al final el libro saliera este año, que yo lo tenía escrito desde hace más tiempo, pero la editorial dijo que este año porque tenían la programación ya cerrada. Y luego, pues que me pidieran que fuese la madrina de la doctora, de la Reina Sofía, y tuve la oportunidad de leer el libro, y luego, pues, que estuve de voluntaria en lo del Papa y también tuve la oportunidad de dárselo.
1: Que te fuiste de voluntaria con el chaleco y el libro metido dentro.
2: Sí, pero yo no pretendía dárselo al Papa, pretendía dárselo a uno de los periodistas con los que yo estaba.
1: Ah, mira.
2: Y cuando vi la oportunidad de dárselo al Papa, pues se lo di.
1: Claro, y al periodista le dije, ya te hago llegar yo otro en otro momentito. ¿Qué recomendarías a alguien que quiera volver a leer pero no sabe cómo empezar, sobre todo a la gente joven? Porque es verdad que ya lo decía antes Ana, que los datos de los lectores han subido, pero todavía hay una población joven ahí. No sé si tiene que ver los centros educativos porque mandan a leer por obligación y muchas veces lo que mandan a leer pues no engancha con ellos o es un pestiño, porque hay que decirlo todo. ¿Cómo hacemos que la gente joven pues se enganche

0: a leer?
1: A ver, yo no pondría la responsabilidad en los centros educativos, ¿no? La pondría sobre todo en las pantallas, ¿no?
0: Sí, en la pantalla. Ya hicimos claro. Un programa a cuenta de esto, sí, de las pantallas.
1: O sea, que es difícil cuando estás acostumbrado a recibir, pues eso, las emociones inmediatas que te lo dan todo hecho. Y fuertes, ¿no? Sumergirte en la lectura e ir entrando en un libro, tener la paciencia de encariñarte con los personajes. O sea que eso es difícil. Hombre, es verdad que después, para empezar, yo no daría los episodios nacionales ni las novelas ejemplares, por mucho que sean ejemplares. Pero realmente, pues, cosas que de entrada le gusten, que no sean gordas, porque es que al final tiene que
0: es
1: ser...
0: Es como los vídeos, tiene que ser de un minuto y los libros de 90 páginas.
2: Más ligeritos.
1: Sí, que tengan pues eso, pequeños parones para ir asumiendo lo que leen, ¿no? No tener que esperar las 100 primeras páginas con descripciones inacabables. Eso no se lo daría a un lector.
0: ¿Sabes una novedad que me estoy acordando ahora? El libro que me estoy leyendo actualmente, de vez en cuando introduce códigos QR. Y dije, qué moderno, porque es así, si quieres ampliar información sobre lo que está contando o un vídeo de YouTube que quieras ver, entonces tú haces el código, claro.
2: Escaneas el código.
0: Claro, yo para mí también a veces, claro, como soy de otra generación, pero digo, ay, mira, pues esto para la gente joven.
1: ¿Pero es novela lo que te estás leyendo?
0: No, no es novela. Ah, vale. Reza, ama, vive y disfruta. No, no es novela.
1: No, pero las novelas estas que se pusieron de moda una época, yo creo que siguen haciéndolas, que el final depende de lo que tú elijas, por ejemplo, eso engancha mucho al lector joven, ¿no? Sí, porque es interactiva dentro de lo que puede ser interactivo un libro, ¿no? Pues si eliges esto, te vas por aquí.
0: Sí, eso lo siguen haciendo.
2: Y como profesora universitaria, Gore, ¿tienes alguna... o sea, ¿qué crees que aporta leer a tus alumnos?
1: Bueno, lo han dicho ustedes todo en la introducción, ¿no? El leer te aporta muchísimo porque te ayuda a conocerte a ti mismo viendo tu vida reflejada en lo que está ahí escrito, ¿no? Enrique García Maike es el que dice lo de yo escribo mi historia, pero tú lees la tuya. Y es así, muchas veces uno no se ha visto en esas situaciones, pero el ver escrito lo que ha hecho otra persona o cómo afronta, ¿no?, esta dificultad, te hace pararte delante de lo que es ser humano, ¿no?, y las posibilidades que tienes. Y bueno, todo lo demás que han dicho, ¿no?, la capacidad de concentración, la adquisición de vocabulario, la capacidad de expresarte, o sea, para poder desarrollar el pensamiento tienes que poder expresarlo, y eso cuando te faltan el medio, la herramienta, que es la lengua, es difícil, ¿no?
0: Claro, estamos viendo que el libro es la alternativa a las pantallas, porque hemos hecho un programa sobre pantalla, entonces lo que no beneficia a las pantallas y el antídoto es este, ponerse a leer.
1: Sí, entre otros, ¿no? Porque hay otras muchas actividades que también te enriquecen, pero es que la lectura creo que es única en ese sentido. O sea, para interiorizar, para reflexionar.
2: Claro. Y bueno, y además de tu libro, Rescatados en el Camino, ¿tienes alguna propuesta para que leamos en verano?
0: Bueno, es verdad que estamos en época estival.
1: Depende de lo que les guste. A ver, a mí, cuando quiero reírme, me leo cualquiera de Richard Osman, que es moderno, es el de The Thursday Murder Club.
2: Vaya.
1: El club... Ese es el original, el club del asesinato de los jueves, creo que es en español.
2: Sí, sí.
1: Que hay una, él tiene ahora ya dos sagas, tiene esa y tiene otra que es Resolvemos Crímenes o Resolvemos Asesinatos, no sé cómo se llama.
0: Eso para el verano está bien porque uno se...
1: Para mí es de verdad risa asegurada y no soy fácil de reírme con libros, pero con él me río mucho, con esos personajes. Pero luego, hombre, todos los clásicos, si te gusta más novela romántica, pues una Jane Austen siempre viene bien. O, pues, no sé, Charles Dickens, Oscar Wilde, o sea, todos esos son ingleses. Es verdad que a lo mejor yo tengo más una debilidad por ahí, pero los rusos también. Y luego de los españoles, pues también novela romántica o, bueno, un poco así más humana, María Dueñas.
0: Ah, sí, algunas veces, pero no me he decidido nunca a leerme un libro de ella, está bien.
1: A mí me gusta mucho, o sea, sí. Javier Cercas, el último que escribió Javier Cercas, que yo empecé a leérmelo con un poco de... Bueno, no me apetecía tanto, el del Loco de Dios en el Fin del Mundo, sobre el viaje del Papa Francisco a Mongolia. Y enseguida me enganchó y me parece, bueno, magistral lo que hace con ese libro. Y bueno, Javier Cercas tiene otros que también, o Santiago Posteguillo, se aprende muchísimo con los libros de Santiago Posteguillo, por ejemplo, de, bueno, de la civilización romana.
0: Bueno, ya que nos has puesto ahí todas las lecturas aquí para el verano, para nosotras y para nuestros oyentes, ¿hay algún libro a ti que te haya marcado así de que tenga... Bueno, a lo mejor uno es difícil de señalarnos, pero así que tengas ahí...
1: Bueno, aparte de todos los de espiritualidad, todos no, pero quiero decir algunos. Ya,
0: me habías asustado.
1: No, no, me refiero, pues, típicos, los grandes, ¿no? Confesiones de San Agustín, pues. Sí. O los de San José María, Camino, Surco, Forja, que son otro estilo, ¿no? Más para reflexionar, no tanto para leer, o Santa Teresa. Jacques Philippe, de los más modernos, o Ricardo Sada. O sea, todos estos, a mí, de espiritualidad, pues que no es que no te digo un antes y un después, no. Pero sí, pero que, te ayudan. O sea, te ayudan.
2: Sí, muy enriquecedores.
1: Sí. Y luego... que me hayan marcado, pues hombre, no sé, pero George Orwell me gusta, 1984. Bueno,
0: y además está de actualidad, está de actualidad.
1: Sí, luego, pues El Idiota, Dostoyevsky en general, Ana Karenina.
0: Ah, sí, pero de eso me suena por las pelis, no porque me las haya leído.
1: Bueno, también está bien. Ahora me quiero leer el de el del Viaje al País de los Blancos, que también hay una peli.
0: Ah, pues ese no me suena de nada.
1: Es un migrante que vino a España y como pues aquí lo que vino a hacer y cómo consiguió salir para adelante.
0: Que sería un poco una autobiografía el libro.
1: Sí, sí, sí.
0: Ah, pues está interesante el tema. Bueno, aquí para cerrar hoy nuestra entrevista, ¿qué te gustaría que la sociedad entendiera mejor sobre el poder de la lectura?
1: Que entendiera mejor. Bueno, yo diría que le diera, los que no leen, que le diesen una oportunidad con algo que sea asequible, porque creo que engancharse con un libro es de las mejores experiencias, ¿no? Y los que ya leen, es que eso no hace falta decirles nada, porque ya lo han...
0: Ya lo tienen asumido, ¿no?
2: Que lean el libro.
1: Que lean
2: el
1: libro. Mi libro, por supuesto, si quieren.
0: Vamos a recordar el título de la editorial, Rescatados en el Camino, de Goretti García, editorial Palabra. Muchas gracias,
1: muchas gracias
0: por acompañarnos.
2: ¿Cómo leemos en España?
0: Después de este recorrido, cómo nace un lector, cómo se cultiva en casa, cómo la lectura se convierte en camino interior, queremos mirar un poco más lejos. ¿Qué está pasando en España con la lectura? ¿Qué dicen los datos? ¿Qué tendencias se consolidan, Ana?
2: Pues el último informe sobre hábitos de lectura en España deja cuatro conclusiones claras y una sospecha que merece ser escuchada. No son solo estadísticas, son señales, culturas, pistas sobre cómo vivimos y cómo pensamos.
0: Bueno, la primera conclusión es luminosa, porque nos dicen que leemos más que antes. La lectura por ocio crece, especialmente entre jóvenes adultos. La novela sigue siendo el género rey, pero también aumentan los libros de espiritualidad, ensayo y novela histórica. La lectura se está convirtiendo en un espacio de calma frente a la prisa y la fragmentación.
2: Esto es importante. Leer por ocio no es un lujo, es una forma de salud cultural. Cuando una sociedad lee más, piensa más, dialoga más y se polariza menos. La lectura es una forma de respirar en un mundo que a veces nos asfixia.
0: Vale, la segunda conclusión sería que la lectura pues se diversifica, porque ya no solo se lee en papel, aunque yo reconozco que a mí me sigue gustando el papel. El libro digital y el audiolibro han abierto puertas a personas que antes no leían, quienes tienen poco tiempo, quienes leen en transporte público, incluso nosotros, que el transporte público nuestro son los aviones, te dice la gente que se lleva 200 libros en su en su soporte digital, ¿no? Quienes prefieren escuchar mientras caminan o cocinan.
2: Sí, la lectura al final se adapta a la vida y no al revés. Y eso es una buena noticia. Significa que leer ya no depende de tener una tarde libre, sino de tener un deseo. El formato se vuelve secundario. Lo esencial es la historia.
0: Vale, la tercera conclusión es profundamente humana. Leemos para entendernos. La lectura se ha convertido en un refugio emocional. Si no, fíjate, cuando uno va a las librerías, hay mucha, la parte de las estanterías del coach, ¿no? De esto del coach, como le llaman ahora, cada vez es más grande, ¿eh? Más espacio tiene. En un contexto de incertidumbre, de ruido, de aceleración, los libros ofrecen algo que pocas cosas pueden ofrecer: silencio, compañía.
2: Sí, leer nos ayuda a ordenar pensamientos, a gestionar emociones, a encontrar palabras para lo que sentimos. La lectura es casi terapéutica sin pretender serlo. Y es un espacio donde uno puede entrar sin ser juzgado y salir un poco más entero.
0: La cuarta conclusión es cultural. Leemos para comprender el mundo. Incluso yo diría, bueno, antes con nuestra entrevistada, ¿no?, que nombraba a George Orwell, pues hay muchas cosas que se entienden en el mundo actual. Para entender lo que pasa, para interpretar la actualidad, para mirar más allá de los titulares, la lectura nos hace más críticos, más sensibles, más capaces de dialogar.
2: Sí, en un tiempo donde la información se fragmenta y se acelera, leer es casi una pausa necesaria. Es elegir profundidad frente a superficialidad, contexto frente a ruido, humanidad frente a prisa.
0: Y luego está la sospecha, una sospecha que no es pesimista, pero sí honesta. Leemos más cuando la realidad nos desconcierta, cuando sentimos que nos falta algo, que necesitamos sentido, que buscamos compañía, que queremos comprender.
2: Quizá por eso crece la novela histórica, la literatura espiritual. Quizá por eso libros como Rescatados en el camino encuentran lectores que no buscan solo una historia, sino una luz, una palabra que acompañe, una pregunta que despierte, una presencia que te sostenga.
0: Bueno, quizá este sea el mensaje final del episodio, ¿no? Que la lectura no solamente es un hábito cultural, es una forma de acompañar la vida, de abrir la mirada.
2: Sí, leer es reconocer la diferencia, la dignidad, el valor del otro. Leer es hacer sitio, es hacer comunidad, es hacer futuro.
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4: Rezo del Ángelus.
5: El ángel del Señor anunció a María.
4: Y ella concibió por obra y gracia del Espíritu Santo.
5: Dios te salve, María, llena eres de gracia, el Señor es contigo. Bendita tú eres entre todas las mujeres, y bendito es el fruto de tu vientre, Jesús.
4: Santa María, Madre de Dios, ruega por nosotros pecadores, ahora y en la hora de nuestra muerte. Amén.
5: He aquí la esclava del Señor.
4: Hágase en mí según tu palabra.
5: Dios te salve, María, llena eres de gracia, el Señor es contigo. Bendita tú eres entre todas las mujeres, y bendito es el fruto de tu vientre, Jesús.
4: Santa María, Madre de Dios, ruega por nosotros pecadores, ahora y en la hora de nuestra muerte. Amén.
5: Y el Verbo de Dios se hizo carne.
4: Y habitó entre nosotros.
5: Dios te salve, María, llena eres de gracia, el Señor es contigo. Bendita tú eres entre todas las mujeres, y bendito es el fruto de tu vientre, Jesús.
4: Santa María, Madre de Dios, ruega por nosotros pecadores, ahora y en la hora de nuestra muerte. Amén.
5: Ruega por nosotros, Santa Madre de Dios,
4: para que seamos dignos de alcanzar las promesas y gracias de nuestro Señor Jesucristo. Amén.
5: Infunde, Señor, tu gracia en nuestros corazones, para que cuantos por el anuncio del ángel hemos conocido la encarnación de tu Hijo Jesucristo, por su pasión y su cruz, lleguemos a la gloria de su resurrección. Por Jesucristo nuestro Señor.
4: Amén.
5: Gloria al Padre, y al Hijo, y al Espíritu Santo.
4: Como era en el principio, ahora y siempre, por los siglos de los siglos. Amén.
5: Gloria al Padre, y al Hijo, y al Espíritu Santo.
4: Como era en el principio, ahora y siempre, por los siglos de los siglos. Amén.
5: Gloria al Padre, y al Hijo, y al Espíritu Santo.
4: Como era en el principio, ahora y siempre, por los siglos de los siglos. Amén.
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8: ¿Qué tal? Muy buenas tardes. Este jueves celebrábamos el Día Internacional de las Personas Mayores. Hoy conoceremos el trabajo que desarrolla la Pastoral del Mayor para acompañarlas y ayudarlas a seguir participando activamente en la vida de nuestras comunidades. Por otra parte, comienza el mes de octubre, el mes misionero, y este año el Domum cumple 100 años. A lo largo de las próximas semanas, la Delegación de Misiones acercará distintos testimonios a varias parroquias de la diócesis. Hoy conoceremos la experiencia vivida este verano en Argentina a través de Sergio, uno de los voluntarios que participó en esta experiencia organizada por la Delegación de Misiones. Escucharemos además a nuestro obispo, Monseñor José Mazuelos, hablando sobre la crisis humanitaria de Ceuta que nos interpela a todos. Y repasaremos brevemente la actualidad diocesana, la Asamblea de la UAC, el Consejo Diocesano de Cáritas, el Encuentro del Voluntariado de Pastoral Penitenciaria y la próxima apertura del curso en el ISTIC, que será el viernes de la próxima semana. Con todo esto, comenzamos el Espejo de esta semana.
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8: El Evangelio de este domingo habla de una viña que su dueño confía a unos trabajadores. Les entrega una tierra cuidada y llena de posibilidades, pero ellos terminan comportándose como si todo les perteneciera. Se olvidan de que son responsables de algo recibido y rechazan a quienes vienen a pedir sus frutos. También nosotros hemos recibido mucho: la vida, la fe, las personas que nos quieren y capacidades que podemos poner al servicio de los demás. El problema comienza cuando nos apropiamos de todo y dejamos de preguntarnos qué fruto estamos dando. Jesús no nos pide una vida espectacular, espera frutos reconocibles: justicia, bondad, paciencia, acogida y cuidado. Frutos que se noten en casa, en el trabajo, en la parroquia y en nuestra manera de tratar a los demás. La pregunta que nos deja el Evangelio es sencilla: con todo lo que Dios me ha confiado, ¿qué estoy ofreciendo a los demás?
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8: Este jueves 1 de octubre, la Catedral acogió la celebración del Día Internacional de las Personas Mayores. Aprovechamos esta fecha para conocer el trabajo que desarrolla la pastoral del mayor en nuestra diócesis y los retos que encuentra en el acompañamiento cotidiano. Vamos a hablar hoy con Tere Franqui, Pilar Acosta y Yurma Martín, que están aquí en el estudio. ¿Qué tal? Yurma, Tere, Pilar, gracias por acompañarnos.
9: Muchas gracias. Bien hallado.
10: ¿Cómo les va la vida? ¿Bien?
11: Bien, bien, bien.
12: Atareada.
10: Claro, porque hoy están ustedes tres aquí para hablar de este Día Internacional del Mayor, pero deberíamos explicar por qué están ustedes tres, porque pertenecen a tres realidades de la diócesis. Son importantes, pero hay una coordinadora, ¿no? Y por eso se unen no solo ustedes tres, sino otras realidades.
12: Correcto.
10: Que pertenecen a la diócesis.
12: Sí, o sea, la pastoral del mayor estaríamos embarcados todos los que están actualmente acompañando a mayores. Uh-huh. Entonces está pastoral de la salud, proyecto de mayores de Cáritas, dentro de él.
9: Animación comunitaria y familia del área.
12: Vida ascendente como movimiento de mayores dentro de la iglesia. Y pastoral familiar.
10: El lema recuerda que las personas mayores siguen siendo piezas activas y valiosas. Ya hablaba también de ello Tere. ¿Qué papel desempeñan actualmente en las parroquias y comunidades?
9: Lo decía antes, al principio, ¿no? Si miramos quiénes son las personas voluntarias de Cáritas, de Pastoral de la Salud, quienes colaboran en el mantenimiento del templo, en la liturgia, e incluso la catequesis, son personas mayores mayoritariamente, sí. Nunca mejor dicho. Sí, sí. Que viven su compromiso en nuestra iglesia. No hace falta mucho para darnos cuenta que el grueso de nuestra iglesia son personas mayores. Mm. Que están tirando hacia adelante, viviendo y realizando como mejor pueden la misión de Jesús. En las jornadas de pastoral que hemos tenido este fin de semana, la edad media podía ser, ¿no? En torno a 60, que son para muchas personas jóvenes, ¿vale?
12: Pero 60, yo creo que más.
9: O 70, ¿no?
10: En algún caso sí, en algún caso sí.
12: ¿La media,
10: sí,
12: media? Sí, sí,
9: sí. Lo que pasa es que no como con 60 y 70 seguimos siendo jóvenes, evidentemente, pero ciertamente la definición es son personas mayores. Y yo creo que aquí tenemos, como decía antes Tere, también un camino que recorrer de conciencia, de quitar estereotipos también, porque sabemos que como que las personas mayores siempre se quedan relegadas, porque parece que ya no son útiles, y al contrario, son piezas claves y fundamentales. Tienen un legado de testimonio, de experiencia, de un montón de cosas, ¿no? Lo que sí nos parece muy importante es que tengamos en nuestros grupos y en los distintos ministerios que realizamos dinámicas de revisión de vida, de espacios de oración, de lectura del Evangelio, de ser más auténticos, más verdaderos, seguidores de Jesús y ser personas con miradas y actitudes de Evangelio. Es lo que realmente va a transformar nuestras vidas, nuestro entorno, humanizar las estructuras y digo, palabras clave para nosotras y para esta pastoral del mayor y siempre lo debatimos es esto, ¿no? El estar presentes, el acompañar y el dar espacio a las personas para que participen. Al final es una cuestión también de esta sinodalidad que hablábamos, de que las personas participen en nuestras comunidades, da igual que tengan 60, 70, 20, lo que fuera, ¿no?
12: Uh-huh. Aquello de que a lo mejor lo dijo en otro contexto, pero todos, de Francisco, pues eso, yo creo que hay un estereotipo que a lo mejor parece que cuando somos mayores ya vamos... no sé si arrinconándose o ya no somos tan, ya no valemos tanto, no podemos hacer tanto. Entonces eso es erróneo, ¿no? Eso es erróneo y eso es lo que un poquito queremos nosotros ayudar a revertir en las conciencias. O sea, si ya ese estereotipo está, vamos a ver con qué lo podemos combatir, ¿no? Desde otro otro pensamiento distinto.
10: Y teniendo en cuenta esto que están comentando ustedes, ¿cuáles son las inquietudes que ellos manifiestan, ¿no? En función de ese contacto cotidiano que tienen en las distintas realidades de nuestra diócesis? ¿Qué manifiestan ellos?
11: Bueno, yo, por ejemplo, que me muevo en el campo de la pastoral de la salud, los mayores lo que más precisan es compañía. Es decir, está el tema de la soledad no deseada, tan escuchada últimamente, a la que se le está dando mucha importancia. Y por desgracia, pues eso es lo que se palpa, ¿no? En el acompañamiento a la gente mayor, sobre todo. Entonces lo que más necesitamos es estar presentes, hacer presencia y hacerlos a ellos también, llevarlos a la presentes a las comunidades.
10: Hay alguien que decía que la soledad es una de las grandes enfermedades del siglo, ¿no?
12: Sí, totalmente, totalmente. Y además, saber que hay colectivos profesionales, enfermeros, trabajadores sociales, que están trabajando preocupados también por ese tema y tratando de mejorar el modelo de cuidados que hay para que las personas estén mejor atendidas, menos solas, sí, con otro puesto en esta sociedad nuestra, ¿no? Uh-huh. Y voluntarios, que luego están también colectivos de voluntarios.
9: Precioso. Pues sí, yo me sumo a lo que dicen las compañeras. Desde el proyecto de mayores, también de Cáritas, lo vemos y lo detectamos. La mayor necesidad o inquietud que tienen las personas son, pues eso, el sentirse acompañadas, el que vayas un ratito, hables con ellos, les hagas una actividad. Salir de casa también depende siempre de los perfiles. Algunos son más vulnerables o no pueden, a lo mejor no tienen tanta autonomía y entonces no puedes hacer muchas actividades fuera del domicilio. Pero sobre todo eso, esa soledad no deseada y ese ratito de poder compartir la vida, ¿no? Y también le sumo a eso que desde el proyecto está la parte del respiro familiar, que también, y Raúl también lo mencionaba antes, que la invitación no solo a las personas mayores, sino a los familiares también, porque las familias y la conciliación de las familias también está siendo un tema en el tema de los cuidados, sí, ¿no? Muchos trabajan, no pueden hacerse cargo o no todo lo que quisieran. O a veces tienes una persona muy dependiente o que está en una situación muy vulnerable y como cuidador necesitas también un respiro de, oye, dos horitas, aunque sea, para yo... Entonces, bueno...
10: A modo de resumen, también para que los oyentes tengan una idea clara del trabajo que ustedes hacen a través de Pastoral del Mayor, ¿qué labor en sí desarrolla durante el año esta Pastoral del Mayor y cómo pueden sumarse quienes deseen participar o colaborar?
12: Pues mira... Durante el año, nosotros lo que intentamos, o nuestra misión es animación de esto que estábamos diciendo, ¿no? Del cuidado y de un alcance mayor al cuidado de los mayores. Lo hacemos a través de todas esas manos que están llegando y corazones que están acogiendo, visitando, acompañando a la gente, ¿no? A través del voluntariado, ¿no? Amplio. Y bueno, pues nuestro trabajo es animar también en las parroquias a que se vaya haciendo. Tenemos mucha tarea por delante, porque estamos así como nos hemos ido reconfigurando nosotros mismos, aclarando nosotros mismos, Raúl, cuál era nuestro cometido, y bueno, sin quererle pisar el terreno a nadie, pero sí decir, oye, de cara a las parroquias, animar a que bueno, abran los ojos y decir cuántos mayores tenemos en nuestro barrio, ni siquiera en nuestra parroquia, sino en nuestro barrio. Y, como nos decía Teresa Villanueva, a lo mejor tener iniciativas de, pues mira, vamos a convocar hoy a un chocolate y que traiga a la gente fotos antiguas del barrio y generar una, no sé, una red ahí o un encuentro y que la gente, pues de ahí pueden salir otras cosas, ¿no? Y sobre todo el tener como parte de la misión el cuidado de la gente mayor que tenemos, de los agentes que tenemos, que también a veces ya se van quedando desgastados, sí, y relegados, y decir, bueno, ¿cómo cuidar eso? ¿Cómo darle pues otro giro a lo mejor, ¿no?
10: Claro. Pues Tere, Pili, Yurma, muchísimas gracias a las tres por este tiempo que nos han dedicado. Y bueno, que vaya todo muy bien con la labor que tienen encomendada, que es muy hermosa, pero también compleja. Así que mucho ánimo.
12: Muchas gracias.
11: Muy linda,
12: gracias.
11: Vale
12: gracias
11: la pena.
12: Por este espacio.
11: Gracias.
10: Gracias.
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10: Lo comentábamos al principio, octubre es el mes misionero y este año celebramos además los 100 años del Domum. Durante estas semanas conoceremos en las distintas parroquias la labor de nuestros misioneros y algunas experiencias recientes en la diócesis. Este verano un grupo de la Delegación de Misiones viajó a Argentina, donde fue acogido por la comunidad APSIS en la diócesis de Merlo Moreno. Sergio formó parte de aquella experiencia y hoy nos cuenta cómo la vivió. ¿Qué tal, Sergio? Gracias por acompañarnos.
13: Hola, ¿qué tal? Pues muy bien, la verdad. Gracias a ustedes por darnos esta oportunidad a Misiones Canarias para poder ofrecerles a todas las personas que nos están oyendo lo que hemos vivido en estos... Realmente, iba a decir en estas 3 semanas, pero realmente llevamos un año preparándonos.
10: Claro.
13: Así que sí, encantados, la verdad.
10: Pues Sergio, yo creo que tendríamos que partir de una pregunta. ¿Qué te llevó a decir sí y sumarte a esa experiencia misionera en Argentina?
13: Pues mira, sinceramente yo creo que fue un regalo del Señor que me lo dio. Y cuando se me presentó la oportunidad, dije sí, un sí rotundo. Es verdad que a lo largo del año, ¿no?, que esto nos estuvimos preparando, pues me vino algunos miedos, ¿no?, de inseguridades. A medida que esas preguntas, ¿no?, esas incógnitas, ¿no?, se me iba apareciendo, la respuesta siempre era la misma, que si el Señor me estaba dando ese regalo, ¿no?, esa oportunidad, ¿quién era yo, ¿no?, para decirle que no, poner un granito de arena? ¿O quién somos nosotros, ¿no?, para ir a otro lugar y enseñar, ¿no?, entre comillas, ¿no?, porque al final no hemos dado cuenta que enseñar no íbamos a compartir momentos, a escuchar, pero sí, dije que sí, rotundo, y fue por eso, porque yo en todo momento lo veía como un regalo que me estaba dando el Señor y era una gran oportunidad para crecer en la fe.
10: ¿Y luego se cumplieron las expectativas? ¿Qué realidad encontraste al llegar a Argentina, Sergio?
13: Pues mira, yo en todo momento quería ir sin ningún tipo de expectativa. En mi caso, por lo menos, la visión que tenía de Argentina era de un país como España. Y realmente eso es el centro, ¿no?, del centro de Buenos Aires, que se le llama ya La Cava. Pero realmente la periferia, que era lo que llamaba el Papa Francisco, está viviendo una realidad muy, muy complicada, que yo creo que debe ser transmitida, ¿no? Y en este caso nosotros creo que tenemos la labor de comunicarla. Vimos que la mitad de la población de Buenos Aires está en una pobreza. Vimos niños que tenían malnutrición, cosa que la visión, por lo menos, que muchas veces tenemos de Europa, es que eso está en el continente de África, ¿no?
10: Claro.
13: Y ver eso, la verdad, es que nos chocó, yo creo que a todos, incluso niños con 12 años que apenas sabían leer y escribir. Costaba ver la realidad, ¿no? Era una realidad bastante, bastante dura. Por lo menos así lo viví yo. Y te comento, estuve la primera semana con una crisis que no entendía nada porque me sentía engañado.
10: Imagino que en tu mente, en esa primera semana y en el resto de días, pues muchos rostros, muchas historias, momentos que te marcarán para siempre tu vida, ¿no?
13: Sí, mira, la casualidad, yo creo que fue el Señor que nos puso esa familia adelante. Uh-huh. Nosotros, una de las cosas que hacíamos allá era ir a visitar por las mañanas a distintas familias. Y en el momento del regreso, nos encontramos uno de los grupos a una familia. Era un padre con sus dos hijos pequeños. Con una carreta, estaban trabajando, estaban llevando, como se dice, chatarra, ¿no?, para venderla. Y nos sorprendió que los niños no estuviesen en el colegio, y nos acercamos, le empezamos a preguntar un poco. Esa experiencia, la verdad, es que nos marcó, yo creo que a todos. De hecho, coincidimos, porque fuimos caminando con la familia, y nos encontramos todos en la puerta de donde nos estábamos quedando, en los franciscanos. Y todo el grupo se acercó también a esta familia y nos contó el padre que la hija pequeña no quería ir al colegio porque la maestra le había dado un maltrato, ¿no?, psicológico y demás, y tenía miedo. Y yo creo que el Señor nos puso ahí para darle a ese padre, ¿no?, y a esos niños la oportunidad de que vieran otra visión de la educación. Y a nosotros nos dolía, ¿no?, nos dolió mucho, ¿no?, y que esa niña estaba asustada, ¿no?, y esos rostros de, sobre todo de la niña, de cómo nos miraba, de ese susto de querer estar con el padre y decirnos: yo solamente quiero trabajar con papá. Es que nos marcó, y como te digo, yo creo que fue el Señor quien nos las puso en el camino para ofrecerle una ayuda, una oportunidad, y para que el padre conociera a la Asociación Franciscana y a la Asociación ACI y se acercara en algún momento dado.
10: ¿Y de qué manera ha cambiado esta experiencia tu mirada sobre la misión? No sé realmente tu recorrido anterior, aunque nos has dejado detalles, pero tu mirada sobre la misión y sobre tu propia vida cristiana.
13: Pues mira, es la primera vez que yo hago un voluntariado de esto, ¿no? No me gusta decir que soy misionero, ¿no?, porque al final solo he hecho esta experiencia, ¿no?, y para mí los misioneros son los que llevan años y años en esa lucha y dando su vida por los demás. Uh-huh. Yo he tenido como esta pequeña experiencia que ha sido maravillosa y lo agradezco. El que todo comienza con sentarnos y escuchar a la persona. Y desde ahí es como se empieza a partir de la ayuda. A veces cometemos el error de ir a un lugar, y esto no hace falta salir del país. Nos encontramos incluso en nuestras propias parroquias, incluso en nuestro propio trabajo o en nuestra propia familia, ¿no?, que ya pensamos lo que al otro le conviene, que la escucha es primordial. De hecho, te comento, Raúl, que un momento, nosotros cuando llegamos allá nos tuvimos que presentar y hacer reuniones con distintos voluntarios que llevaban los talleres. Y un momento en esa reunión, en una de las reuniones que yo estuve, aunque yo llevaba, ya sabía a lo que iba, un momento que yo me puse incluso nervioso, ¿no? No me sentía cómodo, y tuve que decir: lo siento, pero no siento que el Señor me estoy llamando para lo que ustedes me están pidiendo. Uh-huh.
10: Pues con este testimonio nos quedamos. Muchísimas gracias, Sergio. Y
13: a ustedes.
10: Y bueno, ánimo para seguir con esta tarea tan hermosa.
13: Muchísimas gracias, Raúl, por el espacio y bueno, cualquier cosa, saben que estamos aquí.
10: Un abrazo, Sergio. Gracias.
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10: Ponemos ahora nuestra mirada en Ceuta, donde la crisis humanitaria continúa exigiendo respuestas, coordinación y una atención que tenga en el centro la dignidad de las personas y también las necesidades de la población que acoge. Sobre esto reflexiona nuestro obispo, Monseñor José Mazuelos.
14: A mí me hace gracia ahora con la cuestión de querer usar a Ceuta para la migración, no mirar a Ceuta, es otra cosa. Como ha dicho el Papa, no es una crisis migratoria, es una crisis humanitaria. Uh-huh. Y aquí hay otros problemas políticos, y aquí hay otra serie de cosas. Así que déjese usted de igualar con la acogida al migrante, sí. y no mezclemos, que es el problema, que es mi lucha. Porque yo siempre digo, bueno, mire, vamos a... Me siento con usted, señor político. ¿Tenemos que acogerlo? Sí, hay que acoger que llega, no lo vamos a pegar dos tiros al que llega a la costa. Pero también hay que ver el bien común.
15: Exacto.
14: El bien común. Uh-huh. Entonces, el bien común del pueblo de Ceuta. El bien común del pueblo de Ceuta implica que hay que ayudar a este pueblo. ¿Y cómo se ayuda? Por lo mejor metiendo a 1,000 policías para que hagan los trámites para que pronto se estén los papeles. ¿Cómo se arregla? Llevando 200 médicos para la atención de los hospitales. Vamos a llevar un poco más seguridad, a lo mejor, con una fórmula que apareció ahora, vamos a llevar un crucero que puedan tener dignamente nuestros policías y nuestras guardias civiles para que puedan atender. Es decir, y ahí se está abandonando.
10: Ahí escuchábamos a nuestro obispo, una llamada a no mirar hacia el otro lado y a afrontar esta realidad desde la responsabilidad, la cooperación y el respeto a la dignidad humana, pero implicándose que esta crisis humanitaria nos interpele a todos.
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10: Repasamos ahora brevemente algunas convocatorias de los próximos días. Este sábado 3 de octubre, la OAC celebra su Asamblea Diocesana, un encuentro para revisar el camino realizado y afrontar el nuevo curso. La cita llega a pocos días, además, de la Jornada Mundial por el Trabajo Decente, que se conmemora el miércoles 7 de octubre. También este sábado se reúne el Consejo Diocesano de Cáritas, en el que participan representantes de distintas zonas para compartir la realidad que encuentran y coordinar el trabajo de acogida y acompañamiento. El Voluntariado de Pastoral Penitenciaria mantendrá igualmente su encuentro diocesano este sábado, una oportunidad para compartir experiencias y seguir cuidando el acompañamiento a las personas privadas de libertad. Este fin de semana se celebran además un nuevo cursillo de cristiandad en Gran Canaria y el cuarto retiro de Emaús Mujeres en Lanzarote. El lunes a las 8:30 de la tarde tendrá lugar la misa del seminario en la parroquia Jesús de Nazaret en Siete Palmas. Y miramos ya al próximo viernes 9 de octubre, cuando se va a celebrar la apertura del curso académico en el Instituto Superior de Teología de las Islas Canarias en el ISTIC. 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
10: Llegamos al final de esta cita con la información religiosa en El Espejo. Hoy hemos escuchado a Tere Frankis, Pilar Acosta, Yurma Martín, Sergio y también a nuestro obispo, Monseñor José Mazuelos. Distintas realidades que ocupan la actualidad de nuestra diócesis y donde hemos puesto la mirada. Volvemos la próxima semana para repasar la actualidad de nuestra diócesis, pero ya saben que este domingo tenemos una nueva cita con la información en Iglesia Noticia con Saúl Santana. Que tengan un feliz fin de semana.

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¿Qué tal, amigas y amigos de la Diocesana de Canarias? Celebro saludarles un día más en una nueva temporada de esta su casa, en la que, como les digo, cada martes nos dedicamos a acercarnos a conocer la historia de la Iglesia. Ya habiendo pasado en estas temporadas anteriores ese tránsito por esos primeros siglos de la historia de la Iglesia y también atravesar ese tortuoso, tumultuoso camino que fue toda la Edad Media, nos vamos a adentrar en este comienzo de temporada en la Edad Moderna de la Iglesia. Y lo hacemos, como están escuchando, estrenando esta nueva sintonía con ese Viento del Sur de Carlos Orama. La historia moderna de la Iglesia es el cuadro historiográfico de la Iglesia Católica en los siglos, entre los siglos XVI y XVIII. Se corresponde con la historia política de Europa y también con las prolongaciones en otros continentes y países cuyas sociedades y culturas está presente el cristianismo y especialmente, de manera particular, la Iglesia Católica en estructuras de manera permanente. El historiador, cualquiera de nosotros que hacemos este programa, busca ante todo que establezcamos el perfil de la Iglesia en los cambiantes contextos de la modernidad. Esto es, pues, la presencia territorial, el ámbito político, la configuración institucional, las expresiones culturales. Además, señalamos los protagonismos concretos que la mueven y definen. La jerarquía eclesiástica con pontificado a la cabeza, las iglesias locales con sus comunidades, los principios eclesiológicos, la vida sacramental, las instituciones con sus carismas particulares. Convencionalmente se presentan en esta etapa histórica de la Iglesia tres momentos y contextos históricos con nombres y características bien marcados que cabe asignar globalmente a cada signo. En el siglo XVI, la conocida Reforma. En el siglo XVII, el Barroco. En el siglo XVIII, la Ilustración. Tres momentos clave. Son a la vez procesos históricos con hechos característicos, movimientos culturales que afectan a la concepción de la vida y a las formas literarias y artísticas. Posturas doctrinales y religiosas nacidas dentro del horizonte cristiano tradicional que terminan contraponiéndose y resultando de hecho antagónicas. De hecho, la historia moderna de la Iglesia Católica se caracteriza por un tono fuerte de conflictividad y confrontación que la distingue de la Edad Media, periodo que terminamos, donde el horizonte social y cultural era el esquema doctrinal de la Iglesia Católica, que nunca rechazó ni siquiera en los conflictos de la naturaleza de la propia Iglesia. Al diseñar la vida de la Iglesia Católica a lo largo de este periodo de la modernidad, nos fijamos con más atención en los siguientes aspectos. La implantación territorial, que pues va a presentar grandes cambios, la organización institucional, que se mantiene sustancialmente uniforme, el panorama doctrinal, que motivado por los conflictos entre ortodoxia y heterodoxia y divergencias doctrinales entre pensadores católicos, alcanza un gran desarrollo. La vida cristiana de las comunidades que se reaviva considerablemente durante el barroco, el protagonismo de la jerarquía católica que, sin desairarse de las formas medievales, atiende con mayor dedicación al servicio pastoral de los fieles. Como gran novedad de la modernidad católica, debemos destacar la obra misional en las nuevas tierras de América, Asia y Oceanía, que se ofrece a finales de este periodo como resultado de un mapa de universalidad cristiana que no había conocido precedentemente la Iglesia Católica. Por tratarse de la historia de la Iglesia Católica y no de la historia del cristianismo en general, la referencia a las demás comunidades cristianas no católicas procuraremos que sea breve y relativa. Se reducirá a la situación de la Iglesia Católica en aquellos países que no son católicos y las relaciones intercristianas cuando éstas se den. Los cuadros históricos que aquí ofrecemos nos podrán servir de guía didáctica e historiográfica para que nosotros lo lleguemos a entender, nosotros como, entre comillas, estudiantes de nuestro tiempo. En primer término, a los que nos queremos acercar a un cuadro histórico de la Iglesia Católica para integrarlo dentro de este conocimiento de lo que serían las ciencias eclesiásticas. En un segundo punto,
aquellos que de una manera más humanista queramos contar en cada parcela de nuestro interés con la presencia de las iglesias cristianas y de los valores religiosos de gran arraigo social, entre los cuales están los grandes capítulos de la vida cristiana de las comunidades católicas, y conforme a la finalidad didáctica y sintética de lo que procuramos en este programa, cada tema contiene una breve relación, pues, de nombres, fechas, fuentes y monografías básicas, tras las cuales queremos desarrollar el cuadro histórico correspondiente, buscando de una manera deliberada la exposición concisa y transparente.

Y como hemos hecho en temporadas precedentes, siempre al arrancar un nuevo periplo de la historia, lo suyo es que nos detengamos a conocer pues el contexto, ¿no? Esa Iglesia Católica en la Europa del siglo XVI, ¿dónde comienza? Hablamos de una iglesia estática en una sociedad claramente inestable. Y es que la sociedad europea de en torno al año 1500 vive en poblaciones rurales, urbanas, que mantienen la economía señorial y la vecindad aldeana. La mayoría de las familias mantiene el tono de vida rural, tiene un patrimonio con casa y tierras sobre el que una propiedad limitada y siempre gravada con impuestos, que es una condición que hace muy dura la vida. Cuando ejerce artesanías o tratos comerciales, e incluso cuando los miembros de esta familia están enrolados en estamentos especiales como las milicias, sigue siendo la base de su vida el campo y lo que de él se produce. En los mercados locales se encuentran los productos de consumo inmediato, implementados de cosecha propia y excepcionalmente objetos de lujo en las ferias anuales. Se anhela la autarquía económica que libere al individuo del vaivén de los precios y de las extorsiones de los mercaderes. Un ideal que rara vez se consigue porque las calamidades cíclicas que caen sobre su vida le dejan desvalido ante las carestías y especulaciones y amenazado en su salud, especialmente en el caso de las frecuentes epidemias. Desde el poder llegan otra serie de males, como la inflación monetaria causada por la mayor circulación de la plata que dispara los precios. Cuando la economía consigue cubrir la demanda básica sobre su cabeza y su bolsa, caen los impuestos, que son numerosos, señoriales, eclesiásticos y reales. Conoce vagamente este conjunto de lazos que ahogan su vida porque vive su drama y escucha a los predicadores como los frailes observantes o tratadistas de gran vuelo como el doctor Navarro, Martín de Azpilicueta, que denuncian la usura y la inflación de precios e incluso señalan, se atreven a señalar a los culpables, que son los mercaderes oportunistas. Seguimos a lo largo de ese año 1500, ya que es aquí cuando se produce un fuerte flujo migratorio. Crece la población hasta desbordar los espacios campesinos y municipales. Se producen aglomeraciones urbanas de carácter desproporcionado, de forma que una docena de ciudades europeas superan los 100.000 habitantes. Se crean masas de población flotante que desborda la capacidad de acogida de las instituciones urbanas. Surge así un mundo de marginados en el que prevalecen enfermos y niños, campo propicio para el bandolerismo y la inseguridad pública. A estas masas no llega el beneficio económico de las nuevas explotaciones centroeuropeas, la pesca, las hortalizas y la ganadería lanar y mediterránea como el vino y el aceite, sino su reverso, los víveres imprescindibles que son el pan y la carne, que por supuesto, y como ya señalábamos antes, se irán encareciendo poco a poco. Por el contrario, el nuevo mapa comercial de la Europa moderna, construido por grandes mercaderes y banqueros al servicio de las monarquías, especialmente de los mayores dispendios de estas, que eran los lujos y la guerra, aísla más al vecino tradicional de aldeas, villas y ciudades y le pone frecuentemente ante nuevas exigencias fiscales de sus señores y de sus soberanos que quieren salvar con impuestos y servidumbre las insuficiencias económicas en estos estados en los que la aristocracia es cada vez más económica. La Iglesia Católica, que ofrecía asistencia religiosa y social a las poblaciones europeas, no está en condiciones de asumir nuevas tareas. Su presencia física estaba en parroquias rurales y urbanas con la base en los templos, con pequeños hospitales y cofradías para la asistencia de los indigentes, con escuelas que cubrían escasamente la demanda de la clerecía, con una economía fundamentalmente decimal, es decir, basada en los diezmos y primicias que satisfacían a los fieles. A lo largo de los siglos medievales se había acomodado el sistema señorial como titular de patrimonios y rentas y grupo social diversificado en estamentos. De hecho, la misma Iglesia reproduce en su seno las desigualdades sociales imperantes,
prelados, señores que se distinguen como mecenas y columnas de las monarquías modernas, cabildos y monasterios que conjuntan títulos señoriales y académicos y son semilleros de funcionarios, conventos urbanos que se componen de su noble vistosidad barroca y albergan comunidades mayores con frecuencia de más de un centenar de comensales, clérigos y capellanes instalados en las parroquias y templos que apenas logran vivir de sus modestos beneficios. Un mosaico de grupos e instituciones desiguales y enfrentados que buscan la tutela de una autonomía frente a sus colegas y muy particularmente ante los obispos. Estos, reforzados por las nuevas competencias disciplinares que les confiere el Concilio de Trento. Como nuevo cuerpo social, la Iglesia Católica sufre un marasmo social e institucional que comienzan a denunciar los grupos inquietos. Sobreabundan los clamores y denuncias, pero no llegan las iniciativas de cambio. Estas tuvieron nombre y programa, y no fue ni más ni menos que la reforma de la Iglesia. Fue la reforma con sus programas maximalistas y su dialéctica de conversión la que alumbró nuevos horizontes. Bajo esta bandera militaban todos los inquietos del periodo, ascetas alejados del mundo, humanistas que soñaban con horizontes de felicidad como Erasmo de Rotterdam y Tomás Moro, militantes de grupos devotos que lo ponían todo bajo la enseña de la caridad, reformadores que exigían austeridad y autenticidad como el mismísimo Cardenal Cisneros.

la hemos citado por encima, adentrémonos ahora en esa iglesia católica del 1500, del siglo XVI. Hablamos de su presencia en Europa, y es que cuando se inaugura cronológicamente la modernidad, en los años de 1500, la iglesia católica estaba presente en Europa y desde Europa iniciaba en forma misional una nueva instalación en las costas africanas y en las islas atlánticas. La iglesia se configuraba en las provincias eclesiásticas y diócesis, y dentro de estas en distritos menores, que eran las parroquias, por lo general agrupadas en arciprestazgos y en arcedianatos. La iglesia estaba también presente en las ciudades, teniendo por centros de las comunidades la iglesia catedral y las colegiatas, por referencia a un grupo de templos y ermitas, la mayor parte de ellos a punto de convertirse en distritos parroquiales localmente poco definidos. Además, en la mayor parte de las ciudades y villas existían también pues conventos mendicantes que siguieron multiplicándose y eran centros de más intensa promoción cristiana por su mayor dedicación a la predicación popular y a la penitencia. Esta presencia territorial tan limitada de la iglesia, cercada por las presiones tradicionales del Islam en el Mediterráneo y por el rechazo de la ortodoxia oriental en los países eslavos, no le permitió mantener su acción misionera en Asia ni en algunos parajes del norte de África, tierras en las que las órdenes mendicantes habían iniciado una original labor misionera en el siglo XIII. Desde 1500 se pone en marcha una nueva iniciativa misional que encuentra acogida en las nuevas tierras costeras isleñas en las que se está realizando la colonización portuguesa y española. Eso en lo que tiene que ver con la presencia europea. Hablemos ahora de los estamentos y las instituciones, y es que la estructura institucional de la Iglesia Católica es la tradicional, que viene ya, como podrán imaginar, de la Edad Media. Al frente está el pontífice con su organización fuertemente centralizada, sus órganos de gobierno que configuran lo que conocemos como la curia romana. Cada provincia eclesiástica tiene a su cabeza un arzobispo que preside jurídicamente las instituciones colectivas como los concilios provinciales y los tribunales de apelación. Al frente de cada diócesis está un obispo con jurisdicción eclesiástica y señorío temporal. Cada parroquia está regida por un cura y varios clérigos beneficiados por lo general capellanes. En las feligresías rurales y urbanas y en mayor número en los conventos mendicantes hay cofradías y asociaciones de fieles que fomentan devociones particulares, realizan la beneficencia con limosnas y frecuentemente con hospitales. El clero se halla inmerso en el sistema beneficial y fiscal establecido por el pontificado bajo medieval, que tiene en la mayoría de los casos una cultura exclusivamente gramatical, sin adiestramiento teológico y jurídico. En conjunto, toda esta clerecía fuertemente jerarquizada y equipada culturalmente en una sociedad prevalentemente analfabeta y de cultura oral, impone en todos los campos el tono de la vida, y sus posturas y criterios son claves para entender la vida de la sociedad cristiana de la Edad Moderna. Hablemos también de los feligreses y sus corporaciones, y es que en un mundo peculiar dentro de la Iglesia, conformado por las corporaciones como los cabildos catedralicios, los cabildos colegiales, monasterios, conventos, los cabildos, hay que señalar que están constituidos por una corporación numerosa y escalonada en estamentos. Son capitulares de un importante señorío colectivo y con frecuencia los titulares mayores o dignidades tienen también su distrito territorial. Los monasterios, que pertenecen mayoritariamente a las antiguas familias religiosas de benedictinos, cistercienses y premostratenses, se reparten en monasterios claustrales afectados por el sistema reservacionista beneficial y fiscal y que carecen de comunidades uniformes. Además, también monasterios observantes, por lo general formando parte de alguna congregación de observancia que los rige con criterios jurisdiccionales y centralistas. Los conventos son casas religiosas urbanas de las órdenes mendicantes, asociadas en distritos territoriales o provincias y vertebrados en una familia religiosa u orden presidida por un superior general con jurisdicción y magisterio sobre el conjunto de provincias
conventos y frailes. Esta familia religiosa de frailes o hermanos son los frailes predicadores o dominicos, los frailes menores o franciscanos, los frailes ermitaños de San Agustín o Agustino, los frailes servitas, los frailes carmelitas, las órdenes redentoras de mercedarios y trinitarios que siguen un régimen semejante a las órdenes mendicantes y tienen peculiaridades notables propias de su ministerio caritativo con los cautivos. En cada familia mendicante existen en este momento dos ramas, la conventual o tradicional, caracterizada por su instalación física y jurídica en un estatuto privilegiado, la observante o reformada, que se ha forjado un nuevo estatuto regular de mayor disciplina y simplicidad y se configura en congregaciones o vicariatos de observancia. Hablemos también del mosaico parroquial, y es que los fieles cristianos situados en sus feligresías, que es el lugar donde reciben los sacramentos y contribuyen con diezmos, primicias y otras cargas a la iglesia, y están vinculados en las ciudades y villas y monasterios y conventos, prosiguen con la misma espontaneidad de los tiempos medievales sus numerosas corporaciones menores que tienen forma de cofradías y de hermandades con estatutos propios, con frecuencia al margen de las normas canónicas destinadas a la devoción y beneficencia, a las honras y sufragios por los socios difuntos, y en ocasiones a organizar eventos comunitarios como las fiestas patronales. La gran variedad de asociaciones bajo medievales tiende a reducirse en los tiempos modernos y a ser mayoritariamente eucarísticas, marianas y patronales. Estas reforzadas con los frecuentes votos a los santos con ocasión de pestes y calamidades públicas. Su sensibilidad cristiana se manifiesta especialmente con la devoción y en la caridad. Hay, al hilo de todo esto que estamos comentando, muchos reinos y señoríos y una sola cristiandad. Y es que iglesia y cristiandad son el binomio que explica el contexto, todo esto que estamos comentando en este primer episodio de esta temporada. Es decir, la iglesia como institución religiosa, bien trabada en sus funciones de gobierno, magisterio y servicio pastoral con las que conduce a sus fieles, y la cristiandad como conjunto de pueblos que tienen en común el credo y la práctica cristiana, forman la cabeza y los miembros del cuerpo místico. Esta presencia cristiana se da en un contexto social y cultural con muchos elementos antiguos y modernos que condicionan la vida real de la iglesia y de los cristianos modernos. Está parcelada en naciones muy desiguales en su entidad y en su prevalencia, es lo que es Europa. Europa en este entonces son monarquías nacionales en proceso de centralización y personalización del poder público a costa de los prelados, de los nobles, de municipios que eran en la media islas autónomas con lazos flojos respecto a las monarquías a las que se acopla ahora la iglesia, tanto en su clerecía como en sus fieles, con peligro permanente de ser arrastrada con las confrontaciones que provoca el nacionalismo que se está formando. Son también señoríos mayores y ciudades-estados que desarrollan por su cuenta una autonomía jurisdiccional y una absorción de la función pública a costa de dificultar o limitar el gobierno local que la iglesia ejercía tradicionalmente en todo aquello que tenía que ver con lo que vamos a llamar la cosa pública. Esa tensión de poderes y competencias acontece también en el mapa de las instituciones eclesiásticas autónomas y titulares de señoríos que se contraponen por lo general a la jurisdicción episcopal. Momento para hablar de un movimiento sin lugar a dudas que va a marcar a la historia también de la iglesia, el Renacimiento, ya que ofrece nuevas ofertas y nuevos interrogantes a la propia iglesia. Muy singular es el horizonte cultural de la modernidad dentro del cual se enclava el Renacimiento. Y es que la visión unitaria de la vida que presenta el monoteísmo cristiano y que quiere traducir en normas el renacido derecho romano de Bolonia no podrá sostenerse en este periodo de inquietudes crecientes. La escolástica como cuerpo orgánico de saberes ordenados a la docencia y su típico latín escolar y sus sucedáneos culturales entre los que se destacan la literatura devota, la predicación y la hagiografía
se ve fuertemente cuestionada por el espíritu naturalista que se apoya en las ciencias positivas. El racionalismo que pretende absorber toda la verdad y las formas literarias y artísticas del Renacimiento, que pretende recrear los valores culturales del mundo helenístico y romano. En contra, ofrecen al cristianismo nuevos panoramas rejuvenecidos, los progresos de la filología que hace posible el acceso a los textos bíblicos y clásicos en sus versiones originales, las literaturas romances que ya se están adquiriendo con una madurez literaria y sobre todo la nueva arte mecánica de la imprenta que multiplica los libros, haciendo posible la lectura personal y reflexiva y superando así progresivamente la tradición de la cultura oral.

Y de esta manera, amigas y amigos, despedimos este primer episodio de esta nueva campaña, en este camino que estamos emprendiendo para acercarnos a conocer la historia de la Iglesia. Hemos comenzado este periplo que es la modernidad. Seguiremos, como les digo, en el próximo episodio hablando de todo lo que supuso este inicio, este comienzo, este contexto en aquel siglo XVI, en torno al año 1500, de la figura de los papas y cómo la Iglesia empezó a tener, después de esa llegada a América, África, Oceanía, ese carácter misional evangelizador de otros pueblos. Será hasta entonces. Muchísimas gracias por acompañarnos.

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1: Hola a todos y bienvenidos a un nuevo programa de Hablamos de Salud. Hoy tenemos con nosotros a Héctor Montes de Oca. Es psicólogo clínico del Complejo Hospitalario Universitario Insular Materno Infantil. Ya desde la época COVID, realmente su implicación en nuestro entorno profesional se hizo mucho más patente y evidente, y gracias a él pudimos, muchos de los compañeros, sobrellevar ese estado tan tensional. Hoy tenemos con nosotros a Héctor. ¿Qué tal, Héctor? Muy buenas, gracias por estar aquí hoy.
2: Hola, buenas tardes. Muchas gracias, equipo.
1: Sí, sí, gracias, gracias. Héctor, ¿cuál es realmente el papel de un psicólogo clínico en el hospital?
2: A ver, cuando en realidad el papel es diverso en el sentido de que tenemos varias sitios donde trabajan en el hospital, ¿no? Realmente éramos solo tres psicólogos clínicos, te estoy hablando de solo hace 10 años más o menos. Actualmente, por suerte, ya tenemos un incremento de casi 8 psicólogos.
1: Hombre, eso ya es de gracia. Claro,
2: exacto, sí, porque antes cubríamos los sitios esenciales, o sea, unidad de internamiento breve con psiquiatría. Tenemos un psicólogo partido en medulares, que es donde estoy yo ahora, desde hace 2015. Empezamos también con psico-oncología como sitio central en el hospital, pero en el tiempo hemos añadido un psicólogo en paliativo, que era totalmente necesario. Hemos ampliado también, por ejemplo, estamos intentando entrar ahora unidad del dolor. También estamos intentando abarcar tu servicio, ¿no? Sí. Entonces, es necesario, cada vez vemos en más áreas, pero claro, tenemos que irlo incorporando a medida que tengamos recursos.
1: Obviamente. Realmente esto hay, que yo piense, tres campos de tu trabajo. Uno es la zona de los pacientes, otro los familiares, que también a veces sufren casi más que el propio paciente, y también el equipo de profesionales sanitarios, ¿no? ¿Cómo lleva a cabo todo? ¿Cómo coordina todo ese trabajo?
2: Sí, vamos a ver, yo hablando propiamente de la parte donde estoy, de medulares, después en cada sitio se puede hacer de alguna otra manera, ¿no? Pero básicamente el paciente preferente siempre es el paciente hospitalizado, ¿no? En fase aguda. Entonces, nuestro servicio es una de nuestras funciones principales, ¿no? Pero es verdad que el familiar, como tú dices, sufre mucho lo que está viviendo. Entonces, necesitamos adaptarnos. Nosotros, por ejemplo, en lesionados medulares, una característica un poquito diferente a otros servicios, por las circunstancias de la planta, y es tenemos... Los familiares están muy abiertos en la planta, en distintas posibilidades y opciones, y tenemos reuniones con ellos individuales cuando tenemos que informar al paciente. Tenemos también reuniones cuando hay crisis, a lo mejor aguda, y después también a veces hacemos alguna actividad grupal específica para ellos, ¿no? Y después con los profesionales, siempre sabemos que ahí hay una parte muy, muy importante. Antiguamente era difícil de llegar, ahora es no tan difícil, pero sí es verdad que es compleja. Es compleja porque nos damos cuenta que el profesional tiene algunas dificultades y es muy difícil abarcarlo a todos porque son muy diversos, ¿sabes? Desde enfermería, auxiliares, los propios médicos. Es decir, entonces ahí tenemos que o hacer cositas específicas, talleres específicos, como hemos hecho en el COVID, como tú bien decías, es decir, de facilitar las técnicas de regulación emocional o algunas actividades que, como hicimos la última vez en el Congreso, de fatiga por compasión.
1: Sí.
2: Es decir, tenemos que ir buscando maneras de mantener pues un apoyo y eso, ¿no? Y es verdad que a veces nos quedamos cortos. De hecho, yo creo que una de las cosas que estamos preocupados ahora en humanización es intentar dar con la clave de cómo mejorar este apartado, ¿no? Es decir, cómo facilitar al profesional. Y más en los tiempos que corren, ¿no?
1: Sí,
2: Entonces,
1: efectivamente, cada vez está más, el profesional está casi más quemado, por decirlo así, ¿no? Más sobresaturado.
2: exacto.
1: Sí. Y en vuestro ámbito de trabajo, digamos, ¿cuál de estos tres campos, pacientes, familiares, profesionales, emocionalmente os impacta más?
2: ¿Te refieres, impacta más?
1: Sí, en cuanto a vuestra forma de trabajo, realmente lo sufrís más, por llamarlo así.
2: Bueno, en realidad todas las partes lo sufren, es decir, el contacto con el sufrimiento, el contacto con la ansiedad.
1: En cuanto, bueno, más que sufrimiento, en cuanto, digamos, qué parte os demanda más, ¿no? Cuando os acercáis o al paciente, al familiar, a los profesionales.
2: Vale. Como te dije, el eje siempre lo tenemos centrado en el paciente, ¿no? Porque el que está en fase aguda o que está un poquito más con la incertidumbre de diagnóstico, pronóstico, evolución, ¿vale? Está más afectado. Entonces, ese es el principal foco, ¿no? Evidentemente, es decir, el factor familia es muy diverso, no se manifiestan igual. Entonces, hay familias que sí necesitan un poquito más de atención o están vulnerables por las crisis más intensas que pueden tener o porque ya también previo a la situación hospitalaria ya tenían dificultades de muchos y se juntan los problemas previos con la situación concreta que están viviendo en el hospital, ¿no? Y
1: Claro.
2: después profesionales iguales, es decir, no es lo mismo un profesional que mantiene una regulación equilibrada de sus emociones, de su vida personal, que conflictos previos. O sea, que hay estudios incluso que indican que profesionales rompen en un burnout más grave o más importante porque hay antecedentes en situaciones personales que no están llevando bien. Es decir, que ya entran en crisis previa y el burnout se dispara en
1: Sí,
2: un momento
1: claro.
2: dado. O sea, ahí es cuando dan un toque, ¿no? Un aviso.
1: Sí.
2: O los compañeros se dan cuenta o le sugieren algo si él no es muy consciente. Entonces ya es una manera de cómo él se va a buscar soluciones para recuperarse, ¿no? O para regularse, ¿no?
1: Sí.
2: Pero eso viene así, es impredecible muchas veces porque es un evolutivo, ¿no? Es decir, además hay un periodo de tu vida que lo llevas muy bien y sabes afrontar muchas situaciones de estrés. Y hay otros momentos que o te rompe la salud, o te rompe un problema financiero, o te rompe un problema de ruptura de pareja. Entonces ahí desencadena otro efecto colateral en actividad laboral o en una circunstancia que dice, uy, ¿qué me está pasando, no? Entonces eso hay que detectarlo, ¿no?
1: Efectivamente.
2: Veces la propia persona no se da cuenta y son los compañeros mismos que se lo van indicando, ¿no?
1: Hombre, no, por ejemplo, una afección física, un dolor de cabeza, pues te tomas una pastilla y se alivia, ¿no? Pero en el caso del psicólogo, con una sesión no es suficiente, es decir, que hay que hacer varias visitas al entorno para poder un poco enfocar y regular esa situación que,
2: Duro.
1: ¿no? Es decir
2: Sí,
1: que,
2: duro.
1: claro.
2: Sin duda. Sí, vamos a ver. Es que esto tenemos primero una situación ya antigua, por así decirlo, que veía bien la visita del psicólogo o psiquiatra, o del psicólogo en concreto, porque yo no estoy loco.
1: Ya, claro.
2: Entonces,
1: Sí, sí,
2: esa es
1: sí.
2: la escuela, o sea, la vieja escuela, la vieja época, ¿no? Afortunadamente, la época actual de nueva generación es diferente y hay una sintonía con el darse cuenta que la salud mental es importante. Yo creo que después del COVID ya se quedó muy evidente que hay una fragilidad, que ya somos conscientes y entonces estamos atentos. Entonces, cuando estás atento y ves adecuado el buscar apoyo o una solución, sí acude con interés y con necesidad clara, ¿no? De diferenciar algo físico de algo mental. Antes lo que se evidenciaba al 100% era el problema físico. El problema mental se podía dejar aparte, se podía esconder, se podía tapar, se podía lo que pudiera, ¿no? Hasta reventaba. Cuando ya era evidente, ya decía, bueno, pues aquí hay salud mental grave con algún problema grave. Pero toda la salud mental que no era grave se dejaba un poquito a un lado. Sin embargo, hoy día sí somos conscientes por la complejidad de la vida y la necesidad, necesita una salud mental fuerte, fuerte para afrontar un ambiente a veces adverso o muy adverso. Entonces, claro, eso es conveniente tomar conciencia o tal. Y después, como tú bien dices, una sola sesión puede ayudar en algo muy, muy concreto, muy específico, pero muchas veces se queda insuficiente.
1: Claro.
2: Las evaluaciones nuestras mínimo son 2, 3 sesiones para ir completando lo que en un primer momento surge, pero no aparece en una segunda entrevista o una tercera, ¿vale? Entonces, eso es súper conveniente, ¿no? De hecho, nosotros en pacientes crónicos de seguimiento con los médicos, que bueno, no están ingresados en el hospital, a veces ellos se dan cuenta, los médicos se dan cuenta cuando después de una revisión de 6 meses o un año, aparece un paciente que de una lesión, por ejemplo, de seguimiento medular, rompe a llorar en consulta del médico. Entonces, ya me dice, oye, tú no estás bien anímicamente o mentalmente, ¿no? ¿Quieres que te vea psicólogo?
1: Claro,
2: Ah, pues,
1: claro, claro.
2: entonces ahí intervenimos nosotros, claro, no es una función a veces de agudo o de estar, pero sí intentamos buscar el hueco para ver en ese momento y derivar rápido mental, derivar rápido a los recursos que haya necesarios, porque muchos pacientes nuestros vienen de todas las islas.
1: Claro, obviamente.
2: Ver los recursos que hay en el Hierro, en La Palma, en
1: Sí,
2: Lanzarote.
1: sí.
2: Y entonces ya dice, oye, menos mal que sobre la marcha, con eso miramos, porque enseguida la enfermera más presente ahí del seguimiento de las pruebas y los médicos que ven al paciente después de 6 meses o un año, se dan cuenta que hay una mental que no está en su sitio. Porque a veces recuperarte en una fase aguda en el hospital no implica que después, cuando te tienes que seguir recuperando fuera, puedas perderte en el aislamiento.
1: Sí.
2: Por lo menos la patología medular es bastante frecuente que después de decir, ay, me cuesta salir, lo tengo que
1: Sí,
2: decir.
1: es cierto.
2: Y ahí empieza la vetra. Empieza la cuestión que es romper las costuras, que la situación ya estaba tensionada, de mi vida antes era así, ¿cómo va a ser ahora?
1: Claro.
2: Hacer un trastorno adaptativo,
1: Sí.
2: si no te das cuenta cómo adaptarte y dejar atrás la ansiedad y la depresión, te coge la ansiedad y la depresión, el trastorno adaptativo se pone malo, ¿no? Se pone complicado. Entonces, esa parte es verla, y afrontarla. El trabajo más importante en la terapia cuando estamos en esa situación es saber afrontar la dificultad que surge, poderla observar, poderte dar cuenta y después ser resiliente. Esa es la variable que nos hemos dado cuenta, que los pacientes que no tienen esa capacidad de afrontar la resiliencia están en peores condiciones. Entonces lo que hace el psicólogo es decirle cómo, dónde se está, no está afrontando, si está huyendo, si está haciendo un mecanismo de defensa, si está evitando, si está

0: ese servicio, esa unidad de psicología clínica, pues se fortalezca para dar
1: Sin duda.
0: cobertura pues a todas las demandas que tenéis, que sé que son muchas.
1: Eso. Muchísimas
0: Pues muchas
1: gracias.
0: gracias a esto. Gracias.
1: Gracias
0: Hasta
1: a
0: luego.
1: ti y a ustedes.
0: Hasta
1: Buenas tardes. Chao, chao.

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0: corona della divina misericordia. En el nombre del Padre, del Hijo y del Espíritu Santo. Amén.
1: Padre nuestro,
0: que estás en el cielo, santificado sea tu nombre. Venga a nosotros tu reino. Hágase tu voluntad en la tierra como en el cielo. Danos hoy nuestro pan de cada día. Perdona nuestras ofensas, como también nosotros perdonamos a los que nos ofenden. No nos dejes caer en la tentación y líbranos del mal. Amén.
1: Ave María, llena eres de gracia,
0: el Señor es contigo. Bendita tú eres entre todas las mujeres y bendito es el fruto de tu vientre, Jesús. Santa María, Madre de Dios, ruega por nosotros pecadores, ahora y en la hora de nuestra muerte. Amén.
1: Creo en Dios
0: Padre Todopoderoso, Creador del cielo y de la tierra. Creo en Jesucristo, su único Hijo, nuestro Señor, que fue concebido por obra y gracia del Espíritu Santo. Nació de Santa María Virgen, padeció bajo el poder de Poncio Pilato, fue crucificado, muerto y sepultado, descendió a los infiernos, al tercer día resucitó de entre los muertos, subió a los cielos y está sentado a la derecha de Dios Padre Todopoderoso. Desde allí ha de venir a juzgar a vivos y muertos. Creo en el Espíritu Santo, la Santa Iglesia Católica, la comunión de los santos, el perdón de los pecados, la resurrección de la carne y la vida eterna. Amén.
1: Padre eterno, te ofrezco el cuerpo y la sangre, el alma y la divinidad de tu amadísimo Hijo y Señor nuestro Jesucristo, en propiciación por nuestros pecados y los del mundo entero. Por su dolorosa pasión,
0: ten misericordia de nosotros y del mundo entero.
1: Por su dolorosa pasión,
0: ten misericordia de nosotros y del mundo entero.
1: Por su dolorosa pasión,
0: ten misericordia de nosotros y del mundo entero.
1: Por su dolorosa pasión,
0: ten misericordia de nosotros y del mundo entero.
1: Por su dolorosa pasión,
0: ten misericordia de nosotros y del mundo entero.
1: Por su dolorosa pasión,
0: ten misericordia de nosotros y del mundo entero.
1: Por su dolorosa pasión,
0: ten misericordia de nosotros y del mundo entero.
1: Por su dolorosa pasión,
0: ten misericordia de nosotros y del mundo entero.
1: Por su dolorosa pasión,
0: ten misericordia de nosotros y del mundo entero.
1: Por su dolorosa pasión,
0: ten misericordia de nosotros y del mundo entero.
1: Padre eterno, te ofrezco el cuerpo y la sangre, el alma y la divinidad de tu amadísimo Hijo y Señor nuestro Jesucristo, en propiciación por nuestros pecados y los del mundo entero. Por su dolorosa pasión,
0: ten misericordia de nosotros y del mundo entero.
1: Por su dolorosa pasión,
0: ten misericordia de nosotros y del mundo entero.
1: Por su dolorosa pasión,
0: ten misericordia de nosotros y del mundo entero.
1: Por su dolorosa pasión,
0: ten misericordia de nosotros y del mundo entero.
1: Por su dolorosa pasión,
0: ten misericordia de nosotros y del mundo entero.
1: Por su dolorosa pasión,
0: ten misericordia de nosotros y del mundo entero.
1: Por su dolorosa pasión,
0: ten misericordia de nosotros y del mundo entero.
1: Por su dolorosa pasión,
0: ten misericordia de nosotros y del mundo entero.
1: Por su dolorosa pasión,
0: ten misericordia de nosotros y del mundo entero.
1: Por su dolorosa pasión,
0: ten misericordia de nosotros y del mundo entero.
1: Padre eterno, te ofrezco el cuerpo y la sangre, el alma y la divinidad de tu amadísimo Hijo y Señor nuestro Jesucristo, en propiciación por nuestros pecados y los del mundo entero. Por su dolorosa pasión,
0: ten misericordia de nosotros y del mundo entero.
1: Por su dolorosa pasión,
0: ten misericordia de nosotros y del mundo entero.
1: Por su dolorosa pasión,
0: ten misericordia de nosotros y del mundo entero.
1: Por su dolorosa pasión,
0: ten misericordia de nosotros y del mundo entero.
1: Por su dolorosa pasión,
0: ten misericordia de nosotros y del mundo entero.
1: Por su dolorosa pasión,
0: ten misericordia de nosotros y del mundo entero.
1: Por su dolorosa pasión,
0: ten misericordia de nosotros y del mundo entero.
1: Por su dolorosa pasión,
0: ten misericordia de nosotros y del mundo entero.
1: Por su dolorosa pasión,
0: ten misericordia de nosotros y del mundo entero.
1: Por su dolorosa pasión,
0: ten misericordia de nosotros y del mundo entero.
1: Padre eterno, te ofrezco el cuerpo y la sangre, el alma y la divinidad de tu amadísimo Hijo y Señor nuestro Jesucristo, en propiciación por nuestros pecados y los del mundo entero. Por su dolorosa pasión,
0: ten misericordia de nosotros y del mundo entero.
1: Por su dolorosa pasión,
0: ten misericordia de nosotros y del mundo entero.
1: Por su dolorosa pasión,
0: ten misericordia de nosotros y del mundo entero.
1: Por su dolorosa pasión,
0: ten misericordia de nosotros y del mundo entero.
1: Por su dolorosa pasión,
0: ten misericordia de nosotros y del mundo entero.
1: Por su dolorosa pasión,
0: ten misericordia de nosotros y del mundo entero.
1: Por su dolorosa pasión,
0: ten misericordia de nosotros y del mundo entero.
1: Por su dolorosa pasión,
0: ten misericordia de nosotros y del mundo entero.
1: Por su dolorosa pasión,
0: ten misericordia de nosotros y del mundo entero.
1: Por su dolorosa pasión,
0: ten misericordia de nosotros y del mundo entero.
1: Padre eterno, te ofrezco el cuerpo y la sangre, el alma y la divinidad de tu amadísimo Hijo y Señor nuestro Jesucristo, en propiciación por nuestros pecados y los del mundo entero. Por su dolorosa pasión,
0: ten misericordia de nosotros y del mundo entero.
1: Por su dolorosa pasión,
0: ten misericordia de nosotros y del mundo entero.
1: Por su dolorosa pasión,
0: ten misericordia de nosotros y del mundo entero.
1: Por su dolorosa pasión,
0: ten misericordia de nosotros y del mundo entero.
1: Por su dolorosa pasión,
0: ten misericordia de nosotros y del mundo entero.
1: Por su dolorosa pasión,
0: ten misericordia de nosotros y del mundo entero.
1: Por su dolorosa pasión,
0: ten misericordia de nosotros y del mundo entero.
1: Por su dolorosa pasión,
0: ten misericordia de nosotros y del mundo entero.
1: Por su dolorosa pasión,
0: ten misericordia de nosotros y del mundo entero.
1: Por su dolorosa pasión,
0: ten misericordia de nosotros y del mundo entero.
2: Santo Dios, Santo fuerte, Santo inmortal, ten misericordia de nosotros y del mundo entero. Santo Dios, Santo fuerte, Santo inmortal, ten misericordia de nosotros y del mundo entero. Santo Dios, Santo fuerte, Santo inmortal, ten misericordia de nosotros y del mundo entero.
1: Oh sangre y agua, que brotaste del corazón de Jesús como una fuente de misericordia para nosotros, en ti confío.

3 de octubre, San Francisco de Borja, presbítero, quien, muerta su mujer, con la que había tenido 8 hijos, ingresó en la orden de la Compañía de Jesús. Y pese a haber abdicado de las dignidades del mundo y recusado las de la Iglesia, resultó elegido prepósito general y fue memorable por su austeridad de vida y oración. Falleció en Roma. En Alejandría de Egipto, conmemoración de los santos Fausto, Cayo, Pedro, Pablo, Eusebio, Querimón, Lucio y otros 2, todos los cuales, primero en tiempos del emperador Decio y después bajo Valeriano, por mandato del prefecto Emiliano, sufrieron de muchas maneras, junto con el obispo Dionisio, y llegaron a ser confesores de la fe. Entre ellos, Fausto alcanzó la palma del martirio bajo el emperador Diocleciano. Conmemoración de San Maximiano, obispo de Bagay, en Numidia, actual Argelia, que, apaleado repetidas veces por los herejes, fue precipitado desde lo alto de una torre y lo dejaron por muerto. Pero, recogido por unos transeúntes, se recuperó y no dejó de luchar por la fe católica.

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Me preparo para la oración, pidiendo al Espíritu Santo. Ven, Espíritu Santo, ven, que sin ti no sabemos rezar. Ven, que sin ti no podemos rezar. Ven sobre mí, como aquel día de Pentecostés, sobre los apóstoles, sobre María. Aquí estoy, ven.

0: La lectura de hoy es del Evangelio de Lucas.
1: Los 72 volvieron muy contentos y dijeron a Jesús: Señor, hasta los demonios se nos someten en tu nombre. Él les contestó: Veía a Satanás caer del cielo como un rayo. Mirad, os he dado potestad para pisotear serpientes y escorpiones y todo el ejército del enemigo, y no os hará daño alguno. Sin embargo, no estéis alegres porque se os someten los espíritus. Estad alegres porque vuestros nombres están inscritos en el cielo. En aquel momento, lleno de la alegría del Espíritu Santo, exclamó: Te doy gracias, Padre, Señor del cielo y de la tierra, porque has escondido estas cosas a los sabios y a los entendidos y las has revelado a la gente sencilla. Sí, Padre, porque así te ha parecido bien. Todo me lo ha entregado mi Padre, y nadie conoce quién es el Hijo sino el Padre, ni quién es el Padre sino el Hijo, y aquel a quien el Hijo se lo quiere revelar. Y volviéndose a sus discípulos, les dijo aparte: Dichosos los ojos que ven lo que vosotros veis, porque os digo que muchos profetas y reyes desearon ver lo que veis vosotros y no lo vieron, y oír lo que oís y no lo oyeron.

escuchó a Dios en su palabra. Los 72 volvieron muy contentos. 72 misioneros que en lugar de volver agotados, vuelven sobre todo felices. Felices por el bien que han podido hacer. Felices porque sus palabras han sido defensa, sanación, liberación del mal de muchos. Hasta los demonios se nos someten en tu nombre. Benditos misioneros, que me recuerdan que mi cansancio por el reino en realidad va de alegría. Me tomo un momento para ofrecer mi entrega y mi cansancio como alabanza a Dios. Lo bendigo por su obra, lo bendigo por su reino.

Escucho que Jesús continúa: «No estéis tan alegres por ello, sino más bien porque vuestros nombres están inscritos en el cielo». ¿Qué significa eso, Señor? Tal vez la alegría de la existencia, más que del resultado. La alegría de ser, más que de funcionar. La alegría de los pequeños, más que la de los triunfadores. La alegría del Hijo amado cuando todo va bien y cuando todo me sale mal. Cuando no miras mi rendimiento, sino a mí. Dejo a Jesús convencerme de ello y le entrego toda mi persona, más que mis triunfos o fracasos.

0: Dichosos por oír esto que oís, me terminas diciendo. Y yo te prometo callar los aplausos que me aturden y volver sobre el susurro de tu palabra, humilde, sencilla y verdadera. Me abro nuevamente al texto y lo escucho para retenerlo.
1: Los 72 volvieron muy contentos y dijeron a Jesús: Señor, hasta los demonios se nos someten en tu nombre. Él les contestó: Veía a Satanás caer del cielo como un rayo. Mirad, os he dado potestad para pisotear serpientes y escorpiones y todo el ejército del enemigo, y no os hará daño alguno. Sin embargo, no estéis alegres porque se os someten los espíritus. Estad alegres porque vuestros nombres están inscritos en el cielo. En aquel momento, lleno de la alegría del Espíritu Santo, exclamó: Te doy gracias, Padre, Señor del cielo y de la tierra, porque has escondido estas cosas a los sabios y a los entendidos y las has revelado a la gente sencilla. Sí, Padre, porque así te ha parecido bien. Todo me lo ha entregado mi Padre, y nadie conoce quién es el Hijo sino el Padre, ni quién es el Padre sino el Hijo y aquel a quien el Hijo se lo quiere revelar. Y volviéndose a sus discípulos, les dijo aparte: Dichosos los ojos que ven lo que vosotros veis, porque os digo que muchos profetas y reyes desearon ver lo que veis vosotros y no lo vieron, y oír lo que oís y no lo oyeron.

Dime, María, tú la más pequeña en tu humildad, la más grande en tu misión. Dime, María, ¿cómo entregarme totalmente? ¿Cómo celebrar los frutos de la misión? ¿Cómo quedarme con lo que verdaderamente importa, sus ojos sobre mí? Lo converso con María y termino saludándola con un Ave María.

0: Dios te salve, María, llena eres de gracia. El Señor es contigo. Bendita tú eres entre todas las mujeres, y bendito es el fruto de tu vientre, Jesús. Santa María, Madre de Dios, ruega por nosotros pecadores, ahora y en la hora de nuestra muerte. Amén.
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3: Misterios gozosos.
4: Rezamos este rosario pidiendo a María que nos enseñe a escuchar con fe la palabra divina, a meditarla y hacerla nuestra en la oración y en la vida.
3: Primer misterio gozoso, del amor humilde en la encarnación.
4: Ella se turbó ante estas palabras y se preguntaba qué saludo era aquel. El ángel le dijo: «No tema, María, porque has encontrado gracia ante Dios».
5: Te saludamos a ti que encerraste en tu seno virginal, aquel que es inmenso e inabarcable. A ti, por quien exulta el cielo, por quien se alegran los ángeles y arcángeles, por quien todos los hombres son llamados a la conversión.

0: Padre nuestro que estás en el cielo, santificado sea tu nombre. Venga a nosotros tu reino. Hágase tu voluntad en la tierra como en el cielo.
1: Danos hoy nuestro pan de cada día. Perdona nuestras ofensas, como también nosotros perdonamos a los que nos ofenden. No nos dejes caer en la tentación y líbranos del mal.
0: Dios te salve María, llena eres de gracia, el Señor es contigo. Bendita tú eres entre todas las mujeres y bendito es el fruto de tu vientre, Jesús.
1: Santa María, Madre de Dios, ruega por nosotros los pecadores, ahora y en la hora de nuestra muerte. Amén.
0: Dios te salve María, llena eres de gracia, el Señor es contigo. Bendita tú eres entre todas las mujeres y bendito es el fruto de tu vientre, Jesús.
1: Santa María, Madre de Dios, ruega por nosotros los pecadores, ahora y en la hora de nuestra muerte. Amén.
0: Dios te salve, María, llena eres de gracia, el Señor es contigo. Bendita tú eres entre todas las mujeres y bendito es el fruto de tu vientre, Jesús.
1: Santa María, Madre de Dios, ruega por nosotros los pecadores, ahora y en la hora de nuestra muerte. Amén.
0: Dios te salve María, llena eres de gracia, el Señor es contigo. Bendita tú eres entre todas las mujeres y bendito es el fruto de tu vientre, Jesús.
1: Santa María, Madre de Dios, ruega por nosotros los pecadores, ahora y en la hora de nuestra muerte. Amén.
0: Dios te salve María, llena eres de gracia, el Señor es contigo. Bendita tú eres entre todas las mujeres y bendito es el fruto de tu vientre, Jesús.
1: Santa María, Madre de Dios, ruega por nosotros los pecadores, ahora y en la hora de nuestra muerte. Amén.
0: Dios te salve María, llena eres de gracia, el Señor es contigo. Bendita tú eres entre todas las mujeres y bendito es el fruto de tu vientre, Jesús.
1: Santa María, Madre de Dios, ruega por nosotros los pecadores, ahora y en la hora de nuestra muerte. Amén.
0: Dios te salve María, llena eres de gracia, el Señor es contigo. Bendita tú eres entre todas las mujeres y bendito es el fruto de tu vientre, Jesús.
1: Santa María, Madre de Dios, ruega por nosotros los pecadores, ahora y en la hora de nuestra muerte. Amén.
0: Dios te salve María, llena eres de gracia, el Señor es contigo. Bendita tú eres entre todas las mujeres y bendito es el fruto de tu vientre, Jesús.
1: Santa María, Madre de Dios, ruega por nosotros los pecadores, ahora y en la hora de nuestra muerte. Amén.
0: Dios te salve María, llena eres de gracia, el Señor es contigo. Bendita tú eres entre todas las mujeres y bendito es el fruto de tu vientre, Jesús.
1: Santa María, Madre de Dios, ruega por nosotros los pecadores, ahora y en la hora de nuestra muerte. Amén.
0: Dios te salve María, llena eres de gracia, el Señor es contigo. Bendita tú eres entre todas las mujeres y bendito es el fruto de tu vientre, Jesús.
1: Santa María, Madre de Dios, ruega por nosotros los pecadores, ahora y en la hora de nuestra muerte. Amén.
0: Gloria al Padre, al Hijo y al Espíritu Santo,
1: como era en el principio, ahora y siempre, por los siglos de los siglos. Amén.
0: Segundo misterio, del amor activo en la visitación.
2: En aquellos días María se puso en camino y fue a prisa a la montaña, a un pueblo de Judá. Entró en casa de Zacarías y saludó a Isabel. En cuanto Isabel oyó el saludo de María, saltó de gozo la criatura en su vientre.
3: María no se pone pronto en camino porque dude del anuncio del ángel, sino para prestar sus servicios a quien lo necesita.

0: Padre nuestro que estás en el cielo, santificado sea tu nombre. Venga a nosotros tu reino. Hágase tu voluntad en la tierra como en el cielo.
1: Danos hoy nuestro pan de cada día. Perdona nuestras ofensas como también nosotros perdonamos a los que nos ofenden. No nos dejes caer en la tentación y líbranos del mal.
0: Dios te salve María, llena eres de gracia, el Señor es contigo. Bendita tú eres entre todas las mujeres, bendito es el fruto de tu vientre, Jesús.
1: Santa María, Madre de Dios, ruega por nosotros pecadores, ahora y en la hora de nuestra muerte. Amén.
0: Dios te salve María, llena eres de gracia, el Señor es contigo. Bendita tú eres entre todas las mujeres, y bendito es el fruto de tu vientre, Jesús.
1: Santa María, Madre de Dios, ruega por nosotros pecadores, ahora y en la hora de nuestra muerte. Amén.
0: Dios te salve María, llena eres de gracia, el Señor es contigo. Bendita tú eres entre todas las mujeres, y bendito es el fruto de tu vientre, Jesús.
1: Santa María, Madre de Dios, ruega por nosotros pecadores, ahora y en la hora de nuestra muerte. Amén.
0: Dios te salve María, llena eres de gracia, el Señor es contigo. Bendita tú eres entre todas las mujeres, bendito es el fruto de tu vientre, Jesús.
1: Santa María, Madre de Dios, ruega por nosotros pecadores, ahora y en la hora de nuestra muerte. Amén.
0: Dios te salve María, llena eres de gracia, el Señor es contigo. Bendita tú eres entre todas las mujeres, y bendito es el fruto de tu vientre, Jesús.
1: Santa María, Madre de Dios, ruega por nosotros pecadores, ahora y en la hora de nuestra muerte. Amén.
0: Dios te salve María, llena eres de gracia, el Señor es contigo. Bendita tú eres entre todas las mujeres, y bendito es el fruto de tu vientre, Jesús.
1: Santa María, Madre de Dios, ruega por nosotros pecadores, ahora y en la hora de nuestra muerte. Amén.
0: Dios te salve María, llena eres de gracia, el Señor es contigo. Bendita tú eres entre todas las mujeres, y bendito es el fruto de tu vientre, Jesús.
1: Santa María, Madre de Dios, ruega por nosotros pecadores, ahora y en la hora de nuestra muerte. Amén.
0: Dios te salve María, llena eres de gracia, el Señor es contigo. Bendita tú eres entre todas las mujeres, y bendito es el fruto de tu vientre, Jesús.
1: Santa María, Madre de Dios, ruega por nosotros pecadores, ahora y en la hora de nuestra muerte. Amén.
0: Dios te salve María, llena eres de gracia, el Señor es contigo. Bendita tú eres entre todas las mujeres, y bendito es el fruto de tu vientre, Jesús.
1: Santa María, Madre de Dios, ruega por nosotros pecadores, ahora y en la hora de nuestra muerte. Amén.
0: Dios te salve María, llena eres de gracia, el Señor es contigo. Bendita tú eres entre todas las mujeres, y bendito es el fruto de tu vientre, Jesús.
1: Gloria a Santa María, Madre de Dios, ruega por nosotros pecadores, ahora y en la hora de nuestra muerte. Amén.
0: Gloria al Padre, al Hijo y al Espíritu Santo.
1: Como era en el principio, ahora y siempre, por los siglos de los siglos. Amén. Tercer misterio, del amor entregado en el nacimiento.
2: Esta es la señal. Encontraréis un niño envuelto en pañales y acostado en un pesebre.
3: Jesús en un pesebre. He aquí una buena lección para aprender que todas las grandezas de este mundo son ilusión y mentira.
1: Padre nuestro que estás en el cielo, santificado sea tu nombre. Venga a nosotros tu reino. Hágase tu voluntad en la tierra como en el cielo.
0: Danos hoy nuestro pan de cada día, perdona nuestras ofensas, como también nosotros perdonamos a los que nos ofenden. No nos dejes caer en la tentación y líbranos del mal. Amén.
1: Dios te salve María, llena eres de gracia, el Señor es contigo. Bendita tú eres entre todas las mujeres, y bendito es el fruto de tu vientre, Jesús.
0: Santa María, Madre de Dios, ruega por nosotros, pecadores, ahora y en la hora de nuestra muerte. Amén.
1: Dios te salve, María, llena eres de gracia, el Señor es contigo. Bendita tú eres entre todas las mujeres, y bendito es el fruto de tu vientre, Jesús.
0: Santa María, Madre de Dios, ruega por nosotros, pecadores, ahora y en la hora de nuestra muerte. Amén.
1: Dios te salve, María, llena eres de gracia, el Señor es contigo. Bendita tú eres entre todas las mujeres, y bendito es el fruto de tu vientre, Jesús.
0: Santa María, Madre de Dios, ruega por nosotros, pecadores, ahora y en la hora de nuestra muerte. Amén.
1: Dios te salve, María, llena eres de gracia, el Señor es contigo. Bendita tú eres entre todas las mujeres y bendito es el fruto de tu vientre, Jesús.
0: Santa María, Madre de Dios, ruega por nosotros, pecadores, ahora y en la hora de nuestra muerte. Amén.
1: Dios te salve, María, llena eres de gracia, el Señor es contigo. Bendita tú eres entre todas las mujeres y bendito es el fruto de tu vientre, Jesús.
0: Santa María, Madre de Dios, ruega por nosotros, pecadores, ahora y en la hora de nuestra muerte. Amén.
1: Dios te salve, María, llena eres de gracia, el Señor es contigo. Bendita tú eres entre todas las mujeres y bendito es el fruto de tu vientre, Jesús.
0: Santa María, Madre de Dios, ruega por nosotros, pecadores, ahora y en la hora de nuestra muerte. Amén.
1: Dios te salve, María, llena eres de gracia, el Señor es contigo. Bendita tú eres entre todas las mujeres y bendito es el fruto de tu vientre, Jesús.
0: Santa María, Madre de Dios, ruega por nosotros, pecadores, ahora y en la hora de nuestra muerte. Amén.
1: Dios te salve, María, llena eres de gracia, el Señor es contigo. Bendita tú eres entre todas las mujeres y bendito es el fruto de tu vientre, Jesús.
0: Santa María, Madre de Dios, ruega por nosotros, pecadores, ahora y en la hora de nuestra muerte. Amén.
1: Dios te salve, María, llena eres de gracia, el Señor es contigo. Bendita tú eres entre todas las mujeres y bendito es el fruto de tu vientre, Jesús.
0: Santa María, Madre de Dios, ruega por nosotros, pecadores, ahora y en la hora de nuestra muerte. Amén.
1: Dios te salve, María, llena eres de gracia, el Señor es contigo. Bendita tú eres entre todas las mujeres y bendito es el fruto de tu vientre, Jesús.
0: Santa María, Madre de Dios, ruega por nosotros, pecadores, ahora y en la hora de nuestra muerte. Amén.
1: Gloria al Padre, al Hijo y al Espíritu Santo.
0: Como era en el principio, ahora y siempre, por los siglos de los siglos. Amén.
1: Cuarto misterio. Del amor oferente en la presentación del niño Jesús en el templo.
2: Cuando llegó el tiempo de la purificación de María, llevaron a Jesús a Jerusalén para presentarlo al Señor de acuerdo con lo escrito en la ley del Señor y para entregar la oblación un par de tórtolas o dos palomas.
3: Te damos gracias, Señor, porque tu Hijo hoy es presentado en el templo y es proclamado por el Espíritu, gloria de Israel y luz de las naciones.

0: Bendita tú eres entre todas las mujeres y bendito es el fruto de tu vientre, Jesús.
1: Santa María, Madre de Dios, ruega por nosotros pecadores, ahora y en la hora de nuestra muerte. Amén.
0: Dios te salve María, llena eres de gracia, el Señor es contigo. Bendita tú eres entre todas las mujeres y bendito es el fruto de tu vientre, Jesús.
1: Santa María, Madre de Dios, ruega por nosotros pecadores, ahora y en la hora de nuestra muerte. Amén.
0: Dios te salve María, llena eres de gracia, el Señor es contigo. Bendita tú eres entre todas las mujeres y bendito es el fruto de tu vientre, Jesús.
1: Santa María, Madre de Dios, ruega por nosotros pecadores, ahora y en la hora de nuestra muerte. Amén.
0: Dios te salve María, llena eres de gracia, el Señor es contigo. Bendita tú eres entre todas las mujeres y bendito es el fruto de tu vientre, Jesús.
1: Santa María, Madre de Dios, ruega por nosotros pecadores, ahora y en la hora de nuestra muerte. Amén.
0: Dios te salve María, llena eres de gracia, el Señor es contigo. Bendita tú eres entre todas las mujeres y bendito es el fruto de tu vientre, Jesús.
1: Santa María, Madre de Dios, ruega por nosotros pecadores, ahora y en la hora de nuestra muerte. Amén.
0: Dios te salve María, llena eres de gracia, el Señor es contigo. Bendita tú eres entre todas las mujeres y bendito es el fruto de tu vientre, Jesús.
1: Santa María, Madre de Dios, ruega por nosotros pecadores, ahora y en la hora de nuestra muerte. Amén.
0: Dios te salve María, llena eres de gracia, el Señor es contigo. Bendita tú eres entre todas las mujeres y bendito es el fruto de tu vientre, Jesús.
1: Santa María, Madre de Dios, ruega por nosotros pecadores, ahora y en la hora de nuestra muerte. Amén.
0: Dios te salve María, llena eres de gracia, el Señor es contigo. Bendita tú eres entre todas las mujeres y bendito es el fruto de tu vientre, Jesús.
1: Santa María, Madre de Dios, ruega por nosotros pecadores, ahora y en la hora de nuestra muerte. Amén.
0: Dios te salve María, llena eres de gracia, el Señor es contigo. Bendita tú eres entre todas las mujeres y bendito es el fruto de tu vientre, Jesús.
1: Gloria a Santa María, Madre de Dios, ruega por nosotros pecadores, ahora y en la hora de nuestra muerte. Amén.
0: Gloria al Padre, al Hijo y al Espíritu Santo.
1: Como era en el principio, ahora y siempre, por los siglos de los siglos. Amén. Quinto misterio, del amor obediente en el niño Jesús, perdido y hallado en el templo.
2: Los padres de Jesús solían ir cada año a Jerusalén por las fiestas de Pascua. Cuando Jesús cumplió 12 años, subieron a la fiesta según la costumbre, y cuando terminó se volvieron. El niño Jesús se quedó en Jerusalén sin que lo supieran sus padres. Y sucedió que al cabo de 3 días le encontraron en el templo, en medio de los doctores, escuchándoles y haciéndoles preguntas. Bajó con ellos y vino a Nazaret, y vivía sujeto a ellos. Su madre conservaba todas estas cosas, meditándolas en su corazón.
3: Y les estaba sujeto. Aprende, hombre, a obedecer. Aprende, tierra, a sujetarte. Dios se hunde y tú te ensalzas. Dios se sujeta a los hombres y tú, anhelando dominar, te antepones a tu autor.
1: Padre nuestro que estás en el cielo, santificado sea tu nombre. Venga a nosotros tu reino. Hágase tu voluntad en la tierra como en el cielo.
4: Danos hoy nuestro pan de cada día, perdona nuestras ofensas, como también nosotros perdonamos a los que nos ofenden. No nos dejes caer en la tentación y líbranos del mal. Amén.
1: Dios te salve María, llena eres de gracia, el Señor es contigo. Bendita tú eres entre todas las mujeres y bendito es el fruto de tu vientre, Jesús.
4: Santa María, Madre de Dios, ruega por nosotros pecadores, ahora y en la hora de nuestra muerte. Amén.
1: Dios te salve María, llena eres de gracia, el Señor es contigo. Bendita tú eres entre todas las mujeres y bendito es el fruto de tu vientre, Jesús.
4: Santa María, Madre de Dios, ruega por nosotros pecadores, ahora y en la hora de nuestra muerte. Amén.
1: Dios te salve María, llena eres de gracia, el Señor es contigo. Bendita tú eres entre todas las mujeres y bendito es el fruto de tu vientre, Jesús.
4: Santa María, Madre de Dios, ruega por nosotros pecadores, ahora y en la hora de nuestra muerte. Amén.
1: Dios te salve María, llena eres de gracia, el Señor es contigo. Bendita tú eres entre todas las mujeres y bendito es el fruto de tu vientre, Jesús.
4: Santa María, Madre de Dios, ruega por nosotros, pecadores, ahora y en la hora de nuestra muerte. Amén.
1: Dios te salve, María, llena eres de gracia, el Señor es contigo.

0: contigo. Bendita tú eres entre todas las mujeres y bendito es el fruto de tu vientre, Jesús.
1: Santa María, Madre de Dios, ruega por nosotros pecadores, ahora y en la hora de nuestra muerte. Amén.
0: Dios te salve María, llena eres de gracia, el Señor es contigo. Bendita tú eres entre todas las mujeres y bendito es el fruto de tu vientre, Jesús.
1: Santa María, Madre de Dios, ruega por nosotros pecadores, ahora y en la hora de nuestra muerte. Amén.
0: Dios te salve María, llena eres de gracia, el Señor es contigo. Bendita tú eres entre todas las mujeres y bendito es el fruto de tu vientre, Jesús.
1: Santa María, Madre de Dios, ruega por nosotros pecadores, ahora y en la hora de nuestra muerte. Amén.
0: Dios te salve María, llena eres de gracia, el Señor es contigo. Bendita tú eres entre todas las mujeres y bendito es el fruto de tu vientre, Jesús.
1: Santa María, Madre de Dios, ruega por nosotros pecadores, ahora y en la hora de nuestra muerte. Amén.
0: Dios te salve María, llena eres de gracia. El Señor es contigo. Bendita tú eres entre todas las mujeres y bendito es el fruto de tu vientre, Jesús.
1: Santa María, Madre de Dios, ruega por nosotros pecadores, ahora y en la hora de nuestra muerte. Amén.
0: Dios te salve María, llena eres de gracia, el Señor es contigo. Bendita tú eres entre todas las mujeres y bendito es el fruto de tu vientre, Jesús.
1: Santa María, Madre de Dios, ruega por nosotros pecadores, ahora y en la hora de nuestra muerte. Amén.
0: Gloria al Padre, al Hijo y al Espíritu Santo.
1: Como era en el principio, ahora y siempre, por los siglos de los siglos. Amén.
0: Letanías a Nuestra Señora. Señor, ten piedad.
1: Señor, ten piedad.
0: Cristo, ten piedad.
1: Cristo, ten piedad.
0: Señor, ten piedad.
1: Señor, ten piedad.
0: Cristo, óyenos.
1: Cristo, óyenos.
0: Cristo, escúchanos.
1: Cristo, escúchanos.
0: Dios Padre Celestial,
1: ten piedad de nosotros.
0: Dios Hijo Redentor del mundo,
1: ten misericordia de nosotros.
0: Dios Espíritu Santo,
1: ten misericordia de nosotros.
0: Trinidad Santa, un solo Dios,
1: ten misericordia de nosotros.
0: Santa María,
1: ruega por nosotros.
0: Santa Madre de Dios,
1: ruega por nosotros.
0: Santa Virgen de Vírgenes,
1: ruega por nosotros.
0: Hija predilecta del Padre,
1: ruega por nosotros.
0: Madre de Cristo Rey,
1: ruega por nosotros.
0: Gloria del Espíritu Santo,
1: ruega por nosotros.
0: Virgen hija de Sion,
1: ruega por nosotros.
0: Virgen pobre y humilde,
1: ruega por nosotros.
0: Virgen sencilla y obediente,
1: ruega por nosotros.
0: Esclava del Señor,
1: ruega por nosotros.
0: Madre del Señor,
1: ruega por nosotros.
0: Colaboradora del Redentor,
1: ruega por nosotros.
0: Llena de gracia,
1: ruega por nosotros.
0: Fuente de hermosura,
1: ruega por nosotros.
0: Conjunto de todas las virtudes,
1: ruega por nosotros.
0: Fruto escogido de la redención,
1: ruega por nosotros.
0: Discípula perfecta de Cristo,
1: ruega por nosotros.
0: Imagen purísima de la Iglesia,
1: ruega por nosotros.
0: Mujer vestida de sol,
1: ruega por nosotros.
0: Mujer coronada de estrellas,
1: ruega por nosotros.
0: Señora llena de benignidad,
1: ruega por nosotros.
0: Señora llena de clemencia,
1: ruega por nosotros.
0: Señora nuestra,
1: ruega por nosotros.
0: Alegría de Israel,
1: ruega por nosotros.
0: Esplendor de la Iglesia,
1: ruega por nosotros.
0: Honor del género humano,
1: ruega por nosotros.
0: Abogada de la gracia,
1: ruega por nosotros.
0: Dispensadora de la piedad,
1: ruega por nosotros.
0: Auxiliadora del pueblo de Dios,
1: ruega por nosotros.
0: Reina de la caridad,
1: ruega por nosotros.
0: Reina de la misericordia,
1: ruega por nosotros.
0: Reina de la paz,
1: ruega por nosotros.
0: Reina de los ángeles,
1: ruega por nosotros.
0: Reina de los patriarcas,
1: ruega por nosotros.
0: Reina de los profetas,
1: ruega por nosotros.
0: Reina de los apóstoles,
1: ruega por nosotros.
0: Reina de los mártires,
1: ruega por nosotros.
0: Reina de los confesores,
1: ruega por nosotros.
0: Reina de las vírgenes,
1: ruega por nosotros.
0: Reina de todos los santos,
1: ruega por nosotros.
0: Reina concebida sin pecado original,
1: ruega por nosotros.
0: Reina asunta a los cielos,
1: ruega por nosotros.
0: Reina del mundo,
1: ruega por nosotros.
0: Reina del cielo,
1: ruega por nosotros.
0: Reina del universo,
1: ruega por nosotros.
0: Cordero de Dios que quitas el pecado del mundo,
1: perdónanos, Señor.
0: Cordero de Dios que quitas el pecado del mundo,
1: escúchanos, Señor.
0: Cordero de Dios que quitas el pecado del mundo,
1: ten misericordia de nosotros.
0: Ruega por nosotros, Santa Madre de Dios,
1: para que seamos dignos de alcanzar las promesas de nuestro Señor Jesucristo.
0: Te rogamos, Señor, nos concedas a nosotros, tus siervos, gozar salud de alma y cuerpo, y por la gloriosa intercesión de la bienaventurada siempre Virgen María, seamos libres de las tristezas presentes y disfrutemos de la eterna alegría. Por Jesucristo nuestro Señor.
1: Amén.

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0: En la entrevista de hoy en la Casa de la Iglesia queremos conversar con Marifran Sánchez, que es la directora de la Subcomisión Episcopal para las Migraciones y Movilidad Humana de la Conferencia Episcopal Española. Precisamente yo quería que nos explicaras, que nos hablaras, que pormenorizaras sobre la trata de personas, precisamente porque es algo que queda ahí, se le da un nombre. Pero yo estoy seguro de que no somos conscientes, los ciudadanos en general, de este problema tan grave que tenemos en la sociedad.
1: Bueno, la trata de seres humanos yo creo que es una flagrante violación de los derechos humanos, sobre todo, y que atenta contra la dignidad del ser humano. O sea, la persona pasa a considerarse un objeto con el que se comercia y al que se explota. Es también un delito, es un delito tipificado en el Código Penal, en España, en nuestro Código Penal, en el artículo 177 bis, pero bueno, ha sido incorporado recientemente, yo creo que en el 2015 es cuando se incorpora este artículo, y luego es un negocio ilícito que genera ingentes cantidades de dinero en un comercio pues totalmente ilegal, uh-huh. Obviamente al nivel del narcotráfico y del tráfico de armas. Bueno, según la definición, digámoslo así, de trata oficial, bueno, pues la trata consiste en la captación de personas en países de origen, digámoslo así, a través de unas determinadas formas, a través del engaño, de la coacción, de amenazas y demás. La más habitual forma de captar es a través del engaño, ofreciendo unas expectativas laborales buenas, digamos, porque es verdad que el delito de trata está vinculado también a las migraciones. Generalmente las víctimas suelen proceder de países, digamos, menos favorecidos que el nuestro. Entonces consiste en esa captación, en el traslado, en el transporte a un lugar de destino, que suele ser generalmente otro país, porque estamos hablando de un problema transnacional, y con fines de explotación, para explotar a la persona. Hay diversos fines de explotación. La sexual es la más habitual en nuestro país, bien en la prostitución o en la pornografía. También otro fin de explotación es la laboral, para la comisión de delitos, es decir, actividades delictivas también, la mendicidad, el tráfico de órganos y matrimonios forzosos, fundamentalmente.
0: Madre mía. Imagino que uno llega a sentir, no sé si frustración, pero sí las manos atadas, ¿no? A mí me gustaría preguntarte por qué se habla tan poco de esto. ¿Por qué crees que ocurre?
1: Bueno, pues no lo sé por qué se habla tan poco de esto. Yo creo que el hecho de que esté invisibilizado, yo creo que nos molesta. Molesta en general cuando hablamos de prostitución. Es un tema que todo el mundo tolera, que sabemos que está ahí, pero donde nadie se mete, ¿no? Es algo que creo que en realidad nos incomoda como sociedad. Y luego yo creo que también no somos conscientes de que en el siglo XXI, cuando ya tendría que estar todo este tema, toda esta problemática de la esclavitud más que superada, pues todavía siguen habiendo personas que viven en situaciones de esclavitud auténticas y mucho más dramáticas que en otras épocas. Genera mucho dinero. Yo creo que eso también, el dinero es una fuerza poderosísima, ¿no?
0: Sin duda, creo que ahí has dado con la clave, probablemente, ¿no? Uh-huh. El dinero, bueno, puede más que muchas voces que protesten, pero está claro que si todos somos conscientes de los daños que causa, pues probablemente estemos dando pasos importantes.
1: Sí, además te comento una cosa, muchas veces no somos, incluso nosotros como sociedad, a veces estamos siendo cómplices sin saberlo. Ya. Esto está muy relacionado con hábitos nuestros de consumo también, y luego, bueno, pues tenemos que ver también que la trata con fines de explotación sexual se da fundamentalmente en la prostitución, y España es un país donde el consumo de prostitución es, bueno, por llamarlo de alguna manera, consumo, es muy, muy, tiene un peso importante. Entonces todo esto nos tiene que llevar a cuestionarnos, ¿no?
0: Bueno, la verdad es que es una tarea que no resulta nada sencilla. Y me gustaría preguntarte también cómo llega María Sánchez a la dirección de la Secretaría de la Subcomisión para Migraciones, porque tiene que ser, o en ese momento tuvo que ser una motivación brutal, ¿no? Con todo lo que se pueda hacer, ¿no?
1: Sí, bueno, yo en realidad a mí me asignaron en la función, la responsabilidad de dirigir el Departamento de Trata de Personas a comienzos del 2016. Bueno, pues en aquel momento el Papa Francisco, bueno, pues ya sabemos que él está pues muy implicado y el tema de las migraciones, los refugiados, las víctimas de la trata, pues lo fomenta mucho en la Iglesia que se trabaje este tema, ¿no? Entonces, bueno, fueron aquellos años también donde se impulsó bastante el departamento y bueno, es verdad que con la nueva reestructuración de la conferencia en el año 2020, el año de la pandemia, me propusieron dirigir el secretariado de toda la subcomisión. Entonces compagino ambas responsabilidades. La subcomisión para migraciones y movilidad humana es amplia, tiene bastantes pastorales, al frente de la cual está un director. Hay una específica de migraciones, la de trata de personas, que dirijo yo. Está la pastoral gitana, pastoral del mar,
0: Tremendo.
1: ferias y circos, carretera. Bueno, somos. Y bueno, pues ahí estoy también dirigiendo este secretariado. Y bueno.
0: Y con tantas diferencias entre una pastoral y otra también.
1: Sí, pero con toda la riqueza que eso
0: Claro,
1: supone, ¿no? Y
0: exacto.
1: sobre todo atender este colectivo, por llamarlo así, de personas en movilidad humana, con toda la riqueza también que eso entraña, ¿no? Porque es recíproco lo que se da, lo que se recibe.
0: Entiendo, entiendo. Pero bueno, hay que tener una fuerza increíble para que a uno no le afecten estos temas después, ¿no? Porque no es fácil irse a casa sin la mochila.
1: Sí, claro, yo aparte de esta responsabilidad hago mi voluntariado, yo hago voluntariados también con acompañamientos y sí, es verdad que hay momentos desagradables, otros momentos muy buenos, pero sobre todo cuando lo vives en clave de resurrección, pues bueno, eso anima mucho y siempre pues no perdiendo el norte desde dónde hacemos las cosas, ¿no? Que es desde nuestra fe, desde Dios, que es quien sostiene nuestro trabajo.
0: María Sánchez, muchísimas gracias por habernos atendido. Un placer escucharte. Bueno, y ojalá lo que nos has contado sirva para sembrar conciencia de todo esto que está ocurriendo y, como tú decías, que muchas veces pues no lo vemos, ¿no?
1: Pues muchísimas gracias también a vosotros por darnos la oportunidad de poner voz a esas víctimas silenciadas y bueno, pues facilitarnos también hablar del tema en este medio.
0: Gracias, María. Un abrazo.
1: Un abrazo.
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0: Como cada día, compartimos con ustedes una oración. Señor, que mi vida proclame tu evangelio con audacia. El lenguaje que mis hermanos entienden mejor es sólo el callado amor y las obras de servicio a los más pobres. Enséñame a amar como tú, Señor.
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Quiero cantar contigo, hija de Sión, el cántico que tú cantaste en nombre nuestro. Quiero cantar contigo, María, Nueva Jerusalén, las grandes obras, los grandes cambios que hace Dios en el corazón del hombre, en el corazón de la sociedad.

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2: Rezo del Ángelus. El ángel del Señor anunció a María.
3: Y ella concibió por obra y gracia del Espíritu Santo.
2: Dios te salve, María, llena eres de gracia, el Señor es contigo. Bendita tú eres entre todas las mujeres y bendito es el fruto de tu vientre, Jesús.
3: Santa María, Madre de Dios, ruega por nosotros pecadores, ahora y en la hora de nuestra muerte. Amén.
2: He aquí la esclava del Señor.
3: Hágase en mí según tu palabra.
2: Dios te salve, María, llena eres de gracia, el Señor es contigo. Bendita tú eres entre todas las mujeres y bendito es el fruto de tu vientre, Jesús.
3: Santa María, Madre de Dios, ruega por nosotros pecadores, ahora y en la hora de nuestra muerte. Amén.
2: Y el Verbo de Dios se hizo carne.
3: Y habitó entre nosotros.
2: Dios te salve, María, llena eres de gracia, el Señor es contigo. Bendita tú eres entre todas las mujeres y bendito es el fruto de tu vientre, Jesús.
3: Santa María, Madre de Dios, ruega por nosotros pecadores, ahora y en la hora de nuestra muerte. Amén.
2: Ruega por nosotros, Santa Madre de Dios.
3: Para que seamos dignos de alcanzar las promesas de nuestro Señor Jesucristo.
2: Derrama, Señor, tu gracia sobre nosotros, que por el anuncio del ángel hemos conocido la encarnación de tu Hijo, para que lleguemos por su pasión y su cruz a la gloria de la resurrección. Por Jesucristo nuestro Señor.
3: Amén.
2: Gloria al Padre, al Hijo y al Espíritu Santo.
3: Como era en un principio, ahora y siempre, por los siglos de los siglos. Amén.
2: Gloria al Padre, al Hijo y al Espíritu Santo.
3: Como era en el principio, ahora y siempre, por los siglos de los siglos. Amén.
2: Gloria al Padre, al Hijo y al Espíritu Santo.
3: Como era en el principio, ahora y siempre, por los siglos de los siglos. Amén.
0: A continuación, el rezo de vísperas.
4: Vísperas, oración de la tarde. Dios mío, ven en mi auxilio.
5: Señor, date prisa en socorrerme.
4: Gloria al Padre, al Hijo y al Espíritu Santo.
5: Como era en el principio, ahora y siempre, por los siglos de los siglos. Amén. Aleluya.
6: Acuérdate de Jesucristo, resucitado de entre los muertos. Él es nuestra salvación, nuestra gloria para siempre. Si con Él morimos, viviremos con Él. Si con Él sufrimos, reinaremos con Él. En Él nuestras penas, en Él nuestro gozo, en Él la esperanza, en Él nuestro amor. En Él toda gracia, en Él nuestra paz, en Él nuestra gloria, en Él la salvación.

0: de la salida del sol hasta su ocaso, alabado sea el nombre del Señor.
1: Alabad, siervos del Señor, alabad el nombre del Señor. Bendito sea el nombre del Señor, ahora y por siempre. De la salida del sol hasta el ocaso, alabado sea el nombre del Señor. El Señor se eleva sobre todos los pueblos, su gloria sobre los cielos.
0: ¿Quién como el Señor Dios nuestro, que se eleva en su trono y se abaja para mirar al cielo y a la tierra? Levanta del polvo al desvalido, alza de la basura al pobre, para sentarlo con los príncipes, con los príncipes de su pueblo. A la estéril le da un puesto en la casa, como madre feliz de hijos.
2: Gloria al Padre, al Hijo y al Espíritu Santo.
1: Como era en el principio, ahora y siempre, por los siglos de los siglos. Amén.
0: De la salida del sol hasta su ocaso, alabado sea el nombre del Señor.
1: De la salida del sol hasta su ocaso, alabado sea el nombre del Señor.

0: alzaré la copa de salvación invocando tu nombre, Señor.
1: Tenía fe aun cuando dije, qué desgraciado soy. Yo decía en mi apuro, los hombres son unos mentirosos. ¿Cómo pagaré al Señor todo el bien que me ha hecho? Alzaré la copa de la salvación invocando su nombre. Cumpliré al Señor mis votos en presencia de todo el pueblo.
0: Vale mucho a los ojos del Señor la vida de sus fieles. Señor, yo soy tu siervo, siervo tuyo, hijo de tu esclava. Rompiste mis cadenas. Te ofreceré un sacrificio de alabanza invocando tu nombre, Señor. Cumpliré al Señor mis votos en presencia de todo el pueblo, en el atrio de la casa del Señor, en medio de ti, Jerusalén. Gloria al Padre, al Hijo y al Espíritu Santo.
1: Como era en el principio, ahora y siempre, por los siglos de los siglos. Amén.
0: Alzaré la copa de la salvación, invocando tu nombre, Señor.
1: Alzaré la copa de la salvación, invocando tu nombre, Señor.

0: el Señor Jesús se rebajó. Por eso Dios lo levantó sobre todo por los siglos de los siglos.
1: Cristo, a pesar de su condición divina, no hizo alarde de su categoría de Dios. Al contrario, se anonadó a sí mismo y tomó la condición de esclavo, pasando por uno de tantos.
0: Y así, actuando como un hombre cualquiera, se rebajó hasta someterse incluso a la muerte y muerte de cruz.
1: Por eso Dios lo levantó sobre todo y le concedió el nombre sobre todo nombre. De modo que al nombre de Jesús toda rodilla se doble en el cielo, en la tierra, en el abismo, y toda lengua proclame: Jesucristo es Señor, para gloria de Dios Padre.
0: Gloria al Padre, al Hijo y al Espíritu Santo.
1: Como era en el principio, ahora y siempre, por los siglos de los siglos. Amén.
0: El Señor Jesús se rebajó. Por eso Dios lo levantó sobre todo, por los siglos de los siglos.
1: El Señor Jesús se rebajó. Por eso Dios lo levantó sobre todo, por los siglos de los siglos.

0: el Dios de la paz que sacó de entre los muertos por la sangre de la alianza eterna, el gran pastor de las ovejas, nuestro Señor Jesús, os haga perfecto en todo bien para hacer su voluntad, cumpliendo en vosotros lo que es grato en su presencia por Jesucristo, a quien sea la gloria por los siglos de los siglos. Amén. Amén.
1: ¿Cuántas son tus obras, Señor?
2: ¿Cuántas son tus obras, Señor?
1: Y todas las hiciste con sabiduría.
2: Tus obras, Señor.
1: Gloria al Padre, al Hijo y al Espíritu Santo.
2: ¿Cuántas son tus obras, Señor?

0: suba mi oración como incienso en tu presencia.
1: Proclama mi alma la grandeza del Señor. Se alegra mi espíritu en Dios mi Salvador, porque ha mirado la humillación de su esclava. Desde ahora me felicitarán todas las generaciones, porque el Poderoso ha hecho obras grandes por mí. Su nombre es santo, y su misericordia llega a sus fieles de generación en generación. Él hace proezas con su brazo, dispersa a los soberbios de corazón, derriba del trono a los poderosos y enaltece a los humildes. A los hambrientos los colma de bienes y a los ricos los despide vacíos. Auxilia a Israel su siervo, acordándose de la misericordia, como lo había prometido a nuestros padres, en favor de Abraham y su descendencia por siempre.
0: Gloria al Padre, al Hijo y al Espíritu Santo.
2: Como era en el principio, ahora y siempre, por los siglos de los siglos. Amén.
0: Suba mi oración como incienso en tu presencia.
2: Suba mi oración como incienso en tu presencia.

0: recordando la bondad de Cristo, que se compadeció de su pueblo hambriento y obró en favor suyo los prodigios de su amor, digámosle con fe.
1: Escúchanos, Señor.
2: Reconocemos, Señor, que todos los beneficios que hoy hemos recibido proceden de tu bondad. Haz que no sean estériles, sino que den fruto, encontrando un corazón noble de nuestra parte.
1: Escúchanos, Señor. Dios nuestro, luz y salvación de todos los pueblos, protege a los que dan testimonio de ti en el mundo. Enciende en ellos el fuego de tu espíritu.
3: Escúchanos, Señor. Haz, Señor, que todos los hombres respeten la dignidad de sus hermanos y que todos juntos edifiquemos un mundo cada vez más humano.
1: Escúchanos, Señor.
0: A ti, que eres el médico de las almas y de los cuerpos, te pedimos que alivies a los enfermos y des paz a los agonizantes, visitándolos con tu bondad.
1: Escúchanos, Señor.
0: Dígnate agregar a los difuntos al número de tus escogidos, cuyo nombre está escrito en el libro de la vida.
1: Escúchanos, Señor.
0: Jesús ha resucitado, todos seamos hijos de Dios. Por eso nos atrevemos a decir:
1: Padre nuestro que estás en el cielo, santificado sea tu nombre. Venga a nosotros tu reino. Hágase tu voluntad en la tierra como en el cielo. Danos hoy nuestro pan de cada día. Perdona nuestras ofensas, como también nosotros perdonamos a los que nos ofenden. No nos dejes caer en la tentación y líbranos del mal.
0: Señor, atiende benignamente las súplicas de tu pueblo. Danos luz para reconocer tu voluntad y la fuerza necesaria para cumplirla. Por nuestro Señor Jesucristo, tu Hijo, que contigo vive y reina en la unidad del Espíritu Santo y es Dios por los siglos de los siglos.
1: Amén.

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1: Porque por ella podemos entrar a tu presencia.

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2: Por la señal de la Santa Cruz, de nuestros enemigos, líbranos, Señor Dios nuestro. En el nombre del Padre, y del Hijo, y del Espíritu Santo. Amén. Santo Rosario, contemplamos hoy sábado los misterios gozosos.

Primer misterio de gozo, la encarnación del Hijo de Dios. Padre nuestro que estás en el cielo, santificado sea tu nombre. Venga a nosotros tu reino. Hágase tu voluntad en la tierra como en el cielo. Dios te salve María, llena eres de gracia, el Señor es contigo. Bendita tú eres entre todas las mujeres, y bendito es el fruto de tu vientre, Jesús. Dios te salve María, llena eres de gracia, el Señor es contigo. Bendita tú eres entre todas las mujeres, y bendito es el fruto de tu vientre, Jesús. Dios te salve María, llena eres de gracia, el Señor es contigo. Bendita tú eres entre todas las mujeres, y bendito es el fruto de tu vientre, Jesús. Dios te salve María, llena eres de gracia, el Señor es contigo. Bendita tú eres entre todas las mujeres, y bendito es el fruto de tu vientre, Jesús. Dios te salve María, llena eres de gracia, el Señor es contigo. Bendita tú eres entre todas las mujeres, y bendito es el fruto de tu vientre, Jesús. Dios te salve María, llena eres de gracia, el Señor es contigo. Bendita tú eres entre todas las mujeres, y bendito es el fruto de tu vientre, Jesús. Dios te salve María, llena eres de gracia, el Señor es contigo. Bendita tú eres entre todas las mujeres, y bendito es el fruto de tu vientre, Jesús. Dios te salve María, llena eres de gracia, el Señor es contigo. Bendita tú eres entre todas las mujeres, y bendito es el fruto de tu vientre, Jesús. Dios te salve María, llena eres de gracia, el Señor es contigo. Bendita tú eres entre todas las mujeres, y bendito es el fruto de tu vientre, Jesús. Dios te salve María, llena eres de gracia, el Señor es contigo. Bendita tú eres entre todas las mujeres, y bendito es el fruto de tu vientre, Jesús. Gloria al Padre, y al Hijo, y al Espíritu Santo. Ave María, purísima. María, Madre de Gracia, Madre de Piedad y Misericordia, defiéndenos del enemigo, ampáranos ahora y en la hora de nuestra muerte. Amén. Madre de los creyentes, que siempre

Segundo misterio de gozo, la visitación de la Virgen María a su prima, Santa Isabel. Danos hoy nuestro pan de cada día. Perdona nuestras ofensas, como también nosotros perdonamos a los que nos ofenden. No nos dejes caer en la tentación y líbranos del mal. Amén. Santa María, Madre de Dios, ruega por nosotros, pecadores, ahora y en la hora de nuestra muerte. Amén. Santa María, Madre de Dios, ruega por nosotros, pecadores, ahora y en la hora de nuestra muerte. Amén. Santa María, Madre de Dios, ruega por nosotros, pecadores, ahora y en la hora de nuestra muerte. Amén. Santa María, Madre de Dios, ruega por nosotros, pecadores, ahora y en la hora de nuestra muerte. Amén. Santa María, Madre de Dios, ruega por nosotros, pecadores, ahora y en la hora de nuestra muerte. Amén. Santa María, Madre de Dios, ruega por nosotros, pecadores, ahora y en la hora de nuestra muerte. Amén. Santa María, Madre de Dios, ruega por nosotros, pecadores, ahora y en la hora de nuestra muerte. Amén. Santa María, Madre de Dios, ruega por nosotros, pecadores, ahora y en la hora de nuestra muerte. Amén. Santa María, Madre de Dios, ruega por nosotros, pecadores, ahora y en la hora de nuestra muerte. Amén. Gloria, Santa María, Madre de Dios, ruega por nosotros, pecadores, ahora y en la hora de nuestra muerte. Amén. Como era en el principio, ahora y siempre, y por los siglos de los siglos. Amén. Sin pecado concebida. María, Madre de Gracia, Madre de Piedad y Misericordia, defiéndenos del enemigo. Ampáranos ahora y en la hora de nuestra muerte. Amén. Mi alma glorifica al Señor, mi Dios, gózase mi espíritu.

Tercer misterio de gozo, el nacimiento de Jesús, el Salvador, en Belén. Padre nuestro que estás en el cielo, santificado sea tu nombre. Venga a nosotros tu reino. Hágase tu voluntad en la tierra como en el cielo. Dios te salve María, llena eres de gracia, el Señor es contigo. Bendita tú eres entre todas las mujeres, y bendito es el fruto de tu vientre, Jesús. Dios te salve María, llena eres de gracia, el Señor es contigo. Bendita tú eres entre todas las mujeres, y bendito es el fruto de tu vientre, Jesús. Dios te salve María, llena eres de gracia, el Señor es contigo. Bendita tú eres entre todas las mujeres, y bendito es el fruto de tu vientre, Jesús. Dios te salve María, llena eres de gracia, el Señor es contigo. Bendita tú eres entre todas las mujeres, y bendito es el fruto de tu vientre, Jesús. Dios te salve María, llena eres de gracia, el Señor es contigo. Bendita tú eres entre todas las mujeres, y bendito es el fruto de tu vientre, Jesús. Dios te salve María, llena eres de gracia, el Señor es contigo. Bendita tú eres entre todas las mujeres, y bendito es el fruto de tu vientre, Jesús. Dios te salve María, llena eres de gracia, el Señor es contigo. Bendita tú eres entre todas las mujeres, y bendito es el fruto de tu vientre, Jesús. Dios te salve María, llena eres de gracia, el Señor es contigo. Bendita tú eres entre todas las mujeres, y bendito es el fruto de tu vientre, Jesús. Dios te salve María, llena eres de gracia, el Señor es contigo. Bendita tú eres entre todas las mujeres, y bendito es el fruto de tu vientre, Jesús. Dios te salve María, llena eres de gracia, el Señor es contigo. Bendita tú eres entre todas las mujeres, y bendito es el fruto de tu vientre, Jesús. Gloria al Padre, y al Hijo, y al Espíritu Santo. Ave María, purísima. María, Madre de Gracia, Madre de Piedad y Misericordia, defiéndenos del enemigo, ampáranos ahora y en la hora de nuestra muerte. Amén.

0: Dios.
1: Cuarto misterio de gozo, la presentación de Jesús en el templo. Danos hoy nuestro pan de cada día. Perdona nuestras ofensas, como también nosotros perdonamos a los que nos ofenden. No nos dejes caer en la tentación y líbranos del mal. Amén. Santa María, Madre de Dios, ruega por nosotros, pecadores, ahora y en la hora de nuestra muerte. Amén. Santa María, Madre de Dios, ruega por nosotros, pecadores, ahora y en la hora de nuestra muerte. Amén. Santa María, Madre de Dios, ruega por nosotros, pecadores, ahora y en la hora de nuestra muerte. Amén. Santa María, Madre de Dios, ruega por nosotros, pecadores, ahora y en la hora de nuestra muerte. Amén. Santa María, Madre de Dios, ruega por nosotros, pecadores, ahora y en la hora de nuestra muerte. Amén. Santa María, Madre de Dios, ruega por nosotros, pecadores, ahora y en la hora de nuestra muerte. Amén. Santa María, Madre de Dios, ruega por nosotros, pecadores, ahora y en la hora de nuestra muerte. Amén. Santa María, Madre de Dios, ruega por nosotros, pecadores, ahora y en la hora de nuestra muerte. Amén. Santa María, Madre de Dios, ruega por nosotros, pecadores, ahora y en la hora de nuestra muerte. Amén. Gloria, Santa María, Madre de Dios, ruega por nosotros, pecadores, ahora y en la hora de nuestra muerte. Amén. Como era en el principio, ahora y siempre, y por los siglos de los siglos. Amén. Sin pecado concebida. María, Madre de Gracia, Madre de Piedad y Misericordia, defiéndenos del enemigo. Ampáranos ahora y en la hora de nuestra muerte. Amén.

Quinto misterio de gozo, Jesús perdido y hallado en el templo. Padre nuestro que estás en el cielo, santificado sea tu nombre. Venga a nosotros tu reino. Hágase tu voluntad en la tierra como en el cielo. Dios te salve María, llena eres de gracia, el Señor es contigo. Bendita tú eres entre todas las mujeres, y bendito es el fruto de tu vientre, Jesús. Dios te salve María, llena eres de gracia, el Señor es contigo. Bendita tú eres entre todas las mujeres, y bendito es el fruto de tu vientre, Jesús.

Dios te salve María, llena eres de gracia, el Señor es contigo. Bendita tú eres entre todas las mujeres, y bendito es el fruto de tu vientre, Jesús. Dios te salve María, llena eres de gracia, el Señor es contigo. Bendita tú eres entre todas las mujeres, y bendito es el fruto de tu vientre, Jesús. Dios te salve María, llena eres de gracia, el Señor es contigo. Bendita tú eres entre todas las mujeres, y bendito es el fruto de tu vientre, Jesús. Dios te salve María, llena eres de gracia, el Señor es contigo. Bendita tú eres entre todas las mujeres, y bendito es el fruto de tu vientre, Jesús. Dios te salve María, llena eres de gracia, el Señor es contigo. Bendita tú eres entre todas las mujeres, y bendito es el fruto de tu vientre, Jesús. Dios te salve María, llena eres de gracia, el Señor es contigo. Bendita tú eres entre todas las mujeres, y bendito es el fruto de tu vientre, Jesús. Gloria al Padre, y al Hijo, y al Espíritu Santo. Ave María, purísima. María, Madre de Gracia, Madre de Piedad y Misericordia, defiéndenos del enemigo, ampáranos ahora y en la hora de nuestra muerte. Amén.

Por las intenciones del Santo Padre, el Papa. Padre nuestro que estás en el cielo, santificado sea tu nombre. Venga a nosotros tu reino. Hágase tu voluntad en la tierra como en el cielo. Dios te salve María, hija de Dios Padre, llena eres de gracia. El Señor es contigo. Bendita tú eres entre todas las mujeres y bendito es el fruto de tu vientre, Jesús. Dios te salve María, Madre de Dios, Hijo, llena eres de gracia. El Señor es contigo. Bendita tú eres entre todas las mujeres y bendito es el fruto de tu vientre, Jesús. Dios te salve María, esposa del Espíritu Santo, llena eres de gracia, el Señor es contigo. Bendita tú eres entre todas las mujeres, y bendito es el fruto de tu vientre, Jesús. Gloria al Padre, y al Hijo, y al Espíritu Santo. Letanías de la Santísima Virgen. Señor, ten piedad. Cristo, ten piedad. Señor, ten piedad. Cristo, óyenos. Cristo, escúchanos. Dios Padre, Creador del mundo. Dios Hijo, Redentor del mundo. Dios Espíritu Santo. Trinidad Santa, un solo Dios. Santa María, Santa Madre de Dios, Santa Virgen de las Vírgenes, Madre de Cristo, Madre de la Divina Gracia, Madre Purísima, Madre Castísima, Madre Intacta, Madre Incorrupta, Madre Inmaculada, Madre Amable,

Madre admirable, Madre del buen consejo, Madre del Creador, Madre del Salvador, Madre de la Iglesia, Madre de misericordia, Madre de la esperanza, ayuda de los inmigrantes, Virgen prudentísima, Virgen digna de veneración, Virgen digna de alabanza, Virgen poderosa, Virgen clemente, Virgen fiel, espejo de justicia, trono de la sabiduría, causa de nuestra alegría, vaso espiritual, vaso digno de honor, vaso insigne de devoción, rosa mística, fuerte como la torre de David, hermosa como torre de marfil, casa de oro, arca de la nueva alianza, puerta del cielo, estrella de la mañana, salud de los enfermos, refugio de los pecadores, consuelo de los afligidos, auxiliadora de los cristianos, reina de los ángeles, reina de los patriarcas, reina de los profetas, reina de los apóstoles, reina de los mártires, reina de los que profesan la fe, reina de las vírgenes, reina de todos los santos, reina concebida sin mancha original, reina elevada al cielo, reina del Santísimo Rosario, reina de la familia, reina de la paz. Cordero de Dios, que quitas el pecado del mundo. Cordero de Dios, que quitas el pecado del mundo. Cordero de Dios, que quitas el pecado del mundo. Bajo tu amparo nos acogemos, Santa Madre de Dios. No desoigas las súplicas que te hemos dirigido en nuestras necesidades. Antes bien, líbranos siempre de todos los peligros. Oh Virgen gloriosa y bendita, ruega por nosotros, Santa Madre de Dios. Dios te salve, Reina y Madre de Misericordia, vida y dulzura y esperanza nuestra. Dios te salve, a ti llamamos los desterrados hijos de Eva. A ti suspiramos, gimiendo y llorando en este valle de lágrimas. Ea pues, Señora, abogada nuestra, vuelve a nosotros esos tus ojos misericordiosos. Y después de este destierro, muéstranos a Jesús, fruto bendito de tu vientre. Oh clementísima, oh piadosa, oh dulce Virgen María, ruega por nosotros, Santa Madre de Dios, para que seamos dignos de alcanzar las promesas de nuestro Señor Jesucristo. Amén. Bendigamos al Señor.

0: Muy buenas a todos y bienvenidos al primer programa de Clave de Fe, donde descubriremos que la música de siempre y la de ahora tienen mucho más en común de lo que pensamos cuando alzamos la mirada. Soy Estefanía.
1: Y yo soy Julián. Estamos emocionadísimos porque hoy por fin arrancamos esta aventura. Un espacio en el que cada semana vamos a desgranar canciones que nos conectan directamente con la fe católica. Canciones para rezar, para reflexionar en el coche del camino al trabajo o simplemente para disfrutar de buena música.
0: Exacto. Queremos demostrar que la música católica actual está más viva que nunca, que tiene un sonido fresco y que habla de las cosas que nos pasan todos los días. Y para estrenarnos, no podíamos elegir un grupo mejor. Hoy vamos a hablar primeramente de una banda española que está haciendo las cosas con muchísimo corazón, el grupo Tuyo. Y en concreto, nos vamos a sumergir en su tema, Primero el cielo, una canción que es toda una declaración de intenciones. Pero antes de meter el bisturí a la letra, Julián, hablemos un poco de Tuyo. Para quien nos esté escuchando y no los ubique, ¿nos podrías hablar un poquito de ellos?
1: Pues sí, Tuyo es un grupo de música de alabanza católica originario de Barcelona. Nace de la necesidad, en este caso, de renovar la música de adoración y alabanza en España. Su primer disco salió en el año 2020 y se titula Cuando me miras. El grupo saltó a la fama al componer el popular tema Tú, el único rey, que se convirtió en un himno viral y el año pasado incluso grabaron una versión en colaboración con Hakuna Group Music. La verdad que es un fenómeno muy bonito el que estamos viviendo en los últimos años. Grupos que nacen en el seno de comunidades, de parroquias, de movimientos juveniles y que deciden que su forma de evangelizar y de compartir su encuentro con Dios es a través de una guitarra y un micrófono. Bastante simple. Tuyo, en este caso, tiene ese don. Suenan muy cercanos. No te están dando un sermón, te están compartiendo un trocito de su propia relación con Dios.
0: Y hablando de cómo la música nos conecta y nos mueve por dentro, no podemos pasar por alto el momento tan especial que está viviendo la juventud católica en nuestro país. Es que no hay más que ver la cantidad de grupos y artistas jóvenes que están surgiendo en España. Hay un montón de bandas hoy en día, como Hakuna Group Music, Tuyo, La Voz del Desierto, Trigo 13, entre otras muchas. Están demostrando que la fe no se vive en silencio ni con nostalgia, sino con alegría, con guitarras, con ritmos modernos y conectando directo con el corazón de miles de chicos y chicas. Esto lo pudimos vivir a tope con la visita del Papa León en junio de este año.
1: Totalmente. Y eso nos lleva directos a la canción de hoy. Si te parece, vamos a escuchar los primeros acordes para que nuestros oyentes vayan entrando en materia.

0: qué maravilla de melodía. Primero el cielo. Solo el título ya te hace frenar un poquito el ritmo frenético que llevamos en el día a día. ¿De qué nos habla exactamente este tema, Estefanía?
1: Pues mira, en esencia, la canción es un recordatorio de cuáles deben ser nuestras verdaderas prioridades. Vivimos en un mundo donde todos estamos obsesionados con el éxito, el dinero, la inmediatez, el qué dirán, las cosas materiales. Solo hace falta ver las redes sociales. La letra de esta canción nos cuenta la historia de alguien que se da cuenta de que todo eso es pasajero y decide poner su mirada en lo eterno, en Dios.
0: Es ese concepto que lo vemos tan claro en Mateo 6:33, que dice: buscad primero el reino de Dios y su justicia, y todas estas cosas se os darán por añadidura. La canción traduce este pasaje a nuestro lenguaje actual, sobre todo cuando dice versos como estos: que mi brújula no pierda el norte, que en medio del ruido escuche tu voz, que antes que el mundo y su escaparate, elija primero el cielo, mi Señor.
1: Es que es tal cual, Julián, qué pasada, ¿eh? Es brutal. Hay un anhelo en la letra de purificar la mirada y buscar lo que verdaderamente sacia. En nuestra fe, a veces nos perdemos en las formas o en las preocupaciones diarias, y esta canción nos invita a volver al origen, a decir: Señor, que mi corazón esté anclado en ti. Si tengo el cielo como meta, cómo vivo mi trabajo, mi familia o mis amistades cambia por completo.
0: Exacto, y musicalmente acompaña muchísimo este mensaje. No es una canción estridente, tiene una estructura que va creciendo poco a poco, invitándote casi a cerrar los ojos y hacer de la letra tu propia oración.
1: Lo bonito de analizar estas canciones aquí en el programa es ver cómo la fe se hace arte. Primero el cielo no es solo una canción para escuchar, es una herramienta que nos sirve para rezar. Te ayuda a hacer examen de conciencia y preguntarte: hoy al levantarme, ¿qué he puesto primero? ¿Mis agobios o el cielo? Os ponemos la canción al completo para que la podáis disfrutar.
0: No olvidéis añadirla a vuestra lista de reproducción.

0: Wow, qué canción, en verdad. Ahora, después de esta canción, nos vamos a detener en otra de las canciones más profundas de la música católica contemporánea en España. Hablamos de Resucitados, del grupo Kenosis, un tema de estos que te remueven por dentro, porque no habla de una fe teórica, sino de la vida real, con sus sombras y con su luz.
1: Antes de meternos de lleno en la canción, vale la pena hablar del propio nombre del grupo, Kenosis. Esto es un término griego fascinante que aparece en el Nuevo Testamento. Significa literalmente vaciamiento o abajamiento. Hace referencia a cómo Jesús, siendo Dios, se despoja de su condición divina para hacerse hombre y servirnos. Además, un sneak peek, o si queréis, pues un adelanto, para futuros programas. De esto también habla la canción Nombre sobre todo nombre, de Hakuna Group Music.
0: Es un proyecto que nace en el seno de Jóvenes del Regnum Christi, que es un movimiento católico internacional de apostolado, y está formado por legionarios de Cristo, consagradas, laicos consagrados y fieles laicos. Su meta es llevar el Evangelio y hacer presente el amor de Jesucristo en la sociedad, y que concibe la música como un auténtico apostolado. Para ello, sus canciones nacen directamente de sus ratos de oración frente al Santísimo. Y vaya si se nota en esta canción Resucitados. Si os parece, escuchamos un primer fragmento para situarnos en ello.

0: ¡Wow! ¡Qué fuerza transmite desde los primeros acordes! Julián, esta canción empieza con una valentía brutal, hablando de algo que a todos nos cuesta un montón, abrazar la propia cruz.
1: Pues sí, es bastante difícil. Es un cambio de paradigma completo. La letra, pues, en cierta parte te dice, justo estamos escuchando, enséñame a abrazar mi cruz, Señor, a no escandalizarme de todas mis heridas. Enséñame a abrazar tu voluntad, Señor, si no puedo apartar el cáliz de mi realidad.
0: Eso conecta directamente con la oración de Jesús en el huerto de los olivos, en el Evangelio de Lucas. Padre, si quieres, aparta de mí este cáliz, pero no se haga mi voluntad, sino la tuya. La canción capta perfectamente ese momento de vulnerabilidad, donde dejamos de luchar contra nuestras circunstancias y nos abrazamos a la voluntad de Dios.
1: Y no solo eso, también refleja de una manera preciosa la segunda carta de San Pablo a los Corintios, cuando el Señor le dice, te basta mi gracia, porque mi fuerza se realiza en la debilidad. En Resucitados, Kenosis canta que no hace falta dar la talla ni ser perfectos para ser amados por Dios. Es dejar de hacer cosas por mérito propio, para simplemente dejarte amar.
0: Es reconocer la fragilidad de uno mismo, sentir que uno está herido, pecador o rechazado, pero descubrir que, por encima de todo eso, eres aceptado, rescatado y amado. Ahí es donde ocurre la magia espiritual de la kenosis. Al vaciarte de tus propias pretensiones, Dios te llena. Y entonces es cuando puedes pedir vivir no como un derrotado, sino como un resucitado, tal como dice la canción.

0: ¡Qué subidón de esperanza! Musicalmente, es una canción que arranca muy íntima, casi como un susurro en la oración, y explota en un estribillo lleno de luz y energía que te dan ganas de cantar a pleno pulmón.
1: Y es que ser cristiano no significa no tener problemas ni heridas, significa atravesarlos, sabiendo que la última palabra no la tiene la muerte ni el sufrimiento, sino la resurrección. Ese es el mensaje que Kenosis regala a la juventud de hoy.
0: Y con esta reflexión tan bonita sobre abrazar la cruz para vivir resucitados, vamos llegando al final de nuestro primer programa. Ha sido cortito pero intenso.
1: Esperamos que hayáis disfrutado descubriendo o redescubriendo a estos dos grupos con nosotros, tuyo y Kenosis. Prometemos volver la semana que viene con más grupos, más acordes y, por supuesto, más fe. Que tengáis una semana llena de bendiciones y con la mirada puesta en lo alto. Recordad que podéis escucharnos los lunes a las 3:30 de la tarde y los sábados a las 7 también de la tarde.
0: Nos despedimos ya, pero no dejamos en silencio. Como lo prometido es deuda, y porque las canciones donde mejor se entienden es escuchándolas de principio a fin, os dejamos con este segundo tema al completo. Guardad esta canción en vuestra lista de reproducción para esos momentos en los que necesitéis un chute de confianza. Hasta la semana que viene.

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0: Lavón. ¿Qué has hecho desde la última vez que viniste? ¿Has mendigado?
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0: buena sopa.
1: Bueno,
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1: y mañana
2: el amor
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Comenzamos la celebración de este domingo 27 del tiempo ordinario y lo hacemos con el canto de entrada.

0: Hoy, 4 de octubre, recordamos a San Francisco de Asís, del cual este año se celebran los 800 años de su muerte. Por eso, también hoy finaliza el tiempo de creación. Que esta Eucaristía nos ayude a adorar al Creador y trabajar por una comunidad justa y sostenible conforme al designio de Dios.
1: Buenas tardes a todos y a todas. Sean bienvenidos y bienvenidas a la celebración de esta Eucaristía. Saludamos también a las personas que desde sus hogares nos están escuchando a través de la emisora diocesana antigua Radio Tamaraceite. Y lo hacemos siempre convocados en el nombre del Señor a celebrar nuestra fe, a celebrar nuestra Pascua semanal. En el nombre del Padre, del Hijo y del Espíritu Santo, que la gracia de nuestro Señor Jesucristo, el amor del Padre y la comunión del Espíritu Santo esté con todos ustedes. Reconociendo en humildad nuestra debilidad y nuestro pecado, le pedimos perdón al Señor. Míranos desde el cielo, ven a visitar tu viña,

Dios Todopoderoso tenga misericordia de nosotros, perdone nuestros pecados y nos lleve a la vida eterna. Vamos a entonar y recitar el himno de alabanza y de gloria a nuestro Dios.

Por tu inmensa gloria te alabamos, te bendecimos, te adoramos, te glorificamos. Te damos gracias, Señor, Dios, Rey Celestial, Dios Padre Todopoderoso, Señor Hijo Único Jesucristo, Señor Dios, Cordero de Dios, Hijo del Padre, Tú que quitas el pecado del mundo, ten piedad de nosotros. Tú que quitas el pecado del mundo, atiende a nuestra súplica. Tú que estás sentado a la derecha del Padre, ten piedad de nosotros, porque solo Tú eres santo, solo Tú, Señor, solo Tu altísimo Jesucristo, con el Espíritu Santo, en la gloria de Dios Padre.

Oremos. Dios Todopoderoso y Eterno, que desbordas con la abundancia de tu amor los méritos y los deseos de los que te suplican, derrama sobre nosotros tu misericordia para que perdones lo que pesa en la conciencia y nos concedas aún aquello que la oración no menciona. Por el Señor Jesucristo, tu Hijo, que vive y reina contigo en la unidad del Espíritu Santo y en Dios por los siglos de los siglos. Nos sentamos y escuchamos la palabra de Dios.

0: Lectura del libro de Isaías. Voy a cantar a mi amigo el canto de mi amado por su viña. Mi amigo tenía una viña en un fértil collado. La entrecavó, quitó las piedras y plantó buena cepa. Construyó en medio una torre y cavó un lagar. Esperaba que diese uva, pero dio grasones. Ahora, habitantes de Jerusalén, hombres de Judá, por favor, sean jueces entre mí y mi viña. ¿Qué más podía hacer yo por mi viña que no hubiese hecho? ¿Por qué cuando yo esperaba que diese uva, dio grasones? Pues les hago saber lo que haré con mi viña. Quitar su valla y que sirva de leña. Derruir su tapia y que sea pisoteada. La convertiré en un erial. No la podarán ni la escardarán. Allí crecerán zarza y cardo. Prohibiré a las nubes que llueva sobre ella. La viña del Señor del universo es la casa de Israel y los hombres de Judá su plantel preferido. Esperaba de ellos derecho y ahí tienen sangre derramada. Esperaba justicia y ahí tienen lamentos. Palabra de Dios.
1: Oramos, Señor.

0: A ver, seguramente eso. Cuando vayan a leer, hagan así, porque ya se lo están cargando. Ahora, no hagan así, así, pues se me están cargando. Otra vez.
1: La viña del Señor es la casa de Israel. Sacaste una vid de Egipto, expulsaste a los gentiles y la trasplantaste. Extendió sus sentimientos hasta el mar y sus brotes hasta el gran río.

Porque has derribado sus cercas para que las saquen los viandantes, las pisoteen los jabalíes y se las coman las alimañas.

Dios del universo, vuélvete, mira desde el cielo, fíjate, ven a visitar tu viña, cuida la cepa que tu diestra plantó y al Hijo del Hombre que tú has fortalecido.

No nos alejaremos de ti. Danos vida para que invoquemos tu nombre, Señor, Dios del universo. Restáuranos, que brille tu rostro y nos salve.

0: Lettura della carta dell'Apostolo San Paolo allo Filippense. Hermano, nada os preocupe, sino que en toda ocasión, en la oración y en la súplica, con acción de gracia, vuestras peticiones sean presentadas a Dios. Y la paz de Dios, que supera todo juicio, custodiará vuestros corazones y vuestros pensamientos en Cristo Jesús. Finalmente, hermano, todo lo que es verdadero, noble, justo, puro, amable, laudable, todo lo que es virtud o mérito, tenerlo en cuenta. Lo que aprendiste, recibiste, oíste, viste, en mí ponerlo por obra, y en Dios de la paz estará con vosotros. Palabra de Dios.
1: Te amamos, Señor.

Yo os he elegido del mundo, dice el Señor, para que vayáis y deis fruto, y vuestro fruto permanezca.

0: El Señor esté con ustedes.
1: Y con tu espíritu.
0: Lectura del Santo Evangelio según San Mateo. En aquel tiempo dijo Jesús a los sumos sacerdotes y a los ancianos del pueblo: escuchen otra parábola. Había un propietario que plantó una viña, la rodeó con una cerca, cavó en ella un lagar, construyó una torre, la arrendó a unos labradores y se marchó lejos. Llegado el tiempo de los frutos, envió sus criados a los labradores para percibir los frutos que le correspondían. Pero los labradores, agarrando a los criados, apalearon a uno, mataron a otro y a otro lo apedrearon. Envió de nuevo otros criados, más que la primera vez, e hicieron con ellos lo mismo. Por último, les mandó a su hijo diciéndose: tendrán respeto a mi hijo. Pero los labradores, al ver al hijo, se dijeron: este es el heredero, vengan, lo matamos y nos quedamos con su herencia. Y agarrándolo, lo sacaron fuera de la viña y lo mataron. Cuando vuelva el dueño de la viña, ¿qué hará con aquellos labradores? Le contestan: hará morir de mala muerte a esos malvados y arrendará la viña a otros labradores que le entreguen los frutos a su tiempo. Y Jesús les dice: ¿no han leído nunca en la Escritura: la piedra que desecharon los arquitectos es ahora la piedra angular? Es el Señor quien lo ha hecho. ¿Ha sido un milagro patente? Por eso les digo que se les quitará a ustedes el reino de Dios y se dará a un pueblo que produzca sus frutos. Palabra del Señor.
1: Bendición a Jesús.
0: Hermanos, hermanas, las lecturas de este domingo giran en torno a una imagen muy querida en la Escritura, que es la viña. No es una metáfora cualquiera, es la forma en que Dios nos habla del amor, de su cuidado y de su expectativa. Isaías nos habla en el canto y nos presenta el canto del amigo a su viña. Hemos visto cómo el dueño ha hecho todo, eligió un lugar fértil, removió las piedras, plantó las mejores cepas, construyó una torre y un lagar. Hizo todo lo posible para que esa viña pudiera crecer y crecer lo mejor posible. ¿Qué más podía hacer? Y sin embargo, la viña solo dio uvas agrias. Es como cuando nosotros preparamos una fiesta, la hemos preparado con todo tipo de cosas, y cuando llega la fiesta, la tarta que hemos preparado se nos ha roto, o se nos ha estropeado, o se ha caído en el camino. Entonces ya parece como que se ha roto algo, ¿no? Como que se pierde. Pues Dios, que esperaba el derecho en esta viña, encontró asesinato y esperaba justicia y oyó lamentos.

envía a su siervo y los matan, envía más y los tratan igual. Por último envía a su propio hijo y piensan, pues él piensa, respetarán a su hijo por ser el dueño de la viña. Sin embargo, no, lo que hacen es matarlo también y lo hacen fuera de la viña. Esta parábola no es solo una acusación histórica contra los jefes religiosos de Israel, es también una pregunta urgente para nosotros hoy. ¿Qué frutos estamos dando con lo que Dios nos ha confiado? ¿Cómo tratamos a los siervos que Dios envía a nuestra viña, a nuestra vida? Una de esos siervos es la palabra de Dios, son los sacramentos, son las personas que nos interpelan, son los pobres, son los que sufren. ¿Cómo los tratamos? ¿Reconocemos al Hijo cuando viene a nosotros o lo rechazamos porque nos incomoda? Jesús no se detiene en el castigo. Le preguntan, ¿y ahora cómo lo van a castigar, no? Dice claramente, se les quitará el reino de Dios y se dará a un pueblo que produzca su fruto. Para Dios el interés no es la venganza, sino que la viña dé fruto. Lo más importante para Dios no es que hagamos cosas, sino que seamos fruto de esa viña que tenemos. Lo que nos ha dado, que dé fruto. Quiere una iglesia viva, una comunidad que produzca justicia, misericordia, paz y amor. Hoy precisamente, como dijeron al principio, es la fiesta de San Francisco de Asís que vamos a celebrar mañana, y vemos en él un ejemplo luminoso de labrador fiel, alguien que no se apropió de la viña, sino que la cuidó con suma pobreza, fraternidad y amor a la creación, devolviendo al Señor frutos abundantes. Él incluso entendía que Dios le pedía que reparara la iglesia. No era la iglesia en cuanto a construcción y edificación, sino en cuanto a las personas. Eso es también una de las cosas que nos planteamos hoy. San Pablo, en la segunda lectura, ya lo que hace es darnos un manual práctico de labrador de la viña y nos dice, no se inquieten por nada. La ansiedad seca la viña. En cambio, presenten a Dios todas sus peticiones con acción de gracia. Muchas veces estamos ansiosos porque no conseguimos nada, no llegamos a llenar la iglesia, no llegamos a llenar los grupos de catequesis, no somos capaces de llegar a más gente. Bueno, pues eso no es importante, lo importante es que presentemos todo esto a Dios, que es el dueño de la viña. Él sabrá lo que tiene que hacer. La paz de Dios, que supera todo lo que podemos entender, custodiará sus corazones. Fíjense en lo que es verdadero, noble, justo, puro, amable, honorable, y pónganlo por obra. El fruto no nace de la fuerza de voluntad, nace de una relación viva con el dueño de la viña, nace de la oración, de la confianza y de la coherencia diaria. En conclusión, hoy el Señor nos mira y nos pregunta con el mismo amor con que miraba a su pueblo, ¿qué más podía hacer por mi viña que no haya hecho? Y nosotros podemos responderle no solo con palabras, sino con nuestra vida. Señor, quiero dar fruto. Quiero que tu viña, la viña es mi corazón, mi familia, mi parroquia, mi mundo, produzca el vino bueno de la justicia, de la misericordia y de la paz. Que la Eucaristía que estamos celebrando sea el alimento que nos fortalezca para ser labradores fieles, no dueños egoístas de la viña. Y que al final el dueño pueda decir de nosotros, estos sí me han dado los frutos a su tiempo. Así sea.

Juntos vamos a hacer profesión de nuestra fe. Creo en Dios, Padre Todopoderoso, Creador del cielo y de la tierra. Creo en Jesucristo, su único Hijo, nuestro Señor, que fue concebido por obra y gracia del Espíritu Santo. Nació en Santa María Virgen, padeció bajo el poder de Poncio Pilato, fue crucificado, muerto y sepultado. Descendió a los infiernos, al tercer día resucitó entre los muertos, subió a los cielos y está sentada a la derecha de Dios Padre Todopoderoso. Desde allí de venir a juzgar a vivos y muertos. Creo en el Espíritu Santo, la Santa Iglesia Católica, la comunión de los santos, el perdón de los pecados, la resurrección de la carne y la vida eterna. Amén.

0: Oremos al Señor nuestro Dios, el dueño de la viña.
1: Por la Iglesia, que el Espíritu Santo la haga portadora de la bondad de Dios y constructora de su reino, uniendo esfuerzos con toda la gente de buena voluntad, oremos.
0: Escucha, Señor, nuestra oración.
1: Por los miles de personas y familias que llegan a nuestro país huyendo de la pobreza y de la guerra, que Dios las bendiga con su protección y mueva los corazones de los gobernantes a actuar por su bien y el de toda la ciudadanía, oremos.
0: Escucha, Señor, nuestra oración.
1: Por todas las personas que sufren por problemas económicos, por enfermedades, por tensiones y desavenencias, por falta de vivienda digna o por cualquier otra causa, que tengan la fortaleza y la ayuda que necesitan para hacer frente a su situación, oremos.
0: Escucha, Señor, nuestra oración.
1: Por los trabajadores y empresarios, que Dios, que nos envía a todos a trabajar por su reino, nos fortalezca en la lucha para conseguir unas condiciones de trabajo dignas, oremos.
0: Escucha, Señor, nuestra oración.
1: Por los voluntarios de Cáritas, por las personas que colaboran en la colecta y por nuestros samaritanos anónimos, para que, Señor, haga crecer su amor por los más necesitados, oremos.
0: Escucha, Señor, nuestra oración. Vamos hoy también a presentar nuestras oraciones por nuestro hermano sacerdote Fernando Báez, que era pues enterrado esta tarde a las 4 en su pueblo natal, en San Mateo. Vamos a darle gracias también pues por toda la vida ministerial, por toda su vida ministerial, ante su sombra y sus luces, por su fidelidad siempre al Señor y su reino. Roguemos al Señor. Señor Dios nuestro, venga a visitar tu viña, restáuranos, que brille tu rostro y nos salve. Por Jesucristo nuestro Señor. Nos sentamos y con primer domingo de mes escuchamos el informe de Cáritas.

0: Queridos hermanos, nos dirigimos de nuevo a esta comunidad parroquial, no solo para darle a conocer las realidades de exclusión que acompañamos día a día, sino para hacer resonar que en este templo una llamada urgente a la conversión de nuestros corazones frente al drama de la pobreza y la migración. La palabra de Dios nos recuerda constantemente que Jesucristo se hizo pobre por nosotros. Les animo a participar en el proyecto Samaritano Anónimo, que desde nuestra Cáritas se está llevando a cabo desde el pasado curso. Asimismo, agradecemos la entrada de este proyecto de nuevos miembros que han decidido pertenecer al mismo o colaborar con él. Gracias, gracias, gracias. Tu colaboración es el motor que transforma vida. Súmate a Samaritanos Anónimos.
1: Pues invitamos pues eso, a que podamos seguir sumándonos a esa iniciativa, que ya llevamos varios cursos con ella, de los Samaritanos Anónimos. Pues son personas que colaboran con Cáritas anónimamente, ¿no? Con sus aportaciones en los sobres, en la colecta, sin que nadie sepa, o dándomelo a mí, pero que no quiere que nadie sepa que lo dan. Bueno, esos son esos Samaritanos Anónimos que están haciendo mucho bien para atender tantas necesidades que tenemos en nuestra unidad pastoral. Pues vamos a traer pues a la mesa del altar, las ofrendas, el pan y el vino, que se transformará en el cuerpo y la sangre de Cristo.

Oren, hermanos, para que llevando al altar los gozos y las fatigas de cada día, nos dispongamos a ofrecer el sacrificio agradable a Dios Padre Todopoderoso. Acepta, Señor, el sacrificio establecido por ti y por estos santos misterios que celebramos en razón de nuestro ministerio, perfeccione en nosotros, como conviene, la obra santificadora de tu redención. Por Jesucristo nuestro Señor. El Señor esté con ustedes. Levantemos el corazón. Demos gracias al Señor nuestro Dios. En verdad es justo y necesario nuestro deber y salvación darte gracias siempre y en todo lugar, Señor Padre Santo, Dios Todopoderoso y Eterno, porque has querido reunir de nuevo por la sangre de tu Hijo y la fuerza del Espíritu a los hijos dispersos por el pecado. De este modo tu Iglesia, unificada por virtud y a imagen de la Trinidad, aparece ante el mundo como cuerpo de Cristo y templo de Espíritu para alabanza de tu infinita sabiduría. Por eso, unido a los coros angélicos, te alabaremos proclamando llenos de gracia.

Santo eres en verdad, Padre, y corazón te alaban todas tus criaturas, ya que por Jesucristo, tu Hijo, Señor nuestro, con la fuerza del Espíritu Santo, das vida y santificas todo, y congregas a tu pueblo sin cesar, para que ofrezcan tu nuevo sacrificio sin mancha, donde sale el sol hasta el ocaso. Por eso, Padre, suplicamos que santifiques por el mismo Espíritu estos dones que hemos separado para ti, de manera que se conviertan en el cuerpo y la sangre de Jesucristo, Hijo tuyo, Señor nuestro, que nos mandó celebrar estos misterios. Porque él mismo, en la noche en que iba a ser entregado, tomó pan. Dándole gracias, lo partió y lo dio a sus discípulos, diciendo: tomen y coman todos de él, porque esto es mi cuerpo, que será entregado por ustedes. Del mismo modo, acabada la cena, tomó el cáliz y, dando gracias de nuevo, lo pasó a sus discípulos, diciendo: tomen y beban todos de él, porque este es el cáliz de mi sangre, sangre de la alianza nueva y eterna, que será derramada por ustedes y por muchos para el perdón de los pecados. Hagan esto en conmemoración mía.

0: Y desde entonces nosotros anunciamos y proclamamos que este es el misterio del amor, que aquí está el sacramento de nuestra fe. Así pues, Padre, al celebrar ahora el memorial de la pasión salvadora de tu Hijo, de su admirable resurrección y ascensión al cielo, mientras esperamos su venida gloriosa, te ofrecemos en esta acción de gracia el sacrificio vivo y santo. Dirige tu mirada sobre la ofrenda de tu iglesia y reconoce en ella la víctima por cuya inmolación quisiste devolver nuestra amistad, para que fortalecidos con el cuerpo y la sangre de tu Hijo y llenos de Espíritu Santo formemos en Cristo un solo cuerpo y un solo Espíritu. Que Él nos transforme en ofrenda permanente para que gocemos de tu heredad junto con tu elegido, con María la Virgen, Madre de Dios, bajo la vocación de la Señora de los Dolores, su esposo San José, los profetas, los apóstoles, los mártires, San Antonio Abad y todos los santos, por cuya intercesión confiamos obtener siempre tu ayuda. Te pedimos, Padre, esta víctima de reconciliación traiga la paz y la salvación al mundo entero. Confirma en la fe y en la caridad a tu iglesia peregrina en la tierra, a tu servidor, el Papa León, a nuestro obispo José, al obispo Ciudad Cristóbal, al orden episcopal, a los presbíteros y diáconos y a todo el pueblo redimido por ti. Atiende los deseos y súplicas de esta familia que has congregado en tu presencia en el domingo, día en que Cristo ha vencido la muerte y nos ha hecho partícipe de su vida inmortal. Reúne en torno a ti, Padre misericordioso, a todos tus hijos dispersos por el mundo, a tus hermanos difuntos, de una manera especial a aquellos hermanos que al comienzo de tu celebración hemos presentado y estamos orando por ellos. Y a cuantos murieron en tu amistad, recíbelos en tu reino, donde esperamos gozar todos juntos de la virtud eterna de tu gloria por Cristo, Señor nuestro, por quien concedes al mundo todos los bienes. Por Cristo, con Él y en Él, a ti Dios Padre omnipotente, en la unidad del Espíritu Santo, todo honor y toda gloria por los siglos de los siglos. Amén. El amor de Dios ha sido derramado en nuestros corazones por el Espíritu Santo que se nos ha dado. Digamos con fe y con esperanza esa fe y esa esperanza que en cada Eucaristía ha de ser siempre renovada. Padre nuestro que estás en el cielo, santificado sea tu nombre. Venga a nosotros tu reino, hágase tu voluntad en la tierra como en el cielo. Danos hoy nuestro pan de cada día, perdona nuestras ofensas, como también nosotros perdonamos al que nos ofende. No nos dejes caer en tentación y líbranos del mal. Líbranos de todos los males, Señor, y concédenos la paz en nuestro día, para que ayudados por tu misericordia vivamos siempre libres de pecado y protegidos de toda perturbación, mientras esperamos la gloriosa venida de nuestro Salvador Jesucristo. Señor Jesucristo, que dijiste a tus apóstoles, la paz les dejo, mi paz les doy, no tengas en cuenta nuestros pecados en la fe de tu iglesia, y conforme a tu palabra, concédenos la paz y la unidad. Tú que se reinas por los siglos de los siglos, la paz del Señor esté siempre con ustedes.
1: Pueden darse un gesto de paz.

Este es Jesús, el Señor. Aquel que entregó su vida por amor a nosotros, y entregando su vida por amor nos ha redimido, nos ha salvado. Este es Jesucristo, el Cordero de Dios que quita el pecado del mundo. Dichoso, felices, los invitados al banquete del Señor. Señor, no soy digno de que entres en mi casa, pero una palabra tuya bastará para sanarme.

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Señor y Dios nuestro, unidos a la fiesta de San Francisco de Asís, te agradecemos el don de la creación y la bendición de nuestra comunidad parroquial. Al salir de tu templo, te pedimos que esta oración se transforme en obras y podamos llevar tu amor y tu justicia a nuestros hogares y lugares de trabajo durante la semana que comienza. Por Jesucristo nuestro Señor.

0: Oremos. Concede a Dios Todopoderoso que nos alimentemos y saciemos los sacramentos recibidos hasta que nos transformemos en lo que hemos tomado. Por Jesucristo nuestro Señor. El Señor esté con ustedes. Que la bendición de Dios Todopoderoso, que es Padre, Hijo y Espíritu Santo, descienda sobre ustedes y la acompañe siempre. Como aviso, el lunes 5 de octubre ya empieza, ya comienza esta semana ya las catequesis de los niños y niñas de los procesos de Jesús del Señor 1 y 2 en los días y horas establecidos. A las 5 de la tarde tendremos el lunes 5 la reunión del grupo de liturgia de aquí de Tamaraceite en los salones parroquiales. Y a las 8 tendremos la reunión del Consejo Organizador de la Unidad Pastoral de Tamaraceite, Lomo los Frailes, en el local aquí de la calle Pepe Damaso. Y a las 7 habremos tenido el funeral por nuestro hermano Maxi, ¿sabes? Que falleció ya hace una semana, bueno, estaba desaparecido y bueno, ha fallecido, ya es el funeral este lunes. El miércoles 7 de octubre a las 5 es la exposición y adoración al Santísimo por el grupo de adoración nocturna en el templo parroquial de Tamaraceite, y el viernes 9 de octubre a las 7 y media es la formación de adultos animada por la hermana Laura. Del 9 al 11 de octubre se va a dar pues aquí un encuentro sobre de evangelización con el método de 440 de la Acción Católica General en el Lomo Cementerio en Telde, donde de nuestra unidad pastoral vamos a ir un equipo de 5 personas que iremos a ese encuentro, a esa convivencia, para luego coger y aplicar eso pues en nuestras parroquias si están dispuestos a hacerlo, ¿no? Los laicos de parroquia. Pues con el deseo de que tengamos una buena tarde-noche, sean felices, procuren hacer felices a los demás.
1: Pueden ir en paz.

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2: ¿Qué tal? Muy buenas tardes. Este jueves celebrábamos el Día Internacional de las Personas Mayores. Hoy conoceremos el trabajo que desarrolla la Pastoral del Mayor para acompañarlas y ayudarlas a seguir participando activamente en la vida de nuestras comunidades. Por otra parte, comienza el mes de octubre, el mes misionero, y este año el Domum cumple 100 años. A lo largo de las próximas semanas, la Delegación de Misiones acercará distintos testimonios a varias parroquias de la diócesis. Hoy conoceremos la experiencia vivida este verano en Argentina a través de Sergio, uno de los voluntarios que participó en esta experiencia organizada por la Delegación de Misiones. Escucharemos además a nuestro obispo, Monseñor José Mazuelo, hablando sobre la crisis humanitaria de Ceuta que nos interpela a todos. Y repasaremos brevemente la actualidad diocesana, la Asamblea de la UAC, el Consejo Diocesano de Cáritas, el encuentro del voluntariado de Pastoral Penitenciaria y la próxima apertura del curso en el ISTIC, que será el viernes de la próxima semana. Con todo esto, comenzamos el Espejo de esta semana.
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2: El Evangelio de este domingo habla de una viña que su dueño confía a unos trabajadores. Les entrega una tierra cuidada y llena de posibilidades, pero ellos terminan comportándose como si todo les perteneciera. Se olvidan de que son responsables de algo recibido y rechazan a quienes vienen a pedir sus frutos. También nosotros hemos recibido mucho: la vida, la fe, las personas que nos quieren y capacidades que podemos poner al servicio de los demás. El problema comienza cuando nos apropiamos de todo y dejamos de preguntarnos qué fruto estamos dando. Jesús no nos pide una vida espectacular, espera frutos reconocibles: justicia, bondad, paciencia, acogida y cuidado. Frutos que se noten en casa, en el trabajo, en la parroquia y en nuestra manera de tratar a los demás. La pregunta que nos deja el Evangelio es sencilla: con todo lo que Dios me ha confiado, ¿qué estoy ofreciendo a los demás?
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2: Este jueves 1 de octubre, la Catedral acogió la celebración del Día Internacional de las Personas Mayores. Aprovechamos esta fecha para conocer el trabajo que desarrolla la Pastoral del Mayor en nuestra diócesis y los retos que encuentra en el acompañamiento cotidiano. Vamos a hablar hoy con Tere Franqui, Pilar Acosta y Yurma Martín, que están aquí en el estudio. ¿Qué tal? Yurma, Tere, Pilar, gracias por acompañarnos.
3: Muchas gracias.
4: Bien,
5: ¿cómo le va la vida? ¿Bien?
4: Bien, bien, bien. Atareada.
2: Claro, porque hoy están ustedes tres aquí para hablar de este Día Internacional del Mayor, pero deberíamos explicar por qué están ustedes tres, porque pertenecen a tres realidades de la diócesis. Son importantes, pero hay una coordinadora, ¿no? Y por eso se unen no solo ustedes tres, sino otras realidades.
4: Correcto.
2: Que pertenecen a la diócesis.
4: Sí, o sea, la Pastoral del Mayor estaríamos embarcados todos los que están actualmente acompañando a mayores. Entonces está Pastoral de la Salud, Proyecto de Mayores de Cáritas, dentro de él.
3: Animación Comunitaria y Familia del área.
4: Vida Ascendente como movimiento de mayores dentro de la Iglesia. Y Pastoral Familiar.
2: El lema recuerda que las personas mayores siguen siendo piezas activas y valiosas. Ya hablaba también de ello Tere. ¿Qué papel desempeñan actualmente en las parroquias y comunidades?
3: Lo decía antes, al principio, ¿no? Si miramos quiénes son las personas voluntarias de Cáritas, de Pastoral de la Salud, quienes colaboran en el mantenimiento del templo, en la liturgia, e incluso la catequesis, son personas mayores mayoritariamente, sí. Nunca mejor dicho, sí. Que viven su compromiso en nuestra iglesia. No hace falta mucho para darnos cuenta que el grueso de nuestra iglesia son personas mayores. Que están tirando hacia adelante, viviendo y realizando como mejor pueden la misión de Jesús. en las jornadas de pastoral que hemos tenido este fin de semana, la edad media podía ser, ¿no? En torno a 60, que son para muchas personas jóvenes, ¿vale?
4: Pero 60, yo creo que más,
3: o 70, ¿no?
5: En algún caso sí, en algún caso sí.
4: La media, media. Sí,
3: sí. Lo que pasa es que no, como con 60 y 70 seguimos siendo jóvenes, evidentemente, pero ciertamente la definición es son personas mayores. Y yo creo que aquí tenemos, como decía antes, Tere, también un camino que recorrer de conciencia, de, ¿no?, de quitar estereotipos también, porque sabemos que como que las personas mayores siempre se quedan relegadas, porque parece que ya no son útiles, y al contrario, son piezas claves y fundamentales. Tienen un legado de testimonio, de experiencia, de un montón de cosas, ¿no? Lo que sí nos parece muy importante es que tengamos en nuestros grupos y en los distintos ministerios que realizamos dinámicas de revisión de vida, de espacios de oración, de lectura del Evangelio, de ser más auténticos, más verdaderos, seguidores de Jesús y ser personas con miradas y actitudes de Evangelio. Es lo que realmente va a transformar nuestras vidas, nuestro entorno, humanizar las estructuras y digo, palabras clave para nosotras y para esta pastoral del mayor, y siempre lo debatimos, es esto, ¿no? El estar presentes, el acompañar y el dar espacio a las personas para que participen. Al final es una cuestión también de esta sinodalidad que hablamos, de que las personas participen en nuestras comunidades, da igual que tengan 60, 70, 20, lo que fuera, ¿no?
4: Aquello de que a lo mejor lo dijo en otro contexto, pero todos, de Francisco, pues eso, yo creo que hay un estereotipo que a lo mejor parece que cuando somos mayores ya vamos, no sé si arrinconándose, o ya no somos tan, ya no valemos tanto, no podemos hacer tanto. Entonces eso es erróneo, ¿no? Eso es erróneo, y eso es lo que un poquito queremos nosotros ayudar a revertir en las conciencias. O sea, si ese estereotipo está, vamos a ver con qué lo podemos combatir, ¿no? Desde otro otro pensamiento distinto.
5: Y teniendo en cuenta esto que están comentando ustedes, ¿cuáles son las inquietudes que ellos manifiestan, ¿no?, en función de ese contacto cotidiano que tienen en las distintas realidades de nuestra diócesis? ¿Qué manifiestan ellos?
6: Bueno, yo, por ejemplo, que me muevo en el campo de la pastoral de la salud, los mayores lo que más precisan es compañía, es decir, está el tema de la soledad no deseada, tan escuchada últimamente, a la que se le está dando mucha importancia, y por desgracia, pues eso es lo que se palpa, ¿no?, en el acompañamiento a la gente mayor, sobre todo. Entonces, lo que más necesitamos es estar presentes, hacer presencia y hacerlos a ellos también, llevarlos a la presentes a las comunidades.
5: Hay alguien que decía que la soledad es una de las grandes enfermedades del siglo, ¿no?
4: Sí, totalmente, totalmente. Y además, saber que hay colectivos profesionales, enfermeros, trabajadores sociales, que están trabajando preocupados también por ese tema y tratando de mejorar el modelo de cuidados que hay para que las personas estén mejor atendidas, menos solas, con otro puesto en esta sociedad nuestra, ¿no? Y voluntarios, que luego están también colectivos de voluntarios.
3: Precioso, pues ahí, sí. Sí, yo me sumo a lo que dicen las compañeras. Desde el proyecto de mayores, también de Cáritas, lo vemos y lo detectamos. La mayor necesidad o inquietud que tienen las personas son, pues eso, el sentirse acompañadas, el que vayas un ratito, hables con ellos, les hagas una actividad, salir de casa también depende siempre de los perfiles. Algunos son más vulnerables o no pueden, a lo mejor no tienen tanta autonomía y entonces no puedes hacer muchas actividades fuera del domicilio. Pero sobre todo eso, esa soledad no deseada y ese ratito de poder compartir la vida, ¿no? Y también le sumo a eso que desde el proyecto está la parte del respiro familiar, que también, y Raúl también lo mencionaba antes, que la invitación no solo a las personas mayores, sino a los familiares también, porque las familias y la conciliación de las familias también está siendo un tema en el tema de los cuidados, sí, ¿no? Muchos trabajan, no pueden hacerse cargo o no todo lo que quisieran. O a veces tienes una persona muy dependiente o que está en una situación muy vulnerable y como cuidador necesitas también un respiro de, oye, dos horitas aunque sea para yo... Entonces, bueno,
5: A modo de resumen, también para que los oyentes tengan una idea clara del trabajo que ustedes hacen a través de Pastoral del Mayor, ¿qué labor en sí desarrolla durante el año esta Pastoral del Mayor y cómo pueden sumarse quienes deseen participar o colaborar?
4: Pues mira, durante el año nosotros lo que intentamos, o nuestra misión, es animación de esto que estábamos diciendo, ¿no? Del cuidado y de un alcance mayor al cuidado de los mayores. Lo hacemos a través de todas esas manos que están llegando y corazones que están acogiendo, visitando, acompañando a la gente, ¿no? A través del voluntariado, ¿no? Amplio. Y bueno, pues nuestro trabajo es animar también en las parroquias a que se vaya haciendo. Tenemos mucha tarea por delante, porque estamos así como nos hemos ido reconfigurando nosotros mismos, aclarando nosotros mismos, Raúl, cuál era nuestro cometido, y bueno, sin quererle pisar el terreno a nadie, pero sí decir, oye, de cara a las parroquias, animar a que bueno, abran los ojos y decir cuántos mayores tenemos en nuestro barrio, ni siquiera en nuestra parroquia, sino en nuestro barrio. Y, como nos decía Teresa Villanueva, a lo mejor tener iniciativas de, pues mira, vamos a convocar hoy a un chocolate y que traiga a la gente fotos antiguas del barrio y generar una, no sé, una red ahí o un encuentro, y que la gente, pues de ahí pueden salir otras cosas, ¿no? Y sobre todo el tener como parte de la misión el cuidado de la gente mayor que tenemos, de los agentes que tenemos, que también a veces ya se van quedando desgastados, sí, y relegados, y decir, bueno, ¿cómo cuidar eso? ¿Cómo darle pues otro giro a lo mejor, ¿no?
5: Claro. Pues Tere, Pili, Yurma, muchísimas gracias a las tres por este tiempo que nos han dedicado, y bueno, que vaya todo muy bien con la labor que tienen encomendada, que es muy hermosa pero también compleja, así que mucho ánimo.
4: Muchas gracias.
6: Muchas linda,
4: gracias.
6: Vale
4: gracias
6: la pena
4: por este espacio.
6: Gracias.
5: Gracias.
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5: Lo comentábamos al principio, octubre es el mes misionero y este año celebramos además los 100 años del Domum. Durante estas semanas conoceremos en las distintas parroquias la labor de nuestros misioneros y algunas experiencias recientes en la diócesis. Este verano un grupo de la Delegación de Misiones viajó a Argentina, donde fue acogido por la comunidad APSIS en la diócesis de Merlo Moreno. Sergio formó parte de aquella experiencia y hoy nos cuenta cómo la vivió. ¿Qué tal, Sergio? Gracias por acompañarnos.
7: Hola, ¿qué tal? Pues muy bien, la verdad. Gracias a ustedes por darnos esta oportunidad a Misiones Canarias para poder ofrecerles a todas las personas que nos están oyendo lo que hemos vivido en estos... Realmente, iba a decir en estas tres semanas, pero realmente llevamos un año preparándonos.
5: Claro.
7: Así que sí, encantados, la verdad.
5: Pues Sergio, yo creo que tendríamos que partir de una pregunta. ¿Qué te llevó a decir sí y sumarte a esa experiencia misionera en Argentina?
7: Pues mira, sinceramente yo creo que fue un regalo del Señor que me lo dio. Y cuando se me presentó la oportunidad, dije sí, un sí rotundo. Es verdad que a lo largo del año, ¿no?, que nos estuvimos preparando, pues me vino algunos miedos, ¿no?, de inseguridades. A medida que esas preguntas, ¿no?, esas incógnitas, ¿no?, se me iba apareciendo, la respuesta siempre era la misma, que si el Señor me estaba dando ese regalo, ¿no?, esa oportunidad, ¿quién era yo, ¿no?, para decirle que no, poner un granito de arena? ¿O quién somos nosotros, ¿no?, para ir a otro lugar y enseñar, ¿no?, entre comillas, ¿no?, porque al final no hemos dado cuenta que enseñar no íbamos a compartir momentos, a escuchar, pero sí, dije que sí, rotundo, y fue por eso, porque yo en todo momento lo veía como un regalo que me estaba dando el Señor y era una gran oportunidad para crecer en la fe.
5: ¿Y luego se cumplieron las expectativas? ¿Qué realidad encontraste al llegar a Argentina, Sergio?
7: Pues mira, yo en todo momento quería ir sin ningún tipo de expectativa. en mi caso, por lo menos, la visión que tenía de Argentina era de un país como España. Y realmente eso es el centro, ¿no? Del centro de Buenos Aires, que se le llama ya la Cava. Pero realmente la periferia, que era lo que llamaba el Papa Francisco, está viviendo una realidad muy, muy complicada, que yo creo que debe ser transmitida, ¿no? Y en este caso nosotros creo que tenemos la labor de comunicarla. Vimos que la mitad de la población de Buenos Aires está en una pobreza. Vimos niños que tenían malnutrición, cosa que la visión, por lo menos, que muchas veces tenemos desde Europa es que eso está en el continente de África, ¿no?
5: Claro.
7: Y ver eso, la verdad, es que nos chocó, yo creo que a todos, incluso niños con 12 años que apenas sabían leer y escribir. Costaba ver la realidad, ¿no? Era una realidad bastante, bastante dura. Por lo menos así lo viví yo. Y te comento, estuve la primera semana con una crisis que no entendía nada porque me sentía engañado.
5: Imagino que en tu mente, en esa primera semana y en el resto de días, pues muchos rostros, muchas historias, momentos que te marcarán para siempre tu vida, ¿no?
7: Sí, mira, la casualidad, yo creo que fue el Señor que nos puso esa familia adelante. Uh-huh. Nosotros, una de las cosas que hacíamos allá era ir a visitar por las mañanas a distintas familias. Y en el momento del regreso, nos encontramos uno de los grupos a una familia. Era un padre con sus dos hijos pequeños. Con una carreta, y estaban trabajando, estaban llevando, como se dice, chatarra, ¿no?, para venderla. Y nos sorprendió que los niños no estuviesen en el colegio, y nos acercamos, le empezamos a preguntar un poco. Esa experiencia, la verdad, es que nos marcó, yo creo que a todos. De hecho, coincidimos, porque fuimos caminando con la familia, y nos encontramos todos en la puerta de donde nos estábamos quedando, en los franciscanos. Y todo el grupo se acercó también a esta familia y nos contó el padre que la hija pequeña no quería ir al colegio porque la maestra le había dado un maltrato, ¿no?, psicológico y demás, y tenía miedo. Y yo creo que el Señor nos puso ahí para darle a ese padre, ¿no?, y a esos niños la oportunidad de que vieran otra visión de la educación. Y a nosotros nos dolía, ¿no?, nos dolió mucho, ¿no?, y que esa niña estaba asustada, ¿no?, y esos rostros de, sobre todo de la niña, de cómo nos miraba, de ese susto de querer estar con el padre y decirnos: yo solamente quiero trabajar con papá. Es que no, nos marcó, y como te digo, yo creo que fue el Señor quien nos las puso en el camino para ofrecerles una ayuda, una oportunidad, y para que el padre conociera a la Asociación Franciscana y a la Asociación ACI y se acercaran en algún momento dado.
5: ¿Y de qué manera ha cambiado esta experiencia tu mirada sobre la misión? No sé realmente tu recorrido anterior, aunque nos has dejado detalles, pero tu mirada sobre la misión y sobre tu propia vida cristiana.
7: Pues mira, es la primera vez que yo hago un voluntariado de esto, ¿no? No me gusta decir que soy misionero, ¿no?, porque al final solo he hecho esta experiencia, ¿no?, y para mí los misioneros son los que llevan años y años en esa lucha y dando su vida por los demás. Uh-huh. Yo he tenido como esta pequeña experiencia que ha sido maravillosa y lo agradezco. El que todo comienza con sentarnos y escuchar a la persona. Y desde ahí es como se empieza a partir de la ayuda. A veces cometemos el error de ir a un lugar, y esto no hace falta salir del país. Nos encontramos incluso en nuestras propias parroquias, incluso en nuestro propio trabajo o en nuestra propia familia, ¿no?, que ya pensamos lo que al otro le conviene, que la escucha es primordial. De hecho, te comento, Raúl, que hubo un momento, nosotros cuando llegamos allá nos tuvimos que que presentar y hacer reuniones con distintos voluntarios que llevaban los talleres. Y un momento en esa reunión, en una de las reuniones que yo estuve, aunque yo llevaba, ya sabía a lo que iba, hubo un momento que yo me puse incluso nervioso, no me sentía cómodo, y tuve que decir, lo siento, pero no siento que el Señor me esté llamando para lo que ustedes me están pidiendo.
5: Uh-huh. Pues con este testimonio nos quedamos. Muchísimas gracias, Sergio. Y,
7: a ustedes.
5: Y bueno, ánimo para seguir con esta tarea tan hermosa.
7: Muchísimas gracias, Raúl, por el espacio y bueno, cualquier cosa, saben que estamos aquí.
5: Un abrazo, Sergio. Gracias.
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5: Ponemos ahora nuestra mirada en Ceuta, donde la crisis humanitaria continúa exigiendo respuestas, coordinación y una atención que tenga en el centro la dignidad de las personas y también las necesidades de la población que acoge. Sobre esto reflexiona nuestro obispo, Monseñor José Mazuelos.
8: A mí me hace gracia ahora, con la cuestión de querer usar a Ceuta para la migración, no migración de Ceuta, otra cosa. Como ha dicho el Papa, no es una crisis migratoria, es una crisis humanitaria. Uh-huh. Y aquí hay otros problemas políticos, y aquí hay otra serie de cosas. Así que déjese usted de igualar con la acogida al migrante, sí. y no mezclemos, que es el problema, que es mi lucha. Porque yo siempre digo, bueno, mire, vamos a... Me siento con usted, señor político. ¿Tenemos que acogerlo? Sí, hay que acoger que llega, no lo vamos a pegar dos tiros al que llega a la costa. Pero también hay que ver el bien común.
9: Exacto.
8: El bien común. Uh-huh. Entonces, el bien común del pueblo de Ceuta. El bien común del pueblo de Ceuta implica que hay que ayudar a este pueblo. ¿Y cómo se ayuda? Por lo mejor metiendo a 1,000 policías para que hagan los trámites para que pronto se estén los papeles. ¿Cómo se arregla? Llevando 200 médicos para la atención de los hospitales. Vamos a llevar un poco más seguridad, a lo mejor, con una fórmula que apareció ahora, vamos a llevar un crucero que puedan tener dignamente nuestros policías y nuestras guardias civiles para que puedan atender. Es decir, y ahí se está abandonando.
5: Ahí escuchábamos a nuestro obispo, una llamada a no mirar hacia el otro lado y a afrontar esta realidad desde la responsabilidad, la cooperación y el respeto a la dignidad humana, pero implicándose, que esta crisis humanitaria nos interpele a todos.
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5: Repasamos ahora brevemente algunas convocatorias de los próximos días. Este sábado 3 de octubre, la OAC celebra su Asamblea Diocesana, un encuentro para revisar el camino realizado y afrontar el nuevo curso. La cita llega a pocos días, además, de la Jornada Mundial por el Trabajo Decente, que se conmemora el miércoles 7 de octubre. También este sábado se reúne el Consejo Diocesano de Cáritas, en el que participan representantes de distintas zonas para compartir la realidad que encuentran y coordinar el trabajo de acogida y acompañamiento. El Voluntariado de Pastoral Penitenciaria mantendrá igualmente su encuentro diocesano este sábado, una oportunidad para compartir experiencias y seguir cuidando el acompañamiento a las personas privadas de libertad. Este fin de semana se celebran además un nuevo cursillo de cristiandad en Gran Canaria y el cuarto retiro de Emaús Mujeres en Lanzarote. El lunes a las 8:30 de la tarde tendrá lugar la misa del seminario en la parroquia Jesús de Nazaret en Siete Palmas. Y miramos ya al próximo viernes 9 de octubre, cuando se va a celebrar la apertura del curso académico en el Instituto Superior de Teología de las Islas Canarias en el ISTIC. Todo esto y más información en diocesisdecanarias.es.
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5: Llegamos al final de esta cita con la información religiosa en El Espejo. Hoy hemos escuchado a Tere Frankis, Pilar Acosta, Yurma Martín, Sergio y también a nuestro obispo, Monseñor José Mazuelos. Distintas realidades que ocupan la actualidad de nuestra diócesis y donde hemos puesto la mirada. Volvemos la próxima semana para repasar la actualidad de nuestra diócesis, pero ya saben que este domingo tenemos una nueva cita con la información en Iglesia Noticia con Saúl Santana. Que tengan un feliz fin de semana.
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Hay una fuente en nosotros, Señor, que salta por el alabanza. Una fuente llena de adoración que fluye de nosotros, que fluye como un río.

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1: Los primeros traidores a Andalucía son sus señoritos. Por eso, y permítame que comente, me parece hiriente la entrega de esa medalla a doña Cayetana. Mis respetos a esa señora, pero representa a la casta que hizo imposible que aquí hubiese justicia social. Así que extremeños y andaluces, por no citar otras comunidades, antes de meterse con catalanes o vascos, meteros con vuestra casta, que la que hizo esta tierra un atraso, que sacaba el dinero de las cosechas, lo metía en el banco y de ahí iba a Euskadi, a Cataluña, para que la burguesía vasca y que la burguesía catalana creciesen. Y aquí, cuando se intentan montar los altos hornos en Marbella, de los hermanos Heredia, todo el mundo se echa en lo alto porque aquí no se querían industrias. Querían tener a los jornaleros cerquita para explotarlos y no que se fuesen a la industria. Este es el origen de lo que ha pasado en Andalucía, así que menos echarle la culpa a catalanes y vascos.
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0: Bienvenidos a Solidaridad, Voz de los Sin Voz, cuando pasan unos minutos de las 12 de la mañana. Hoy, además de estas palabras del fallecido Julio Anguita, vamos a conversar con Paula Núñez sobre la manifestación del pasado sábado en Las Palmas de Gran Canaria y con Erika Vallejo Franco sobre las jornadas de salud mental organizadas por Espiral. Solidaridad.
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0: Damos la bienvenida de solidaridad a Paula Núñez, que es portavoz de Derecho a Techo. Muy buenas, Paula.
1: Hola, buenos días, ¿qué tal?
0: Pues bien, vamos a charlar un poco de un gran acontecimiento, porque el sábado pasado, según algunos, unas 10.000 personas estuvieron dando un grito, una manifestación. Cuéntanos algo de este acto.
1: Sí, la verdad es que el sábado ya había planificado desde hace meses una manifestación por la democracia real, que la verdad concentró a mucha gente. Y además, con esto de lo del desahucio de Mari Carmen y todo el jaleo de la vivienda, se convocó también una concentración previa específicamente de vivienda y nos unimos como bloque de vivienda a esa manifestación después. La verdad es que sí que fue bastante larga.
0: El acto empezó por el Alfredo Kraus en Las Canteras y acabó en Santa Catalina, me parece.
1: Sí, exacto.
0: Mira, podemos
1: sí, empezamos
0: decir que
1: con la concentración.
0: Sí, podemos decir que fue una convocatoria bastante amplia, bastante unidad en torno a esta idea de la democracia real.
1: Sí, la verdad es que había un montón de colectivos implicados, aparte del bloque de vivienda del derecho al techo, estaban varios varias organizaciones sindicales, varios colectivos, asociaciones feministas, asociaciones antirracistas, seguro que me dejo algún bloque, ¿vale? Sí. Había un montón de tipos de colectivos y de identidades, y de hecho se vio mucho en la manifestación que también había como muchos perfiles distintos.
0: Hay un momento de rebrote, quizá porque ha habido también esta, diríamos, esta exhibición de la extrema derecha. ¿Está habiendo un rebrote de diferentes grupos que estaban un poco como adormecidos y en torno a esta idea? ¿Por qué la idea de democracia?
1: Pues a ver, yo creo que lo que hay es como un sentimiento de desapego que ha ido creciendo y de indignación, no querría usar esa palabra exactamente para que no se asocie a otra cosa, pero sí como de, hay una rabia latente por las condiciones materiales, que a pesar de tener el gobierno más progresista de la historia, pues la situación material de la clase trabajadora está empeorando. Y eso, al fin y al cabo, en algún momento tiene que estallar. Ya ha habido siempre muchas quejas de que la democracia no funciona o las instituciones no responden a una verdadera democracia. La ciudadanía solo vota cada 4 años y, claro, luego no podemos participar, no hay mecanismos de control. Entonces, lo que se pedía era que la democracia tuviera sentido, que si estamos en una democracia, la ciudadanía no solo pueda participar, sino que además los derechos básicos recogidos en la Constitución deben estar garantizados, sino qué sentido tiene el Estado y la democracia.
0: Claro. Mira, la vivienda de alguna manera ha sido un catalizador, un hecho que ha hecho resurgir todo esto, quizá por lo grave que está llegando a ser la situación de la vivienda.
1: Sí, yo diría que sí. De hecho, en la lucha de la vivienda llevamos ya casi décadas, pero en los últimos años se ha empeorado bastante con el tema de las viviendas vacacionales y de la compra masiva de fondos buitres. Esto está adquiriendo un cariz del tipo de que hay familias compartiendo habitación.
0: Sí, es tremendo.
1: Y siendo desahuciados de una habitación.
0: ¿Y cómo es posible que las leyes de vivienda, que a veces tienen cosas positivas, no todas, pero hay cosas positivas en algunas leyes de vivienda, pero sin embargo la situación no se logra contener?
1: Pues porque falta voluntad política, no soluciones legales. Es decir, nosotros reclamamos que haya más soluciones legales, pero es que realmente existen herramientas que se podrían usar, sobre todo para parar el desahucio de una mujer vulnerable, por ejemplo, como el de Mari Carmen, 87 años y con discapacidad. Hay recursos de sobra para ayudarla, pero no hay voluntad política para ponerlos en marcha. ¿Vale? Por ejemplo, se puede hacer presión desde los ayuntamientos a los juzgados para que preparen documentación, se pueden declarar zonas tensionadas para evitar ciertas cuestiones. Se pueden hacer muchas cosas que no se están cumpliendo. De hecho, la ley de vivienda que sacaron de zonas tensionadas no se cumple ni aquí ni en Canarias.
0: Claro. Mira, yo tengo la sensación, sin querer, diríamos, declarar inocentes a los políticos, que a veces, aunque la política tenga intención, el marco económico, la estructura económica, los poderes económicos, que además tienen siempre muchas voces y mejores abogados y tienen de todo, tengo la sensación de que el marco económico, la estructura económica, como se la quiera llamar, es más poderosa que la política, ¿no? ¿Cómo lo ves tú?
1: A ver, en parte es verdad, en parte yo comparto la opinión de que hay un problema estructural que no tiene tanto que ver con el partido político, con cuestiones partidistas, como con el hecho de cómo funciona toda la estructura del sistema capitalista, y eso está claro. Pero también es verdad que a mí no me vale como justificación que se diga, no, es que los intereses, es que no nos dejan, pues si no te dejan gobernar, salte del gobierno.
0: Sí, eso desde luego tienes razón, pero como te salgas del gobierno y entre en el gobierno los de la estructura económica más potente todavía, no sé si arreglamos algo.
1: Pues a lo mejor lo que tenemos es que cambiar toda la estructura. A lo mejor lo que necesitamos es un cambio trascendental, como ya se está proponiendo en Sol. Está claro que las estructuras de este sistema no responden a las necesidades de la mayoría, porque la mayoría somos clase trabajadora, nos guste o no. La mayoría no tenemos ni medios de producción ni capacidad de inversión de ninguna clase. Entonces, y nos está fastidiando a la mayoría de nosotros. Cada vez cobramos menos y pagamos más. Cobramos menos porque si no suben los salarios, pero sube muchísimo más el coste de vida. Es que lo que no puede ser es que el alquiler se lleve ya no el 50% de mis salarios, que se está llevando el 70% o el 80%.
0: Mira, volvamos un poquito al sábado. ¿El ambiente, sí, podemos decir que fue festivo?
1: La verdad es que sí, yo creo que estaba bastante animado a pesar de que hacía mucho calor. Y el mar estaba bravo, de hecho más de una vez nos mojamos un pelín con las olas, pero hasta eso resultó divertido. Estaba festivo, pero también estaba combativo.
0: Ah, qué bueno.
1: Sí, se oyeron muchos cánticos, tanto alegres y demás, como cánticos muy, muy marcados de clase trabajadora, de expropiar a fondos buitres, de que el ático de Ayuso vaya para Mari Carmen. O sea, la gente está muy comprometida. Yo creo que es que la vivienda ha servido de revulsivo, entre otras cosas, porque justo cuando sale toda la noticia esta de lo del ático y demás, salta también la noticia de lo de Mari Carmen. Y es como la cara A y la cara B del mismo problema, que al final creo que ha servido de revulsivo para que los que estaban un poco apagados dijeran, ya, se acabó. Ayer veía unas declaraciones de las compañeras de Madrid que decían básicamente que es que nos lo han puesto tan fácil para vivir en tiendas de campaña que ahora no nos movemos de aquí.
0: Mira, y algo que me suscita también mucho interés, edades diferentes, ¿verdad? No fue una reunión de gente muy mayor, nostálgicos de la revolución, sino muy intergeneracional, ¿o me equivoco?
1: Sí, edades muy diferentes, había familias, había gente muy joven, gente mayor también, todo tipo de colectivos, también se oyeron cánticos antirracistas, cánticos de movimiento sindical, de hace falta ya una huelga general, pero te digo, había desde trabajadores y sindicalistas hasta gente muy mayor y gente muy joven.
0: Qué bueno. Eso me parece especialmente interesante porque esa es la línea de futuro. ¿Cómo ves el futuro? ¿Ves con esperanza o esta subida de precios de la vivienda nos va a acabar de ahogar?
1: A ver, hay una parte de mí que siempre lo ve como un poquito peliagudo el futuro, porque al final es lo que decía, los grandes poderes que están detrás de la alta política no lo van a poner fácil, pero a la vez, si no tuviera esperanza, no estaría en ninguna lucha. Claro. Y el hecho del revulsivo que hace, del revulsivo en el que se ha convertido Mari Carmen, y el tema de la vivienda, que se estén uniendo los de educación, Comisiones Obreras se ha unido a nivel estatal, que todo esto esté juntando todas las fuerzas, creo que nos da esperanza, y nos da esperanza porque yo he oído mucho hablar del nuevo 15M y creo que no es un 15M, creo que esto tiene un objetivo claro, que parte de un análisis material más profundo que en el 15M y que no es una mera indignación popular.
0: Esto me resulta muy sugerente, no lo hemos hablado mucho esto, no tengo yo conciencia de que esta posibilidad esté en las conversaciones y en los medios de comunicación. Estamos haciendo, ¿por qué crees tú que es algo más profundo? ¿Cuál es la causa? ¿Por la gente más joven, gente que tiene más estudios, la revisión de la etapa anterior? ¿Por qué crees tú que vamos más allá en este momento?
1: Yo creo que es un poco todo, que al final todo nos ha servido de experiencias. La gente que participamos en el 15M nos llevamos lecciones buenas y lecciones de errores a aprender y a mejorar, y eso siempre ayuda. Yo creo que al final el empeoramiento de las condiciones materiales también ha influido. El hecho de que llevemos mucho tiempo trabajando sobre el tema de la vivienda y hayamos visto que hay un problema estructural con el sistema de propiedad, con cómo se accede al suelo, con la capacidad de inversión, con la desigualdad de oportunidades de base, todo eso se va sumando y al final a mí la verdad es que me ha resultado particularmente atractivo el movimiento de la vivienda desde hace tiempo, precisamente porque había un análisis más de las condiciones materiales reales.
0: Claro. Oye, me alegra mucho compartir esta idea también, dársela a nuestros oyentes. Vamos a recomendar que se siga, sobre todo en Instagram, Derecho al Techo, y fuerte abrazo.
1: Sí, una cosita, seguramente sí. Vaya a haber manifestación el día 3 de octubre.
0: Muy bien.
1: Vale, esténse atentos a las redes, que lo publicaremos en breve.
0: Atentos a las redes, posible manifestación en Las Palmas de Gran Canaria el 3 de octubre. Gracias, Paula.
1: A ti, Eugenio, muchas gracias.
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0: Damos la bienvenida en Solidaridad a Erika Vallejo Franco. Muy buenas, Erika.
3: Muy buenos días.
0: Erika es enfermera de salud mental y ha participado en unas magníficas jornadas. Cuéntanos algo de estas jornadas en las que has participado.
3: Sí, es que he tenido la oportunidad de participar de primera mano junto con Carmen, una usuaria de la Fundación Espiral, en estas jornadas que prepararon ellos, el movimiento de asociación de pacientes que han tenido dificultades de salud mental. Ajá. Unas jornadas que han preparado con muchísimo cariño, en donde pues hemos tenido distintas experiencias en primera persona, también pues nuevos retos y nuevas esperanzas y nuevas oportunidades que se abren para las personas que tienen dificultades de salud mental, como por ejemplo la posibilidad de acompañar de forma profesional a otras personas que están en situación de crisis, esa ayuda mutua que se puede ir profesionalizando y siendo una oportunidad de acompañamiento para las personas que están en crisis, pero también para recuperarse esas personas que ya han pasado y que han pasado pues muchas dificultades y se encuentran en posibilidad de poder ayudar a otras personas, pues claro. Que se les sea reconocida esa experiencia por haber
0: experiencia bien reflexionada. Claro, es que la experiencia bien reflexionada nos hace expertos. Entonces, experto por experiencia, sí, eso.
3: Exacto. Y solemos usar ese recurso, pero es verdad que no lo tenemos tan reconocido en la sociedad y, oye, es una oportunidad para poner en valor esa experiencia y hacer una cuestión más profesional de ella, ¿no? Un miembro más dentro del equipo de la asistencia a las personas que tienen dificultades de salud mental, ¿no? Estarían, por un lado, los terapeutas, profesionales, enfermeros, médicos, trabajadores sociales, pero oye, la figura del acompañamiento por experiencia, pues también se puede integrar y yo creo que es muy enriquecedor dentro de los equipos. Pues he tenido la oportunidad de que la asociación me haya invitado a participar en la jornada, así que muy contenta de poder construir esos puentes para esas nuevas formas de atención.
0: Mira, siendo conscientes de que la situación es difícil, que hay experiencias de mucho dolor y además aumentando algunos datos de problemas de salud mental, muchos de ellos vinculados con las situaciones laborales y sociales, pero podemos decir que estamos en un momento, otra vez, en un momento de resurgir de lo bueno, del intento de mejorar, de revisiones muy serias de lo que se está haciendo.
3: Sí, yo creo que sí, efectivamente. Esto es un camino que no está empezando ahora, ya lleva muchísimos años el movimiento de cambio sobre cómo atendemos a las personas que sufren de problemas mentales, ya hace como pues 20 años atrás, con el cierre de los psiquiátricos, pues se intenta esa apertura a la comunidad, ¿no? Que las personas que tengan dificultades no sean apartadas de su comunidad, sino que sean atendidas dentro de la comunidad, con los entornos que puedan tener a su alrededor, con su familia, y poniendo pues en valor lo que ellas puedan aportar por sí mismas, no curando esas enfermedades que muchas veces no son difíciles, ¿no?, de entender esa cura como nosotros esperaríamos curar, sino que simplemente pues aprender a vivir con esto que nos ha tocado. Y en ese sentido, pues por muchos años hemos atendido las enfermedades pues apartándolas o desde el miedo, abusando de algunas medidas coercitivas como pudieron ser pues la incapacitación en su momento, ¿no? Que pues estábamos por hecho que estas personas quizás no podían tomar decisiones sobre sus vidas, y luego ya en entornos más hospitalarios, pues a veces con esas medidas como la contención física en situaciones de crisis, pues esto cada vez está cambiando, está más en revisión, pues ya no lo dicen no solamente las leyes, sino también pues los imperativos de salud pública, los imperativos éticos, de derechos humanos, de derechos de atención. Y esto no es una forma que se pueda sostener en el tiempo y debemos cambiarlo. Y hay pues algunas herramientas como el Observatorio de Medidas Coercitivas, que es un equipo de personas que se reúnen también, profesionales, pero también usuarios, y se reúnen a analizar pues cada uno de esos eventos coercitivos o en los que se necesitó usar algún tipo de medida extra de fuerza, y se reúnen con el objetivo de pues revisar de forma honesta y sin juzgar y sin culpar, pero sí intentando ver qué pasó, si se podían haber tomado algunas otras medidas, qué alternativas pudieran haber, para poder ofrecer esas alternativas más cuidadosas y más respetuosas. Alternativas como pueden ser pues el acompañamiento más intensivo por parte de los profesionales. Si una persona está en crisis, en lugar de apartarla, aislarla o ponerle una contención física o simplemente pues hacer uso de la medicación como primera medida, pues efectivamente esa medicación sí que puede ayudar, pero también tiene que estar acompañado de una desescalada verbal, de un acompañamiento, de un cuidado directo, ¿no? Y al final la medicación pues seguramente se vaya a usar, pero la experiencia puede ser diferente.
0: Este es un poco el tema que trataron Carmen y tú misma, ¿no?, en las jornadas del Observatorio de Medidas.
3: Sí, Carmen pues con mucha honestidad pues nos hablaba un poco de su experiencia en su trayectoria de vida, y es una forma de entender cómo la enfermedad puede poner a la persona en una situación de crisis y de vivir situaciones muy traumáticas, a veces de sentirse incomprendida o de sentirse pues poco apoyada, y cuando los profesionales respondemos con dureza, con distancia, se reviven muchas veces esos dolores y ese sufrimiento más interno que lleva la persona consigo, ¿no? No solamente es pues no escuchar, sino que se reviven a lo mejor situaciones en las que pues no se tuvo en cuenta, o esa falta de cariño quizás, o esa falta de afecto, pues se reviven y hacen muchísimo daño. Entonces lo que hablábamos un poco Carmen y yo es que muchas veces pues no podemos cambiar la trayectoria de una enfermedad. Muchas veces pues es triste decirlo, pero muchas de estas enfermedades van a acompañar a la persona a lo largo de toda su vida, con momentos de estabilidad, por supuesto, pero con la amenaza de crisis futura. Y bueno, poder tener una experiencia de que sí, pues como, ¿no?, si esa cara más oscura o esa cara de la moneda menos amable vuelve, pues por lo menos vamos a tener un entorno más amable que nos pueda sostener mientras dure esa crisis, ¿no?
0: Erika, ¿hay acuerdo entre los profesionales o está siendo difícil convencer a todos los profesionales de estas formas, no sé si decir nuevas, de intentar afrontar o estos cambios, la revisión? A veces, si llevas 40 años trabajando en algo, hacer un cambio no es fácil. No estoy, diríamos, acusando, sino constatando que en cualquier lugar, este momento es bastante propicio, yo creo, que al cambio, este momento histórico, o sea, yo qué sé, los teléfonos, todo ha cambiado en pocos años, pero no sé si los hábitos profesionales se están resistiendo a estos cambios.
3: Podríamos decir que dentro de la historia de la psiquiatría, pues habitualmente no teníamos estas discusiones, ¿no? al igual que, bueno, pues en la medicina muchas veces uno va al médico y, bueno, pues lo que le dice es lo que, ¿no? La pauta del médico va a misa, como quien dice, ¿no? Palabra del médico. Entonces uno va y escucha pues el diagnóstico y los cuidados y se sigue y demás. Pero bueno, en este sentido, pues lo que se ha visto es que tristemente no tenemos la respuesta al 100%, ni la cura, ni una varita mágica para que desaparezcan esas enfermedades ni esos problemas. Y no podemos pasar por alto que las personas que padecen estas dificultades muchas veces después de varias crisis llegan a conocerse bien, a saber qué es lo que les hace bien y qué es lo que les hace mal. Entonces hay que vivir ese diálogo y ese consenso. Por supuesto, hay profesionales pues muchos años que les cuesta, ¿no?, estos cambios, no solamente psiquiatras, sino también dentro de los enfermeros y auxiliares de enfermería también, que trabajamos en la institución. Y bueno, pues cambiar esos roles verticales donde los profesionales son los que deciden y los pacientes son los que tienen que cumplir, siempre es difícil. Pero en mi experiencia, pues he de decir que la realidad cae por su propio peso y muchas veces pues son los pacientes los que se conocen y saben lo que les puede sentar bien y lo que les puede sentar mal. Diálogos con respecto a la medicación, por ejemplo, siempre es un tema muy sensible donde muchos profesionales hemos estudiado y creemos firmemente en el poder que tienen los tratamientos farmacológicos, en el poder que tiene la medicación, en lo que puede hacer para calmar los síntomas de, pues, muchas veces las voces, por ejemplo, las alucinaciones auditivas. Creemos en ello, en que si no hay esa medicación, pues la persona no va a terminar de recuperarse del todo. También está la otra parte de los pacientes, ¿no?, que se sienten que esa medicación, aunque muchas veces apague parte de sus síntomas, también apaga otra parte de sus vidas. Y eso también hay que comprenderlo. Entonces, una mesa en la que nos sentamos y escuchamos y llegamos a acuerdos en donde, bueno, pues muchas veces se llegan ajustes de tratamiento, se intenta poner la medicación mínima posible para que la persona no se sienta pues tan sedada, tan desconectada, ¿no?, de la persona quien es. Claro. Eso sí se va viviendo cada vez más, ¿no? Se llegan cada vez más a los acuerdos.
0: Erika.
3: Pero sí, es una transformación.
0: Gracias. Seguimos. Fuerte abrazo.
3: Un fuerte abrazo y mucho ánimo con este trabajo tan bonito que están haciendo de llegar a la población.
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1: Santo Rosario, misterios gozosos. Primer misterio, la encarnación del Hijo de Dios. De igual forma que Dios irrumpe en la vida de María a través de la mediación del ángel Gabriel para manifestarle la vocación a la que ha sido llamada, a nosotros nos sigue llamando para encomendarnos una misión en el seno de la Iglesia y en el mundo a través de múltiples mediaciones. Hemos de permanecer atentos para descubrir la llamada que Dios nos hace a servirle de diferentes modos en el fragor del día a día. Pidamos a María por todos aquellos que están discerniendo su vocación, aquellos que se preguntan por la voluntad del Padre para sus vidas, para que estén atentos a las mediaciones que Dios pone en su camino en orden a descubrir su vocación. Padre nuestro que estás en el cielo, santificado sea tu nombre. Venga a nosotros tu reino. Hágase tu voluntad en la tierra como en el cielo.
2: Danos hoy nuestro pan de cada día. Perdona nuestras ofensas, como también nosotros perdonamos a los que nos ofenden. No nos dejes caer en la tentación y líbranos del mal.
1: Dios te salve María, llena eres de gracia, el Señor es contigo. Bendita tú eres entre todas las mujeres y bendito es el fruto de tu vientre, Jesús.
2: Santa María, Madre de Dios, ruega por nosotros pecadores, ahora y en la hora de nuestra muerte. Amén.
1: Dios te salve María, llena eres de gracia, el Señor es contigo. Bendita tú eres entre todas las mujeres y bendito es el fruto de tu vientre, Jesús.
2: Santa María, Madre de Dios, ruega por nosotros pecadores, ahora y en la hora de nuestra muerte. Amén.
1: Dios te salve María, llena eres de gracia, el Señor es contigo. Bendita tú eres entre todas las mujeres y bendito es el fruto de tu vientre, Jesús.
2: Santa María, Madre de Dios, ruega por nosotros pecadores, ahora y en la hora de nuestra muerte. Amén.
1: Dios te salve María, llena eres de gracia, el Señor es contigo. Bendita tú eres entre todas las mujeres y bendito es el fruto de tu vientre, Jesús.
2: Santa María, Madre de Dios, ruega por nosotros pecadores, ahora y en la hora de nuestra muerte. Amén.
1: Dios te salve María, llena eres de gracia, el Señor es contigo. Bendita tú eres entre todas las mujeres y bendito es el fruto de tu vientre, Jesús.
2: Santa María, Madre de Dios, ruega por nosotros pecadores, ahora y en la hora de nuestra muerte. Amén.
1: Dios te salve María, llena eres de gracia, el Señor es contigo. Bendita tú eres entre todas las mujeres y bendito es el fruto de tu vientre, Jesús.
2: Santa María, Madre de Dios, ruega por nosotros pecadores, ahora y en la hora de nuestra muerte. Amén.
1: Dios te salve María, llena eres de gracia, el Señor es contigo. Bendita tú eres entre todas las mujeres y bendito es el fruto de tu vientre, Jesús.
3: Santa María, Madre de Dios, ruega por nosotros pecadores,
2: ahora y en la hora de nuestra muerte. Amén.
1: Dios te salve María, llena eres de gracia, el Señor es contigo. Bendita tú eres entre todas las mujeres y bendito es el fruto de tu vientre, Jesús.
2: Santa María, Madre de Dios, ruega por nosotros pecadores, ahora y en la hora de nuestra muerte. Amén.
1: Dios te salve María, llena eres de gracia, el Señor es contigo. Bendita tú eres entre todas las mujeres y bendito es el fruto de tu vientre, Jesús.
2: Santa María, Madre de Dios, ruega por nosotros pecadores,
3: ahora y en la hora de nuestra muerte. Amén.
1: Dios te salve María, llena eres de gracia, el Señor es contigo. Bendita tú eres entre todas las mujeres y bendito es el fruto de tu vientre, Jesús.
2: Santa María, Madre de Dios, ruega por nosotros pecadores, ahora y en la hora de nuestra muerte. Amén.
1: Gloria al Padre, y al Hijo, y al Espíritu Santo,
2: como era en el principio, ahora y siempre, por los siglos de los siglos. Amén.
1: María, Madre de Gracia, Madre de Misericordia,
2: en la vida y en la muerte, ampáranos, Señora.
1: Segundo misterio, la visitación de María a su prima Santa Isabel. En el silencio del camino hacia la casa de su prima Isabel, María medita sobre el don recibido. En la ayuda prestada a su prima, en el servicio desinteresado a quien lo necesita, se fragua el sentido de toda vocación. La llamada se traduce siempre en actitudes y gestos de amor y servicio hacia los demás, especialmente los que más lo necesitan. Pidamos a María por los que viven su vocación desgastando su vida en beneficio de los demás. Pidamos especialmente por los laicos que, a través de sus ocupaciones ordinarias, de las distintas profesiones que ejercen y de las formas de vida que adoptan, prolongan la obra de la creación y de la redención en medio del mundo. Padre nuestro que estás en el cielo, santificado sea tu nombre, venga a nosotros tu reino, hágase tu voluntad en la tierra como en el cielo.
2: Danos hoy nuestro pan de cada día, perdona nuestras ofensas, como también nosotros perdonamos a los que nos ofenden. No nos dejes caer en la tentación y líbranos del mal.
1: Dios te salve María, llena eres de gracia, el Señor es contigo. Bendita tú eres entre todas las mujeres y bendito es el fruto de tu vientre, Jesús.
2: Santa María, Madre de Dios, ruega por nosotros pecadores, ahora y en la hora de nuestra muerte. Amén.
1: Dios te salve María, llena eres de gracia, el Señor es contigo. Bendita tú eres entre todas las mujeres y bendito es el fruto de tu vientre, Jesús.
2: Santa María, Madre de Dios, ruega por nosotros pecadores, ahora y en la hora de nuestra muerte. Amén.
1: Dios te salve María, llena eres de gracia, el Señor es contigo. Bendita tú eres entre todas las mujeres y bendito es el fruto de tu vientre, Jesús.
2: Santa María, Madre de Dios, ruega por nosotros pecadores, ahora y en la hora de nuestra muerte. Amén.
1: Dios te salve María, llena eres de gracia, el Señor es contigo. Bendita tú eres entre todas las mujeres y bendito es el fruto de tu vientre, Jesús.
2: Santa María, Madre de Dios, ruega por nosotros pecadores, ahora y en la hora de nuestra muerte.
1: Dios te salve María, llena eres de gracia, el Señor es contigo. Bendita tú eres entre todas las mujeres y bendito es el fruto de tu vientre, Jesús.
2: Santa María, Madre de Dios, ruega por nosotros pecadores, ahora y en la hora de nuestra muerte. Amén.
1: Dios te salve María, llena eres de gracia, el Señor es contigo. Bendita tú eres entre todas las mujeres y bendito es el fruto de tu vientre, Jesús.
2: Santa María, Madre de Dios, ruega por nosotros pecadores, ahora y en la hora de nuestra muerte. Amén.
1: Dios te salve María, llena eres de gracia, el Señor es contigo. Bendita tú eres entre todas las mujeres y bendito es el fruto de tu vientre, Jesús.
2: Santa María, Madre de Dios, ruega por nosotros pecadores, ahora y en la hora de nuestra muerte. Amén.
1: Dios te salve María, llena eres de gracia, el Señor es contigo. Bendita tú eres entre todas las mujeres y bendito es el fruto de tu vientre, Jesús.
2: Santa María, Madre de Dios, ruega por nosotros pecadores, ahora y en la hora de nuestra muerte. Amén.
1: Dios te salve María, llena eres de gracia, el Señor es contigo. Bendita tú eres entre todas las mujeres y bendito es el fruto de tu vientre, Jesús.
2: Santa María, Madre de Dios, ruega por nosotros pecadores, ahora y en la hora de nuestra muerte. Amén.
1: Dios te salve María, llena eres de gracia, el Señor es contigo. Bendita tú eres entre todas las mujeres y bendito es el fruto de tu vientre, Jesús.
3: Santa María, Madre de Dios, ruega por nosotros pecadores, ahora y en la hora de nuestra muerte. Amén.
1: Gloria al Padre, y al Hijo, y al Espíritu Santo,
2: como era en el principio, ahora y siempre, por los siglos de los siglos. Amén.
1: María, Madre de Gracia, Madre de Misericordia,
2: en la vida y en la muerte, ampáranos, Señora.
1: Tercer misterio, el nacimiento de Jesús. En el misterio de Belén, en la desnudez y la humildad del portal, se hacen presentes la gracia y la misericordia de Dios como un don para toda la humanidad. Ante semejante gesto de amor, solo cabe el silencio de María y José, y el reconocimiento de la grandeza de Dios por parte de los pastores que vienen a adorar al niño recién nacido. Pidamos a María por la Iglesia, para que sea fiel a su vocación de transmitir esta buena noticia de salvación, la noticia de que Dios se ha hecho hombre para salvarnos, por pura gracia, por puro amor, a todos los hombres. Padre nuestro que estás en el cielo, santificado sea tu nombre, venga a nosotros tu reino, hágase tu voluntad en la tierra como en el cielo.
2: Danos hoy nuestro pan de cada día, perdona nuestras ofensas,
3: como también nosotros perdonamos a los que nos ofenden.
2: No nos dejes caer en la tentación y líbranos del mal.
1: Dios te salve María, llena eres de gracia, el Señor es contigo. Bendita tú eres entre todas las mujeres y bendito es el fruto de tu vientre, Jesús.
2: Santa María, Madre de Dios, ruega por nosotros pecadores, ahora y en la hora de nuestra muerte. Amén.
1: Dios te salve María, llena eres de gracia, el Señor es contigo. Bendita tú eres entre todas las mujeres y bendito es el fruto de tu vientre, Jesús.
2: Santa María, Madre de Dios, ruega por nosotros pecadores, ahora y en la hora de nuestra muerte. Amén.
1: Dios te salve María, llena eres de gracia, el Señor es contigo. Bendita tú eres entre todas las mujeres y bendito es el fruto de tu vientre, Jesús.
2: Santa María, Madre de Dios, ruega por nosotros pecadores, ahora y en la hora de nuestra muerte. Amén.
1: Dios te salve María, llena eres de gracia, el Señor es contigo. Bendita tú eres entre todas las mujeres y bendito es el fruto de tu vientre, Jesús.
2: Santa María, Madre de Dios, ruega por nosotros pecadores, ahora y en la hora de nuestra muerte.
1: Dios te salve María, llena eres de gracia, el Señor es contigo. Bendita tú eres entre todas las mujeres y bendito es el fruto de tu vientre, Jesús.
2: Santa María, Madre de Dios, ruega por nosotros pecadores, ahora y en la hora de nuestra muerte. Amén.
1: Dios te salve María, llena eres de gracia, el Señor es contigo. Bendita tú eres entre todas las mujeres y bendito es el fruto de tu vientre, Jesús.
2: Santa María, Madre de Dios, ruega por nosotros pecadores, ahora y en la hora de nuestra muerte. Amén.
1: Dios te salve María, llena eres de gracia, el Señor es contigo. Bendita tú eres entre todas las mujeres y bendito es el fruto de tu vientre, Jesús.
2: Santa María, Madre de Dios, ruega por nosotros pecadores, ahora y en la hora de nuestra muerte.
1: Dios te salve María, llena eres de gracia, el Señor es contigo. Bendita tú eres entre todas las mujeres y bendito es el fruto de tu vientre, Jesús.
2: Santa María, Madre de Dios, ruega por nosotros pecadores, ahora y en la hora de nuestra muerte. Amén.
1: Dios te salve María, llena eres de gracia, el Señor es contigo. Bendita tú eres entre todas las mujeres y bendito es el fruto de tu vientre, Jesús.
2: Santa María, Madre de Dios, ruega por nosotros pecadores, ahora y en la hora de nuestra muerte. Amén.
1: Dios te salve María, llena eres de gracia, el Señor es contigo. Bendita tú eres entre todas las mujeres y bendito es el fruto de tu vientre, Jesús.
2: Santa María, Madre de Dios, ruega por nosotros pecadores, ahora y en la hora de nuestra muerte. Amén.
1: Gloria al Padre, y al Hijo, y al Espíritu Santo,
2: como era en el principio, ahora y siempre, por los siglos de los siglos. Amén.
1: María, Madre de Gracia, Madre de Misericordia,
2: en la vida y en la muerte, ampáranos, Señora.
1: Cuarto misterio, la presentación del niño Jesús en el templo. José y María, fieles a la tradición judía de presentar al primogénito varón a Dios, acuden al templo a realizar su ofrenda. De esta manera, nos enseñan una actitud cristiana fundamental, la de presentar y ofrecer continuamente la propia vida, con sus aspiraciones e ilusiones, sus gozos y preocupaciones, a Dios nuestro Padre, fuente y origen de la propia existencia. Pidamos a María por los consagrados y consagradas que se esfuerzan constantemente por presentar su propia vida a Dios, por ofrecerse en constante oblación al Padre y a los hermanos, para que sean testimonio de esta actitud cristiana del ofrecimiento existencial ante todos los hombres. Padre nuestro que estás en el cielo, santificado sea tu nombre, venga a nosotros tu reino, hágase tu voluntad en la tierra como en el cielo.
2: Danos hoy nuestro pan de cada día, perdona nuestras ofensas,
3: como también nosotros perdonamos a los que nos ofenden.
2: No nos dejes caer en la tentación y líbranos del mal.
1: Dios te salve María, llena eres de gracia, el Señor es contigo. Bendita tú eres entre todas las mujeres y bendito es el fruto de tu vientre, Jesús.
2: Santa María, Madre de Dios, ruega por nosotros pecadores, ahora y en la hora de nuestra muerte. Amén.
1: Dios te salve María, llena eres de gracia, el Señor es contigo. Bendita tú eres entre todas las mujeres y bendito es el fruto de tu vientre, Jesús.
2: Santa María, Madre de Dios, ruega por nosotros pecadores, ahora y en la hora de nuestra muerte.
1: Dios te salve María, llena eres de gracia, el Señor es contigo. Bendita tú eres entre todas las mujeres y bendito es el fruto de tu vientre, Jesús.
2: Santa María, Madre de Dios, ruega por nosotros pecadores, ahora y en la hora de nuestra muerte.
1: Dios te salve María, llena eres de gracia, el Señor es contigo. Bendita tú eres entre todas las mujeres y bendito es el fruto de tu vientre, Jesús.
2: Santa María, Madre de Dios, ruega por nosotros pecadores, ahora y en la hora de nuestra muerte.
1: Dios te salve María, llena eres de gracia, el Señor es contigo. Bendita tú eres entre todas las mujeres y bendito es el fruto de tu vientre, Jesús.
2: Santa María, Madre de Dios, ruega por nosotros pecadores, ahora y en la hora de nuestra muerte.
1: Dios te salve María, llena eres de gracia, el Señor es contigo. Bendita tú eres entre todas las mujeres y bendito es el fruto de tu vientre, Jesús.
2: Santa María, Madre de Dios, ruega por nosotros pecadores, ahora y en la hora de nuestra muerte. Amén.
1: Dios te salve María, llena eres de gracia, el Señor es contigo. Bendita tú eres entre todas las mujeres y bendito es el fruto de tu vientre, Jesús.
2: Santa María, Madre de Dios, ruega por nosotros pecadores, ahora y en la hora de nuestra muerte.
1: Dios te salve María, llena eres de gracia, el Señor es contigo. Bendita tú eres entre todas las mujeres y bendito es el fruto de tu vientre, Jesús.
2: Santa María, Madre de Dios, ruega por nosotros pecadores, ahora y en la hora de nuestra muerte.
1: Dios te salve María, llena eres de gracia, el Señor es contigo. Bendita tú eres entre todas las mujeres y bendito es el fruto de tu vientre, Jesús.
2: Santa María, Madre de Dios, ruega por nosotros pecadores, ahora y en la hora de nuestra muerte.
1: Dios te salve María, llena eres de gracia, el Señor es contigo. Bendita tú eres entre todas las mujeres y bendito es el fruto de tu vientre, Jesús.
2: Santa María, Madre de Dios, ruega por nosotros pecadores, ahora y en la hora de nuestra muerte.
1: Gloria al Padre, y al Hijo, y al Espíritu Santo.
2: Como era en el principio, ahora y siempre, por los siglos de los siglos. Amén.
1: María, Madre de Gracia, Madre de Misericordia.
2: En la vida y en la muerte, ampáranos, Señora.
1: Quinto misterio, el niño Jesús perdido y hallado en el templo. El gesto de Jesús está cargado de una fuerte connotación simbólica. En medio de los maestros y doctores de la ley, comienza a explicarle las Escrituras en el templo, el lugar de la presencia de Dios. Los sacerdotes también han de escudriñar la palabra de Dios para ofrecernos una palabra actual y relevante que oriente nuestra vida cristiana a través de la predicación y la guía de la comunidad eclesial. Pidamos a María por los sacerdotes para que, atentos a la palabra, sepan transmitir a todos los fieles la buena noticia de la salvación. Pidámosle a nuestra Madre, a María, que los proteja y les haga perseverar con fidelidad en el don de la vocación recibida. Padre nuestro que estás en el cielo, santificado sea tu nombre. Venga a nosotros tu reino, hágase tu voluntad en la tierra como en el cielo.
2: Danos hoy nuestro pan de cada día,
3: perdona nuestras ofensas, como también nosotros perdonamos a los que nos ofenden. No nos dejes caer en la tentación y líbranos del mal.
1: Dios te salve María, llena eres de gracia, el Señor es contigo. Bendita tú eres entre todas las mujeres y bendito es el fruto de tu vientre, Jesús.
2: Santa María, Madre de Dios, ruega por nosotros pecadores, ahora y en la hora de nuestra muerte. Amén.
1: Dios te salve María, llena eres de gracia, el Señor es contigo. Bendita tú eres entre todas las mujeres y bendito es el fruto de tu vientre, Jesús.
2: Santa María, Madre de Dios, ruega por nosotros pecadores, ahora y en la hora de nuestra muerte. Amén.
1: Dios te salve María, llena eres de gracia, el Señor es contigo. Bendita tú eres entre todas las mujeres y bendito es el fruto de tu vientre, Jesús.
2: Santa María, Madre de Dios, ruega por nosotros pecadores, ahora y en la hora de nuestra muerte. Amén.
1: Dios te salve María, llena eres de gracia, el Señor es contigo. Bendita tú eres entre todas las mujeres y bendito es el fruto de tu vientre, Jesús.
2: Santa María, Madre de Dios, ruega por nosotros pecadores, ahora y en la hora de nuestra muerte.
1: Dios te salve María, llena eres de gracia, el Señor es contigo. Bendita tú eres entre todas las mujeres y bendito es el fruto de tu vientre, Jesús.
2: Santa María, Madre de Dios, ruega por nosotros pecadores, ahora y en la hora de nuestra muerte.
1: Dios te salve María, llena eres de gracia, el Señor es contigo. Bendita tú eres entre todas las mujeres y bendito es el fruto de tu vientre, Jesús.
2: Santa María, Madre de Dios, ruega por nosotros pecadores, ahora y en la hora de nuestra muerte.
1: Dios te salve María, llena eres de gracia, el Señor es contigo. Bendita tú eres entre todas las mujeres y bendito es el fruto de tu vientre, Jesús.
2: Santa María, Madre de Dios, ruega por nosotros pecadores, ahora y en la hora de nuestra muerte.
1: Dios te salve María, llena eres de gracia, el Señor es contigo. Bendita tú eres entre todas las mujeres y bendito es el fruto de tu vientre, Jesús.
2: Santa María, Madre de Dios, ruega por nosotros pecadores, ahora y en la hora de nuestra muerte.
1: Dios te salve María, llena eres de gracia, el Señor es contigo. Bendita tú eres entre todas las mujeres y bendito es el fruto de tu vientre, Jesús.
2: Santa María, Madre de Dios, ruega por nosotros pecadores, ahora y en la hora de nuestra muerte.
1: Dios te salve María, llena eres de gracia, el Señor es contigo. Bendita tú eres entre todas las mujeres y bendito es el fruto de tu vientre, Jesús.
2: Santa María, Madre de Dios, ruega por nosotros pecadores, ahora y en la hora de nuestra muerte.
1: Gloria al Padre y al Hijo y al Espíritu Santo,
2: como era en el principio, ahora y siempre, por los siglos de los siglos. Amén.
4: Dios te salve, María, hija de Dios Padre. Llena eres de gracia, el Señor es contigo. Bendita tú eres entre todas las mujeres y bendito es el fruto de tu vientre, Jesús.
2: Santa María, Madre de Dios, ruega por nosotros pecadores, ahora y en la hora de nuestra muerte. Amén.
4: Dios te salve, María, Madre de Dios, Hijo. Llena eres de gracia, el Señor es contigo. Bendita tú eres entre todas las mujeres y bendito es el fruto de tu vientre, Jesús.
2: Santa María, Madre de Dios, ruega por nosotros pecadores, ahora y en la hora de nuestra muerte. Amén.
4: Dios te salve, María, esposa del Espíritu Santo. Llena eres de gracia, el Señor es contigo. Bendita tú eres entre todas las mujeres y bendito es el fruto de tu vientre, Jesús.
2: Santa María, Madre de Dios, ruega por nosotros pecadores, ahora y en la hora de nuestra muerte. Amén.
4: Gloria al Padre, y al Hijo, y al Espíritu Santo,
2: como era en el principio, ahora y siempre, por los siglos de los siglos. Amén.
5: Letanía de Nuestra Señora. Señor, ten piedad.
4: Señor, ten piedad.
5: Cristo, ten piedad.
4: Cristo, ten piedad.
5: Señor, ten piedad.
4: Señor, ten piedad.
6: Cristo, óyenos.
4: Cristo, óyenos.
6: Cristo, escúchanos.
4: Cristo, escúchanos.
6: Dios Padre Celestial,
4: ten misericordia de nosotros.
6: Dios Hijo Redentor del mundo,
4: ten misericordia de nosotros.
6: Dios Espíritu Santo,
4: ten misericordia de nosotros.
6: Trinidad Santa, un solo Dios,
4: ten misericordia de nosotros.
6: Santa María,
4: ruega por nosotros.
6: Santa Madre de Dios,
4: ruega por nosotros.
6: Santa Virgen de las Vírgenes,
4: ruega por nosotros.
6: Madre de Cristo,
4: ruega por nosotros.
6: Madre de la Iglesia,
4: ruega por nosotros.
6: Madre de la Divina Gracia,
4: ruega por nosotros.
6: Madre Purísima,
4: ruega por nosotros.
6: Madre Castísima,
4: ruega por nosotros.
6: Madre y Virgen,
4: ruega por nosotros.
6: Madre Santa,
4: ruega por nosotros.
6: Madre Inmaculada,
4: ruega por nosotros.
6: Madre Amable,
4: ruega por nosotros.
6: Madre Admirable,
4: ruega por nosotros.
6: Madre del Buen Consejo,
4: ruega por nosotros.
6: Madre del Creador,
4: ruega por nosotros.
6: Madre del Salvador,
4: ruega por nosotros.
6: Virgen Prudentísima,
4: ruega por nosotros.
6: Virgen digna de veneración,
4: ruega por nosotros.
6: Virgen digna de alabanza,
4: ruega por nosotros.
6: Virgen poderosa,
4: ruega por nosotros.
6: Virgen fiel,
4: ruega por nosotros.
6: Ideal de santidad,
4: ruega por nosotros.
6: Trono de la sabiduría,
4: ruega por nosotros.
6: Causa de nuestra alegría,
4: ruega por nosotros.
6: Templo del Espíritu Santo,
4: ruega por nosotros.
6: Honor de los pueblos,
4: ruega por nosotros.
6: Modelo de entrega a Dios,
4: ruega por nosotros.
6: Rosa escogida,
4: ruega por nosotros.
6: Torre de David,
4: ruega por nosotros.
6: Torre de marfil,
4: ruega por nosotros.
6: Casa de oro,
4: ruega por nosotros.
6: Arca de la nueva alianza,
4: ruega por nosotros.
6: Puerta del cielo,
4: ruega por nosotros.
6: Estrella de la mañana,
4: ruega por nosotros.
6: Salud de los enfermos,
4: ruega por nosotros.
6: Refugio de los pecadores,
4: ruega por nosotros.
6: Consuelo de los afligidos,
4: ruega por nosotros.
6: Auxilio de los cristianos,
7: ruega por nosotros.
6: Reina de los ángeles,
4: ruega por nosotros.
6: Reina de los patriarcas,
4: ruega por nosotros.
6: Reina de los profetas,
4: ruega por nosotros.
6: Reina de los apóstoles,
4: ruega por nosotros.
6: Reina de los mártires,
4: ruega por nosotros.
6: Reina de los confesores,
4: ruega por nosotros.
6: Reina de las vírgenes,
4: ruega por nosotros.
6: Reina de todos los santos,
4: ruega por nosotros.
6: Reina concebida sin pecado original,
4: ruega por nosotros.
6: Reina elevada al cielo,
4: ruega por nosotros.
6: Reina del Santo Rosario,
4: ruega por nosotros.
6: Reina de la familia,
4: ruega por nosotros.
6: Reina de la paz,
4: ruega por nosotros.
6: Cordero de Dios que quitas el pecado del mundo,
4: ten misericordia de nosotros.
6: Cordero de Dios que quitas el pecado del mundo,
7: escúchanos, Señor.
6: Cordero de Dios que quitas el pecado del mundo,
4: ten misericordia de nosotros.
6: Ruega por nosotros, Santa Madre de Dios,
2: para que seamos dignos de las promesas de Jesucristo.

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1: A continuación les ofrecemos el rezo de completas desde el monasterio benedictino de la Santísima Trinidad en Santa Brígida.

0: Hermanos, llegados al final de esta jornada que Dios nos ha concedido, reconozcamos humildemente nuestros pecados. Señor, ten misericordia de nosotros,
1: porque hemos pecado contra ti.
0: Muéstranos, Señor, tu misericordia
1: y danos tu salvación.
0: Dios Todopoderoso, tenga misericordia de nosotros, perdone nuestros pecados y nos lleve a la vida eterna.
1: Amén.

Escucha, Israel, el Señor nuestro Dios es solamente uno. Amarás al Señor tu Dios con todo el corazón, con toda el alma, con todas las fuerzas. Las palabras que hoy te digo quedarán en tu memoria. Se las repetirás a tus hijos y hablarás de ellas, estando en casa y yendo de camino, acostado y levantado.

Oremos. Guárdanos, Señor, durante esta noche y haz que mañana, ya al clarear el nuevo día, nos llene de alegría la celebración de la resurrección de tu Hijo, que vive y reina.

0: Espíritu Santo, descienda sobre vosotros.
1: Amén.
0: El Señor Todopoderoso nos conceda una noche tranquila.

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1: Hoy es sábado 3 de octubre.

me preparo para la oración pidiendo al Espíritu Santo. Ven, Espíritu Santo, ven que sin ti no sabemos rezar. Ven que sin ti no podemos rezar. Ven sobre mí, como aquel día de Pentecostés, sobre los apóstoles, sobre María. Aquí estoy, ven.

0: La lectura de hoy es del Evangelio de Lucas.
1: Los 72 volvieron muy contentos y dijeron a Jesús: Señor, hasta los demonios se nos someten en tu nombre. Él les contestó: Veía a Satanás caer del cielo como un rayo. Mirad, os he dado potestad para pisotear serpientes y escorpiones y todo el ejército del enemigo, y no os hará daño alguno. Sin embargo, no estéis alegres porque se os someten los espíritus. Estad alegres porque vuestros nombres están inscritos en el cielo. En aquel momento, lleno de la alegría del Espíritu Santo, exclamó: Te doy gracias, Padre, Señor del cielo y de la tierra, porque has escondido estas cosas a los sabios y a los entendidos y las has revelado a la gente sencilla. Sí, Padre, porque así te ha parecido bien. Todo me lo ha entregado mi Padre, y nadie conoce quién es el Hijo sino el Padre, ni quién es el Padre sino el Hijo, y aquel a quien el Hijo se lo quiere revelar. Y volviéndose a sus discípulos, les dijo aparte: Dichosos los ojos que ven lo que vosotros veis, porque os digo que muchos profetas y reyes desearon ver lo que veis vosotros y no lo vieron, y oír lo que oís y no lo oyeron.

escuchó a Dios en su palabra. Los 72 volvieron muy contentos. 72 misioneros que en lugar de volver agotados, vuelven sobre todo felices. Felices por el bien que han podido hacer. Felices porque sus palabras han sido defensa, sanación, liberación del mal de muchos. Hasta los demonios se nos someten en tu nombre. Benditos misioneros, que me recuerdan que mi cansancio por el reino en realidad va de alegría. Me tomo un momento para ofrecer mi entrega y mi cansancio como alabanza a Dios. Lo bendigo por su obra, lo bendigo por su reino.

Escucho que Jesús continúa: «No estéis tan alegres por ello, sino más bien porque vuestros nombres están inscritos en el cielo». ¿Qué significa eso, Señor? Tal vez la alegría de la existencia, más que del resultado, la alegría de ser, más que de funcionar, la alegría de los pequeños, más que la de los triunfadores, la alegría del Hijo amado cuando todo va bien y cuando todo me sale mal, cuando no miras mi rendimiento, sino a mí. Dejo a Jesús convencerme de ello y le entrego toda mi persona, más que mis triunfos o fracasos.

0: Dichosos por oír esto que oís, me terminas diciendo. Y yo te prometo callar los aplausos que me aturden y volver sobre el susurro de tu palabra, humilde, sencilla y verdadera. Me abro nuevamente al texto y lo escucho para retenerlo.
1: Los 72 volvieron muy contentos y dijeron a Jesús: Señor, hasta los demonios se nos someten en tu nombre. Él les contestó: Veía a Satanás caer del cielo como un rayo. Mirad, os he dado potestad para pisotear serpientes y escorpiones y todo el ejército del enemigo, y no os hará daño alguno. Sin embargo, no estéis alegres porque se os someten los espíritus. Estad alegres porque vuestros nombres están inscritos en el cielo. En aquel momento, lleno de la alegría del Espíritu Santo, exclamó: Te doy gracias, Padre, Señor del cielo y de la tierra, porque has escondido estas cosas a los sabios y a los entendidos y las has revelado a la gente sencilla. Sí, Padre, porque así te ha parecido bien. Todo me lo ha entregado mi Padre, y nadie conoce quién es el Hijo sino el Padre, ni quién es el Padre sino el Hijo y aquel a quien el Hijo se lo quiere revelar. Y volviéndose a sus discípulos, les dijo aparte: Dichosos los ojos que ven lo que vosotros veis, porque os digo que muchos profetas y reyes desearon ver lo que veis vosotros y no lo vieron, y oír lo que oís y no lo oyeron.

Dime, María, tú la más pequeña en tu humildad, la más grande en tu misión. Dime, María, ¿cómo entregarme totalmente? ¿Cómo celebrar los frutos de la misión? ¿Cómo quedarme con lo que verdaderamente importa, sus ojos sobre mí? Lo converso con María y termino saludándola con un Ave María.

0: Dios te salve, María, llena eres de gracia. El Señor es contigo. Bendita tú eres entre todas las mujeres, y bendito es el fruto de tu vientre, Jesús. Santa María, Madre de Dios, ruega por nosotros pecadores, ahora y en la hora de nuestra muerte. Amén.
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0: En la entrevista de hoy en la Casa de la Iglesia queremos conversar con Marifran Sánchez, que es la directora de la Subcomisión Episcopal para las Migraciones y Movilidad Humana de la Conferencia Episcopal Española. Precisamente yo quería que nos explicaras, que nos hablaras, que pormenorizaras sobre la trata de personas, precisamente porque es algo que queda ahí, se le da un nombre. Pero yo estoy seguro de que no somos conscientes, los ciudadanos en general, de este problema tan grave que tenemos en la sociedad.
1: Bueno, la trata de seres humanos, yo creo que es una flagrante violación de los derechos humanos, sobre todo, y que atenta contra la dignidad del ser humano. O sea, la persona pasa a considerarse un objeto con el que se comercia y al que se explota. Es también un delito, es un delito tipificado en el Código Penal, en España, en nuestro Código Penal, en el artículo 177 bis, pero bueno, ha sido, bueno, incorporado recientemente. Yo creo que en el 2015 es cuando se incorpora este artículo, y luego es un negocio ilícito que genera ingentes cantidades de dinero en un comercio pues totalmente ilegal, obviamente al nivel del narcotráfico y del tráfico de armas. Bueno, según la definición, digámoslo así, de trata oficial, bueno, pues la trata consiste en la captación de personas en países de origen, digámoslo así, a través de unas determinadas formas, a través del engaño, de la coacción, de amenazas y demás. La más habitual forma de captar es a través del engaño, ofreciendo unas expectativas laborales pues bueno, buenas, digamos, porque es verdad que el delito de trata está vinculado también a las migraciones. Generalmente las víctimas suelen proceder de países, digamos, menos favorecidos que el nuestro. Entonces consiste en esa captación, en el traslado, en el transporte a un lugar de destino, que suele ser generalmente otro país, porque estamos hablando de un problema transnacional, y con fines de explotación, para explotar a la persona. Hay diversos fines de explotación. La sexual es la más habitual en nuestro país, bien en la prostitución o en la pornografía. También otro fin de explotación es la laboral, para la comisión de delitos, es decir, actividades delictivas también, la mendicidad, el tráfico de órganos y matrimonios forzosos, fundamentalmente.
0: Madre mía. Imagino que uno llega a sentir, no sé si frustración, pero sí las manos atadas, ¿no? A mí me gustaría preguntarte por qué se habla tan poco de esto. ¿Por qué crees que ocurre?
1: Bueno, pues no lo sé por qué se habla tan poco de esto. Yo creo que el hecho de que esté invisibilizado, yo creo que nos molesta. Molesta en general cuando hablamos de prostitución. Es un tema que todo el mundo tolera, que sabemos que está ahí, pero donde nadie se mete, ¿no? Es algo que creo que en realidad nos incomoda como sociedad. Y luego yo creo que también no somos conscientes de que en el siglo XXI, cuando ya tendría que estar todo este tema, toda esta problemática de la esclavitud más que superada, pues todavía siguen habiendo personas que viven en situaciones de esclavitud auténticas y mucho más dramáticas que en otras épocas.
0: Tremendo.
1: Bueno, genera mucho dinero. Yo creo que eso también, el dinero es una fuerza poderosísima, ¿no?
0: Sin duda, creo que ahí has dado con la clave, probablemente, ¿no? El dinero, bueno, puede más que muchas voces que protesten, pero está claro que si todos somos conscientes de los daños que causa, pues probablemente estemos dando pasos importantes.
1: Sí, además te comento una cosa, muchas veces no somos, incluso nosotros como sociedad, a veces estamos siendo cómplices sin saberlo. Esto está muy relacionado con hábitos nuestros de consumo también, y luego, bueno, pues tenemos que ver también que la trata con fines de explotación sexual se da fundamentalmente en la prostitución, y España es un país donde el consumo de prostitución es, bueno, por llamarlo de alguna manera, consumo, es muy, muy, tiene un peso importante. Entonces todo esto nos tiene que llevar a cuestionarnos, ¿no?
0: Bueno, la verdad es que es una tarea que no resulta nada sencilla Y me gustaría preguntarte también cómo llega María Sánchez a la dirección de la Secretaría de la Subcomisión para Migraciones, porque tiene que ser, o en ese momento tuvo que ser una motivación brutal, ¿no? Con todo lo que se pueda hacer, ¿no?
1: Sí, bueno, yo en realidad a mí me asignaron en la función, la responsabilidad de dirigir el Departamento de Trata de Personas a comienzos del 2016. Bueno, pues en aquel momento el Papa Francisco, bueno, pues ya sabemos que él está pues muy, muy implicado y el tema de las migraciones, los refugiados, las víctimas de la trata, pues lo fomenta mucho en la Iglesia que se trabaje este tema, ¿no? Entonces, bueno, fueron aquellos años también donde se impulsó bastante el departamento y bueno, es verdad que con la nueva reestructuración de la conferencia en el año 2020, el año de la pandemia, me propusieron dirigir el secretariado de toda la subcomisión. Entonces compagino ambas responsabilidades. La subcomisión para migraciones y movilidad humana es amplia, tiene bastantes pastorales, al frente de la cual está un director. Hay una específica de migraciones, la de trata de personas que dirijo yo, está la pastoral gitana, pastoral del mar,
0: Tremendo.
1: ferias y circos, carretera, bueno, somos, y bueno, pues ahí estoy también dirigiendo este secretariado. Y bueno.
0: Y con tantas diferencias entre una pastoral y otra también.
1: Sí, pero con toda la riqueza que eso
0: Claro,
1: supone, ¿no? Y
0: exacto.
1: sobre todo atender este colectivo, por llamarlo así, de personas en movilidad humana. Con toda la riqueza también que eso entraña, ¿no? Porque es recíproco lo que se da, lo que se recibe.
0: Entiendo, entiendo. Pero bueno, hay que tener una fuerza increíble para que a uno no le afecten estos temas después, ¿no? Porque no es fácil irse a casa sin la mochila.
1: Sí, claro, yo aparte de esta responsabilidad hago mi voluntariado, yo hago voluntariados también con acompañamientos y sí, sí es verdad que hay momentos desagradables, otros momentos muy buenos, pero sobre todo cuando lo vives en clave de resurrección, pues bueno, eso anima mucho y siempre pues no perdiendo el norte desde dónde hacemos las cosas, ¿no? Que es desde nuestra fe, desde Dios, que es quien sostiene nuestro trabajo.
0: María Sánchez, muchísimas gracias por habernos atendido. Un placer escucharte. Bueno, y ojalá lo que nos has contado sirva para sembrar conciencia de todo esto que está ocurriendo y, como tú decías, que muchas veces pues no lo vemos, ¿no?
1: Pues muchísimas gracias también a vosotros por darnos la oportunidad de poner voz a esas víctimas silenciadas y bueno, pues facilitarnos también hablar del tema en este medio.
0: Gracias, María. Un abrazo.
1: Un abrazo.
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0: Como cada día, compartimos con ustedes una oración. Señor, que mi vida proclame tu evangelio con audacia. El lenguaje que mis hermanos entienden mejor es sólo el callado amor y las obras de servicio a los más pobres. Enséñame a amar como tú, Señor.

Aquí estoy, Señor, al finalizar esta jornada. Vengo con el deseo de estar contigo, de sentir y gustar tu presencia en mi vida, de examinar este día en diálogo contigo, no ante mi yo solitario, sino ante ti que siempre estás.

Sé que tú has caminado a mi lado todo este día como amigo, compañero, Señor. Lo siento y lo gusto ahora, aunque no siempre me he dado cuenta de ello a lo largo y ancho de esta jornada. También yo podría decir con Jacob, Dios estaba allí, yo no lo sabía. Lo sé ahora, Señor, y te lo agradezco de corazón. ¿Cómo podría entrar en tu presencia y comenzar este encuentro sin darte primero gracias por tanto bien recibido? Por ahí quiero comenzar, Dios mío, Padre bueno, amor primero. Gracias por la creación entera, por cada hombre y mujer que has hecho surgir en ella.

Gracias por la vida que me has dado y por el amor que has puesto en mi corazón. No siempre soy consciente de tanto don. Hoy quiero sentir y gustar tanto don recibido y a ti mismo en ellos.

Cuando miro lo que ha ido mal, las faltas de este día, no se trata de insistir en mi culpa y atormentarme por ello, pero tampoco de quitarle toda importancia. Lo que necesito es mirar esa verdad frágil a la luz de tu misericordia y tu proyecto. Señor, te pido luz para reconocer ante ti las faltas de este día, mi pecado. Lo hago sin miedo porque sé ante quién examino mi día, pero también con seriedad, pues conozco bien la hondura de mi desamor, a ti y a los demás.

Y ahora, al terminar el día, te pido perdón. Lamento, Señor, si he ignorado tu bondad. Por eso lo siento. Por eso pido tu perdón, sabiendo que tu amor nunca se vuelve atrás. Es en tu abrazo donde más siento el desamor de mi respuesta.

Mi vida, Señor, está hecha de los pensamientos, imaginaciones y deseos que tengo, de las palabras que oigo y que digo, de las acciones que pongo en juego y de las que caen sobre mí. Revivo este día contigo. ¿Cómo han sido mis pensamientos, mis palabras y mis obras? ¿Qué calidad evangélica han tenido?

fueron pensamientos, imaginaciones, deseos que tuvieron su centro en ti y en tus sueños sobre el mundo, o solo en mí y en mis pequeños sueños.

¿Y mis obras? ¿Se han parecido a las del Señor, siempre pendiente de levantar al caído y restablecer al humillado? ¿Y aquello que los otros han dicho o hecho conmigo, cómo lo he vivido?

Ahora me ofrezco de nuevo a ti con todo mi corazón. Te entrego nuevamente toda mi libertad. Te la ofrezco para entrelazarla con la tuya en la construcción de lo que Jesús llamó tu reino, el reinado de Dios. Acéptala, Señor. Acéptame nuevamente en el seguimiento de Jesús. Ponme de nuevo con tu Hijo.

0: Termino ya, Señor, este encuentro contigo. Me despido de ti con aquellas palabras del Salmo 50. Crea en mí, oh Dios, un corazón puro. Renuévame por dentro con espíritu firme. No me alejes fuera de tu rostro. No me quites tu Santo Espíritu. Devuélveme la alegría de tu salvación. Amén.
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2: A continuación les ofrecemos el rezo del Santo Rosario.
3: Señor, ábreme los labios.
4: Y mi boca proclamará tu alabanza.
3: Dios mío, ven en mi auxilio.
4: Señor, date prisa en socorrerme.
3: Gloria al Padre, y al Hijo, y al Espíritu Santo.
4: Como era en el principio, ahora y siempre, por los siglos de los siglos. Amén.
3: Misterios gloriosos del Santo Rosario.

0: Misterios que dan sentido a los trabajos, a los sufrimientos, a las alegrías de esta vida.
1: Todo ello enfocado al más allá, donde Jesucristo resucitado y glorioso y María, reina y asunta al cielo, nos alientan y esperan.
2: Primer misterio, la resurrección del Señor.
3: El primer día de la semana, de madrugada, las mujeres fueron al sepulcro llevando los aromas que habían preparado. Encontraron corrida la piedra del sepulcro, y entrando no encontraron el cuerpo del Señor Jesús. Mientras estaban desconcertadas por esto, se les presentaron dos hombres con vestidos refulgentes. Ellas, despavoridas, miraban al suelo, y ellos les dijeron:
4: ¿Por qué buscáis entre los muertos al que vive? No está aquí. Ha resucitado.

0: Señor Jesús, que tu paso de la muerte a la resurrección abra ante mí un camino de vida nueva tras mi muerte al pecado.
1: Padre nuestro que estás en el cielo, santificado sea tu nombre, venga a nosotros tu reino, hágase tu voluntad en la tierra como en el cielo.
2: Danos hoy nuestro pan de cada día, perdona nuestras ofensas como también nosotros perdonamos a los que nos ofenden. No nos dejes caer en la tentación y líbranos del mal. Amén.
1: Dios te salve María, llena eres de gracia, el Señor es contigo. Bendita tú eres entre todas las mujeres y bendito es el fruto de tu vientre, Jesús.
2: Santa María, Madre de Dios, ruega por nosotros pecadores, ahora y en la hora de nuestra muerte. Amén.
1: Dios te salve María, llena eres de gracia, el Señor es contigo. Bendita tú eres entre todas las mujeres y bendito es el fruto de tu vientre, Jesús.
2: Santa María, Madre de Dios, ruega por nosotros pecadores, ahora y en la hora de nuestra muerte. Amén.
1: Dios te salve María, llena eres de gracia, el Señor es contigo. Bendita tú eres entre todas las mujeres y bendito es el fruto de tu vientre, Jesús.
2: Santa María, Madre de Dios, ruega por nosotros pecadores, ahora y en la hora de nuestra muerte. Amén.
1: Dios te salve María, llena eres de gracia, el Señor es contigo. Bendita tú eres entre todas las mujeres y bendito es el fruto de tu vientre, Jesús.
2: Santa María, Madre de Dios, ruega por nosotros pecadores, ahora y en la hora de nuestra muerte. Amén.
1: Dios te salve María, llena eres de gracia, el Señor es contigo. Bendita tú eres entre todas las mujeres y bendito es el fruto de tu vientre, Jesús.
2: Santa María, Madre de Dios, ruega por nosotros pecadores, ahora y en la hora de nuestra muerte. Amén.
1: Dios te salve María, llena eres de gracia, el Señor es contigo. Bendita tú eres entre todas las mujeres y bendito es el fruto de tu vientre, Jesús.
2: Santa María, Madre de Dios, ruega por nosotros pecadores, ahora y en la hora de nuestra muerte. Amén.
1: Dios te salve María, llena eres de gracia, el Señor es contigo. Bendita tú eres entre todas las mujeres y bendito es el fruto de tu vientre, Jesús.
2: Santa María, Madre de Dios, ruega por nosotros pecadores, ahora y en la hora de nuestra muerte. Amén.
1: Dios te salve María, llena eres de gracia, el Señor es contigo. Bendita tú eres entre todas las mujeres y bendito es el fruto de tu vientre, Jesús.
2: Santa María, Madre de Dios, ruega por nosotros pecadores, ahora y en la hora de nuestra muerte. Amén.
1: Dios te salve María, llena eres de gracia, el Señor es contigo. Bendita tú eres entre todas las mujeres y bendito es el fruto de tu vientre, Jesús.
2: Santa María, Madre de Dios, ruega por nosotros pecadores, ahora y en la hora de nuestra muerte. Amén.
1: Dios te salve María, llena eres de gracia, el Señor es contigo. Bendita tú eres entre todas las mujeres y bendito es el fruto de tu vientre, Jesús.
2: Santa María, Madre de Dios, ruega por nosotros pecadores, ahora y en la hora de nuestra muerte. Amén.
1: Gloria al Padre y al Hijo y al Espíritu Santo.
2: Como era en el principio, ahora y siempre, por los siglos de los siglos. Amén.
1: Segundo misterio. La ascensión del Señor a los cielos.
0: Después de hablarles Jesús, los discípulos le vieron levantarse hasta que una nube se lo quitó de la vista. Mientras miraban fijos el cielo, viéndole irse, se les presentaron dos hombres vestidos de blanco que les dijeron:
3: Galileos, ¿qué hacéis ahí plantados mirando al cielo? El mismo Jesús que os ha dejado para subir al cielo, volverá como lo habéis visto marcharse.
0: Al decirte hasta luego, veo, Señor, que esta vida es un simple caminar hacia la casa del Padre. Que comprenda lo fugaz de este paso por la tierra y dedique mi tiempo solo a hacer el bien.
2: Padre nuestro que estás en el cielo, santificado sea tu nombre. Venga a nosotros tu reino. Hágase tu voluntad en la tierra como en el cielo.
1: Danos hoy nuestro pan de cada día. Perdona nuestras ofensas como también nosotros perdonamos a los que nos ofenden. No nos dejes caer en la tentación y líbranos del mal. Amén.
2: Dios te salve María, llena eres de gracia, el Señor es contigo. Bendita tú eres entre todas las mujeres y bendito es el fruto de tu vientre, Jesús.
1: Santa María, Madre de Dios, ruega por nosotros pecadores, ahora y en la hora de nuestra muerte. Amén.
2: Dios te salve María, llena eres de gracia, el Señor es contigo. bendita tú eres entre todas las mujeres, y bendito es el fruto de tu vientre, Jesús.
1: Santa María, Madre de Dios, ruega por nosotros pecadores, ahora y en la hora de nuestra muerte. Amén.
2: Dios te salve María, llena eres de gracia, el Señor es contigo. Bendita tú eres entre todas las mujeres, y bendito es el fruto de tu vientre, Jesús.
1: Santa María, Madre de Dios, ruega por nosotros pecadores, ahora y en la hora de nuestra muerte. Amén.
2: Dios te salve María, llena eres de gracia, el Señor es contigo. Bendita tú eres entre todas las mujeres, y bendito es el fruto de tu vientre, Jesús.
1: Santa María, Madre de Dios, ruega por nosotros pecadores, ahora y en la hora de nuestra muerte. Amén.
2: Dios te salve María, llena eres de gracia, el Señor es contigo. Bendita tú eres entre todas las mujeres, y bendito es el fruto de tu vientre, Jesús.
1: Santa María, Madre de Dios, ruega por nosotros pecadores, ahora y en la hora de nuestra muerte. Amén.
2: Dios te salve María, llena eres de gracia, el Señor es contigo. Bendita tú eres entre todas las mujeres, y bendito es el fruto de tu vientre, Jesús.
1: Santa María, Madre de Dios, ruega por nosotros pecadores, ahora y en la hora de nuestra muerte. Amén.
2: Dios te salve María, llena eres de gracia, el Señor es contigo. Bendita tú eres entre todas las mujeres, y bendito es el fruto de tu vientre, Jesús.
1: Santa María, Madre de Dios, ruega por nosotros pecadores, ahora y en la hora de nuestra muerte. Amén.
2: Dios te salve María, llena eres de gracia, el Señor es contigo. Bendita tú eres entre todas las mujeres, y bendito es el fruto de tu vientre, Jesús.
1: Santa María, Madre de Dios, ruega por nosotros pecadores, ahora y en la hora de nuestra muerte. Amén.
2: Dios te salve María, llena eres de gracia, el Señor es contigo. Bendita tú eres entre todas las mujeres, y bendito es el fruto de tu vientre, Jesús.
1: Santa María, Madre de Dios, ruega por nosotros pecadores, ahora y en la hora de nuestra muerte. Amén.
2: Dios te salve María, llena eres de gracia, el Señor es contigo. Bendita tú eres entre todas las mujeres, y bendito es el fruto de tu vientre, Jesús.
1: Santa María, Madre de Dios, ruega por nosotros pecadores, ahora y en la hora de nuestra muerte. Amén.
2: Gloria al Padre, al Hijo y al Espíritu Santo.
1: Como era en el principio, ahora y siempre, por los siglos de los siglos. Amén. Tercer misterio. La venida del Espíritu Santo.

0: Todos los discípulos estaban juntos el día de Pentecostés. De repente un ruido del cielo, como de un viento recio, resonó en toda la casa donde se encontraban. Vieron aparecer unas lenguas como llamaradas que se repartían posándose encima de cada uno. Se llenaron todos del Espíritu Santo.
1: Lléname, Señor, de tu Espíritu, que a pesar de dificultades, debilidad humana y fracasos, sea fiel testigo de tu palabra y de tu vida.
2: Padre nuestro que estás en el cielo, santificado sea tu nombre. Venga a nosotros tu reino. Hágase tu voluntad en la tierra como en el cielo.
3: Danos hoy nuestro pan de cada día. Perdona nuestras ofensas como también nosotros perdonamos a los que nos ofenden. No nos dejes caer en la tentación y líbranos del mal. Amén.
2: Dios te salve María, llena eres de gracia, el Señor es contigo, bendita tú eres entre todas las mujeres, y bendito es el fruto de tu vientre Jesús.
3: Santa María, Madre de Dios, ruega por nosotros pecadores, ahora y en la hora de nuestra muerte. Amén.
2: Dios te salve María, llena eres de gracia, el Señor es contigo, bendita tú eres entre todas las mujeres, y bendito es el fruto de tu vientre Jesús.
3: Santa María, Madre de Dios, ruega por nosotros pecadores, ahora y en la hora de nuestra muerte. Amén.
2: Dios te salve María, llena eres de gracia, el Señor es contigo, bendita tú eres entre todas las mujeres, y bendito es el fruto de tu vientre Jesús.
3: Santa María, Madre de Dios, ruega por nosotros pecadores, ahora y en la hora de nuestra muerte. Amén.
2: Dios te salve María, llena eres de gracia, el Señor es contigo, bendita tú eres entre todas las mujeres, y bendito es el fruto de tu vientre Jesús.
3: Santa María, Madre de Dios, ruega por nosotros pecadores, ahora y en la hora de nuestra muerte. Amén.
2: Dios te salve María, llena eres de gracia, el Señor es contigo. Bendita tú eres entre todas las mujeres, y bendito es el fruto de tu vientre Jesús.
3: Santa María, Madre de Dios, ruega por nosotros pecadores, ahora y en la hora de nuestra muerte. Amén.
2: Dios te salve María, llena eres de gracia, el Señor es contigo. Bendita tú eres entre todas las mujeres, y bendito es el fruto de tu vientre Jesús.
3: Santa María, Madre de Dios, ruega por nosotros pecadores, ahora y en la hora de nuestra muerte. Amén.
2: Dios te salve María, llena eres de gracia, el Señor es contigo. Bendita tú eres entre todas las mujeres, y bendito es el fruto de tu vientre Jesús.
3: Santa María, Madre de Dios, ruega por nosotros pecadores, ahora y en la hora de nuestra muerte. Amén.
2: Dios te salve María, llena eres de gracia, el Señor es contigo. Bendita tú eres entre todas las mujeres, y bendito es el fruto de tu vientre Jesús.
3: Santa María, Madre de Dios, ruega por nosotros pecadores, ahora y en la hora de nuestra muerte. Amén.
2: Dios te salve María, llena eres de gracia, el Señor es contigo. Bendita tú eres entre todas las mujeres, y bendito es el fruto de tu vientre Jesús.
3: Santa María, Madre de Dios, ruega por nosotros pecadores, ahora y en la hora de nuestra muerte. Amén.
2: Dios te salve María, llena eres de gracia, el Señor es contigo. Bendita tú eres entre todas las mujeres, y bendito es el fruto de tu vientre Jesús.
3: Santa María, Madre de Dios, ruega por nosotros pecadores, ahora y en la hora de nuestra muerte. Amén.
2: Gloria al Padre, y al Hijo, y al Espíritu Santo.
3: Como era en el principio, ahora y siempre, por los siglos de los siglos. Amén.
2: Cuarto misterio: la Asunción de la Virgen María en cuerpo y alma a los cielos.

0: María dijo:
1: Proclama mi alma la grandeza del Señor. Se alegra mi espíritu en Dios, mi Salvador, porque ha mirado la humillación de su esclava. Desde ahora me felicitarán todas las generaciones, porque el Poderoso ha hecho obras grandes por mí.
0: La felicitación de todas las generaciones a María la recoge Pío XII al proclamar el dogma de la Asunción de María.
2: Pronunciamos, declaramos et definimus Divinitus revelatum Dom est, Immaculatam Dei Param Semper Virginem, ex pleto terrestris vite cursu, quisse corpore et anima ad excelsa in gloriam assuntam.
3: Te felicito, Madre, por tu exaltación en cuerpo y alma. Al verte subir gloriosa, se refuerza mi fortaleza para luchar contra el mal y se alienta mi esperanza de que un día te acompañaré en la gloria.
4: Padre nuestro que estás en el cielo, santificado sea tu nombre. Venga a nosotros tu reino. Hágase tu voluntad en la tierra como en el cielo.
5: Danos hoy nuestro pan de cada día. Perdona nuestras ofensas como también nosotros perdonamos a los que nos ofenden. No nos dejes caer en la tentación y líbranos del mal. Amén.
4: Dios te salve María, llena eres de gracia, el Señor es contigo. Bendita tú eres entre todas las mujeres y bendito es el fruto de tu vientre, Jesús.
5: Santa María, Madre de Dios, ruega por nosotros pecadores, ahora y en la hora de nuestra muerte. Amén.
4: Dios te salve María, llena eres de gracia, el Señor es contigo. Bendita tú eres entre todas las mujeres y bendito es el fruto de tu vientre, Jesús.
5: Santa María, Madre de Dios, ruega por nosotros pecadores, ahora y en la hora de nuestra muerte. Amén.
4: Dios te salve María, llena eres de gracia, el Señor es contigo. Bendita tú eres entre todas las mujeres y bendito es el fruto de tu vientre, Jesús.
5: Santa María, Madre de Dios, ruega por nosotros pecadores, ahora y en la hora de nuestra muerte. Amén.
4: Dios te salve María, llena eres de gracia, el Señor es contigo. Bendita tú eres entre todas las mujeres y bendito es el fruto de tu vientre, Jesús.
5: Santa María, Madre de Dios, ruega por nosotros pecadores, ahora y en la hora de nuestra muerte. Amén.
4: Dios te salve María, llena eres de gracia, el Señor es contigo. Bendita tú eres entre todas las mujeres y bendito es el fruto de tu vientre, Jesús.
5: Santa María, Madre de Dios, ruega por nosotros pecadores, ahora y en la hora de nuestra muerte. Amén.
4: Dios te salve María, llena eres de gracia, el Señor es contigo. Bendita tú eres entre todas las mujeres y bendito es el fruto de tu vientre, Jesús.
5: Santa María, Madre de Dios, ruega por nosotros pecadores, ahora y en la hora de nuestra muerte. Amén.
4: Dios te salve María, llena eres de gracia, el Señor es contigo. Bendita tú eres entre todas las mujeres y bendito es el fruto de tu vientre, Jesús.
5: Santa María, Madre de Dios, ruega por nosotros pecadores, ahora y en la hora de nuestra muerte. Amén.
4: Dios te salve María, llena eres de gracia, el Señor es contigo. Bendita tú eres entre todas las mujeres y bendito es el fruto de tu vientre, Jesús.
5: Santa María, Madre de Dios, ruega por nosotros pecadores, ahora y en la hora de nuestra muerte. Amén.
4: Dios te salve María, llena eres de gracia, el Señor es contigo. Bendita tú eres entre todas las mujeres y bendito es el fruto de tu vientre, Jesús.
5: Santa María, Madre de Dios, ruega por nosotros pecadores, ahora y en la hora de nuestra muerte. Amén.
4: Dios te salve María, llena eres de gracia, el Señor es contigo. Bendita tú eres entre todas las mujeres y bendito es el fruto de tu vientre, Jesús.
5: Santa María, Madre de Dios, ruega por nosotros pecadores, ahora y en la hora de nuestra muerte. Amén.
4: Gloria al Padre, al Hijo y al Espíritu Santo.
5: Como era en el principio, ahora y siempre, por los siglos de los siglos. Amén. Quinto misterio. La coronación de Nuestra Señora como Reina de cielos y tierra.

0: apareció en el cielo una señal grande. Una mujer envuelta en sol con la luna debajo de sus pies y sobre su cabeza una corona de 12 estrellas.
1: María, reina y madre, todo lo puedes ante Dios y quieres lo mejor para tus hijos. Cada día, siguiendo tu consejo de Lourdes y Fátima, te invoco en el rosario. Ayúdame con poder de reina, con amor de madre, a seguir a tu lado los pasos de Jesús en la tierra y conseguir contigo su gloria en el cielo.
2: Padre nuestro que estás en el cielo, santificado sea tu nombre, venga a nosotros tu reino, hágase tu voluntad en la tierra como en el cielo.
3: Danos hoy nuestro pan de cada día. Perdona nuestras ofensas, como también nosotros perdonamos a los que nos ofenden. No nos dejes caer en la tentación y líbranos del mal. Amén.
2: Dios te salve María, llena eres de gracia, el Señor es contigo. Bendita tú eres entre todas las mujeres y bendito es el fruto de tu vientre, Jesús.
3: Santa María, Madre de Dios, ruega por nosotros pecadores, ahora y en la hora de nuestra muerte. Amén.
2: Dios te salve María, llena eres de gracia, el Señor es contigo. Bendita tú eres entre todas las mujeres y bendito es el fruto de tu vientre, Jesús.
3: Santa María, Madre de Dios, ruega por nosotros pecadores, ahora y en la hora de nuestra muerte. Amén.
2: Dios te salve María, llena eres de gracia, el Señor es contigo. Bendita tú eres entre todas las mujeres y bendito es el fruto de tu vientre, Jesús.
3: Santa María, Madre de Dios, ruega por nosotros pecadores, ahora y en la hora de nuestra muerte. Amén.
2: Dios te salve María, llena eres de gracia, el Señor es contigo. Bendita tú eres entre todas las mujeres y bendito es el fruto de tu vientre, Jesús.
3: Santa María, Madre de Dios, ruega por nosotros pecadores, ahora y en la hora de nuestra muerte. Amén.
2: Dios te salve María, llena eres de gracia, el Señor es contigo. Bendita tú eres entre todas las mujeres y bendito es el fruto de tu vientre, Jesús.
3: Santa María, Madre de Dios, ruega por nosotros pecadores, ahora y en la hora de nuestra muerte. Amén.
2: Dios te salve María, llena eres de gracia, el Señor es contigo. Bendita tú eres entre todas las mujeres y bendito es el fruto de tu vientre, Jesús.
3: Santa María, Madre de Dios, ruega por nosotros pecadores, ahora y en la hora de nuestra muerte. Amén.
2: Dios te salve María, llena eres de gracia, el Señor es contigo. Bendita tú eres entre todas las mujeres y bendito es el fruto de tu vientre, Jesús.
3: Santa María, Madre de Dios, ruega por nosotros pecadores, ahora y en la hora de nuestra muerte. Amén.
2: Dios te salve María, llena eres de gracia, el Señor es contigo. Bendita tú eres entre todas las mujeres y bendito es el fruto de tu vientre, Jesús.
3: Santa María, Madre de Dios, ruega por nosotros pecadores, ahora y en la hora de nuestra muerte. Amén.
2: Dios te salve María, llena eres de gracia, el Señor es contigo. Bendita tú eres entre todas las mujeres y bendito es el fruto de tu vientre, Jesús.
3: Santa María, Madre de Dios, ruega por nosotros pecadores, ahora y en la hora de nuestra muerte. Amén.
2: Dios te salve María, llena eres de gracia, el Señor es contigo. Bendita tú eres entre todas las mujeres y bendito es el fruto de tu vientre, Jesús.
3: Santa María, Madre de Dios, ruega por nosotros pecadores, ahora y en la hora de nuestra muerte. Amén.
2: Gloria al Padre y al Hijo y al Espíritu Santo.
3: Como era en el principio, ahora y siempre, por los siglos de los siglos. Amén.
2: Letanías de Nuestra Señora. Señor, ten piedad.
4: Señor, ten piedad.
2: Cristo, ten piedad.
4: Cristo, ten piedad.
2: Señor, ten piedad.
4: Señor, ten piedad.
2: Cristo, óyenos.
4: Cristo, óyenos.
2: Cristo, escúchanos.
4: Cristo, escúchanos.
2: Dios Padre Celestial,
4: ten misericordia de nosotros.
2: Dios Hijo Redentor del mundo,
4: ten misericordia de nosotros.
2: Dios Espíritu Santo,
4: ten misericordia de nosotros.
2: Trinidad Santa, un solo Dios,
4: ten misericordia de nosotros.
2: Santa María,
4: ruega por nosotros.
2: Santa Madre de Dios,
4: ruega por nosotros.
2: Santa Virgen de las Vírgenes,
4: ruega por nosotros.
2: Madre de Cristo,
4: ruega por nosotros.
2: Madre de la Iglesia,
4: ruega por nosotros.
2: Madre de la Divina Gracia,
4: ruega por nosotros.
2: Madre Purísima,
4: ruega por nosotros.
2: Madre Castísima,
4: ruega por nosotros.
2: Madre y Virgen,
4: ruega por nosotros.
2: Madre Santa,
4: ruega por nosotros.
2: Madre Inmaculada,
4: ruega por nosotros.
2: Madre Amable,
4: ruega por nosotros.
2: Madre Admirable,
4: ruega por nosotros.
2: Madre del buen consejo,
4: ruega por nosotros.
2: Madre del Creador,
4: ruega por nosotros.
2: Madre del Salvador,
4: ruega por nosotros.
2: Virgen prudentísima,
4: ruega por nosotros.
2: Virgen digna de veneración,
4: ruega por nosotros.
2: Virgen digna de alabanza,
4: ruega por nosotros.
2: Virgen poderosa,
4: ruega por nosotros.
2: Virgen clemente,
4: ruega por nosotros.
2: Virgen fiel,
4: ruega por nosotros.
2: Ideal de santidad,
4: ruega por nosotros.
2: Morada de la sabiduría,
4: ruega por nosotros.
2: Causa de nuestra alegría,
4: ruega por nosotros.
2: Templo del Espíritu Santo,
4: ruega por nosotros.
2: Honor de los pueblos,
4: ruega por nosotros.
2: Modelo de entrega a Dios,
4: ruega por nosotros.
2: Rosa escogida,
4: ruega por nosotros.
2: Fuerte como la Torre de David,
4: ruega por nosotros.
2: Hermosa como Torre de Marfil,
4: ruega por nosotros.
2: Casa de Oro,
4: ruega por nosotros.
2: Arca de la Nueva Alianza,
4: ruega por nosotros.
2: Puerta del Cielo,
4: ruega por nosotros.
2: Estrella de la Mañana,
4: ruega por nosotros.
2: Salud de los enfermos,
4: ruega por nosotros.
2: Refugio de los pecadores,
4: ruega por nosotros.
2: Consoladora de los afligidos,
4: ruega por nosotros.
2: Auxilio de los cristianos,
4: ruega por nosotros.
2: Reina de los ángeles,
4: ruega por nosotros.
2: Reina de los patriarcas,
4: ruega por nosotros.
2: Reina de los profetas,
4: ruega por nosotros.
2: Reina de los apóstoles,
4: ruega por nosotros.
2: Reina de los mártires,
4: ruega por nosotros.
2: Reina de los que viven su fe,
4: ruega por nosotros.
2: Reina de las vírgenes,
4: ruega por nosotros.
2: Reina de todos los santos,
4: ruega por nosotros.
2: Reina concebida sin pecado original,
4: ruega por nosotros.
2: Reina elevada al cielo,
4: ruega por nosotros.
2: Reina del Santísimo Rosario,
4: ruega por nosotros.
2: Reina de la familia,
4: ruega por nosotros.
2: Reina de la paz,
4: ruega por nosotros.
2: Cordero de Dios que quitas el pecado del mundo,
5: perdónanos, Señor.
2: Cordero de Dios que quitas el pecado del mundo,
5: escúchanos, Señor.
2: Cordero de Dios que quitas el pecado del mundo,
5: ten misericordia de nosotros.
2: Ruega por nosotros, Santa Madre de Dios,
5: para que seamos dignos de las promesas de Cristo.
2: Te pedimos, Señor, que nosotros, tus siervos, gocemos siempre de salud de alma y cuerpo, y por la intercesión de Santa María la Virgen, líbranos de las tristezas de este mundo y concédenos las alegrías del cielo. Por Jesucristo nuestro Señor.
4: Amén.

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